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2: Bueno, a esta hora 7:03 minutos, ¿qué tal? Bienvenidos, buena noche. Y qué bueno que está con nosotros para acompañarnos en esta jornada informativa. Ya prácticamente de cierre, Pulso 60 News, actualizamos nuestra jornada, le tomamos el pulso, sobre todo también a estos días, a horas prácticamente de terminar la jornada informativa. 7:03, Icar Reyes les saluda, en Bebé Griselda Esther Melo. Vamos a tener invitados también, por supuesto. Dijo el alcalde hoy, en esa jornada de trabajo, de empleo, que iba a mandar al vicealcalde, ya que se va a reintegrar a un albergue en Las Garzas, el albergue municipal de Las Garzas. Obvio que es un pase de factura política, obvio. Pero antes que eso, indistintamente, que estaba viéndolo esta mañana, 7:04, el tema de estas ferias de empleos, que se están en estos momentos transformando en todo un show. Si yo no tuviera trabajo, a mí no me gustaría que estuvieran exhibiéndome cual foca en una fila de madrugada. Escúchese muy bien lo que estoy diciendo. Si yo, Icar Reyes, profesional, con 4 títulos universitarios de la Nacional, voy a esas filas porque no tengo más nada, no me queda más nada, estoy al borde de la desesperanza y voy a esa fila de madrugada, a mí lo que menos me gustaría es que me estuvieran grabando los medios de comunicación. Pero el alcalde se va una noche antes, ¿sí? Una noche antes, y empieza a grabar contenido, diciendo, ¡ah! Ya empezaron a llegar la gente, estos se van a madrugar toda la madrugada para estar el primero al día siguiente. Eso, señores, eso se llama miseria humana. Eso se llama jugar con la necesidad de la gente, del ser humano, que merece respeto y dignidad. Yo lo veo así, Icar Reyes, periodista, profesional de este país, que no me han regalado ni mis cargos, ni mis títulos, ni mucho menos a donde estoy. Para mí es mi ser humano. Utilizar redes sociales para generar contenido la noche anterior y hacer lo que está haciendo el señor alcalde, para mí, de verdad es una falta de respeto. Sí. Aunque le dé que se quede en un hotel, vamos a pagarlo. No, señor alcalde, si usted le da un trabajo permanente y un salario de verdad, digno, ese señor, ese muchacho, lo que sea, van a pagar todos los hoteles que quieran, cuando quieran, a la hora que quieran, ¿sí? Pero con trabajo permanente y con salarios dignos. No esos trabajitos de 6 meses y después renovar el trabajo. Eso no funciona así. ¿Ya lo encontró? Qué dilema, Dios. Aquí está Mirna Norma y Jorge Luis buscando un celular que se le extravió a Jorge Luis. Esto es Arca Media. Le encontró, por lo menos. Sí, tengo que decirlo, porque yo lo veo así. Mira, hay algo que yo conozco en estos momentos y no tengo por qué decirlo, pero lo voy a decir para que usted conozca la dimensión de la situación. Yo tengo 13 hojas de vida de colegas que están parados. No de meses, parado. Y no se encuentra trabajo para ellos. Y tengo de casos que me preocupan muchísimo porque están al borde de la desesperanza. ¿Sabe qué es la desesperanza? Es prácticamente decir, hasta aquí llegué. Y eso es muy triste y lamentable. Muy triste y lamentable. Ahí es donde se ve de verdad la fuerza y la calidad de los amigos, de tu esposa, de tus hermanos, de tu familia. Y se está pasando. Yo conozco de ministerios que nada más tienen un periodista, uno solo. Y no nombran porque no quieren nombrar, simplemente no quieren nombrar. y que los filtros y no sé qué, no sé qué, no sé qué. Tengo un colega que inclusive le fueron a preguntar si tú te fuiste a estudiar inglés a Europa por auxilios económicos. Eso no te interesa si era auxilios económicos o fue la liquidación de cuando me botaron de mi trabajo. No te interesa. Eso ni le quita ni le da. Entonces, de verdad, es una cosa increíble cuando yo veo estas filas de muchachos. Ojalá, no conozco porque no he ahondado, 7-8 minutos. Ojalá que sean trabajos permanentes y con salarios dignos. Ojalá. Ojalá. Yo espero eso. Porque yo sí he visto el rostro de una persona cuando se le dice, sí, estás contratado, empiezas mañana. Cómo se le ilumina el rostro. Cómo le cambia el semblante. Me ha tocado verlo. A este servidor que le toca formar capital humano. Entonces yo cuando veo ese tema, bueno, el señor está en su show, así que toca ver el tema del show. En medio de eso, un día antes, el señor vicealcalde de licencia, que tenía que entrar en febrero del 27, dice que yo entro ya. Y manda la solicitud o el reporte al Consejo Municipal. Entonces el vicealcalde ahí, aprovechando obviamente que los medios le preguntaron qué va a hacer con el vicealcalde que va a regresar. ¿Qué va a hacer? Ah, lo voy a mandar para el albergue de Las Garzas. Necesitamos allá mano de... mano. Entonces de esto, el alcalde Mizrachi, pues, ya anunció que evaluó asignar tareas al vicealcalde en licencia sin sueldo, que es Roberto Ruiz Díaz, al albergue que acogerá a personas que viven en la calle ubicado en el corregimiento de Las Garzas, al este de la capital. Este proyecto, según Mizrachi, está a punto de abrir, por lo que según apuntó, falta personal. Antes de acogerse a la licencia, Ruiz Díaz fungió como secretario general de la Alcaldía de Panamá. El alcalde se refirió al asunto este martes, recordemos, ya anuncié en el Centro de Convenciones Atlapas, durante la Feria del Empleo 2.0, organizada por su gestión. ¿Qué se sabe este proyecto? ¿Cuánto costó? ¿Cuánto se construyó? ¿Cómo se gestionó? Me tocó pasar por al frente de ellos, del proyecto, obviamente, del edificio. No es un edificio, de la infraestructura, un pabellón, porque estaba en aquel entonces inaugurando, junto con las autoridades de gobierno, el centro Las Esmeraldas. Y pasé por aquí y pregunté a las autoridades. No, ese es también otro centro por parte de la alcaldía. Es como el famoso hogar Urtemate, ¿se acuerdan? En Pacora. Bueno, y de acuerdo con documentos disponibles por el Panamá Compra, además de la información de la Alcaldía de Panamá y el Ministerio de Economía y Finanzas, llevan 4 años de trámites. Dio sus primeros pasos durante la gestión del perredista José Luis Fábrega en el municipio de Panamá en su gestión 2019-2024. Se trata de un centro de atención integral para personas en situación de calle, diseñado para acoger a 150 hombres, 100 mujeres, distribuidos en 2 pabellones separados. Según la alcaldía de Panamá, el inmueble tiene dormitorios, comedores, cocina, lavandería, farmacia, consultorios médicos, espacio para terapia individual y grupal, talleres de capacitación en oficios como ebanistería, electricidad, plomería, soldadura y también costura. Aquí me están mandando imágenes también. Está limpio por dentro, está bonito. ¿Quién lo construyó y cuánto costó? El municipio de Panamá convocó un acto público. Aquí está el tal, un botón de números y letras. Del 6 de abril del 22, 2 empresas presentaron propuesta el 5 de mayo de este año. RJ Inversiones S.A. por 3.7 millones y Constructora Pacífico Atlántico por 3.7 también. Bueno, una es 3.760.000 y 3.741.000. Poquita la diferencia. Bueno, la Comisión Evaluadora, en ese informe del 12 de mayo del 22, le dio a RJ Inversiones un puntaje de 94% y concluyó que la propuesta, aunque un poco más costosa que la otra, representaba mejores intereses para el Estado. El entonces alcalde Fábrega adjudicó al contrato RJ Inversiones mediante la resolución tal, de mayo del 22. Para la construcción del albergue municipal, etapa 1, Corregimiento de Las Garzas, Distrito de Panamá. En enero del 24, el MEF anunció que el albergue se construiría junto a unas 500 viviendas de interés social del programa Techos de Esperanzas. ¿Cómo avanzó la obra? A ver, La construcción inició a comienzos del 23 y en septiembre de ese año, de acuerdo con una nota de prensa del municipio de Panamá, tenía 35% de avances. En mayo del 24 registraba un 90% de avances según publicaciones periodísticas de medios de televisión. El arquitecto del proyecto, Cristian Zambrano, daba cuenta del asunto. El 30 de junio del 24, el municipio de Panamá entregó las instalaciones del proyecto y según una nota de prensa de la entidad, el equipo interdisciplinario quedaría a cargo del censo, el diagnóstico y el tratamiento de las personas en situación de calles antes de su eventual ingreso al servicio. O sea, previa evaluación, obviamente. Pero la pregunta del millón, mandarlo para allá, obviamente. Obviamente tiene su paseo, su factura política. De eso hablaremos más adelante. Porque tenemos invitados y bueno, como le prometimos y le agradecemos de antemano, vamos a hablar del tema PASEU. A mí me preocupa un poquito la logística, pero bueno, vamos a en breve a ensalzarnos el tema y también a, como se dice, a despejar algunas dudas. 7:13 minutos. Vamos a hacer una pausa en breve. Antes, importante entonces sobre este tema, pues entender la dinámica, cómo viene el tema, sobre todo por el hombre, por lo que se vio y sobre todo también las restricciones. Ojo, yo comparto que haya restricciones, porque al final se focaliza exactamente hacia dónde se quiere llegar con estos aportes del Estado. No para comprar guaro, ni para chinguear, ni para comprar PlayStation, ni comprar. No. Se prioriza, porque el recurso es finito y hay que priorizarlo. 7:14. Antes, muy importante, el metro de Panamá te recuerda, antes de ingresar al tren, permite que los pasajeros salgan primero. Con este sencillo gesto, pues hacemos un abordaje más ágil y cómodo para todos. Metrocultura, un mejor viaje comienza contigo. El uso de audífonos, pues cada día compartimos el metro de Panamá con miles de personas. Si vas a escuchar música o disfrutar contenidos en tu dispositivo durante el recorrido, por favor, utiliza audífonos y mantén un volumen moderado. Metrocultura, un mejor viaje comienza contigo, ya lo sabes. 7:15, primera pausa rapidito y en breve abordamos este tema importante aquí en Pulso 60 News, actualidad noticiosa en jornada de martes.
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2: Bueno, estamos de vuelta. Las filas para retirar tarjetas correspondientes al primer desembolso del programa de la Asistencia Social Educativa Universal, conocida como PASEU, pues avanzaron con mayor agilidad durante esta segunda jornada desarrollada en San Miguelito, luego de una serie de situaciones que pues vimos a través de redes sociales y medios de comunicación. Ya el IFARU pues señaló que durante la primera jornada fueron entregadas unas 7.400 tarjetas, pese a que pues acudieron al lugar 9.500 padres y madres de familia. Importante, se explicó que entre las personas que acudieron habían residentes de Panamá Norte, una zona en donde todavía no se ha habilitado la entrega de tarjetas. Panamá Norte todavía no tiene habilitada la entrega de tarjetas. Entonces, se tuvieron que una consideración un número de padres y familias que se acercaron a buscar la tarjeta, pero no le correspondía porque no está en la data todavía, entre otras situaciones. Yo quiero dar la bienvenida en este espacio de Pulso 60 News al licenciado Carlos Godoy, actual director de El IFARU con nosotros, porque hace un espacio, obviamente una jornada bastante fuerte, bastante cansona, por decir así, para ayudarnos a entender un poquito más y dar información, que es muy importante también para nuestra audiencia. Ante todo, licenciado, gracias por acompañarnos. ¿Cómo está? Bienvenido. Buenas noches. ¿Qué tal?
5: Buenas noches, Ricardo, y gracias por el espacio. Realmente llevamos más de 2 meses en esta extenuante labor, pero que al final del día los resultados se van a ver a futuro.
2: Sí.
5: Es un proceso que era justo, necesario, una modernización, porque la institución trimestralmente tendría que asumir más de 1 millón de compromisos año tras año, que no permite hacerle justicia a muchas personas.
2: Sí.
5: El tema acá, y como les digo, nosotros en principio íbamos a empezar un cronograma, pero en el camino se nos complicó una serie de cosas que afectaron la entrega de este proceso, pero que con el equipo que tenemos hemos podido llevar al frente este proceso, que al final, si bien es cierto, ha traído sus quejas, también ha tenido mucho beneficio para los padres y acudientes. O sea, al final hay cosas que por el proceso de cheque que quedaba año tras año personas sin cobrar. Es más, con esto estamos hasta corrigiendo distorsiones de que muchas veces, por ejemplo, se hace calendario en función a las escuelas donde están los estudiantes, y muchas veces los acudientes, por ejemplo, los estudiantes están en el interior y los acudientes están en la ciudad o en otra provincia, y por consiguiente, cada vez que pagas con cheque, esas personas tienen que desplazarse, pedir permiso y cumplir faltando a su trabajo.
2: Sí.
5: Con este proceso es una sola fila que va a permitir a la institución no solamente integrar los pagos de PASEU, sino también de los diferentes programas, siempre y cuando sea el mismo acudiente.
2: A ver, muy importante.
5: Y es un tema de que nos está permitiendo, porque, por ejemplo, de ese millón, si nos vamos al año pasado, prácticamente el 20% eran los únicos que cobraban por ACH. El 80% llevaba una logística de cheque en donde nos encontrábamos recurrentemente con errores de nombre, de cédula, de acudiente, que el estudiante no está en el centro. Y la ventaja de esto, como yo le digo, después que el acudiente sea el mismo, no importa dónde esté matriculado el estudiante, el pago, cuando se habilita el área, prácticamente lo va a cobrar.
2: Sí.
5: Cosas que no podía darse con el proceso manual porque era demasiado engorroso.
2: A ver,
5: ¿qué ocurre con esto? Es más, ayer se atendieron 7,630, hoy se atendieron 8,636, más de 16,000 personas en 2 días. Pero también es un tema que al final del día, ¿qué ocurre? Por lo general nosotros antes habilitábamos la semana completa y pasa lo que pasó ayer, más de 2,000 personas que no estaban programadas para la atención automáticamente acuden porque saben que estaban en la semana, pero al final se trató de solamente habilitar San Miguelito, porque si habilitamos San Miguelito y Panamá Norte, las personas, por las necesidades y los temas que tú estabas hablando, sabemos que hay una necesidad, que las personas requieren estos recursos, y una persona que está desempleada al ver que tiene 500, $800, lógico que no le importa si le toca el sábado, si ven que tienen ese dinero disponible.
2: Sí.
5: Y eso lo que nos hace es que nos complica la logística, porque al final 2,000 personas adicional, y adicional a eso muchos van con hijos, van otros padres, eso implica de que muchas veces tendríamos que atender más de 12,000, 14,000 personas, y en el área no hay un espacio para poder atender tantas personas.
2: Sí, se obviamente rebasa la capacidad instalada, y eso hay que estar consciente de ese tema, licenciado Carlos Godoy. Estamos conversando con el licenciado Carlos Godoy, director del IFARU, con nosotros para pasar revista a estos 2 días de jornadas de la entrega de las tarjetas, obviamente, del PASEU, que facilitaría aún más no solo los pagos, sino también el control de ese dinero. En breve se suma a la mesa Griselda Estermelo, periodista, obviamente, de esta mesa también de Pulso 60. Pero quiero aclarar este programa. El PASEU es un pase. A ver, la logística la maneja el IFARU, pero es un programa de el Meduca. ¿Verdad, licenciado?
5: Exacto. Así mismo es.
2: Y se vale en tres aspectos. Se vale en tres aspectos. Primero, la matrícula. Segundo, la asistencia.
5: Exacto.
2: Y tercero, las notas. ¿Es así?
5: Así mismo es.
2: Preguntaba el profesor Cabrera ayer temprano en Panamá en directo con nosotros acá. Yo digo, ¿pero por qué no lo hicieron por escuela? Y Carlos, lo hubiesen hecho por escuela. En cada escuela se entregan Las tarjetas, ya, y obviamente eso, no se ve la aglomeración, no se ve la fila, no se ve el tropel, no se ve la gente como el famoso, la tía de los cupos. ¿Por qué no se hizo por escuela, licenciado?

0: por cada región, tirando a 3 semanas, prácticamente nos tendríamos que ir al próximo año.
1: Wow. O sea, nuevamente
0: Ya, entonces.
1: por capacidad instalada del personal, se limita.
0: Por el personal de la caja de
1: De
0: ahorro,
1: la
0: no
1: caja
0: por
1: de
0: el
1: ahorro.
0: personal de la del IFARO. O
1: Sí, bueno, importante
0: sea, al
1: precisar.
0: final del día ellos no pueden sacar todo el personal porque ellos tienen que seguir atendiendo en sus sucursales.
1: Eso es cierto.
0: Y automáticamente nos apoyan con el personal que van a poder hacer esta gestión de entrega de tarjeta, que al final del día, yo lo que le digo, y cuando usted ve el proceso, es un proceso fluido de manera centralizada, porque en promedio están tomando entre 1 minuto y 2 minutos entregar una tarjeta por usuario. Y prácticamente tener 40 personas nos implica de que ellos estén entregando entre 1.200, 1.500. Es más, hoy en la primera hora se atendieron más de 2.000 personas por hora. Entonces, al final, si lo hacemos descentralizado, porque también, ¿qué ha pasado? Cuando lo hicimos en provincia y separamos, hicimos dos o tres puntos, prácticamente uno se saturaba y los otros dos estaban vacíos. Y entonces, ¿qué ocurre? Que posiblemente los puntos que estaban vacíos no tenían la afluencia y el personal a las 9 de la mañana quedaba sin atender y prácticamente había una sucursal que estaba súper saturada.
1: Sí, tiempo perdido, exactamente. Grisel de Estremelo, 7:24 minutos, se suma con nosotros a la mesa aquí de Pulso 60. Esther, ante todo, te saludo. Buenas noches, ¿cómo estás?
2: Buenas noches a usted y al señor director del
0: Buenas
2: IFARU.
0: noches,
2: Gracias
0: Grisel.
2: por atender este llamado, que estamos seguros que hay mucha gente en sintonía hoy del programa, porque es un tema de interés y que, dicho sea de paso, este jolgorio de las tarjetas lo vamos a vivir esta sola vez, porque ya después va
0: Exacto.
2: a ser más fluido. Yo pregunto, aquel padre de familia que no pudo ir a retirar la tarjeta por X o Y razón, ¿cómo queda?
1: Licenciado.
0: No, no, por ejemplo, nosotros ahora mismo estamos tratando de sacar la provincia de Panamá. Por ejemplo, hace unas semanas estuvimos en Chorrera y personas que no retiraron en Coclé o por ejemplo, en Herrera, porque también entendamos con esto y es lo que yo le explicaba a Ica. Muchas veces el estudiante está en una escuela en el interior, pero el acudiente trabaja en Panamá. ¿Qué ocurre? Que cuando están en las áreas, posiblemente les resulta mucho más práctico acudir acá a Panamá. Es más, estando en Chorrera, personas que estaban en Tortí fueron a retirarlo. Entonces, el tema acá es que les da esa flexibilidad de poder, aquellos que no han retirado, poder acudir a donde estemos entregando. Posiblemente la próxima semana que estamos en Panamá Centro, personas que no retiraron de San Miguelito, de Panamá Norte o de otra área que al final del día trabajen cerca del área, acuden a retirarlo porque ya ellos van a poder descargar. Y teniendo la descarga, eso facilita el proceso de entrega de tarjeta. Ya, entonces, no es un tema de que restringamos a las personas que no la han retirado, porque entendemos que muchos tienen cita en el Seguro Social o en algún tipo que las citas son de 6 meses y no la van a poder perder.
1: Sí.
0: Y entonces nosotros lo que tratamos es hacer un calendario, lo que estamos tratando de evitar porque nos ha pasado, por ejemplo, en Arraiján el primer día se tenía programado 4.500 y se atendió casi 8.000 personas. Quiere decir que llegaron 3.500 personas que no se tenían contemplado. Y es un tema de que cuando la gente descarga y uno entiende que hay una situación socioeconómica en donde hay el desempleo alto, personas que no tienen ingreso y que esto es un ingreso que prácticamente le da un respiro a muchas personas de poder cumplir muchas de sus necesidades básicas. Entonces, al final, ¿qué ocurre? Que también dentro de lo que teníamos contemplado era que hace 2 semanas tendríamos que haber tenido por parte de la marca una autorización para que las descargas se pudiesen hacer desde el celular y no requieran la tarjeta física. Es por eso que nosotros dejamos los lugares más poblados de último, pensando de que íbamos a contar con esa facilidad y prácticamente la mayoría de las personas que descargaban no requerirían la tarjeta física, no íbamos a tener el tumulto de personas. Dado de que eso no se dio y es algo que se escapa de nosotros, prácticamente hemos tenido que seguir con el calendario, porque es peor paralizar el proceso y no atender las demandas que tienen las personas.
2: Abajo, director, porque usted para ese proceso y lo van a corretear, porque la gente algo que
0: Es que
2: espera
0: ese
2: es
0: es
2: que
0: el
2: ese
0: asunto.
2: pase. Ayer yo discutía con Icar
0: Así
2: porque
0: mismo.
2: muchos papás dicen no, no, porque es como un préstamo que el hijo le hizo, entonces ahora yo me voy a cobrar los libros que yo te compré. Yo le decía, si el pase uno existiera. Entonces, eso es una ayuda que el gobierno central da a los padres.

0: de familia, ojalá en nuestros tiempos hubiésemos tenido pase U, A, Z, lo que sea. Esto es un beneficio que
1: Así mismo.
0: deben aprovechar. Y que mucha gente dice, no sé qué le pasó al director
1: Así
0: del
1: mismo es.
0: IFARU, porque ahora no lo podemos gastar en lo que querramos. O al Meduca, no sé quién, a quién fue.
1: Es que ese es un tema, Grisela, y por ejemplo, si usted ve, yo estoy involucrado en todos los procesos de pago. ¿Y qué ocurre? Que nosotros entregábamos el beneficio y a media mañana usted veía las cantinas, los casinos y todos esos sitios repletos. Y automáticamente cuando conversamos con los maestros, porque al final tenemos que ver las partes, te dicen los maestros, aquí no llegan con un lápiz, no llegan con un cuaderno, no tienen los útiles, no tienen los materiales. Y lo triste, que es lo que el tema, que sí ahí tendríamos que ver con el ministerio, porque nosotros solamente somos pagadores. El tema es que esas condiciones que explicó anteriormente Icar, de la matrícula y de la asistencia, uno le está pagando a estudiantes que el año pasado repitieron, que este año van fracasados de arriba abajo, porque solamente el hecho de que están asistiendo a clase y muchas veces están fracasados no porque los estudiantes no tengan las capacidades, sino porque muchos padres no están pendientes de la educación de los hijos. Y nosotros nos sentimos impotentes al momento en que estamos haciendo este trámite. ¿Qué ocurre? Que a diferencia del cheque, nosotros hacíamos la emisión y si había errores de cheque, en el cheque nosotros nos devolvíamos con los cheques. Y ese proceso de corrección muchas veces duraba más de un año. Con esto de la tarjeta nos hemos tomado un tiempo de validación al punto de que las inconsistencias o los errores se han disminuido, porque hemos tenido que hacer una nueva revisión que no ha sido tan sencillo porque no la hacemos directamente con los acudientes, sino que nos hemos abocado a ir a cada área provincial a ir validando la información. Y este año es lo que nos ha permitido técnicamente hacer una entrega de cerca del 90% de la cantidad que teníamos programada. Con anterioridad, de por sí, con los estudiantes que no aparecían, ya eran un 15% de estudiantes. Fuera de lo que se daban por inconsistencia, podíamos estar hablando de un 25%. ¿Qué quiere decir? Que ya con este proceso hay un 15% de estudiantes que ya están cobrando el beneficio y hacer las correcciones con esto de la tarjeta es mucho más rápido porque no tenemos que hacer cheques, sino hacer una corrección que nos permite después enviar al banco y prácticamente en los próximos meses las personas pueden cobrar. Y la ventaja también es que vamos a integrar los pagos de los programas de excelencia siempre y cuando sea el mismo acudiente. Entonces, ¿qué es lo que nos permite eso? De que la institución va a ser más eficiente en poder atender no solamente la vigencia actual, sino también una deuda que tiene con beneficiarios de periodos anteriores, siempre y cuando se hagan las validaciones y revisiones de que el beneficio le corresponde.
2: Mire,
0: Director, estamos
2: sí.
0: hablando de un desembolso de cuántos millones de dólares, que la gente también lo entienda, que son parte de nuestros impuestos. Y yo le iba a hacer también otra acotación. Yo conozco por lo menos un caso con ese tema de la asistencia. La mamá los matricula, cobran la beca, los saca. Luego van un par de días cuando hay el anuncio que van a pagar, los manda
1: Así mismo.
0: asistencia, ahí está. Y después, y así han
1: Eso
0: cobrado. Y tienen 7 chiquillos, imagínense, sume.
1: es. Es que ese es el tema, Griselda. Y yo lo que le digo, yo no estoy en contra de que a los 7 se le pague. El tema es que al final esos muchachos el día de mañana para el país van a seguir siendo una carga porque no tienen una preparación. Y al final la única forma que nosotros podemos dar para que este país sea mejor es a través de la educación, no es otra forma. Entonces, para nosotros es incómodo estar como que fiscalizando a los padres en qué se va a utilizar el dinero. No debiese ser la situación, pero es que hay un descontrol en el uso de los dineros. Y es una situación de que al punto de que la semana pasada se habían declinado cerca de 68 mil transacciones por un monto de 2.1 millones de dólares, fuera de lo que no está reflejado en eso, que son situaciones que en campo vemos. Por ejemplo, de comercios que pasan como víveres al alcohol y cigarrillo. Hay comercios que no hacen ninguna compra y que le pasan la tarjeta por un monto a la gente a cambio de un porcentaje del dinero. Y Wow.
0: esas son cosas que nosotros más adelante
1: Wow.
0: tenemos que ver cómo corregir.
1: Ajá.
0: Entonces, yo lo que le digo es que con el personal que tenemos tampoco podemos ser policía 24 horas
1: Sí.
0: y no podemos estar prácticamente regañando a los padres porque al final yo le digo, son adultos. Los hijos de ellos son responsabilidad de ellos, no del gobierno nacional. El gobierno nacional no tiene que mantenerlo
1: ni estar comprándole los útiles, los materiales y las cosas.
2: Sí.
1: Al final esto es un apoyo, un subsidio que pagamos y lo que te repito, son más de 260 millones de dólares al año. Este programa tiene 16 años, estamos hablando de más de 3 mil millones de dólares que anteriormente no se tenía una trazabilidad de un solo centavo. Y automáticamente es la preocupación que uno tiene. Yo, yo acá soy pasajero, pero al final del día tenemos que llamar a la población a la cordura de que los impuestos que paga nuestro contribuyente deben ser utilizados para el propósito para el cual fue creado el programa.
2: Sí, es muy importante. Es muy importante. Primero, los recursos son finitos. Y hay prioridades también, y más cuando hablamos en materia de educación. Usted me está diciendo que en 16 años que tiene el proyecto, tiene el programa, se han desembolsado 3 mil millones, ¿verdad?
1: Más de 3 mil millones.
2: Ajá. ¿Verdad? Y este año, para la vigencia fiscal 26 que está corriendo, ¿de cuánto estamos hablando, licenciado?
1: Son 260 millones de dólares, del cual este primer año son 80, el primer pago son 83 millones de balboa.
2: Primer pago.
1: De los cuales ya se han desembolsado hasta la semana pasada 54.
2: Disculpe, no lo escuché bien. Primer pago, ¿cuántos millones? Primer pago.
1: 83 millones de
2: dólares. 83 millones. Ojo, y es muy importante que esto se sepa. El IFARU es el ente pagador. Por su experiencia y capacidad instalada, obviamente con las becas y todo lo que desembolsa, pues ayuda, es el brazo ejecutor del MEDUCA, pero el MEDUCA es el que tiene que entregar la lista de matrícula, la lista de asistencia y la lista, obviamente, de notas. Y así como dice Griselda, que conoce casos tristes, para mí tristes y deplorables, lamentables, de verdad. Yo sí abogo por más controles, por mucho más controles. Porque cuando me dicen 16 años de este proyecto y que más de 3 mil millones, que no se sabe si en verdad dieron el clavo, si en verdad surtieron efecto, si en verdad dieron con el objetivo, al final, como decimos, licenciado, es plata que no sabemos, no la podemos medir. Por eso hay estos controles. Quiero entrar a los controles porque yo tuve ayer con Griselda Estermelo una discrepancia porque hay controles. Y usted me acaba de decir, y corríjame, 68 mil transacciones declinadas por un orden de 2.2 millones. Me dijo así, ¿verdad?
1: Así mismo es.
2: Ajá. Que ha detectado ya el sistema. ¿Por qué? Porque están yendo a comprar guaro, aguardiente, a chinguia, a comprar otras cosas que no tienen que ver. Quiero empezar el ABC de este control. ¿Qué sí se puede comprar, licenciado, y qué no? Por favor.
1: Alimentos, útiles de aseo y limpieza, desodorante, porque al final aducen de que son adolescentes, necesitan toalla sanitaria, todo eso es permitido. Ya, por ejemplo, medicamento. Si desean comer en un restaurante, siempre y cuando no sea bar y restaurante. ¿Ya?
2: Alimentos,
1: y uniformes, zapatillas.
2: Ajá, uniformes. Útiles escolares están, obviamente. Útiles escolares, ¿verdad? Escolares.
1: Exacto.
2: Medicamentos también, ¿verdad?
1: Me dijo alimentación. Medicamentos también.
2: Alimentos, útiles de aseo y limpieza, medicamentos, comida, siempre y cuando no sea bares y cantinas, esa comida, uniformes, que se me queda en el tintero otro.
0: El tema de tecnología, director, ¿es permitido?
2: Tecnología, director Godoy.
0: Celulares, tablets.
1: Al final tenemos que ver qué tipo de tecnología, porque es que el tema con eso es que usted puede comprar posiblemente una computadora. El tema es que quieren comprar iPhone, celulares. Entonces el tema con esto es que al final del día el propósito del programa debe estar focalizado en verdaderas necesidades de la educación, no el entretenimiento. Y es la parte que al final muchos padres no quieren entender. Es más, ahora aducen, después de 16 años, que quieren comprar materiales, que quieren comprar camas, que quieren comprar electrodomésticos, estufas, televisores. Entonces, siento que hay que priorizar y focalizar los recursos en el bienestar de los estudiantes.
2: Me preguntan
1: y para acá, mí, como le digo, como director, no, que han puesto en mí la responsabilidad de llevar al frente este sistema de pago en conjunto con la Caja de Ahorro, para lo cual yo le agradezco esa enorme colaboración y la empresa Estratu, porque al final ha sido algo que hemos podido diseñar en un corto tiempo, porque al final del día el contrato, el convenio fue refrendado, póngase que entre mayo y junio. Sí. Entonces, son cosas que las personas dicen, ¿por qué están pagando tan tarde? Pero al final no lo podíamos hacer antes porque no teníamos el convenio sí. refrendado.
2: Sí.
1: Y prácticamente la logística se ha desarrollado de manera ambiciosa y con todos los contratiempos, porque al final no somos perfectos.
2: Sí.
1: Pero que a la postre el resultado es que hasta con esta larga fila las personas forman menos tiempo, le toma menos tiempo que con el método de cheque que se tenía actualmente.
2: Uh-huh. Director, me pregunta acá que si ropa para el muchacho, para el niño.
1: Sí, siempre y cuando sea ropa para el menor. El tema con esto es que en la práctica nosotros veíamos, otra cosa que se nos escapa, los salones de belleza, porque hay personas que iban y se ponían extensiones de uñas, las uñas, extensiones, toda una serie de cosas que al final del día uno sentía un grado de impotencia, porque con el cheque tú no lo puedes controlar. Con la tarjeta clave que estaba anteriormente, la gente retiraba la plata del cajero.
0: Sí. Sí, director, es que yo he escuchado padres de familia como si el estudiante le debiera. Es que yo te compré los útiles, ahora tú me tienes que volver el dinero. Eso no puede ser.
1: Usted lo ha escuchado, a mí me han reclamado diciéndome que yo mejor me ahorro los términos en los cuales me han dicho, porque al final como que es una irresponsabilidad mía, como que la gente me ha asesorado de una manera incorrecta. Pero yo lo que siento y lo que digo es que al final del día los propósitos del programa, indistintamente de que estemos pagando a esta altura, porque yo le digo, sí, al final, si usted me está dando 150 balboas en supermercado, que fácilmente los que estamos aquí sabemos que $150 en un supermercado no es mucha cosa. Entonces, correcto. ¿Por qué si usted antes hacía supermercado en efectivo? Porque usted no lo hace con la tarjeta y usted con su efectivo dispone de lo que usted desea hacer con ese efectivo.
0: Ahora, director, otra pregunta en cuanto a las becas de concurso. ¿Tienen también estas mismas limitaciones?
1: Para las compras, sí. Lo que van a tener también es la opción de poder retirar efectivo, porque los de concurso y los programas del IFARU son becas de excelencia. Y en este caso, nosotros sí damos ese incentivo porque el estudiante de concurso que termine este año, por ejemplo, por menos de 4.2, pierde el beneficio aun cuando no haya fracasado. A diferencia del pase U que usted tiene que pagarle aunque tenga fracaso de arriba abajo.
2: Mm-hmm. Una pregunta.
0: ¿Y si el estudiante recibe tiene el pase U y tiene beca de excelencia, es una sola tarjeta, ¿verdad?
1: Sí, son dos bolsillos totalmente diferentes y estábamos esperando casualmente la semana pasada nos habilitaron ese segundo bolsillo y hemos iniciado ese proceso de desembolso de la beca de excelencia, en donde se le están haciendo el desembolso de los dos pagos correspondientes del 2026,
0: hasta
1: septiembre.
0: Lo que quiero entender, director, es que si es una sola tarjeta, ¿cómo el cajero me va a dispensar en efectivo de la beca de concurso y no me va a dispensar del pase U?
1: Porque son dos bolsillos y ambos bolsillos tienen restricciones totalmente diferentes.
0: Okay. ¿Ya?
2: Sí, muy, muy importante.
1: Lo que es concurso, por ejemplo, si usted tiene 150, usted va a poder tener la opción de retirar los 150.
2: Sí.
1: Pero si va a hacer compra, en las compras sí no le va a permitir pasarla en licor, en cigarrillo, en todas las cosas que no está permitida.
2: También, o sea, lo importante es que el control está tanto para la beca por excelencia y el pase U, el control de licor, de cigarrillo, de chinga, de casinos. Pero es muy importante aclarar, uh-huh. Pase U, las tarjetas de pase U no permiten retirar dinero en efectivo.
1: No. Es que el tema es ese. Uh-huh. Y como te digo, Ícara, hay padres que me reclaman porque dicen que ellos pagaban el colegial de los hijos. Entonces, al final del día, el decirle que tú le vas a habilitar para el colegial es darle la opción de que ellos puedan retirar el efectivo. Y prácticamente ahora todo el mundo va a querer retirar el efectivo. Entonces, al final, lo que estamos haciendo en conjunto con la caja de ahorro, prácticamente el trabajo queda en nada. Si nosotros liberamos de esos 260 millones en efectivo.
2: Sí, tomando en cuenta de que hay casos y historias que se conocen, como la que Esther acaba de decir, que obviamente esté fracasado, no esté fracasado, bueno, no se puede decir fracasado, ¿verdad? Hay que usar otro término, esté reprobado.
1: Reprobado.
2: El niño reprobado. Igual hay que desembolsar.
0: Es la misma cosa, sí, fracasado y reprobado lo mismo.
2: Sí, pero
0: usted sabe, por más sentimentalismo, yo señor Icar, yo sí quiero, yo me uno a ese sentimiento de que, o sea, usted tiene un hijo, usted es responsable de hacerlo y de educarlo también. Es como si el hijo nos debiera un favor, sí, y eso, y si mañana se decide eliminar ese subsidio, ¿qué van a hacer? ¿A quién le van a pedir colegial y los libros? Si sí. Esa es tu responsabilidad.
2: Sí, es que
0: eso es paternalismo.
2: A ver, okay, yo puedo entender esa parte, y yo estoy a favor de los controles. Porque con los controles uno puede, ¿verdad? Como dice, tener los instrumentos adecuados para medir la efectividad de ese centavo, ese real, ese dólar que el Estado pone a disposición de esas criaturas. Yo lo puedo entender. Pero aquí hay una realidad, y yo espero que cambie, licenciado Godoy, con todo respeto, aprecio que le tengo. Yo espero que ahora cambie, porque muchas veces los dineros llegaban tarde. Y usted no me va a dejar mentir. De una transacción de un gobierno a otro, hubo un atraso con una serie de pagos. ¿Cómo hacemos entonces? ¿Hay que reponer?
1: Así mismo. Es que eso en eso nosotros nos estamos enfocando. El tema, como yo te decía inicial, hacer un desembolso de cerca 1 millón de personas cada trimestre es un proceso que al final tú te envuelves en ese proceso de que, por ejemplo, si hubiese sido con cheque, terminando de hacer el primer pago, ya tú tienes que generar el segundo.
2: Sí.
1: Y muchos de los pagos que no se hacen, porque, por ejemplo, las personas que en el primer trimestre tenían error de nombre y de cédula, de acudiente y toda esa cosa, cuando iba al segundo trimestre, también le vuelve el cheque, porque al final es algo que tú tienes que prácticamente pasarte todos los días emitiendo cheque. Sí. Ya con este proceso para nosotros, prácticamente hacer una logística de distribución de esas cajetas, de esos cheques, a veces el cheque se iba a una sucursal totalmente diferente. Entonces, la ventaja de poder unificarlo es que la cédula es la que nos permite dirigir, y posiblemente el padre puede tener hijos en diferentes provincias, pero todos van a caer en una sola tarjeta. Entonces, ¿qué pasa? Por ejemplo, la semana pasada yo no acudí al pago de Chiriquí y pude avanzar en la firma de muchas personas que posiblemente hay estudiantes que se le debían hasta 10 cheques desde el 2022 no cobraban.
2: Wow.
1: Entonces, para que ustedes entiendan la magnitud, y es parte de la ineficiencia que tiene ese proceso de emisión de cheques. Hay personas que los cheques le llegaban y se vencían en caja, que hay que volvérselo a hacer porque el estudiante fue 1000 veces a la intimación y el cheque no aparecía. Y después de años, entonces apareció, pero ya caducan al año. Esos cheques no se le puede entregar porque el banco no se lo va a cambiar.
2: Sí.
1: Entonces, la ventaja de esto es más, hasta las áreas apartadas, que es lo que yo le digo, que muchas de esas personas, los cheques se perdían, se extraviaban. Y yo le digo, es un tema que al final no es que lo podemos resolver de la noche a la mañana, pero vamos a ir minimizando ese proceso. Sí. Y prácticamente nos hemos puesto prácticamente al día en casi la mayoría de los programas, al punto de que cuando yo llegué a la institución, usted veía la fila de gente reclamando pago. Hoy día usted puede llegar a la instalación y usted ve una paz y un sosiego, porque al final estamos honrando los compromisos
0: con, bueno, director,
1: la transparencia.
0: Y yo sí le quiero felicitar al funcionario de DIFARU, porque cuando fue el proceso de recolección de datos para los que ganaron concursos, créanme que yo iba a mi pantalla y decía, voy a ponerme zapatitos bajitos porque esto lo que me espera es una larga fila. Mire, yo no demoré ni 3 minutos. De verdad que el proceso fue muy, pero muy ágil.
1: Es que hay una vocación de servicio, hay una mística del equipo. Y por dar un ejemplo, en esto que estamos haciendo la entrega de la tarjeta, indistintamente que el horario es a las 7 de la mañana, hay personal que está llegando a las 2, 3 de la mañana, para evitar, si usted ve, hoy evitamos ese tema del juega vivo y de la reserva de los cupos, pero al final nosotros tenemos que entender de que, y agradecemos a los Andes Mall por prestarnos las instalaciones, pero ellos tienen disposiciones para el ingreso. Si hubiese sido por nosotros, nosotros empezábamos a acomodar a las personas desde las 2 de la mañana.
2: Sí.
1: Pero al final del día entendemos que hay limitaciones que se escapan de los alcances de nosotros, y prácticamente con los equipos nos estamos reuniendo para que esto sea un proceso lo más ágil posible.
2: Sí.
1: entendemos la incomodidad de la persona, pero lo que yo le digo, esta semana son cerca de 60 mil tarjetas. Quiere decir que es un promedio de 10 mil tarjetas por día donde nosotros tenemos instalaciones para poder atender. Uh-huh. Y la limitante más grande, que es lo que yo le digo, fue el tema de que todavía no tenemos la autorización para usar el NFC del celular. Hoy día la gente descarga la tarjeta, pero no la pueden usar desde el celular. Si eso se tuviese, prácticamente el 70% de los que estaban formando fila no tenían necesidad de formarla y se le entregaría solamente a aquellas personas que requerirían tener la tarjeta física. Pero como las cosas no se dieron, nos toca seguir con el proceso indistintamente de que haya la inconformidad y la queja, porque las personas no entienden de que al final nosotros como institución estamos tratando de hacer las cosas de la mejor manera. El hacerlo por escuela, como le digo, implicaría de que nosotros, el personal que tenemos de la caja de ahorro, porque es un proceso bancario, no permitiría de que esto que estamos haciendo en una semana prácticamente sería 2 o 3 semanas. Y sí, automáticamente todavía nos faltan 4 regiones que también son inmensas, que lleva un proceso extenuante, pero que al final el funcionario está comprometido al punto de que las personas se pueden quejar de la larga fila, más no de una mala atención por parte de los colaboradores que tenemos, que automáticamente se han abocado a atender a las personas de la mejor manera. Uh-huh. Y es un tema de que al final hay una mística, no es el salario.
0: Ajá. Esther, ¿cuál es el cronograma de entrega que sigue en los próximos, de las regiones que faltan?
1: Sí, así. A partir del jueves estamos haciendo Panamá Norte, ya la próxima semana, Dios mediante, estaremos en Panamá Centro, luego Panamá Este, y nos quedaría entonces Boca del Toro y la comarca Nove Buglé. Y luego hacer el tema de lo que sí nos ha quedado pendiente, es un tema con los extranjeros que tienen pasaporte. Como este es un producto bancario que están haciéndose la validación biométrica con el Tribunal Electoral, esas personas que tienen pasaporte, nosotros y la Caja de Ahorro no tienen mecanismo de validación. Pero una vez que terminemos esto, es posible que nosotros busquemos un mecanismo que posiblemente puede que sea al final no quiero adelantarme, porque después la gente dice que yo dije una cosa y automáticamente nos abarrotan las instalaciones de la Caja de Ahorro. Una vez que tengamos la medida para esas personas que reciben, que tienen pasaporte extranjero, podemos comunicarnos con ellos y poder montar una logística que facilite esa sí, entrega de esas personas.
2: Sí, ahora, este segmento es más pequeño, es más manejable, que es lo importante de todo uh-huh. este universo.
1: Sí, quiero 10.423 personas.
2: Ajá. Quiero recalcar, jueves le toca a Panamá Norte, ¿verdad, director?
1: Exacto, hasta el día sábado.
2: Hasta el día sábado. Y la otra semana le toca a Panamá Centro. ¿Qué día la otra semana?
1: Exacto.
2: El lunes, la otra
1: semana. Creo que empezaríamos desde el día martes uh-huh. hasta el día sábado.
2: Panamá Centro.
0: ¿Y dónde va a ser Panamá Centro?
1: En el Roberto Durán.
2: Al Roberto, este permite más logística, la gente que se siente y demás también. Y luego entonces terminan, pasan a Panamá Este, ¿no? Panamá Este, ¿no, director?
1: Sí. Exacto. Panamá Este. Sí, así mismo es.
2: Bueno, vamos
1: a estar. Que es una región mucho más grande y es una región mucho más grande que San Miguelito wow. y que Panamá Norte y Panamá Centro.
2: Bueno.
1: Entonces, al final del día, lo que le digo, es un trabajo extenuante, que al final los colaboradores lo hacen con una pasión, con una mística, porque es una labor que le digo, las personas están llegando a las 2 de la mañana, 3 de la mañana, y prácticamente es un trabajo que es tiro, sí, hasta que se atienda hasta la última persona.
2: Bueno, 7.730 ayer lunes, 8.636 hoy martes atendido en el caso de San Miguelito. Panamá Norte no le tocaba, uh-huh. no tuvo por qué estar allí, entonces se formó el quilombo por eso, porque obviamente fueron allá. Jueves es Panamá Norte de esta semana, que es muy importante tener en cuenta. Hay controles, uh-huh. es muy importante que haya controles. Yo de verdad pondero los controles, porque en verdad no podemos seguir, como yo digo, director, con estos tiros al aire, que no sabemos si en verdad dan exactamente en el blanco necesario, que es a favor de nuestros niños, nuestra juventud, que en verdad se esfuerza también y que logran su beca por excelencia, sobre todo, sus préstamos y demás, y necesitan de ver ese apoyo. Yo cuando veo la cantidad, digo, es demasiado dinero. Creo que eran 50 millones para esta vigencia fiscal. Yo digo, ese es demasiado dinero. Al final, no es demasiado dinero. Al contrario, falta más dinero todavía para apoyar, director.
1: Así mismo.
0: No, siempre
1: Sí,
0: y
1: así
0: consuelo
1: mismo es,
0: que
1: más
0: queda.
1: bien.
2: Víctor.
0: Sí, doctor, dele.
1: Pero es que yo lo que le digo, mira, por ejemplo, el PASEU son 260 millones de dólares, aunque son 800 mil jóvenes. Pero en el concurso general este año nos participaron 162 mil y nos costaba 133 millones que nosotros no teníamos. Prácticamente tuvimos que hacer magia para poder dar cerca de 132, se nos quedaron 30 y pico mil jóvenes que estaban estudiando en universidad que no pudimos honrar con índice arriba de 2.0 sobre 3 y promedio superior a 4.5, que eran los graduandos del doceavo, que al final no pudimos atender. Y son estudiantes que son sobresalientes. Entonces, para mí me da un pesar que estudiantes sobresalientes nosotros no podamos apoyar, pero tengamos estudiantes que estén fracasados y muchas veces porque los padres hacen un uso inadecuado de los recursos que se le están poniendo a su disposición. Bueno.
0: Esperaremos. Yo sé que mucha gente aprovecha responsablemente estos recursos del Estado que nos
1: Sí,
0: desprendemos para
1: la
0: hacer.
1: mayoría.
0: Aprovechan
1: La
0: responsablemente. A
1: mayoría.
0: quien aprovechan responsablemente y ayuda a un estudiante a seguir adelante, el esfuerzo vale la pena. Pero sí hay que corretear y perseguir a quienes no utilizan los recursos de manera apropiada.
2: Bueno, rapidito una última
1: Así
2: pregunta,
1: mismo.
2: director, una última pregunta. Me pregunta aquí el señor
1: Ok.
2: Alcibiades Rodríguez. Una consulta para el director. ¿Era posible hacer la entrega por citas para evitar las filas?
1: Es que el tema con cita es lo mismo que pasa, porque ¿qué ocurre? Nos pasó en Arraiján y en las mayorías de provincias, porque cuando tú descargas, si usted ve la cita, juega el mismo rol de lo que hemos hecho por escuela. Aquí debería haber asistido, por ejemplo, las personas de las 26 escuelas, y yo le apuesto que hay un cúmulo de gente que le toca mañana, que fueron hoy. Entonces, al final, nosotros por el volumen no podemos decir de que ya tú llegaste, porque era del área de San Miguelito y descargaron la aplicación. Entonces, eso nos ha pasado en la mayoría de la provincia, porque cuando usted descarga, es más, lo que hicimos en Chiriquí, en principio que se descargara Puerto, que luego se descargara Bugaba y que luego se descargara David, porque si hubiésemos descargado, por ejemplo, todo lo que es David, indistintamente de que tú hagas esto de cita, y lo hemos visto con el Cepanín, que tú, si
2: Sí,
1: tú viste, la gente se le dio cita, pero llegó un pocotón de gente que no
2: exactamente.
1: tenían en la cita. Y
2: Sí.
1: nosotros, al final del día, lo que le digo es que por más que tú le comuniques a las personas no escuchan, no leen,
2: Sí.
1: pero llegan y entonces forman
2: Ay,
1: el
2: Dios
1: desorden
2: mío.
1: y entonces encima nosotros somos los responsables de todo el desbarajuste que se
2: Sí.
1: forma.
2: Sí, al final uno le dice a las 8 en punto, empezamos a atender ya a las 3 de la mañana y el filonón. Eso es
1: No,
2: parte de la
1: llegaron desde
2: idiosincrasia,
1: el día
2: ¿no?
1: anterior.
2: Sí.
1: Llegaron desde el día anterior. Entonces
2: Sí.
1: yo lo que le digo es que si todo el mundo se le está atendiendo en el día y como le digo, entre 1.200 y 1.500 por hora, en 5 o 6 horas nosotros estamos atendiendo 10.000 personas. Entonces, ¿cuál es el tema de llegar el día anterior?
2: Sí.
1: Entonces, es un tema que nosotros le decimos, pero que ya para nosotros se nos escapa de las manos y las personas que le
2: Sí.
1: tocaba mañana llegan desde hoy. Sí,
2: Sí,
1: es
2: sí,
1: una
2: sí.
1: situación que para nosotros es muy penosa, pero que no podemos hacer nada en ese sentido.
0: Usted
2: Bueno.
0: escuchó ese pregón de antes que decía, el
2: Bueno,
0: panameño.
2: para mí es así,
0: Así de sencillo.
2: qué
0: Es que
2: necesidad.
1: cuando es dinero, y yo lo que le digo, porque ¿qué pasa? Y es el tema de que si tú no, lo que tú no mides no lo puedes mejorar. Y por consiguiente, ¿qué es lo que nos está pasando? De que tenemos una tasa de fracaso que anda rondando el 12 y de
2: Sí.
1: repitencia de un 4%.
2: Sí.
1: ¿Qué ocurre? Que
0: Wow.
1: nosotros tendríamos que trabajar en esas dimensiones. ¿Qué pasó con el concurso? Y la ventaja es que nosotros ahora con esa declaración jurada podemos ver el aporte que da el IFARO a muchos hogares. Y con estos programas, tanto de PASEU como de las becas de concurso,
2: Bueno.
1: muchas veces los aportes que da la institución es más que el aporte que ponen muchos padres en su hogar.
2: Sí,
1: Y es
2: va.
1: lo que vemos y sopesamos en este sentido de lo que se representa el IFARO para los miles de hogares a nivel nacional, dado la situación económica que se vive en el país.
2: Bueno.
1: Si nosotros somos conscientes de eso y estamos trabajando para mejorar esos procesos de pago, es posible que en el mes de octubre prácticamente los pagos se hagan masivos sin tener que tener esta aglomeración de personas.
2: Sí,
1: Pero
2: vamos.
1: también le pedimos y apelamos a los padres de que puedan usar los dineros de la mejor manera. Yo lo que le digo es, nosotros no estamos haciendo esto porque queremos hacer maldad con la gente, sino de que son impuestos de los contribuyentes y no
2: Sí,
1: son 2 reales.
2: sí,
1: Son
2: sí.
1: 260 millones de dólares,
2: Sí.
1: que yo lo que te digo, cuando uno habla de esa cantidad de dinero, hasta que uno se eriza,
2: Sí.
1: porque al final del día es demasiado dinero Y que uno sienta que los dineros no se están utilizando, invirtiendo, porque yo le digo, la educación de nuestros hijos debe ser una inversión.
2: Sí, vamos a estar pendientes, director. Gracias. Gracias, Dios mediante. Agendamos nuevamente otra intervención también para que nos pueda acompañar el director Carlos Godoy, director Elifaru. Nos vamos en el tiempo para más, 7:58. Gracias a todos por su atención y a todos también. Buenas noches.
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0: buenas noches, la moto a su programa La Cancha por 97.7 FM de Arca Media en directo. Mi nombre es Henry Rivera y estaré acompañándolos durante la próxima hora, una hora que va a estar llena de información deportiva. En controles me acompaña César Salazar, quien estará al mando del 360-2036, que es nuestro número de cabina para que ustedes puedan participar. Y la verdad es que hoy nos agracia también con su presencia. Para mí, quien se está convirtiendo en una especie de oráculo deportivo en este país, nuestro director deportivo, Miguel Ángel Cuadra. Miguel Ángel, ¿cómo estás?
1: Un segundo. ¿Qué tal, Henry? ¿Cómo estás? Buenas noches para ti y para César. También saludo para toda la audiencia de Arcamedia de La Cancha. Oráculo deportivo, eso como por qué o qué.
0: Es que yo lo estaba conversando en el grupo de La Cancha, de que aquí nosotros estamos comentando, bueno, se están empezando ahora a conversar temas que fueron periódicos ayer, pero hace semanas aquí en La Cancha, Miguel Cuadra. Es estar claros y estar siempre buscando estar al pie de lo deportivo. Yo creo que hoy, como que para muchos, fue una especie de aguacero anunciado, una lluvia que no sorprendió a nadie, lo que fue el anuncio para este jueves, Miguel Ángel Cuadra.
1: Sí, ya nosotros habíamos anunciado la semana pasada, porque cuando estuvimos en la conferencia de prensa de la ratificación de Thomas Christiansen y todo lo demás, habían anunciado precisamente, es más, la lista ya la tienen, inclusive la lista la tienen de la semana pasada. Recuerdo esa mirada cómplice que se dio ahí en plena conferencia, donde la gente decía, bueno, ¿y la lista cuándo? Y entonces se miraron el presidente y el técnico como diciendo, bueno, pero la lista la tenemos, es más, si quieres la decimos ya. Pero después dijeron, no, mejor la dejamos para otra semana, o esta semana es otra cosa. Entonces, yo creo que la lista ya está, y eso es un tema que yo la verdad no le dedicaría tanto tiempo, Henry, sencillamente por algo particular. Yo creo que si el técnico fue enfático en señalar que uno de los aspectos que ellos como cuerpo técnico quieren evaluar es darle oportunidad a un grupo de jugadores nuevos para poder tener, obviamente, esa oportunidad de ir dando ese relevo generacional que tanto la gente espera, pero que es natural en todas las selecciones. Esto no es un tema atípico o que solamente pasa en Panamá. Yo creo que ha pasado en todos lados.
0: Por jugadores nuevos, ¿cuáles son los primeros tres jugadores que te vienen a la mente a ti?
1: No, digo, va a haber distintos, porque fíjate, hay un aspecto interesante, y también lo decía el técnico, porque uno es el tema de la evaluación que puedan hacer ellos con relación a lo que les gustaría poder tener, y otra cosa es la realidad de lo que van a poder recibir, teniendo claro que algunos de los jugadores que ellos quisieran ver, por ejemplo, van a estar en otros compromisos. Te hablo puntualmente, vamos a poner el caso de Estevis López. Mucha gente quisiera ver a Estevis López jugando con la selección mayor de Panamá,
0: pero
1: Estevis está convocado para la gira que va para España directamente con la selección sub-17 de Felipe Baloy. Tienes otro tema, por lo menos se habla mucho de cuál es la relación de tener que llevar jugadores ya conocidos para el técnico versus los jugadores que todavía deberían de estar apostando por ser ese relevo natural de la selección. Pero creo que también hay un tema que lo explicaba Jaime Penedo, que es un tema de contrato que hay con la gira. Sí. Tienes que ir con un grupo mínimo de tantos jugadores que estuvieron en el Mundial, ¿no? Entonces, no es un tema de capricho, no es un tema más que nada contractual, entiendo yo, ¿no? Pero también siempre sale a relucir el aspecto de lo que la gente quiere ver. O sea, la gente quiere ver a los jugadores que son los que sienten que van a ser esos jugadores importantes en relevo generacional.
0: Te vuelve el perro arrepentido.
1: Sí, pero
0: guardado entre las patas.
1: Exacto. Yo te diría que definitivamente hay diferentes aspectos y diferentes consideraciones, ¿no? Todo va a depender qué es lo que está buscando Thomas para ver. Porque es mentira, y eso sí me queda claro, es mentira que él va a cambiar el equipo, todo el equipo de una vez. Como que voy a llegar y voy a traer a todos los jugadores nuevos para que jueguen, eso no va a pasar. Esto es un proceso, esto es la primera presentación de Panamá luego del Mundial. O sea que entiendo que hay jugadores que tal vez por ahí hoy no están, inclusive no están jugando mucho. Yo lo decía días atrás, el caso de Víctor Griffin, que no está jugando mucho en el MLK en Ecuador. Tienes otros jugadores también, por lo menos ayer estaba viendo el partido de Ismael Díaz en la Liga Mexicana y empezó en el banquillo. Entonces, tienes jugadores que hoy día no están teniendo ese protagonismo que tal vez uno espera que tenga, de los jugadores que son llamados a estar en el grupo. El caso de Bárcena, que se lesiona y lo tuvieron que operar, va a estar de baja un tiempo. Entonces, y hay que tener claro que Bárcena también viene de un periodo largo de recuperación antes del Mundial, precisamente cuando sufrió esa lesión que sufrió jugando con el Mazatlán. Entonces, ya empiezas a ver aspectos del juego, de la selección, que tienen que llamar la atención al cuerpo técnico en relación a cuál es ese relevo natural que tú pudieses esperar? ¿Cuáles son esos jugadores que tú necesitarías poder evaluar? Entonces, entiendo yo que también la efervescencia de querer crear noticias lleva a la gente a querer siempre especular quiénes sí y quiénes no. Pero yo soy enfático, Henry y amigos oyentes de la cancha, yo no le doy tanto color a la convocatoria. Yo que espero ver los partidos y ver el funcionamiento y la oportunidad que le den a cada uno de los muchachos, a los que lleven, a los que quieran llevar, porque definitivamente hay que ponderar que ellos están evaluando jugadores para lo que viene en noviembre. Es más, ahorita estaba escuchando nada más hace un momento lo que sucedía en la conferencia de prensa de El Salvador con relación a este tema de la convocatoria para los jugadores que van a estar jugando estos partidos previos, porque hay que recordar que el formato de competencia de la Nations League lleva a dos grupos previos a jugar en dos grupos de seis, y de ahí salen los rivales que van a estar enfrentando a Panamá, a Estados Unidos, a Canadá y a México. Entonces, obviamente, hay un grupo que tiene rivales como Guatemala, El Salvador, el otro tiene a Honduras y a... Creo que El Salvador y Guatemala están en el grupo donde está Costa Rica, si no me equivoco. Uh-huh. Y del otro lado está Honduras con Jamaica y así sucesivamente. Entonces, el tema va porque de inmediato entonces la gente salta a preguntar y a cuestionar, que no es distinto a lo que pasa en muchas latitudes, ¿por qué no está este? ¿Por qué no está el otro? Entonces, me llamó la atención la respuesta que le da a la prensa, al técnico, como diciendo, pero es que ustedes pedían un proceso.
0: Claro.
1: Entonces, el proceso conlleva que hay jugadores que son parte del proceso y que hay seguimiento. Igual va a pasar acá, hay un proceso. La gente no puede pretender que de la noche a la mañana todos los que estuvieron en el proceso se van borrados y se inicie un proceso como si mínimo la selección hubiese desaparecido. O sea, no siento que es así, no siento que el tema futbolísticamente hablando pasa por ahí. Que la gente quiere ver cambios, bueno, ok, evaluemos cuáles son los cambios que queremos ver. Ah, que quieren ver goles, bueno, perfecto, entonces evaluemos el momento ofensivo del equipo. Porque siempre lo hemos explicado, el tema de los goles no es solamente el jugador per se. El estilo que juega o que quiere jugar Thomas Christensen con Panamá y los jugadores que tenga en cancha. Un tema que sale a relucir una vez más, y es un tema que se habla siempre, todo el tiempo que se pueda se va a hablar, el tema de jugadores, por lo menos, que son indispensables para el grupo en la selección, como el caso de Carlos Harvey, pero que algo está pasando en el equipo de la MLS que el técnico no le dé la plusvalía o no le da el valor que Carlos Harvey merece.
0: ¿Pero no había salido a jugar este fin de semana? ¿No?
1: Sí, tendría que revisarlo, la verdad no estoy tan claro. Creo que la semana pasada había estado de nuevo en el banquillo. Entonces, es un tema extraño porque Carlos Harvey, antes de que el Minnesota cambiara de técnico, era un jugador que tenía muchos minutos con el equipo. Pero cambian de técnico de cara al inicio de este torneo y automático Carlos Harvey pasa a ser como un jugador. Yo me atrevería a decir que para el técnico, de forma de verlo, es como un jugador prescindible. O sea, no me mato si estás, no me muero si no estás. Exacto, no me muero si no estás. O sea, y lo raro, por lo menos desde el punto de vista, que tú tienes un jugador que estuvo en el Mundial, que hizo un buen papel, que es un jugador que ha tenido ya un roce internacional importante con Panamá, pero pareciera que no le da la plusvalía que merece. Entonces, por lo menos en ese aspecto, sí, estamos buscando...
0: Sí, y recuerdo porque la noticia había sido que él había sido alineado como titular para esa derrota del Minnesota FC contra lo que es el San Luis.
1: Bueno,
0: este fin de semana, que por lo menos ya le dieron
1: por lo
0: chance.
1: Le dieron chance. Entonces, ahí vamos viendo, ¿no? Entonces, hay otros temas que de pronto sí están en la palestra. El caso del lateral izquierdo, que creo que es un tema que... Si hoy, mira, yo lo decía en transmisión el domingo, cuando estaba con Nino Mangravita, que estábamos narrando el juego del Herrera con el equipo de Umesit, yo le decía, si hoy yo estuviese jugando fútbol y en una posición como esa de lateral izquierdo, yo estaría haciendo todo lo humanamente posible por identificar cuáles son las áreas en las que tendría que mejorar, tratar de mejorarlas y empezar a tratar de ganarme ese reconocimiento semana tras semana en la liga para ser considerado por lo menos a los microciclos.
0: O sea,
1: porque hay una posición que se va a abrir, que es esa posición puntual. El lateral
0: que
1: izquierdo,
0: es algo que se pierde vista. Todos quieren ser delantero, por así decirlo.
1: Es que yo me remito a lo que decía Román en su momento cuando tú escuchabas el documental donde estaba Román Torres. Y esto pasa generalmente siempre, Henry. O sea, el tema de que tú tengas jugadores en una posición en la que todo el mundo quiere ser el jugador que a la gente aplauda.
0: Correcto.
1: Es como pasa en todos los deportes. Muy pocas veces tú ves a la gente, a menos que sea el portero, el protagonista de algo espectacular, que siempre reconoce el trabajo del portero, porque piensan que el portero es mínimo el jugador que cuando tiene que aparecer, debe aparecer. Es que el portero es tan importante como el delantero.
0: Correcto.
1: Porque si tú no tienes un portero seguro, créeme que la cancha se inclina completamente.
0: Hay otras posiciones que sí tienen menos visibilidad, quizás por eso
1: claro.
0: La gente no entiende. Y te digo, para los jugadores que creo que es el punto, que deseen tener más probabilidades de vestir la camiseta de la selección nacional o ser considerados, tiene más opción esas posiciones, ¿no?
1: Yo le explicaba, y tomando el ejemplo de lo que te mencionaba de Román Torres, Román en su documental, cuando se hizo y se le hacían todas las entrevistas, él siempre lo señaló, cuando le invitaron a la primera convocatoria, a prácticas para hacer una selección, cuando él llega había, voy a ponerte un número, no quiere decir que textualmente sea ese, 300 personas en la convocatoria. Y cuando preguntaron cuántos eran de delanteros, la mitad levantó la mano. Entonces, él era, en su concepto, él era delantero. Pero cuando tú ves que hay tanta competencia en una posición en la cual tú no eres tampoco el delantero único o el más prodigioso, pues más allá que a ti te guste ser delantero, tú dices, yo mejor me quedo con la mano abajo. Y pero, cuando redundan en el tema, y disculpa que te interrumpa, y preguntan después, ¿quién es el mediocampista? Tantos. Y cuando preguntan quiénes son defensas, 10 personas levantaron la mano. Entonces, la pregunta que yo siempre le hago a la gente, y esto es por la experiencia que uno ha desarrollado, no solamente en el tema de análisis deportivo, cuando jugaste o no jugaste. Es lo que yo siempre le digo a la gente, lo importante es estar. Después tú ves exactamente cómo te va en la fiesta. Sí. Si tú quieres estar en la fiesta, tienes que estar. Primero, para poder estar en la fiesta, tienes que aparecer. Entonces, para poder aparecer, no importa por dónde entras. Lo importante es estar, porque después que estás, es más fácil seguir avanzando y llegar a donde tú quieras llegar. Pero el problema es que a veces la gente se sienta en una posición donde yo quiero ser o quiero hacer lo mismo que hago en mi equipo. Pero es que en la selección no necesitan que hagan lo mismo que hacen en tu equipo. Porque tu equipo juega de una forma y acá necesitamos que juegues de esta forma. Por eso que tú ves, y es un tema que es sabido a nivel del deporte, no solamente en el fútbol, en todas las disciplinas deportivas, que tú puedes jugar muy bien en tu equipo. Pero no necesariamente eso te hace material de selección.
0: Correcto.
1: Y eso pasa a nivel del mundo en todas las disciplinas deportivas. O sea, eso no es una exclusión que es que Panamá es un lugar atípico, no. Tú puedes ser excelente jugando en tu equipo, pero resulta y pasa que de pronto en la selección lo que se espera es otro rendimiento, otras funciones, otra evaluación. No es solamente la percepción de que lo que yo quiero o creo que estoy haciendo. Es lo que realmente el cuerpo técnico necesita que hagas, porque ese es otro tema. Y eso, cuando tú te sientas a hablar con los técnicos de los que han estado con la selección o te sientas a hablar con gente afuera cuando hemos estado en las coberturas, te lo dicen. Oye, mira, en tal lugar dejaron por fuera a este excelente jugador. Pero es que pasa que el jugador le cuesta hacer el trabajo que pide el técnico en el aspecto defensivo. Le cuesta hacer el trabajo de ese desgaste en la parte de presión. No tiene la intensidad que de pronto necesita. Entonces, esos son aspectos que de pronto la gente no ve, porque la gente ve lo que desde la óptica quisiera ver. Que es decir, yo quiero que este esté. Pero de pronto hay algo que el grupo técnico está mirando que el jugador no ha podido desarrollar, que tal vez lo han podido conversar y que el jugador no lo pueda evolucionar. Yeah, yo recuerdo en este aspecto lo que pasaba cuando, por decirlo con mucho respeto, le pasó al propio, te voy a decir, este caso, a Cito Browning cuando jugaba en Canadá. Yo creo que cuando se le preguntaba una vez al técnico del Forge, que era el equipo que jugaba Cito Browning en Canadá, que por qué Browning no... por qué Browning tenía tan pocos minutos, y él explicó. Ojo, y esto es un tema conocido, esto no es un tema que yo lo estoy inventando, ni que... Él explicó, es que dice que nosotros nos sentamos con el jugador, le explicamos lo que queremos que haga, y cuando vamos a los partidos, entonces resulta que el jugador hace algo distinto. Y nos volvemos a sentar con el muchacho, le enseñamos las cintas de los partidos para hacer videoanálisis, le decimos, practicamos y hablamos, y cuando viene el siguiente partido, pasa nuevamente lo mismo. Entonces, es un tema, más que nada, que se dice en el deporte, que es el tema también de entender el juego. Y yo te lo digo personalmente porque cuando yo dirigía fútbol americano aquí en Panamá, tú tienes gente que era la selección de Panamá jugando flag football, por lo menos, uh-huh, y tú te sentabas a explicarles detalles muy puntuales del juego, técnicamente hablando, de posiciones, de numeraciones, de nomenclaturas del juego, para poder hacer ajustes, y los muchachos y las muchachas se quedan con la cara así como que, ¿de qué me están hablando? O sea, una cosa es tu atleticismo, una cosa es tu know-how de lo que tienes que hacer, pero otra cosa es el know-how del juego como tal. Y eso es un aspecto que me acuerdo que lo definía mucho Julio Eli Valdés cuando estuvo en el proceso anterior en el interinato, que decía que uno de los temas que más le pasa factura al jugador panameño es que hay que repetirle muchas veces lo mismo. ¿Ves? Y lo decía Tomás Christensen también en su momento, que si los delanteros panameños metieran la cantidad de oportunidades que generan, no estarían jugando en las ligas que están jugando hoy. Y es una realidad. La gente cuestiona la falta de gol en la selección. Bueno, precisamente por eso están jugando los equipos que están jugando. Porque si tú generas oportunidades y no eres letal como un atacante, entonces te cuesta poder tener ese reflector sobre ti para que digan, oye, este muchacho es diferente. Fíjate que lo dijimos aquí hace un tiempo y tal vez la gente tiende a interpretar o a entender lo que quiere entender siempre lo que se dice. El hecho de que Yayita Vergara hubiese salido de una liga de Letonia, donde en 15 partidos tenía 13 goles, no es lo mismo que ir a la liga de Bélgica, y pretender que va a pasar el mismo ritmo. Nadie ha dicho que con eso es que el muchacho no sea bueno, que no tenga la capacidad de jugar. Es más, tiene todos los atributos para estar en la convocatoria ahorita, pero el tiempo cambia. Y por eso digo, porque hoy, si tú miras los números, y te pediría que los buscases, si los tienes la oportunidad, ¿cuáles son los números ahorita de Josué Vergara? Desde que cambió del equipo de la Liga de Letonia a la Liga de Bélgica, ¿cuáles son los números en términos de goles y rendimiento? Y te vas a dar cuenta que es muy distinto a lo que había antes. Porque antes tú ponías las noticias en Letonia y cada partido había gol de Yayita. Y si no había uno, había dos. Entonces, lo que te quería decir es que la liga se le quedaba chica al muchacho. Sí. Y no quería decir por eso que es que el talento no lo tenga, sino que ahora en una liga más competitiva la cosa cambia. Ahora se va a tener que esforzar más, que es bueno para él, es bueno para la selección, pero sobre todo para él, en su grado de madurez, entender que cada liga o cada paso que tú vas hacia adelante, el reto es mayor. Entonces tú tienes que ir mejorando los detalles del juego para poder entonces ir haciendo ese camino. No es por eso que sea ni bueno ni malo. Es un tema de rendimiento en términos de adaptarte al cambio.
0: José Vergara, con 19 años, él en lo que fue en Letonia, 20 partidos, 14 goles, 3 asistencias. 1.600 minutos, .70 goles por partido.
1: ¿Ves? Y eso es un promedio altísimo, alto. Un promedio alto.
0: Hay que decirlo. Ahora en Bélgica, en el KAA Gent, en esta temporada, en lo que va en la temporada, y es un nivel mucho más alto, hay que decirlo, los números hay que entenderlos en ese aspecto. 6 partidos, 2 goles, 0 asistencia, 442 minutos. Este es en la Liga Pro. Y en lo que es el Conference, 6 partidos, 1 gol, 487 minutos. O sea, 12 partidos, 3 goles, .29. Le baja lo que es la...
1: Y es lo que te digo, promedio, o sea, y eso te manda una señal de que entonces ahí es donde te das cuenta que en el nivel hoy, que tú necesitas que él pueda competir, que es este nivel de la Liga de Bélgica, entonces ya no es tan obvio que tiene una, digamos así, un paso adelante del nivel con el que estaba jugando. Ahora tienes que esforzarse, y eso es lo que tú esperas del jugador. Porque cuando tú llegas también a una zona de confort, te acostumbras a jugar relajado, en el sentido de que hey, yo me esfuerzo al 80% y igual estoy haciendo lo que tengo que hacer, porque la liga obviamente se me queda corta.
0: Sí.
1: Eso es una señal que es buena para el jugador, pero no es tan buena al momento de la competitividad que debes de tener. Yo lo que visualizo y reitero que le va a pasar a todos los chicos jóvenes de Panamá es que esa hambre que tienen por estar en la selección los invite a dar siempre esa milla extra, ¿no?
0: Yo creo que este comentario, porque la vez que lo hiciste, digo, hay una realidad, la gente escucha lo que le da la gana. La gente juraba que tú le estabas augurando algo malo al muchacho cuando en realidad lo que estabas diciendo era que era algo mucho más complicado. Y yo creo que esta es la lectura donde se entiende mejor. Esa bisliga donde él estaba, que es la de Letonia, es la liga número rankeada 36 en lo que es la UEFA. La Pro Jupiler League, que es en la que está él ahora, es la liga número 7. Imagínate el salto. Un salto de 29 espacios.
1: Y de 29 espacios
0: entendiendo de
1: hacia
0: que,
1: arriba.
0: Exactamente. Entendiendo de que delante de esa liga está la inglesa, la italiana, la española, la alemana, la francesa, la portuguesa, y ahí está luego jugando él. Entonces yo creo que esto da mucho mejor contexto,
1: claro,
0: de lo que es el handicap al cual estaba expuesto ahora el jugador, ¿no?
1: Y es por eso que te lo señalo, porque a veces cuando tú haces comentarios, a veces todo va a depender de la óptica con que la gente los quiera analizar o los quiera tomar, porque claro, toman el comentario como si fuera la referencia única, pero no ven el contexto del análisis que se viene trasladando, es eso. Tú estás analizando es el recorrido, no la actualidad, porque el recorrido lo que te invita a pensar es que este chico, que curiosamente hay que decirlo, estuvo en el proceso sub-20 de la eliminatoria para Panamá del Mundial pasado, y al final fue uno de los cortes que se hizo. Entonces la gente preguntaría, ¿pero cómo tú cortaste a un delantero como ese? Pero es que volvemos al mismo aspecto. Pero en algún momento, en la ponderación que hizo Jorge Deyri Valdés, que fue el director técnico de ese grupo sub-20, algo no le terminó de convencer en términos de lo que necesitaba él del jugador.
0: Mira, pero entendiendo esto, prácticamente él es el jugador panameño que en este momento está jugando el nivel competitivo más alto en Europa, hay que decirlo, ¿no?
1: Sí, claro, y por eso te lo señalo. Entonces, dar el salto de Letonia a lo que es Bélgica, es lo que te señalaba con el tema de la puerta de entrada. No importa por dónde tú entras, lo importante es entrar. Porque ya entraste y tú lo acabas de hacer eco, llegas a un nivel de fútbol que está muy cerca, que está muy cerca de lo que tú necesitas o que tú quisieras ver en un futuro.
0: Sí.
1: Remítelo a lo que pasó con Michael Amir Murillo en su momento cuando llega a Bélgica. Estuvo jugando en el Anderlecht un tiempo y después de ahí dio el salto para jugar al Marsella. O sea, es un puente que hay para dar el paso a una de las siguientes seis ligas más altas que hay. Y a lo que voy, Henry, es que cuando tú lo analizas desde esa arista, tú dices, entonces, ya estás jugando a un nivel de competitividad más alto. ¿Qué es lo que tú esperas que tengan los jugadores panameños? Porque, ojo, muchos de los chicos que han salido hoy, sobre todo para el fútbol europeo, están jugando en latitudes o países que no son los más atractivos desde el punto de vista de la liga, lo que tocas de señalar. Sí. Pero eso te da el roce de poder estar en una liga donde ya tienes otra formación, otra preparación, otra condición. Y es más fácil que estando en ese ámbito te puedan ver, así como pasó con José Córdoba, Coto Córdoba, que estuvo jugando en Bulgaria y de Bulgaria dio el salto entonces para jugar entonces en la Championship de Inglaterra. O sea, algo le vieron al chico jugando en la liga de Bulgaria, donde se había convertido en el mejor defensa de la liga, y dicen, oye, este muchacho nos puede servir en la liga de Inglaterra. Y se lo llevan para la Championship. ¿Ves? O sea, ya estando allá, es más fácil dar el salto que estando de este lado poder saltar, a menos que entonces estuviese haciendo algo extraordinario. ¿Y por qué lo señalamos? Porque ahora cuando se dé la lista del jueves, tal vez los nombres que vas a ver no son los nombres que todo el mundo quisiera ver. Puede que haya sorpresas, pero tú ves que la gente especula. No, que si está este, que si está el otro. Es que no importa quiénes estén. Lo que importa es que hoy empieza un nuevo recorrido de la selección de Panamá, no del jugador, de la selección de Panamá, donde va a haber un relevo generacional ya que es notorio. Es notorio porque se ve que en cada etapa del proceso siempre hay un grupo de jugadores que ya no están al ritmo que necesita la selección, unos por decisión técnica, otros por un tema personal, otros porque sencillamente deciden dar un paso al costado, ya tienen mucho tiempo con la selección, dice yo voy a dar un paso al costado, ya yo creo que es el momento de pasar la antorcha o pasarle la batuta a otro nuevo grupo. Entonces la gente tiene que verlo desde la arista de que esto es un tema donde hoy inicia el proceso donde queremos empezar a medir de qué estamos hechos al futuro.

0: hay que ser honestos que lo que se tuvo que hacer para ajustar el juego a un juego más defensivo, en base a lo que nos tocó lidiar como grupo, también te limita a poder generar el volumen ofensivo que tú esperabas ver, teniendo claro que no tenías a todas las piezas que quisieses tener. Entonces, ahora empieza esta evaluación, porque fíjate, lo decíamos las semanas pasadas, si tienes que jugar con India, ¿quién es el que tiene el mayor riesgo si llega a pasar algo que tú no esperas que pase? Porque si Panamá pierde con India, por poner un escenario, no es que va a pasar, ¿a quién van a criticar? Es a Panamá.
1: Sí, a Panamá. Pero si India no pierde, realmente
0: Si
1: no, no,
0: Panamá
1: no,
0: le gana a
1: no,
0: India, a menos
1: no
0: que le
1: tiene
0: gane y que
1: nada.
0: 1-0 agónicamente, entonces van a criticar a Panamá. O sea, siempre que es el llamado a ser el protagonista, está a la expensa de ser expuesto para bien o para mal. Si no hace lo que la gente espera, como dicen, ahora que tenemos que meterle, así como dicen algunos, hay que meterle 5 goles a India. No sé si van a ser 5, ojalá que sean 6. Pero si no los hace, entonces resulta que entonces se jugó mal. Como si mínimo el rival no estuviera jugando. Entonces, es el tema de los niveles, eso bendito que siempre hablamos, ¿no? Cuando tú juegas con rivales de un nivel alto, juegas a un nivel alto. Cuando juegas con rivales de nivel un poco más bajo, como tiende a pasarle a Panamá, cuando juegas con equipos del Caribe, se complica.
1: Bueno, eso igual te va afectando lo que es el ranking también,
0: Y
1: ¿no?
0: eso te
1: Que es una
0: afecta en el
1: cosa que
0: ranking y te
1: también
0: afecta también en el aspecto de la confianza que
1: preocupa
0: hay.
1: también, pero.
0: Pero yo espero de aquí al jueves, precisamente cuando doy el listado, que estén los que el técnico considera que son los que él quiere evaluar inicialmente. Ojo, y esto sí lo quiero dejar en la mesa, Henry y amigos oyentes, para que la gente esté clara. No porque el jugador que usted quiere que esté, no quiere decir que no vaya a estar. ¿Ves? Porque hay jugadores que van a ser evaluados, hay otros jugadores que ya los han evaluado, hay otros jugadores que todavía no le han dado la oportunidad porque no ha llegado su momento. Porque yo, en lo que puedo entender entre líneas, Christensen está muy claro en lo que él quiere de aquí a noviembre, para poder llegar a afrontar lo que es la Nations League.
1: Correcto.
0: Contra quien le toque jugar, y le hemos dicho, los candidatos para enfrentar a Panamá son o Costa Rica, Honduras, Jamaica, que son para mí los que se deben estar peleando los primeros puestos en cada uno de los grupos. Son dos grupos y ahí si puedes repasar exactamente cuáles son los dos grupos que hay, para que la gente tenga claro cuáles pues son, porque Panamá de los 4 semifinalistas o de los que van a estar en los cuartos de final, Panamá es el que tiene el ranking más bajo. O sea, que quiere decir que Panamá le va a tocar con el equipo mejor rankeado de los que
1: De
0: salgan
1: los que salgan.
0: de esa llave donde están los equipos. Que vuelvo y repito, tú vas a repasar ahora cuáles son los dos grupos de Nations League, donde está Costa Rica, creo que está.
1: Tienes Costa Rica, tienes Curazao, tienes República Dominicana, tienes Haití, tienes Nicaragua, tienes Trinidad y Tobago. En el grupo B, El Salvador, Guatemala, Honduras. Esto arranca ¿cuándo?
0: Ya eso arranca la otra semana.
1: Ya
0: Bueno,
1: arranca el fin de
0: pronto, ya la
1: semana,
0: otra
1: ¿no?
0: semana están
1: Básicamente.
0: jugando. Y por eso te decía, entonces en el grupo donde está Costa Rica está Jamaica.
1: Correcto.
0: Y del grupo otro grupo está entonces Honduras, Guatemala y El Salvador. El que quede primero de estos
1: No,
0: equipos.
1: no, no. En el grupo en el que está Costa Rica, está Curazao y está Haití. En el grupo B está El Salvador, Guatemala, Honduras y Jamaica.
0: Hasta, imagínate, todavía peor en ese otro grupo, que en otro grupo hay 4 equipos fuertes. Acá está Costa Rica. O sea, lo que te quiero decir es que si Costa Rica llegase a pasar primero, lo más probable es que sea Costa Rica el rival de Panamá.
1: Correcto.
0: Si llegase a ser entonces Curazao y llega a pasar Honduras, entonces lo más probable es que sea Honduras el rival de Panamá. Lo que te quiero decir, el Panamá le toca jugar contra el primero, porque solamente pasan los 2 primeros de cada grupo. Lo que te quiere decir que en ese grupo donde está Honduras, Jamaica, Guatemala y Salvador, ya de por sí es como si fuera un pantallazo de una eliminatoria. Porque tú tienes 4 equipos que están peleando para estar en la misma convocatoria, por decirlo así, pero normalmente hay 2 cupos.
1: Correcto.
0: En el otro tienes un poco más accesibilidad, tienes a Jamaica, Curazao, pero Haití, a Curazao y tienes a Costa Rica. O sea que para 3 puestos se están peleando 2 puestos entre estos equipos, ¿no? Entonces, se espera que, vuelvo y repito, que futbolísticamente hablando, Costa Rica pueda hacer la tarea y que Honduras, con la responsabilidad que le toca, pueda hacer la tarea. Los puestos se estarán peleando en el segundo lugar. Y de ahí saldrá el rival de Panamá. O será Costa Rica o será Honduras.
1: Miguel Ángel, manteniendo lo que es este ámbito de fútbol internacional, hoy finalmente Chiqui Tapia confirmó de que Messi jugará lo que son sus partidos de lo que van a ser sus partidos de despedidas con la selección argentina este 6 de octubre ante Beni, ¿no? En lo que es el Monumental. Hasta ayer se habla mucho acerca de la incertidumbre. Él creo que fue la semana pasada que había hecho este anuncio con lo que es la carta, ¿no?
0: Sí, hace 2 semanas había
1: Hace dos
0: dicho ya.
1: semanas fue más bien. Y estaba como en veremos de que si realmente la afición iba a tener como una oportunidad de despedirlo. Bueno, se dio, va a ser una.

0: un partido donde Messi, él acepta lo que es una invitación por parte de la AFA después de haber comunicado lo que fue su retiro. O sea, él no está saliendo del retiro, que es lo que algunas personas estaban diciendo, y que bueno, te retiraste, pero te están sacando del retiro, del retiro, sino que más bien él está aceptando esta invitación para que este sea como esa especie de homenaje. La pregunta que yo te haría a ti, Miguel Ángel, tú que has visto muchísimo más fútbol que yo, te digo, ¿esto es un antes y un después? ¿Cómo realmente el terminar su carrera en esta, que es lo mismo que le ha sucedido a Cristiano, en estas ligas, que son como de menos intensidad, por así decirlo, o de otro calibre, le ha afectado lo que es a lo que es esa aura o esa persona de Messi que vive en lo que es la imaginación de muchísima gente? Pero sobre todo, o sea, ¿esto es un antes o después para lo que es la selección argentina?
1: Bueno, definitivamente es un antes. Es un antes porque es volver a tener la oportunidad de vivir cómo Argentina juega alrededor de su gran ídolo. Uh-huh. Porque no es solamente el ídolo del fanático, es el ídolo también de muchos de los miembros de la selección. Yo recuerdo lo que decía Enzo Fernández días atrás, cuando también se despedía de Messi, en una publicación que hizo, donde decía que de chico él soñaba con jugar junto a Messi. Uh-huh. Y que pudo cumplir ese sueño y que siempre va a estar agradecido por lo que Messi le dio, estando juntos compartiendo lo que era ese vestuario de la selección argentina. Igual lo hicieron otros jugadores más,
0: ¿no? Y 21 años, ¿no? Entonces, 107 partidos y 125 goles, ¿no?
1: Entonces, es ese detalle. Y cuando lo miras, eso es lo loable. O sea, tú hablas de 21 años jugando con la selección, tantos partidos jugados con la selección, tantas lágrimas y tanto sufrimiento que tuvo que pasar para que ahora en el ocaso de su carrera pueda disfrutar de ese trabajo. Por eso yo te decía días atrás cuando hablábamos de lo del retiro de Messi, que para mí Messi es ese jugador que es el significado de resiliencia. Uh-huh. Porque tal vez otros jugadores en la condición que estuvo Messi, siendo tan atacado mediáticamente, inclusive por los propios argentinos que hoy lo aplauden y lo celebran y lo vanaglorian, fue muy, muy humillado, muy señalado, cuestionado. Creo que otro jugador tal vez no hubiera apostado a tratar de poner más esfuerzo o poner más la cara para hacer algo por su país. Sin embargo, Messi sí, de manera silenciosa, trabajó en ese resurgir de la selección argentina que vino de cara con lo que empezó a lograr a partir del 2021. Porque no empieza con el Mundial, empieza con la Copa América cuando le ganan a Brasil en Brasil. La Copa América 1-0 con el gol de Di María. Entonces, cuando Argentina gana esa Copa América, empieza esa expectativa de que finalmente se quitan ese gran peso que tenían en la espalda, que no poder lograr nada, mientras que Messi estaba jugando con la selección de Argentina. Entonces, a partir de eso se construye una narrativa, que es lo que hemos visto hasta el día de hoy, luego que pierden la final con España, de que este equipo argentino con Messi era como si tuviera un superpoder. No solamente porque Messi estuviese en cancha, sino que el equipo se contagiaba del hecho de que Messi fuera parte de la película. Entonces, hoy día cuando sale a relucir, por eso te decía que esto es un antes y va a ser un después de estos partidos, porque muchos de los jugadores también adujeron que ellos también van a abandonar la convocatoria de la selección.
0: Y uno de los detalles que se resalta de lo que es la convocatoria de FAN, que fue anunciada hoy a las 3 de la tarde, por medio de un tuit, también hay que decirlo, es de que aparte del grupo habitual que tú estás mencionando, en la lista de los 28 nombres, sí aparece Mastantuono, Agustín Yay, Matías Solé y lo que es Román Vega. Y tanto Mastantuono como contra Solé, como que han intentado que esa sea como parte de ese salto generacional, ¿no? O sea, más marcado a lo que está menos gradualmente, ¿no?
1: Sí, digo, yo creo que hay etapas, ¿no? Yo creo que lo de Mastantuono lo discutimos aquí cuando vino la convocatoria del Mundial. Le pasa factura por dar ese salto de pronto del River al Real Madrid y no tener ese performance que se esperaba que pudiese tener, que le costó no ser convocado por Scaloni para el Mundial. Creo que hoy día, jugando en la Serie A, donde estaba jugando ya con la Fiorentina, días atrás vi que hizo un hat-trick y todo lo demás, empieza a tomar un poco de confianza y también el nivel que tú esperas ver de un jugador con el que llega con ese, digamos así, con esa etiqueta de ser un gran jugador a futuro. Pero Argentina tiene otros jugadores también que hoy día pueden dar ese ejemplo y pueden poner la mano en alto, como Nico Paz, tiene al propio Giuliano Simeone, tienes otros chicos también, Almada, o sea, tiene varios chicos que pueden hacer el trabajo. Lo que pasa es que ahora convivir con la idea de que esta generación de Argentina no va a contar más con ese superhéroe como es Lionel Messi para ellos, es como volver a empezar de cero en ese grado de confianza, empezar a construir nuevamente esa narrativa de la competitividad que debe haber. No quiere decir con eso que Argentina va a dejar de ser el equipo fuerte que es. Tiene jugadores muy buenos. Hay que empezar a crear la historia sobre alguien que se convierta, y que va a ser difícil, en ese nuevo talismán de,
0: está muy complicado,
1: de emociones. Exacto,
0: como,
1: que de manera inmediata...
0: se ha reconfigurado el fútbol, exacto, mundial.
1: Que
0: decirlo.
1: Sea de manera inmediata que esa figura aparezca así de la nada. Tienen que pasar muchas cosas.
0: Sí, yo la verdad, te fúneme por eso si le da la gana, pero para mí el próximo mejor de todos los tiempos, porque siempre habrá un próximo mejor de todos los tiempos, muy probablemente tendrá ascendencia africana. Yo sí estoy convencido de eso, de que no va a venir de acá de América, como ya ha sucedido con los últimos tres quizás mejores de todos los tiempos para muchos, en el caso de Pelé, Maradona y bueno, el caso de Messi, uno más discutible que otro, pero para mí sí el fútbol sí se ha reconfigurado, mundialmente hablando, se ha reconfigurado demasiado, está demasiado cambiado a lo que era, digamos, 20 años atrás, que cuando empezó la lo que fue la carrera.
1: El fútbol ha evolucionado muy rápido, y eso es un aspecto que hoy le pasa factura. Vuelvo y repito lo que decíamos al inicio del programa. Tú puedes ser muy bueno jugando fútbol, pero tal vez en el fútbol moderno hoy tu estilo no se adapta
0: a lo que... mucho.
1: No, por eso, tal vez tu estilo no se adapta a lo que esperan los grandes clubes, a lo
0: Miguel,
1: que esperan las grandes
0: Miguel
1: selecciones.
0: Miguel y queridos oyentes, otro que anunció lo que fue su retirada fue hoy, que fue noticia James Rodríguez, quien para muchos bueno. Fue la promesa que no se dio, el príncipe que fue prometido y nunca llegó, Miguel Ángel.
1: Yo creo que James tuvo su momento, ¿no? Luego de ese Mundial de 2014, recuerdo haberlo visto... Recuerdo claramente como si fuera hace 5 minutos el gol que le hizo Uruguay. Uh-huh. Estábamos ahí en el Estadio Maracaná viendo ese partido.
0: 31 goles en esos 131 partidos, superado solamente por Falcao, con 36.
1: Y te das cuenta de que tal vez generacionalmente Colombia tuvo una gran generación en ese grupo de jugadores. Sin embargo, lo que le pasa a James le pasa a muchos futbolistas, que es lo que estaba señalando en su momento. Tu estilo tal vez no se adapta al estilo con el que se juega el fútbol moderno hoy en Europa, que es donde se compite al más alto nivel. Tu estilo está bien para el estilo que jugaban en Colombia en ese momento, pero no para el fútbol mundial, porque tal vez sí. Tú no eres el jugador más rápido. Tienes la capacidad mental para poder jugar rápido, pero físicamente no eres el jugador más explosivo. Y hoy el fútbol demanda mucha dinámica, le exige mucho físicamente al jugador. Entonces, cuando tú no puedes equiparar, y lo hemos dicho, esos elementos que son los ponderables que usan los cuerpos técnicos para decir, oye, Henry sí, Miguel Ángel no, es por esa estamina que debes mantener o ese gasto de energía que debes sostener, o sobre todo esa intensidad que le llaman el método europeo, que uh-huh. Siempre lo hemos explicado en base a lo que el propio Jaime Penedo, cuando hizo alusión al tema de traer un técnico con formación europea a la selección, hablaba de que el método europeo no es que solamente porque es de Europa el técnico, es por cómo se juega el fútbol hoy día en Europa, que es el tema de la intensidad, de la progresión, de que los jugadores tengan esa polivalencia, de que los jugadores tengan la capacidad de también tener esa capacidad de adaptarse al cambio de manera rápida, de tener reacciones rápidas, de tomar mejores decisiones. Entonces, eso lo vemos cuando tú analizas el fútbol hoy, no solamente de selecciones, sino también de algunos equipos. Cómo ha cambiado la psiquis en el tema futbolístico. Voy a hacer un ejemplo para hacer una paradoja. Digo, pero una analogía, no una paradoja. Una analogía, por lo menos, cómo Hansi Flick le ha cambiado el chip al jugador del Barcelona.
0: Sí.
1: En el término de la intensidad con la que tiene que jugar. No por la capacidad futbolística, él no habla de la capacidad, es de la intensidad. Al ser intenso jugando, no brusco, intenso, provocas que el rival obviamente tenga menos tiempo para ejecutar lo que quiere ejecutar y tenga menos tiempo para reaccionar, ¿no?
0: Básicamente.
1: Exacto, entonces son esos modelos y por eso que tú ves, yo recuerdo lo que señalaba Gareth Southgate cuando estuvimos en el Mundial de Rusia, en las conferencias de prensa previas a lo de los partidos con Panamá, recuerdo a Vinicius Novgorod, que él hacía alusión a eso que tú acabas de decir. La gente tiende a pensar que el fútbol es un deporte donde nada más se patea la pelota y se corre. El fútbol ha evolucionado tanto que hoy día nos invita a los técnicos a tener que buscar soluciones a nuestras dificultades o a nuestras debilidades en términos de otros deportes. Dice, yo viajé a Nueva York, me dediqué a ver baloncesto, un deporte que tal vez en Inglaterra no se practica tanto, pero entendí mucho de baloncesto, cosas que podíamos aplicar en el fútbol, sobre todo en las tácticas de acción de balón parado. Y en esa manera desarrollamos un sistema de pantallas, de bloqueos que nos permitía con los jugadores que teníamos en cancha, ser efectivos a la hora de atacar, porque las acciones a balón parado, llámese la falta, los tiros libres y córner, vienen siendo directamente un arma también que si la sabes aplicar, termina trabajando a beneficio del equipo. Y Inglaterra convirtió en el Mundial de 2018 uno de sus principales assets, ese aspecto, explotar las acciones a balón parado. te hacían muchas pantallas, tenían muchas jugadas diseñadas, y él lo explicaba. Estas jugadas venían dadas directamente del tema de ver baloncesto de la NBA, de cómo ellos hacían las pantallas para poder habilitar a los jugadores, a los más jugadores más habilidosos, los espacios para poder tirar y demás.
0: Yo sé que tú vas a tener un bias sobre esto. Continuando conversando sobre lo que es fútbol internacional, yo sé que tú vas a tener tus sesgos sobre esto, pero igual te voy a preguntar, porque sí también es algo que cuando yo escuché la noticia ayer y cuando empecé justamente a hacer research sobre la noticia, a mí como que hubo varias cosas que me hicieron ruidos. La selección de Panamá y la selección de Ecuador, en el pasado ellos comparten una cosa.
1: Un técnico.
0: Un técnico, correcto. El día de ayer fue noticia de que Marcelo Gallardo, el terror de Boca Juniors.
1: Que ya lo habíamos anunciado aquí la semana pasada.
0: Ya lo habíamos dicho justamente la semana pasada, señores. Fue anunciado como por la Federación Ecuatoriana de Fútbol con un contrato de 4 años. Con miras también a esa Copa América de 2028 y el Mundial de 2030. Y aquí es donde viene el kicker, señores. Con un sueldo de 3.5 millones de dólares. Pero tenemos que darle contexto a esto. Nosotros somos 4.200.000 panameños, creo que mal contados, sí, no me equivoco. En Ecuador son 18 millones más o menos. Sin embargo, y aquí es donde tienes que calcularlo, país rico, país pobre, el PIB de ellos es 130 mil millones de dólares. El PIB de nosotros está rondando más o menos, sin mina, vamos a ponerlo así, como en 95 mil millones de dólares más o menos. Ahí tú puedes darte cuenta cuánto dinero se rejuega dentro de lo de un país. Ellos tienen extracción de petrolera, nosotros no. Pero aún así, dicho de esa manera, y poniéndolo en ese contexto, a lo que es Gallardo se le está pagando cerca de 200, arriba de 200 mil dólares mensuales, básicamente. Entonces, esto es algo que a nosotros deberíamos de colocarnos en perspectiva. Mira, yo puedo ser muy partidario de River, pero a mí Gallardo me parece mejor tendrá más ¿cómo se llama? Más historial. Como siempre se dijo de que Bianchi era el eterno técnico perfecto para Argentina que
1: nunca fue.
0: Que nunca fue. Te digo, si yo te pusiera a ti a escoger entre Gallardo y Gritas, ¿a quién tú escogerías? Entendiendo que uno, y hay un detalle que sí hay que mencionarlo, uno de estos dos, poniéndolos en proporción, es mundialista, hay que decirlo. Entonces, lo que quiero decir con esto es, no es si hay que estar a favor o en contra de lo que logró la FEPAFUT, que para mí sí fue un logro, viéndolo desde este prisma, pero para mí sí es importante que se ponga en contexto cómo están las cosas y cómo está el mercado, Miguel Ángel, de lo que es el técnico y cuánto están dispuestos a pagar.
1: Es que ahí es donde entra uno de los detalles más críticos para analizar. Cuando termina el Mundial y empieza la especulación de que el contrato de Christensen llega a su fin una vez finaliza la Copa del Mundo, empiezan a ventilarse diferentes hipótesis. Un tema de la cantidad de ofertas que Christensen iba a recibir a nivel internacional por lo que había logrado con Panamá. Otro tema de la falta de aspecto económico que va a tener la federación para poder sostener un proyecto a largo plazo.
0: 291.600 dólares al mes es lo que está ganando, lo que le están pagando.
1: Y fíjate, la federación. Y tú haces alusión a lo de Ecuador, teniendo claro que Ecuador está en el espectro de lo que...
0: Que Ecuador es un equipazo, hay que decirlo.
1: No, también, y no solo verdad. Que sea un equipazo, está en el espectro de lo que hoy tú esperas de una selección mundialista como Ecuador. Ahora te preguntaría, para ver si haces el mismo ejercicio, verifícate cuánto fue la renovación que le acaba de hacer la Federación Paraguaya a Gustavo Alfaro, que fue la semana pasada también, y aquí lo habíamos mencionado. Técnicos que la gente decía en algún momento, y recuerdo claramente que voy a traerlo aquí a la mesa, que recuerdo que en su momento Paco un día nos llamó y nos decía que si había un candidato que le gustaría que Panamá pudiese explorar, era Gustavo Alfaro, y tú mismo lo dijiste. Si Gustavo Alfaro con Costa Rica estaba ganando X... llega a Paraguay y le pone una maleta
0: y él estaba,
1: con X más X más
0: lo que,
1: X.
0: Lo que se habla, y esto hago eco de lo que es la un artículo de La Nación de Costa Rica, él solo había solicitado entre 5 y 6 millones de dólares anuales para renovar lo que es su contrato hasta el 2030. El caso de Gustavo Alfaro, hay que decirlo. Y Gustavo Alfaro, A mí no me parece que Teo hizo su trabajo, pero también hay que decirlo que el Mundial no fue un Mundial, no, o sea, fue un Mundial no, de luz y sombras.
1: Exacto, no fue el Mundial, o sea, que esperabas luego de la del performance que ha tenido Paraguay, pero lo que voy es eso. Y tú dimensionas que están dispuestos los países del sur, sabiendo lo que te juegas por estar en el Mundial, a tener técnicos que tengan ese valor de mercado. Pero nosotros lamentablemente tenemos un tema que es completamente relativo.
0: Y hay que entender una cosa. El GP de Paraguay es casi la mitad de lo de Panamá, hay que decirlo. O sea, es para ponerlo en perspectiva, cuánto están invirtiendo estos países,
1: y no solo,
0: pero sobre todo entendiéndolo dentro de lo que es el tamaño de su economía, ¿no?
1: Y,
0: o sea,
1: y no solo,
0: porque aquí siempre nos quejamos.
1: Exacto.
0: Siempre decimos que Panamá es muy chico, una economía chica. Entonces, por eso yo estoy tratando de ponerlo en perspectiva. Aquí en la cancha siempre estamos a ir a lo que es el dato.
1: Y fíjate que lo interesante de ese análisis que tú acabas de traer, Henry, es que cuando miras en el contexto económico, hay que ponderar las cosas como son. Tú no puedes comparar la Liga de Ecuador con la Liga de Panamá. La Liga de Ecuador es una liga que produce N cantidad, sí, de recursos, N cantidad de jugadores de exportación. Panamá está en crecimiento, sí es cierto, pero nuestra liga es un poco más frágil. Nos, todavía estamos en esa sombra de empezar a crecer, empezar a buscar cómo mejorar la liga, y primero hay que empezar a mejorar la competitividad de la misma, la infraestructura, que ya lo sabemos que es una de las grandes debilidades que tenemos, el tema de la tecnología. O sea, todas las cosas que hoy tú esperas ver del fútbol moderno son las cosas que nosotros hoy poco a poco estamos tratando de identificar cómo vamos a mejorar.
0: 6 millones, Gustavo Alfaro, es casi 500 mil al mes.
1: Entonces, lo que es eso, cuando, ¿sabes?, tú miras esos salarios, Panamá no puede competir con ese tipo de técnico. Entonces, si la expectativa de mucha gente es señalar que Thomas Christensen no hizo cosas y que no merece la continuidad, hey, se le respeta. Se le respeta porque está hablando desde el punto de vista de su gusto, más no desde el punto de vista del análisis, porque económicamente el que viniese te iba a costar plata.
0: Sí.
1: Tú no ibas a traer un técnico que te va a costar 20 mil dólares, a menos que quieras poner un técnico. Y entonces empieza entonces lo que siempre se permea, hecho de que a los panameños le pagamos poco y a los de afuera le queremos pagar un montón. Pero le vamos a exigir igual que le queremos exigir al de afuera.
0: ¿No? Y por eso mencionaba lo de Bolillo, justamente, que cuando Bolillo sale aquí, uno de los lugares a donde va es justamente
1: a Ecuador.
0: A Ecuador. Entonces es para que también tengamos las cosas en perspectiva, señora. Así que así como está esto... Ángel, ¿viste el partido de Real Madrid hoy?
1: No lo vi.
0: Hablando de entrenadores.
1: Escuché la noticia nada más, que una vez más le cuesta a Real Madrid.
0: Sí, la verdad que sí. Madrid hoy venció 3-2 a lo que es el Elche.
1: Y fíjate, y es esas sombras que tiene Real Madrid, que es lo que hemos señalado. Le cuesta defensivamente a Real Madrid.
0: Al final fue algo que fue agonizante. Creo que es la mejor palabra. Al final, este muchacho Spin los vuelve a, como quien dice, vuelve a rescatarlos, ¿no? De esta en esta liga donde ellos prácticamente no pueden perder ni un solo punto, Miguel Ángel. Yo veo muy bien al Barcelona, hay que decirlo.
1: Es que hay que decirlo, ya perdiste un partido con el Celta, ahora estás por detrás de Barcelona a 3 puntos, pero no solamente en los puntos, sino que también en goles. Real Madrid hace goles, pero recibe muchos goles. El Barcelona hace goles y no recibe tantos. Entonces, sí, es como yo... Veía hoy alguien que discutía precisamente en uno de los programas internacionales que decía, sí, lo que pasa es que el Barcelona no ha jugado con nadie. Bueno, y que me digan con quién ha jugado Real Madrid.
0: No, pero es justamente a ver, mira.
1: Siempre querés justificar una cosa con la otra.
0: Si tú sales, ¿no?, a la calle y preguntas quién es Osorio y Ferniño, realmente, te digo, pocas personas quizás sí te pueden decir que son jugadores de leche, pero hoy demostraron, hay que decirlo, dentro de lo que es su apropiada dimensión, de que, por ejemplo, este equipo puede hacerle daño y puede aprovechar alguna definición rápida, siempre y cuando el Real Madrid regale lo que es o se duerma por lo que es segundos. Y esto fue lo que pasó hoy, señores. También hubo una situación, y esto va a ser, aunque no lo crean, señores, esto va a ser tema durante el resto de la temporada, según lo que estaba viendo. Hoy había una especie de activación a través de la cual la misma gente del Elche le dio a lo que son sus jugadores unas camisetas que decía, creo que son todos somos caballos o carballos, creo que era, que era en alusión al apoyo de la gente que está en Ceuta, quienes han recibido una situación muy complicada con esto de lo que es la inmigración que se está dando allá. ¿Qué sucede? Tanto Vinicius, Miguel Ángel Cuadra y queridos oyentes, como Mbappé.
1: Y Konaté,
0: hay que decirlo. En vez de colocarse la camiseta entera, simplemente se la colocaron y se la doblaron. cuestión que le queda a medio pecho, simplemente diciendo todos somos, pero no lo que era la alusión a Ceuta. Y señores, en España, donde todo se politiza, esto ha sido la madre, hay que decirlo. Y dice que solamente que si a Vinicius se le hicieron barbaridades en la temporada pasada, yo no sé lo que va a suceder en esta Miguel Ángel Cuadra, te lo digo. Son cosas que se buscan. Los jugadores, te digo, yo nunca he estado de acuerdo con lo que son este tipo de manifestaciones políticas, pero digo, lo que le sucedió a la gente de Ceuta, culpa de ellos no es. Es la realidad. Pero al final de cuentas, esto, para mí, es el tipo de cosas, Miguel Ángel, que te complican. Es ganarse un problema de gratis, hay que decirlo, Miguel Ángel. Entonces, esto para mí, esta situación con ellos, siento que va poco a poco a jugarle. Sobre todo yo lo veo un poco preocupante en lo que es la cabeza de Vinicius, Miguel Ángel, donde él tiende a agarrar y a sobredimensionar estas situaciones. Aún así, gana el Madrid, gana 3-2, anímico prácticamente. Miguel, ya yendo a lo que son, para cerrar, lo que es con lo que es fútbol, lo que son los resultados de la jornada 8 de lo que es la Liga Panameña de Fútbol, solamente para recordarles que el Tauro le ganó 4-1 a lo que es Cocle. CAI había empatado con lo que es Plaza Amador. Tauro le había ganado 1-0 a lo que es el Club Deportivo Universitario. Herrera perdió contra lo que fue Mesit. Veraguas le ganó 2-1 a lo que es la Alianza. Y ahí el día de ayer, cuando se cierra la jornada 8, el San Francisco le gana a lo que es el Sporting de Abelito. Tú narraste ese fin de semana, ¿no? Me contabas.
1: Sí, correcto. El partido Mesit contra Herrera.
0: ¿Qué viste diferente?
1: Yo le comentaba a Nino que me llamaba la atención, y lo comentábamos también con nuestro compañero Heriberto Concepción, que es del interior, que es que estaba a nivel de terreno. Que es curioso cómo cuando tú cambias un técnico en el EPF, a pesar de tener los mismos jugadores en cancha que habías tenido en torneos anteriores, el equipo como que cambia la psiquis automáticamente. Porque le pasó no solamente a Lumesit, que ahora logra su segunda victoria consecutiva, sino que Lumesit en 6 partidos nada más había anotado 2 goles. Y en el partido anterior le anotaron 2 goles al CAI y ahora anotaron 3 goles al equipo de Herrera.
0: La pregunta para Benzi fue la siguiente. ¿Este fue el mismo coach que fue a lo que fue la
1: No, por eso te digo, porque cuando salió el profesor Julio Infante, que fue en la semana 5, perdón. Ellos luego en la semana 6 empatan, en la semana 7 ganan 2-0 y en la semana 8 ganan 3-1. Pero es el mismo grupo de jugadores, los mismos jugadores que tuvo el profesor Infante desde el torneo anterior, donde se había sido convertido en uno de los pocos equipos que ha anotado en todos los partidos, o sea, de la ronda divisional del torneo anterior.
0: O sea, lo único que cambió fue el director, la orquesta quedó igualita.
1: La orquesta, los instrumentos y el lugar era el mismo. Cambiaron al director de la orquesta y ahora el equipo comienza a hacer goles y comienza a funcionar. A eso es lo que quiero ir. Igual está pasando al Tauro.
0: Correcto.
1: El Tauro cambia directamente al técnico. Sale Gustavo Soto, traen a Franklin Narváez. Y el mismo precepto. La misma orquesta, los mismos instrumentos, los mismos músicos, pero con un director nuevo y ahora el equipo del Tauro comienza a ganar.
0: Entonces, a
1: lo que te voy es que pareciera que es un tema donde en algunos equipos el discurso como que se desgasta. Y al desgastarse, entonces el equipo comienza a funcionar de esta manera que, a pesar de tener mucho talento, tener jugadores con proyección, el equipo no muestra.
0: Corrige.
1: Y es lo que le estaba pasando al Tauro.
0: Ya estamos ahorita a la mitad de temporada.
1: Ya estamos a la mitad de temporada. Faltan todavía dos fechas faltan para terminar ya lo que es el Interconferencia.
0: La Interconferencia. Y justamente quería hablar de eso. El árabe aprieta lo que es el Tauro. Son los 2 puntos de ese Plaza Amador, disculpen. Que está a 17 puntos, Árabe con 15, y el Tauro está con 11, bueno, empieza a tratar de recuperar ese espacio. Pero, digo, Plaza Amador logrará mantenerse.
1: Plaza tiene que seguir mejorando en el aspecto defensivo. Si Plaza quiere llegar nuevamente a la final, no es por su capacidad ofensiva que no lo hará, va a ser por su capacidad de defenderse. Y aquí lo dijimos en el torneo pasado, cuando Plaza Amador logra ajustar defensivamente o mejorar defensivamente de cara al cierre del torneo, es donde el equipo comienza a creer nuevamente que puede lograr el tricampeonato. Entonces yo creo que si hay algo que Plaza tiene, es que tiene mucha ofensa. Si hay algo que Plaza tiene, todos los equipos saben, es que tiene mucha deficiencia en la línea defensiva.
0: Plaza, en lo que es la Conferencia del Este, tiene 17 puntos. que está igualado a lo que es el San Francisco en la Conferencia del Oeste. San Francisco que ganó ayer 2-0 como visitante en el Coge por Plaza. Ronaldo Dinolis abre al 24 con centro de Víctor Medina. Y fue el mismo de Medina, Miguel Ángel, queridos oyentes, quien sella al minuto 75. A pesar de esto, el Sporting mantiene lo que es la posición, pero solamente 5 remates al arco, Miguel Ángel, frente a 10 remates por parte de lo que es San Francisco. Jorge Ellis supera a Julio César, qué decirlo, el San Francisco llega a 17 puntos y bueno, lidera lo que es la conferencia del oeste, Miguel.
1: Sí, y el San Francisco sigue haciendo las cosas bien. Ayer le ganó al Sporting en el duelo de los hermanos Deli Valdés, Julio contra Jorge.
0: Y Jorge del lado de San Francisco
1: y Julio del lado,
0: Julio del lado de Sporting.
1: Y, ¿no? Y cuando miras ese contexto, te habla claramente del buen momento que está desarrollando el equipo de San Francisco, que venía bajo la tormenta desde el torneo pasado, producto de que el equipo no estaba haciendo el trabajo. Ahora ha encontrado Jorge un grupo de jugadores que han comprendido la idea, jugadores que llegaron a reforzar también el aspecto ofensivo, y el equipo ha mantenido tal vez ese ánimo. Que te da claro, cuando tú estás ganando siempre estás con ese impulso. Cuando la cosa se empieza a apretar es que hay que ver qué está hecho el equipo, ¿no?
0: Sí.
1: Y esa es la parte donde hay que ver entonces la curva de rendimiento, cómo le termina resultando a beneficio al equipo de San Francisco.
0: Y ese segundo gol de Medina que vence a Marco León y prácticamente se la juega, ¿no? Una gambeta ahí.
1: Y ahí directamente te das cuenta, ¿no?, la profundidad que tiene el equipo de San Francisco, ¿no? Muchos jugadores que vinieron a aportar, el caso de Choletín Medina, que venía del Tauro, el caso de el propio, ya lo hemos dicho, Cito Brownie, que vino de Plaza.
0: Esta es la primera vez, yo creo, que se cruzan dos hermanos como coaches en lo que es... ¿Me dije un histórico o me equivoco?
1: Bueno, ya se habían cruzado antes cuando estuvo en su momento. Sí, pero cuando estaban en equipos distintos, cuando había estado Julio con el Tauro y Jorge con el Plaza, se habían cruzado varias veces.
0: Ah, ¿sí?
1: Sí, varias veces.
0: Ah, ok. No
1: es tan común que haya técnicos que sean hermanos y que estén a la misma época
0: dirigiendo. Y en la misma liga, ¿no? O sea...
1: Exacto.
0: Sí, algo que hay que decir. Pero bueno, el San Francisco logra lo que es esa...
1: Sí, la gente...
0: Esa consistencia.
1: Así es.
0: Que decirlo en lo que son los resultados. Miguel Ángel, cambiemos radicalmente y dediquemos los últimos 5 minutos de esto a... Yo sé que es un tema que a ti te apasiona. Partido de ayer de los Chiefs. No sé si tuviste oportunidad
1: de verlo. Sí, vi parte del partido.
0: Kansas City le ganó ayer 31-10 en el Monday Night Football a lo que es el equipo de los Broncos, fue.
1: Los Broncos, fíjate lo curioso, los Broncos habían terminado el torneo pasado con una buena racha. Es más, terminaron el torneo 2025 con 14-3, el récord. Uh-huh. Lamentablemente en los playoffs, Bo Nix, su mariscal de campo, se lesiona y el equipo obviamente no pudo hacer el trabajo que se esperaba que lograra. Pero se esperaba que este partido tuviera ese matiz de ver cómo venía el equipo de los Broncos.
0: Correcto.
1: Sobre todo con este equipo defensivo. Teniendo claro que iban a enfrentarse a un Pat Mahomes que se había perdido gran parte de la temporada y que hoy su movilidad es la condición más alta que puede tener Mahomes en relación a su estilo de juego.
0: Pero en este caso, digo, no sé si fue Mahomes o fue la coordinación de ofensiva, se apoyaba mucho en lo que es Kenneth Walker, ¿no?
1: Por eso te digo, y la parte más clave que hay, se habla mucho de Kenneth Walker, se habla mucho de Mahomes, se habla mucho de los...
0: 173 yardas por tierra, 121 totales y 2 anotaciones.
1: Pero para mí la parte más crítica de este desempeño que ha tenido el equipo de Kansas City fue la incorporación de Eric Bieniemy, que es el coordinador ofensivo. Eric Bieniemy, que había sido coordinador ofensivo cuando tuvo esa época de oro el equipo de Kansas City, ganando ese Super Bowl de manera consecutiva, y había sido parte estructural de ese crecimiento también que ha tenido Pat Mahomes. Una persona que conoce muy bien el sistema, conoce muy bien lo que puede aportar cada jugador. Después él sale directamente a ser coordinador ofensivo de los Commanders, después pasa directamente también un rato a la universidad, el año pasado estuvo con las Vegas Raiders como coordinador de los running backs, y ahora regresa y se une nuevamente al equipo de Andy Reid para poder estar en el coaching staff. Eso le da una plusvalía al equipo donde ya tú tienes que el núcleo de tus jugadores descansar y tus jugadores veteranos.
0: En la parte ofensiva.
1: En la parte
0: Pero
1: ofensiva.
0: En la defensiva está este muchacho español, ¿no?
1: Sí.
0: Este español
1: que es un técnico
0: que fue,
1: muy
0: que
1: bueno.
0: Fue realmente laudeado el día de ayer justamente porque la defensa de los Chiefs limitó a Denver a solo 61 yardas por tierra, Miguel.
1: Es que le tuvieron mucha presión sobre Bo Nix. ¿No? Fue complicado para el quarterback.
0: 4 capturas y 2 entregas de balón, Miguel.
1: Y no solo eso, sino la cantidad de hurries que tuvo para poder forzarlo a tomar malas decisiones. Entonces, ahí donde te das cuenta de lo que siempre analizamos. El juego de fútbol americano es un juego muy táctico.
0: Y 3 fumbles, perdió 1.
1: Sí. Entonces, es un juego... Y uno fue ya casi al final del partido.
0: La presión que tenían.
1: Si tú no tienes... O sea, Si tú no has jugado fútbol americano, no va a ser difícil que lo entiendas. Pero cuando tú estás en la cancha y tú sabes que va a venir alguien a pegarte, en el sentido de que te van a pegar por todos lados, el deporte es el del contacto, ¿cierto? Uh-huh. Pero hay un tema que también cuando a ti te pegan por un lugar donde tú no estás esperando que te peguen, ya tú comienzas a mirar continuamente y eso te desconcentra, te quita la concentración exactamente de la jugada que tienes que ejecutar. Eso le pasa mucho a los quarterbacks que son muy jóvenes. Pierden fácilmente la concentración porque están más preocupados en el contacto que en la jugada.
0: Bueno, y Knicks que venía creo de una lesión de tobillo.
1: A eso voy. Entonces, ahí es donde te das cuenta que tanto el jugador evoluciona de esa lesión pasada versus lo que tú esperas que pueda lograr. Y ayer el equipo de Kansas City le puso mucha presión. Hay que decirlo, o sea que no se vio el mejor performance ofensivo de Denver el día de ayer.
0: Caso de Walker, hay que decirlo, si se sostiene este nivel, digo, la verdad que sí, el techo ofensivo de los Chiefs cambiaría, ¿no?
1: Fíjate lo importante que es tener un buen running back, y siempre se ha dicho, ¿no? Tú ganas los partidos corriendo, haces puntos en el aire, pero tú ganas los juegos corriendo. En la medida que tú puedas establecer el juego por tierra, se abren los espacios para tener el juego aéreo.
0: Por otro lado, también hay que ver cómo Español logra hacer como coordinador defensivo que el equipo entero logre mantener esta presión, ¿no?
1: Sí, ahora hay que ver, ¿no? Esta es la primera semana, todavía estamos empezando. Hay que ver. Esta semana les toca un partido interesante al equipo de Kansas City. Entonces vamos a ver cómo les termina yendo y ojalá que, digámoslo así, haya ese resurgir nuevamente también de Patrick Mahomes, que es la narrativa perfecta, ¿no? Regresa. Sí. De la lesión, y ahora el equipo comienza nuevamente a tener ese rol.
0: Yo la verdad, el partido que estaba viendo ayer, yo creo que parecía más un concierto de Taylor Swift, porque te digo, el director de cámara tenía una fijación
1: con
0: Taylor Swift cada vez que ponían a este Travis Kelce.
1: Ahí está.
0: Hay que decirle, tuvo una buena noche también.
1: Ahí estaba casualmente Tom Cruise con Taylor Swift, se está echando cuentas.
0: Pero tenían una fijación completamente con eso, y es que definitivamente de que están, como quien dice, tratando de exprimirle al máximo a ese limón. Ayer, Travis Kelce, 3 recepciones para 71 yardas. Así está como está la situación con lo que es esta fútbol americano. Recuerden, queridos oyentes, de que en eslacancha.com no tenemos lo que es la última información deportiva. Tenemos el análisis profundo de lo que es lo último en el acontecer deportivo. Es muy diferente, muy diferente. Contarte o leerte el marcador a contarte realmente cómo se desarrolló el juego. Y de hecho, para este fin de semana, nosotros justamente hicimos un análisis profundo de 2 partidos. Partido del Barcelona, que venció a lo que es el Levante, y también el partido de lo que es el Atlético de Madrid, quienes vencieron a lo que fue la Real Sociedad. Así que los invitamos a leer esos partidos a fondo. Nosotros, por supuesto, que estaremos expandiendo justamente en lo que es este análisis táctico de lo que es los partidos y el acontecimiento deportivo aquí en Es la Cancha. Señores, por encimita, solamente los Yankees ya aseguraron lo que es su pase a lo que es el playoff. Los Dodgers empatan un récord con 14 por temporadas seguidas y los Padres llegan a 8 seguidas. Casi están acariciando lo que es el comodín en la Nacional. Nosotros les recordamos que a medida que vaya avanzando el playoff, le estaremos dando también análisis táctico de cómo está en este momento el mejor béisbol. Para hoy teníamos lo que era el colapso de Cleveland y cómo Chicago se ha tomado también el control de lo que es la central. Pues sin más por el momento, de parte de Miguel Ángel Cuadra, de parte de César Salazar, Henry Rivera se despide y les invita a sintonizarnos el día de mañana a las 8 de la noche, aquí por los 27.7 FM de Arca Media, en directo, aquí en su programa La Cancha.
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momento muy importante dentro de este trabajo. Este es uno de los temas clave que muchos de ustedes conocen, y el que no lo conoce es porque no ha escuchado salsa. ¿A quién alguna vez de su vida no se le ha perdido la cartera? Bueno, dale gracias a Dios, porque a mí se me perdió y todavía no lo encuentro. Del año 72, del LP titulado Salsa, se me perdió la cartera y ya no tengo más dinero y sigo cogiendo fiado.

sepan la verdad. Mala y pico.

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0: que me mande algo para la comisaria.
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1: Seis de la mañana en punto, sean todos y todas bienvenidos a un nuevo capítulo, un nuevo episodio de Panamá en directo a través de la señal de Arca Media 97.7 en la ciudad capital, pero también a través de Top 95.7 en David Chiriquí y Bocas del Toro. Estamos en vivo por la señal de la Vox 103.5 allá en Agua Dulce, en Coclé. Mi nombre es Gonzalo Lázaro y junto a Alfonso Carrasco en los controles, Melissa Lázaro en la producción y Carreyes, que en minutos se une a esta mesa de trabajo todos bajo la dirección del profesor Edwin Cabrera. Tenemos una página web, panamaendirecto.com, al igual que arcamiaendirecto.com. Son los portales para que usted nos pueda escuchar y nos pueda sintonizar. Estamos en vivo a través de Hispania Media. A cada uno de los televidentes les damos también los buenos días. En YouTube nos busca como Panamá en Directo y allí incluso puede participar en el chat que se genera virtualmente y en vivo sobre lo que se comenta en este espacio. Estamos en cada una de las plataformas. Hoy es miércoles 16 de septiembre. El cielo está despejado y así iniciamos.
2: Clima. Buenos días. Miércoles inestable en Panamá. Amanece con algunos claros, pero el calentamiento de la mañana prepara la atmósfera para que en la tarde tengamos algunos aguaceros y tormentas eléctricas que pueden ser localmente fuertes. La vigilancia se concentra en la evolución de las tormentas durante la tarde que estamos esperando para Darién, Panamá Este, Panamá Oeste, la Cordillera Central, Comarca Nuevo Buglé, Chiriquí, Veraguas y sectores de Colón. Algunas tormentas podrían producir lluvias fuertes en corto periodo. Descargas eléctricas, tenga mucho cuidado, y ráfagas de viento. La salida del sol va a ser en algunos minutos, a las 6 y 8 minutos de la mañana. Es a las 6 y 20 minutos de la tarde que se estará ocultando el sol hoy miércoles 16 de septiembre. A las 6 y 57 minutos de esta mañana esperamos la primera marea del Pacífico de 15.2 pies. La segunda va a ser a las 7 y 59 minutos de la noche, 14.2 pies de altura. Vamos al Caribe. A las 6 y 24, la primera marea, 0.6 pies. 5 y 26 minutos de la tarde, 1.3 pies de altura. Hoy estamos en fase cuarto creciente. La luna saldría a las 10 y 37 minutos de esta mañana, ocultándose a las 10 y 25 minutos de la noche. La luna llena se espera para el domingo 26 de septiembre y estaría saliendo a las 6 y 13 minutos de la tarde. Soy Annette Quinn para Arca Media.
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1: El MIDA participó en una reunión de coordinación interinstitucional convocada para analizar la propuesta de establecimiento en Panamá de operaciones del grupo OCP, un grupo de Marruecos, empresa de referencia mundial en la producción de fertilizantes. En el encuentro participó el viceministro del MIDA, José Aníbal Rincón, quien presentó los antecedentes y avances del acercamiento con OCP surgidos a partir de la visita realizada a Marruecos por el ministro Linares, y explicó el interés de Panamá en atraer a una empresa de esta magnitud.

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8: Son las 6:08 de la mañana. Melissa, ¿cómo me le va?
9: Buenos días, Gonzalo. A ti, a los oyentes que están conectados con nosotros el día de hoy.
8: Hay varios oyentes, ¿no?, que ya están llegando, están saludando, están siendo parte de la comunidad de Panamá en Directo a través de la señal de Arca Media, al menos en la ciudad capital, 97.7. Melissa, esto es de no creer. Lo que ha ocurrido en Venezuela desde el 3 de enero, Melissa, es de no creer. Fácilmente puede adentrarse en un guión para una serie en Netflix. ¿Por qué? Porque ahora el señor Alex Saab, seguramente a ustedes les suena ese nombre, Alex Saab, fue ministro de Comercio del señor Nicolás Maduro, fue rescatado, como ellos le decían, del secuestro de que estaba o que tenía frente a las autoridades de los Estados Unidos. Una campaña y todo realizada por algunos miembros del chavismo a nivel mundial llamada Free Alep Saab. Este señor era el que tenía un negocio de comida en medio de esa crisis que vivió Venezuela en el año 2016. Digamos que era el zar de las bolsas CLAP, ¿no? Las bolsas que le daban a los ciudadanos venezolanos durante esa época que fue muy duro, de escasez en el país sudamericano. Además, representado por el señor Abelardo de la Estrella, ¿no? No podemos olvidarnos. Abelardo de la Estrella, presidente hoy de Colombia, era el abogado de Alex Saab. Bueno. Señora, el 24 de julio, Alex Saab, que usted sabe, se encuentra detenido en los Estados Unidos, dijo, yo me declaro no culpable. No culpable por lo que se me quiere imputar. Alex Saab fue extraditado precisamente a ese país a solicitud del gobierno de los Estados Unidos y luego de haber sido detenido por el gobierno chavista del cual él fue ministro de Comercio. En este caso, el gobierno chavista liderado por Delcy Rodríguez. El 24 de julio, en medio de su caso, la primera vez que sus abogados se sientan frente al juez y frente a los fiscales, el señor dice, me declaro no culpable. Ah, bueno, Melissa. Pero entonces ayer, Alex Saab declara, soy culpable. Soy culpable del único cargo dentro de la acusación. La imputación del delito de conspiración para blanquear instrumentos monetarios. El acuerdo establece un monto de confiscación de 195 millones de dólares. Claro, el señor está diciendo, soy culpable para llegar a un acuerdo con la fiscalía. Saab podría ser condenado a unos 20 años de cárcel por ese cargo de lavado de activos. Pero, digamos, tanto este tiempo que pudiese estar en la prisión como el monto de confiscación que le acabo de mencionar, que incluso puede bajar, va a depender de la colaboración que el señor vaya a hacer con los fiscales. O sea, el señor Alex Saab puede convertirse ahora en un canario. ¿Se acuerda de Piolín? ¿O era usted estaba muy pequeña?
9: Sí, sé quién es Piolín. De hecho, creo que tuvo una fiesta de Piolín.
8: De Piolín, sí. Bueno. Seguramente Alex Saab pudiese convertirse en el Piolín de este año al cantar y cantar tantas cosas que seguramente, repito, los fiscales de Estados Unidos van a indagar con respecto a Nicolás Maduro. Sigamos, Melissa. Sigamos. Hablando de Venezuela, las necesidades de recuperación de ese país tras los dos terremotos que sacudieron a, sobre todo, el estado de La Guaira, bueno, ascienden a unos 21 mil millones de dólares. 21 mil millones de dólares. Esto es casi cuatro veces. No, sí, casi cuatro veces, más o menos. Lo que costó la ampliación del Canal de Panamá. Esto, de acuerdo con la evaluación de necesidades posteriores al desastre que hizo el PNUD. El estudio calculó la cantidad de pérdidas y la cantidad de cosas que se necesita para reconstruir, reforzar y reducir las condiciones de riesgo. La evaluación también estuvo liderada por el gobierno, por la Unión Europea, por el Banco Mundial y por el BID. La directora regional del PNUD, Michelle Bachelet, entregó el documento a la presidenta Delcy Rodríguez, esto en un acto transmitido el día de ayer, en donde le recomendaron a Delcy Rodríguez, oiga, Mita le platica, ¿de dónde la va a sacar? Eso sí, es la pregunta, todavía no sabemos. Cabe recordar que este doble terremoto dejó al menos 6.500 muertos, el último balance oficial fue entregado el 24 de agosto, 14.239 viviendas afectadas y 11.000 viviendas con daños graves. A ver, de Venezuela, viajemos a la Unión Europea. Y es que la presidenta de la Comisión Europea, Ursula von der Leyen, le dijo este miércoles al primer ministro de Canadá, Mark Carney, con quien tiene una afiliación, ya que Ursula von der Leyen y el señor Mark Carney están peleaditos con Donald Trump, ¿no? Von der Leyen dijo, voy a darle la oportunidad a usted y a Canadá de abrirle la puerta para que se conviertan en el primer miembro asociado de la Unión Europea. Esta iniciativa surge en un contexto en el que los aranceles de Trump y las reiteradas declaraciones sobre la posibilidad de que Canadá se convierta en el Estado 51 de los Estados Unidos han impulsado al gobierno de Carney a buscar vínculos económicos y de seguridad más estrechos con Europa. Von der Leyen afirmó que Canadá y la Unión Europea se basarían en su acuerdo de libre comercio vigente. Y la presidenta además describió que esa relación estrecha no solo está basada en el comercio, sino también en los valores democráticos, dándole un dardo al señor Donald Trump. Trump, por cierto, Melissa, que, bueno, ¿qué le puedo decir? ¿Qué quiere que le diga? ¿Qué quiere que le diga? Mire, ¿usted ha ido a la ciudad de Washington?
9: No.
8: No. Usted no ha ido a la ciudad de Washington. Muy bien. Cuando usted va a la ciudad de Washington, Melissa, una ciudad preciosa, hay un lugar llamado el Kennedy Center. Ahí usted puede ver obras de teatro, puede ver ir a tomarse un traguito. Pero digamos que es una especie de centro de convenciones en donde comulgan también un par de bares, donde usted puede ver obras de arte y exposiciones. Es un centro cultural. Bueno, Melissa, usted sabe que el señor Donald Trump quería cambiarle el nombre al Kennedy Center y ponerle su nombre. Un juez ha bloqueado el último intento de cambiarle el nombre al Kennedy Center. Porque la junta directiva, empujada por Donald Trump, presionada por Donald Trump, había propuesto que el nombre del mandatario apareciese en el edificio. El juez del distrito Casey Cooper de Washington declaró que la propuesta de incluir una inscripción de agradecimiento al presidente por la renovación y la restauración del edificio de la institución desafía una orden judicial federal y una ley promulgada por el Congreso. El fallo se emitió ayer. O sea, no pueden instalar nada alrededor del Kennedy Center en donde aparezca el presidente Donald Trump. No solo Trump, sino cualquier otro presidente que quiera inscribir su nombre dentro del recinto. Bueno, le hago la pregunta. ¿Cuál cree usted que fue la reacción del señor Donald Trump?
9: Conociéndolo, va a decir que está de acuerdo.
8: ¿Que está de acuerdo?
9: Okay. No, pero dime. Bueno, por lo general, no, ya dime.
8: No. Bueno, señora. El señor Donald Trump escuchó y leyó el dictamen de el juez sobre no poner su nombre en el Kennedy Center. Bueno, el presidente de los Estados Unidos respondió y afirmó que el Kennedy Center va a cerrar ya. Ha llamado a la junta directiva del Kennedy Center y ha dicho, me cierran esa vaina, punto y final. Trump aseguró en sus redes sociales que la junta directiva de la institución votó casi por unanimidad a favor de cerrar el edificio para llevar a cabo reformas de emergencia y que no abra hasta que la justicia permita rebautizarlo con su nombre. La junta directiva, dijo Donald Trump, del Kennedy Center ha acordado hoy casi por unanimidad, cerrar el edificio. Esto por motivos de seguridad, entre comillas. Y para que pueda comenzar el proceso de reformas. Trump señaló que el cierre será inmediato, pero añadió que las obras de renovación, muy amplias y complejas, no podrán comenzar hasta que la decisión de un alto tribunal sobre su iniciativa de rebautizar el centro con su nombre. Bueno, cosa que sí ocurrió y no es revocada por la Corte Suprema de Justicia, cosa que seguramente llegará a manos de la Corte Suprema de Justicia, bueno, la renovación no se va a llevar a cabo. Entonces, ahí tenemos a un juez federal diciéndole, no señor, su nombre no puede estar en el Kennedy Center. Donald Trump dice, bueno, la Junta cierra eso, arreglen unas cosas y esperemos a ver qué dictamina la justicia ya en manos de la Corte Suprema de Justicia al decidir si puede estar mi nombre o no. Y esperemos mientras tanto. Así está funcionando, así está funcionando la justicia, o más que la justicia, ¿no? El actuar del Ejecutivo en los Estados Unidos. Bueno, Melissa, el fenómeno del Niño, del que tanto hablamos acá, ya está alterando los patrones climáticos globales. Tiene 75% de probabilidades de convertirse en un episodio histórico y superar todos los registros desde 1950, según el Centro de Predicción Climática de los Estados Unidos. El Niño probablemente seguirá intensificándose hasta finales de año, según informó el Centro Meteorológico. Esto se lo dejo como titular, porque quiero irme rápidamente a un nuevo ranking, Melissa. Un nuevo ranking de innovación. El Índice Global de Innovación, publicado por la Organización Mundial de Propiedad Intelectual, OMPI, presentó los resultados de su edición 2025. Hay tres países, Melissa, hay tres países que están volando en cuanto a innovación digital en América Latina. ¿Usted sabe cuáles son? Innovación.
9: Dime.
8: Chile, Brasil y México, volando, volando en innovación digital en América Latina. Eso no quiere decir que estén cercanos a lo que ocurre con países potencia. Si nos vamos al ranking, en este momento, del Índice Global de Innovación para el año 2025, tenemos que Suiza, Suecia, Estados Unidos, Corea del Sur, Singapur, Reino Unido, Finlandia, Países Bajos, Dinamarca y China lideran este ranking. Este informe agrupó la economía de 136 países para evaluar la aptitud de sus instituciones para innovar, así como la capacidad del capital humano, la investigación y la infraestructura en áreas de energía, logística y tecnología. También analizó la sofisticación del mercado, reflejada en crédito, inversión, comercio del país, junto con la sofisticación de los negocios, un ámbito que involucra incluso los trabajadores y el conocimiento de la fuerza laboral alrededor de la tecnología. Bueno, Melissa, aquí salimos picho. Aquí Panamá salió picho. Chile, Brasil, México lideran en América Latina. Le sigue Uruguay, luego Colombia, Costa Rica y ahí aparece Panamá. En el puesto número 7, eso sí, muy, pero muy por detrás de los 10, las 10 primeras naciones que le comentaba. Tenemos tan solo un puntaje de 25.9, por encima, eso sí, de República Dominicana y de El Salvador. Son las 6:24, hagamos una pausa y ya venimos con más.

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9: Ya son las 6:29 minutos de la mañana. Estamos de vuelta aquí en Panamá en Directo. 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

0: 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Ya son las 6:31 minutos de la mañana.
1: 6:31, señor Iker Reyes, ¿cómo me le va?
2: Buen día, ¿cómo está, Gonzalo?
1: Bien, tranquilo, contento, feliz.
2: Tranquilidad total.
1: ¿Ah?
2: Nada le perturba.
1: Hoy. No, sí. Usted sabe que siempre me perturba algo. Y usted debe saberlo, que soy un hombre preocupado por las finanzas de este país, por la corrupción, por la lucha.
2: No, yo sé que usted es un espadachín.
1: No, pues sí. Uno de los tres.
2: ¿Qué le preocupa? ¿Le preocupa lo del señor Mayer con el señor?
1: No, lo de los días. No, en absoluto.
2: Es un atrevido.
1: ¿Quién cosa?
2: El señor Mayer.
1: ¿Usted cree? ¿Por qué?
2: Ay, no, necesito que vaya allá a las Garzas. Allá va a funcionar.
1: Bueno, ¿y qué dice la ley?
2: Obvio que eso no va a pasar.
1: Está bien. Es una pelea interna, que le digo algo.
2: Adelantada, porque él entraba en febrero del 27, el señor Ovidio.
1: Pero la pregunta es, o sea, el señor sale de la alcaldía porque él en su momento... aduce de que como no le daban responsabilidades, se iba. ¿Y por qué vuelve?
2: Acuérdese, también se pasó con la señora Yudi Meana, colega, o el señor Fábrega.
1: Señor, respóndeme esta pregunta.
2: Dice mi señor padre.
1: Sí, señor.
2: Don Tito Reyes Hernández, no compres cuchillos para tu cuello.
1: Muy bien. ¿Sí? Muy bien.
2: Le escucho.
1: El señor Ruiz Díaz, bueno, vuelve a la palestra y cara. Yo no sé si pidiendo cacao, pero ahí está. Sentándose en la galleta, porque desde adentro uno creería que puede jamaquear la mata. Pero Icar, me quiero ir a Lantay. ¿Usted me puede explicar si Lantay tiene competencia o no para investigar a los diputados?
2: Le adelanto ya.
1: Sí, señor.
2: Usted dice que hay duplicidad de funciones con la Autoridad del Tránsito y...
1: La Policía Nacional. Sí, exactamente.
2: Bueno, la ANTAI para mí es una duplicidad de funciones. Si ya hay una fiscalía y un ministerio público que investiga la corrupción. La ANTAI solo advierte. O sea, tú creas una institución para nombrar nada más y tener botellas y blaría política. Eso es todo. La ANTAI está maniatada. La única sanción casi que, bueno, te quitamos no sé cuánto el salario. Y corrige. Y la gente no corrige nada.
1: Digamos que la ANTAI lo que hace es levantar el red flag.
2: Diga, oye, Gonzalo, tienes tu hermano, tu prima, tu tía, tu suegra, nombrado. Eso es obvio que no tiene competencia para investigar a un diputado.
1: Bueno, entonces estamos tirando la plata a la basura.
2: Obvio, sí.
1: O sea, ¿usted cree que la ANTAI es como mi
2: para
1: pensamiento
2: mí,
1: hacia la ATT?
2: Para mí es duplicidad de funciones.
1: Muy bien. Bueno, ayer la directora de la ANTAI sustentó su presupuesto para el año 2027. En esa sustentación dijo que, sus funciones no llegaban hasta la Asamblea Nacional, en donde, como ayer lo escribí, eso parece un árbol genealógico. Ahí está, familiares a tutiplén.
2: ¿En ANTAI?
1: No, en la Asamblea Nacional.
2: ¿Y qué es nuevo en la Asamblea?
1: No, nada, no estoy diciendo, claro, pero...
2: Si nombran a la parentela completa, oye, pero, por Dios, y
1: claro,
2: no pasa nada.
1: Pero le preguntaron a la señora de la ANTAI, oye, ¿y usted qué dice de los casos de nepotismo en la asamblea? Dijo, ay, es que hasta ya no llega mi competencia. Son las 6:35 minutos de la mañana, profesor, buenos días.
2: Qué forma de... Profe, qué forma de... Gonza de...

0: ¿Qué pasa?
1: ¿De qué?
2: Y cabecilla.
1: Dándole eco al desconocimiento de los diputados. Y ellos sí saben que el ANTAI no lo puede investigar ahí. Fue la jodedera.
0: Ni red flags ni nada.
1: No los puede investigar. ¿Cómo te lo explico? Chance. La Constitución es clara. A los diputados solo los investiga la Corte Suprema de Justicia. Más nadie. No entiendo.
0: Ni el Contralor tampoco.
1: No entiendo. O sea, que hay que explicar. Ahora, si no te gusta, usa tu iniciativa legislativa e impulsa un cambio constitucional. Pero mientras la Constitución diga eso, no puedes hacer más nada. No tienes opciones. Pero bueno, está bien. El show es el show. No hay problema. No pasa nada. Y yo creo que Sheila Castillo de Arias. Esa es la directora del ANTAI. Yo vi un pedacito de su presentación. Y tal y como era de esperar, clara, contundente, muy puntual en sus explicaciones, pero que la mano a la institución no llegue hasta los diputados, porque pues tienen que cambiar la Constitución para eso. Ahora van a decir que yo estoy justificando. Estoy justificando nada, que es lo que dice la norma. Y cuando entonces la norma no te gusta, ya sea la ley ordinaria o ya sea la Constitución, bueno, entonces plantea reformas a la ley ordinaria o plantea reformas a la Constitución para que entonces el brazo del ANTAI pueda investigar que la mamá del suplente de la presidenta de la Asamblea está cobrando 3.500.
0: Pero
1: deje
0: la mamá, deje la mamá a cobrar.
1: Y que aquí hay una señora que está presa en la cárcel de Colón y que está en la planilla de la Asamblea cobrando 3.000 palitos.
2: Todo.
1: Pero mientras no cambie la norma, no puedes hacerlo. Sí.
2: De sus impuestos, lo que usted tributa, todo.
0: Los hijos de Chillo Galvez, no, las hijas, ¿no están ahí también?
2: Y no pasa nada. Se normaliza tanto el despilfarro que no pasa nada. Y si me llama la atención, bueno, tú, diputado, nómbrame a mis hijas y yo te nombro a tus hijos. No hay ni grado de consanguinidad ni segunda afinidad. Ya.
1: Pero por eso. Mira, al final de la historia, yo conversaba con alguien ayer muy importante en este país. Y le decía, mira, yo aprendí en mis 5 años que tuve subsecretario de la Asamblea algo que yo no sabía. Porque es cierto, el ciudadano no puede saber todo. Pero yo, cuando yo me puse a investigar, a no investigar, a darle seguimiento, bueno, ¿cómo es el trámite administrativo de un nombramiento, de un contrato, del de planilla formal? Todo, todo, todo pasa por Contraloría. Todo. La Contraloría es como un guardameta. Ya puede atajar los goles. Los ataja. El derroche de contratos de la Asamblea los atajan.
2: No.
1: O sea, cuando la señora que es actualmente presidenta, los medios de comunicación dicen que a tan solo 2 meses ya han planillado 456 personas, uno dice, vean que ahí, ¿a dónde están los controles aquí?
0: Pero si trabajan.
1: ¿A dónde están los controles? Yo no sé si yo sé que 500 personas no caben en la Asamblea.
0: Bueno, pero le estoy diciendo que la justificación de algunos es que si trabajan, ¿por qué nos quejamos?
2: Oígame, trabajan que para mí, para diciendo, mi reelección, por Dios.
1: En ese, o sea, claro, en ese edificio no cabe esa cantidad de personas.
0: Yo lo sé. Pero hay quienes creen que su teoría es errada.
1: Pero lo mío no es una teoría, yo estoy hablando de hechos.
2: De hecho.
1: Todos los trámites de contrato pasan por la Asamblea. Yo sé cuál es el argumento de la Contraloría. La partida existe, el tiene fondo, el objeto del gasto también existe. Pero es que eso no es la discusión de fondo. La discusión de fondo es la utilización de los recursos del Estado.
0: Saludemos a Cristi, que la señora está que se habla. Buenos días, señora.
3: No, sino es que yo estoy aquí escuchándolos hablar y nada más quería pues que me saludaran. Buenos días, profe. Buen día, doctor. Gonzalo. Buenos y días, Carlos.
2: Doctora, ¿qué hacemos con la Asamblea?
3: No, pero yo estaba aquí escuchando y yo creo que aquí hay dos puntos distintos. El papel que juega la Contraloría, que yo creo que forma parte de una de un problema estructural que tenemos, y es la dependencia, la manera que se ha distorsionado la dependencia Ejecutivo-Asamblea-Contraloría, en la que en el fondo se crea como un chantaje por parte del legislativo al Ejecutivo para que le pasen sus planillas, para que ellos puedan nombrar a sus personas, porque el nombramiento, la capacidad de nombrar en la Asamblea y en otras entidades del Estado es gran parte de la base como los diputados al día de hoy construyen su capital político. Y la segunda parte, que pasa un poco por lo que dice Gonzalo, y es que hay gente que dice que si trabajan, ¿por qué no nombrárselos? Pasa por la distorsión de la concepción que la gente tiene de la Asamblea Legislativa. ¿Cuál es el fin de la Asamblea Legislativa? Crear leyes y supervisar y fiscalizar al Ejecutivo. Esa es toda la misión que tienen los diputados, no es ninguna otra. ¿Qué recursos necesitan los diputados para poder ejercer su función? Bueno, necesitas secretarias administrativas, necesitas asesores para que no pasen leyes como las que a veces tratan de pasar, que tengan capacidad de contratar abogados y economistas que asesoren a los diputados que no necesariamente son ni abogados ni economistas, y poco más. Tendrás, bueno, en la ley le corresponde un chofer a cada diputado, pero poco más para que la Asamblea Legislativa cumpla su función. ¿Cuánta planilla se requiere para eso? Muy, mucho, muy por debajo de la que tiene la Asamblea Legislativa. Y todo pasa por la distorsión que existe de los diputados de su papel y de la gente alrededor de los diputados del papel del diputado. Porque para que los diputados puedan ofrecer puestos políticos, es que hay una larga lista de ciudadanos que eso es lo que esperan para reelegir a su diputado. Entonces, yo no sé cómo corregimos cuando pasa por el lado de la Asamblea y pasa por el lado de la ciudadanía y los contralores que se aprovechan de cierta manera, porque lo primero que debería hacer un contralor es auditar esas planillas, porque ¿cómo se
0: Pero
3: corresponden?
0: lo están haciendo. El señor Rulo Flores lo está haciendo desde hace como un año,
2: El
0: ¿no?
2: primer Chiqui Show, el primer año.
0: Así, ah, sí.
2: ¿Qué
0: El
2: resultó ese
3: primer
2: Chiqui
3: año.
2: Show?
3: ¿Y en qué quedó?
2: ¿En qué quedó ese Chiqui Show?
0: Está trabajando el
2: Sí, por
0: Contralor.
2: favor, no sea tan irónico.
0: Deje que trabaje el Contralor. Así como trabajan los magistrados de la Corte, que se tardan su tiempo, porque necesitan
3: Bueno,
0: espacio y tiempo.
3: miren,
0: Deje al Contralor trabajar.
3: podemos hacer este análisis cuando se acabe la gestión de este contralor. Y yo, con mucha satisfacción, me comería mis palabras cuando yo le digo que yo pienso que esas auditorías van a quedar en absolutamente nada, como todos los procesos que duermen el sueño eterno en la Corte Suprema de Justicia contra los diputados. Si estoy equivocada, nadie va a ser más feliz que yo de comerme mis palabras.
2: Y
1: Por ahí va
2: entonces,
1: la cosa. Por ahí va la cosa.
2: y mientras,
1: ¿Mientras qué?
0: ¿quiere noticias positivas? Icar, profesor, ¿quiere noticias positivas o no? Dígame.
2: Tenemos con tu ranking.
0: No, no, señora.
2: Por Dios.
0: Señor, le tengo lo siguiente. Mire, párele bolas. Este es un comunicado oficial que nos llega desde la Unión Europea. La Unión Europea continúa manteniendo a Panamá en su lista negra fiscal, que identifica a los países que, según las instituciones europeas, no cooperan suficientemente en materia tributaria. Esta calificación perjudica la imagen internacional de Panamá y dificulta sus relaciones comerciales con Europa. Ojo, el eurodiputado neerlandés Álvaro Sebastián Cruz ha pedido explicaciones a la Comisión Europea y ha reclamado que Panamá sea retirado ya de esta lista en octubre, reconociendo así los esfuerzos realizados por el país. Esta nota oficial que nos envían desde la oficina del eurodiputado Álvaro Sebastián Cruz dice lo siguiente: Europa debe reforzar sus lazos comerciales con Panamá, no debilitarlos. Retirarlo de la lista beneficiará a ambas partes. Eso por un lado. Siguiente nota oficial de uno de los eurodiputados que tendrá que votar en octubre sobre si Panamá sale o no dentro de esa lista negra o gris de la Unión Europea. Panamá mantiene desde diciembre del año 2019 una tarjeta amarilla de la Unión Europea, una advertencia formal por considerar insuficientes sus medidas contra la pesca ilegal. Casi 7 años después, continúa vigente, pese a las reformas adoptadas por el país. Esta situación implica mayores controles sobre productos pesqueros, perjudica la imagen del sector y dificulta su acceso al mercado europeo. El eurodiputado Álvaro Sebastián Cruz, desde su oficina, ha expresado su apoyo a los esfuerzos realizados por Panamá para combatir la pesca ilegal y ha criticado que la Comisión Europea mantenga la tarjeta amarilla después de casi 7 años sin ofrecer una hoja de ruta clara para retirarla. Lo que dice el diputado en su comunicación oficial que nos llega aquí a la mesa de Panamá en directo es: Panamá ha cumplido, la Comisión debe reconocer sus avances y retirar cuanto antes la tarjeta amarilla.
1: ¿Y entonces?
0: Le tengo, ¿no?
1: Pero ¿cuál es la buena noticia?
0: Oiga, uno de los eurodiputados.
1: ¿Uno de cuántos?
0: Bueno, son como 700.
1: 1.500.000.
2: Eso no es ninguna buenona, así que no es.
0: Ay, yo me voy de acá, de verdad.
2: Eso no es buena noticia. Pues
1: eso todavía no es noticia.
0: No, pero a ver, pero yo le voy a decir lo siguiente. Yo sé que no, o sea, sí, se necesitan muchos votos, pero que eurodiputados estén haciendo públicos, que nos hagan llegar, en este caso, esta información que incluso podemos publicar en la página web de Panamá en directo, a mí sí me parece importante, así sea uno. Porque un eurodiputado está diciendo...
1: No es que lo mismo uno de 20 que uno de cuánto. No,
0: son como 700 diputados, eurodiputados. Bueno.
1: ¿De los cuales cuántos son franceses?
0: Entonces yo me voy de acá.
1: ¿De los cuales cuáles son franceses?
0: ¿Y cómo sabe usted que los franceses van a votar todos?
1: Son los más anti-Panamá que hay.
0: Hay que preguntarle entonces.
1: Son los más, no es que no haya las otras denominaciones. Es excelente lo y faltan 360.
0: Bueno, entonces nada, pues sigamos con la mala vibra, pues.
2: Usted viene positivo hoy.
0: Pero, oiga, si le estoy trayendo un comunicado de un eurodiputado en donde dice Panamá tiene que salir de la lista y a ustedes le parece eso cualquier cosa, pues bueno, pues, ¿qué quiere que le diga?
3: Pero, a ver, acordémonos para por beneficio de nuestros oyentes, que con esta lista en particular lo que está ocurriendo es que la Comisión Europea recomendó sacar a Panamá de la lista. Y lo que pasó y lo que ha pasado es que el Consejo Europeo, donde votan los eurodiputados, a pesar de las recomendaciones de la Comisión Europea, votó en contra de Panamá. Acordémonos que no solamente con Panamá, sino que ahí se nos juntaron se votó en conjunto con una serie de países. Y aquí estaba buscando que los bloques que principalmente, porque los bloques del Parlamento Europeo no funcionan como país, ¿no? Funcionan como bloques políticos, es decir, en un bloque político puede haber un grupo de derecha de España, Francia, Alemania, y puede haber uno de izquierda, los verdes, o sea, va a corte más por ideología, los diputados no votan como un país unificado en el Parlamento. Y aquí estaba buscando a ver quiénes eran los que habían votado en contra de Panamá, y dice que los votos principalmente para no sacar a Panamá provinieron de los verdes y la Alianza Libre Europea, la izquierda con los sectores socialistas demócratas, que decían que Panamá requiere de una supervisión más estricta. Pero acordémonos que esto no va a través de países, va a través de bloques ideológicos.
0: Sí, exacto, porque usted puede tener en la Comisión Europea, en la Eurocámara, como se llama, a diputados del PSOE y diputados del PP, por ejemplo.
1: No le quiero caer pesado a Cristi ni a Gonzalo, más se los dije. Yo le pregunto, ¿qué les dijiste? Que con todo y la aprobación de la ley de sustancia económica en la Unión Europea no nos iba a pasar, es el sacar. Ya vendrán con más vainas, dice el sabio pensador Fulo Linares.
3: Todavía no han, o sea, por lo que yo tengo entendido, es que todavía no han votado. No, la votación fue en julio, la votación fue en julio de 2025, que fue la última votación, y creo que viene otra a fin de año.
0: Octubre, exacto.
3: Bueno. O sea, todavía no sabemos. No sé qué va a pasar, no sé si el señor Linares está equivocado o no, pero es que todavía no ha habido
1: hay que
3: votación
1: esperar que llegue octubre.
3: Desde julio del 25.
1: Ajá. Hay que esperar que llegue octubre. Ya por lo menos de 720 tenemos uno. Ay, por favor.
2: Gonzalo,
1: un avance.
2: Hoy ha venido como muy hipersensible.
1: El lunes vino aquí con su veneno de querer pretender ponerme a pelear a mí con los obispos. Entonces yo no caí en la trampa. Yo nada más dije, le voy a decir dos cosas al respecto. Se ha dado cuenta que hoy es miércoles ya, ¿no?
0: Sí, señor.
1: Y un documento que circuló el fin de semana, con fecha de 15 de septiembre, hasta el día de hoy, la Iglesia Católica, como un todo, y ninguno de los obispos ha dicho ese documento es lo que es. ¿Ha podido usted observar ese sutil detalle.
0: Sí.
1: Sin embargo, colegas de ustedes dos, periodistas, el fin de semana corrieron a publicar el documento e hicieron fiesta con el documento. Ahí están los obispos en contra. Que tú. Y esta es la hora y el día que no se ha dicho si el documento es o no es. Ni siquiera, bueno, Panorama Católico circula los domingos.
2: Pero si la iglesia no salió a desmentir el documento.
1: A desmentirlo.
2: ¿Es, o no es qué?
1: ¿Cuándo
2: no,
1: desmintió qué cosa?
0: Si el documento es oficial o no es oficial. ¿Usted está seguro de eso?
2: Si hoy miércoles no ha salido a la iglesia, un señor a decir, ¡ey, ojo, eso no es!
0: No, yo no estoy...
1: Pues tampoco han dicho lo contrario, cara.
2: ¿Y entonces qué hacemos?
1: Bueno, algo pasó que no sabemos. Lo que yo llamo la atención de colegas de ustedes, disque periodistas, disque muy avesados.
2: Ay, profesor, por favor.
1: Disque muy objetivos, disque muy serios, disque muy... Disque.
2: La cosota.
1: Y corrieron a publicar el documento como la... Yo que no soy periodista, dije, espérate, primero, 15 de septiembre, y todavía no ha llegado el 15 de septiembre, eso es extraño. Segundo, bueno, yo no he escuchado que la conferencia episcopal estuviera reunida. Tercero, usualmente los obispos cuando emiten un comunicado llevan la firma de todos los obispos, y no de nada más de tres.
2: Pero ¿confederación? ¿Cómo la...?
1: Conferencia Episcopal Panameña, CEP.
2: Vamos a preguntarle a Monseñor.
1: Pero corrieron a publicarlo los colegas de ustedes, varios.
2: Voy a preguntarle a Monseñor, Piri, si...
1: Pero, como el señor vino aquí con su veneno a tratar de ponerme a pelear a mí con los obispos, yo nada más dije, si ese documento está como está, los obispos le falta clases de historia. Y entonces el señor aquí quedó escandalizado porque yo dije eso.
0: ¿Yo?
1: Pero es que cuando yo era una criaturita... que di clases de historia de Panamá en el Colegio La Salle con el profesor Alcedo, ya desde esa época nos decían que en Panamá había una historia de minería industrial, por supuesto que no, nunca, pero de minería, de extracción de oro, sobre todo. Y entonces también circuló profusamente el extenso escrito...
2: ¡Ay!
1: Publicado el 10 de marzo de 1995 por el doctor Omar Jaén Suárez. Obviamente no se lo voy a leer porque es larguísimo. Pero nada más le voy a leer dos párrafos. Al principio y después de llamarse Tierra Firme, fue Castilla del Oro, un nombre que, desde 1508, más que la remembranza áurea de la yerma Hispania, fue el auténtico manifiesto del conquistador que llama así a la tierra panameña. La fiebre del oro marca, más que ningún otro, el signo de la conquista y de la colonización de Panamá. Ella rivalizará durante casi medio siglo, en el siglo XVI, con la función del paso transísmico y la economía de servicios, actividad finalmente predominante hasta hoy de nuestro país. Sí, es larguísimo, pero Omar Jaén Suárez, que es un historiador, también es geógrafo, hace todo un recuento, de artículo publicado el 10 de marzo del 95, de la historia minera de Panamá antes, durante y después de la colonia española. Entonces aquí el señor vino a ponerme su cáscara de que, no, mire que...
0: Le pregunto algo.
1: Entonces yo dije, oiga, vayan a revisar los libros de historia de Panamá. Porque aquí sí hay una historia minera, no a nivel industrial, pero sí de extracción, de excavación, etc.
2: Serafrón no está denunciando el botón de guajería allá en Darién.
1: Por supuesto.
2: De forma ilegal, costeada por el crimen organizado, obviamente.
0: Icar, haga una pregunta a usted que tiene el teléfono de mucha gente ahí.
2: No, me acaban de sorprender.
0: No la mayoría...
2: Me acaban de sorprender, me acaban de sorprender con una noticia, muy buena noticia, ¿verdad?
0: Qué bueno.
2: Una amiga personal que acaba de llegar de vacaciones y me trajo un presente.
0: Dios mío, de verdad.
2: Eso a mí me... No, ¿verdad?
0: ¿Qué cosa? No, pero entonces, ¿cómo uno piensa que eso es pueblerino? Pues.
2: No, por Dios, eso no es pueblerino. ¿Se acordó de cuando estaba en un lugar por allá de vacaciones?
1: ¿Se acordaron de usted?
2: Sí.
0: Mire, más allá de esa anécdota, escuche. Escríbale a Monseñor Ulloa. Escríbale. ¿Tiene teléfono?
2: Yo tengo el teléfono.
0: Escríbale al Monseñor Ulloa lo siguiente. Monseñor, ¿este documento se filtró o fue una publicación oficial de ustedes? Porque lo que se dice, y ayer conversando con el profesor...
2: Dícteme, aquí, Monseñor, buen día.
0: Monseñor, buen día. Uh-huh. El documento que el documento... está corriendo por los medios de comunicación, ¿es oficial o se filtró?
2: Comunicación es oficial.
0: Porque la información que usted maneja, que aquí me están escribiendo, en la noche también me la reconfirmaron, que ese documento se habría filtrado. No habría sido un documento, digamos, bueno, oficial, que saldría de la cuenta de la Conferencia Episcopal de Panamá o que se habría hecho público un statement.
1: Pero, filtrado o no, para en lo que a mí respecta, el documento tiene una falla histórica. Tiene una falla histórica. Yo no sé si está filtrado o no, yo no sé si es oficial o no. Serán los obispos los que tendrán que decir si sí o si no. Mi punto es que tiene una falla histórica. Yo se lo dije a usted el lunes cuando trataba usted de ponerme a pelear con los obispos. Pero yo no sé, pero la clase de historia yo la recuerdo perfectamente bien. Y aquí ha habido minería toda la vida.
0: Yo me voy más allá y yo voy a lugubrar. ¿A quién le hubiese interesado que esa carta se filtrara?
1: A mucha gente, sobre todo los anti...
0: Dentro de la conferencia episcopal, hay alguien que le... Usted no cree, seguramente dentro de la conferencia hay alguien que estaba interesado que esa carta se filtrara.
3: Yo puedo imaginarme que había gente que no quería que esa carta se filtrara y me puedo imaginar que hay gente que quería que esa carta se filtrara y la filtraron. O sea, esas son cosas que me puedo imaginar. Porque además vi la cantidad de gente que se hizo eco de esa... De esa carta, ¿no?
0: Ahora,
3: o sea,
1: no, es que circuló, ajá, profusamente.
0: Pero a ver, yo sí le voy a decir algo. Usted puede tener su posición en cuanto a la opinión con respecto a lo que dicen los obispos. Perfecto. Pero Cristi, no es un documento menor. O sea, es una opinión que yo no sé si va a repercutir en la ciudadanía y va a tener algún tipo de impacto. Pero sí, o sea, pero cuando salen Monseñor Ulloa y compañía a decir lo que dicen en ese documento, pues seguramente llegará a una cantidad de personas que lo siguen a ellos.
3: Bueno, sí, pero a ver, yo sé que aquí yo tal vez difiero mucho de mucha gente en el chat y seguro con gente en la mesa, pero es que yo entiendo que la iglesia, como cualquier religión, se pueda manifestar con respecto a ciertos temas del vivir nacional, ¿no? Entiendo que para mucha gente eso tiene un impacto importante, pero yo tengo diferencias tan profundas, no es solamente en esta, sino en muchas de las manifestaciones y publicaciones que han hecho específicamente la Iglesia Católica de Panamá, que para mí, no sé, yo no le, o sea, para mí no, no tiene tanta, para mí como persona no tiene tanta importancia. La opinión o la posición que pueda tener, lo que entiendo que es un grupo que representa a mucha gente, pero yo no lo sacaría de ahí, porque es la misma o han sido esos mismos, muchos de esos mismos obispos, parte de ese grupo que se ha opuesto y se opuso profundamente a Río Indio, ¿no? Y sigue viniendo de ahí la oposición, una de las posiciones más importantes a Río Indio, ya se han opuesto y han tenido manifestaciones que creo que si se hubiese seguido por ese camino, pues Panamá sería otra cosa. Entonces yo entiendo que representa un grupo de gente importante, entiendo por qué para un grupo de gente importante, pero yo lo veo como un tema privado de la gente que eso representa, no algo de carácter nacional.
0: Yo estoy de acuerdo con usted porque tal vez en lo particular coincido en que a mí tal vez lo que pueda hacer un monseñor o la iglesia per se, digamos, no cambia mi opinión sobre algo. Pero sí sé que hay una comunidad importante de feligreses que pueden tomar, no como la palabra importante o digamos final, pero sí que esa opinión, digamos, puede repercutir sobre...
3: Pero para mí repercute de la misma manera que personas que tienen, que grupos que juegan parte de la sociedad civil tienen. O sea, para mí no es más ni es menos que
0: eso.
3: Es decir...
0: O sea, usted está poniendo...
3: O sea, es decir... No, o sea, es decir, no, no, pero perdón, porque no quiero ser, no quiero, quiero tener mucho cuidado con mis palabras porque no, no quiero que suene irrespetuoso, porque no es lo que estoy tratando de decir. Lo que estoy tratando de decir es que la Iglesia Católica, como otras religiones que existen en Panamá, reconociendo que la Iglesia Católica es la religión con mayor adherentes en el país, tienen y juegan un papel social importante. Yo eso no lo estoy desestimando. Y hay muchas personas que valoran la apreciación que hace la Iglesia Católica del acontecer nacional. Pero bajo ese mismo estándar, como vivimos en un país en democracia, todas las religiones pueden tener posiciones distintas con respecto a ciertos temas. Yo lo tomo como eso. Ahora,
0: Perfecto.
3: es en apreciación de cada quien cómo evalúa esa posición. Como digo, yo he estado muy, muy en contra de muchas posiciones que la Iglesia Católica ha tomado, pero lo tomo como en un país de democracia y he coincidido con otras. Pero si nos vamos solamente a las posiciones de la iglesia, de ciertos grupos de la Iglesia Católica, no, no
0: No,
3: tendríamos, o sea,
0: yo estoy
3: río
0: de acuerdo
3: indio no se
0: ahí. A ver,
3: hace.
0: ya, yo estoy de acuerdo con eso, estoy de acuerdo con lo que usted dice, pero cuando ya Monseñor Ulloa aparece su firma allí, para mí sí le da o sea, sí, digamos, levanta la importancia que puede tener el documento.
1: Es que si no hubiera estado yo, no tiene ni
0: No, los
1: importancia.
0: obispos, no, sí, claro que
1: Los
0: sí.
1: obispos son todos iguales.
0: Son todos iguales, pero digamos, el que tiene
1: Porque
0: más.
1: estás aquí en Panamá. Si tú te vieras en David, ahí están pendientes de lo que dice el obispo de allá. Porque lo que pasa ahí es la misma discusión de que si es Pelé o si es Maradona o si es, ¿cómo se llama este otro? El impacto que tiene cada uno en su entorno y en los medios. Los obispos son iguales entre ellos. Así sean obispos, así sean arzobispos, ellos son iguales entre ellos. Son los jefes de sus respectivas diócesis, sus jefes espirituales de sus respectivas diócesis. Ninguno es más que el otro. Ninguno manda al uno y el otro le debe obediencia al otro. No, son iguales entre ellos.
0: Pero mediáticamente Ulloa no es el que tiene
1: Pero por
0: más.
1: supuesto, pues está en la
0: Perfecto.
1: ciudad capital,
0: Perfecto. Entonces,
1: naturalmente.
0: tomando en cuenta
1: Pero, por ejemplo, cuando el Monseñor de Colón, Ocho Gavía, se montó la homilía aquella que se montó hace como 6 domingos, dígame cuánto recorrido tuvo esa homilía. En las redes y en los medios. Lo que pasa es que está aquí en la ciudad capital el arzobispo de Panamá, y bueno, uno lo ve constantemente, pero si usted va a las otras diócesis, los que están en las otras diócesis ven al obispo de su diócesis y escuchan al obispo de su diócesis. Así funciona en buena parte la iglesia, sí, y en ocasiones innumerables en Panamá y en el mundo. Usted va a escuchar planteamientos de la Iglesia, que en el caso puntual de lo que estamos hablando, de la Iglesia Católica, con lo que usted podrá estar de acuerdo, con lo que usted podrá estar en desacuerdo. Por ejemplo, ayer su pregunta al político Díez,
0: Y eso.
1: que si el matrimonio igualitario, que si la eutanasia, el político va a responder desde su perspectiva política.
0: Sí, claro.
1: Sí, no, más o menos. La Iglesia Católica te va a decir, no, punto final, no tengo más nada que discutir. Eutanasia, no. Matrimonio igualitario, no. Aborto, no. Punto final. La Iglesia te va a decir, de eso no tengo más nada que discutir. Si tú quieres seguir hablando de eso, háblalo. Pero como Iglesia, no. Punto final. Ahora, dentro de la feligresía, habrán católicos que dirán, bueno, pero yo sí estoy de acuerdo, que los padres
0: Bueno, pero por
1: responsables
0: eso
1: solo
0: era,
1: tienen los hijos que pueden
0: pero
1: mantener,
0: por eso era tan
1: etcétera.
0: importante lo que decía el Papa Francisco sobre estos temas. No era un no contundente, decía, vamos a ver, el mundo ha cambiado,
1: No, no,
0: evidentemente.
1: sobre. No, no, espérate, ¿de qué estás hablando? ¿En qué
0: O sea,
1: puerta abrió Francisco en esos temas?
0: no, en ningún momento abrió ningún tipo de puerta, pero no fue tajante. No, y ya se acabó, y es lo que
1: Pero es
0: dijo.
1: que hay temas en los que la Iglesia Católica no da cuartel. O sea, hay determinados temas, dice, no, y ahora, tú quieres opinar de otra manera, yo te lo voy a seguir
3: No,
1: respetando,
3: a ver,
1: pero hay
3: pero.
1: temas en que la Iglesia Católica no da cuarta y dice, no, punto, no, no lo voy a
0: Una
1: aceptar.
0: posición radical y firme,
3: No,
0: doctora.
3: pero no, no, no. Miren que yo en esta situación estoy totalmente, y son las posiciones que yo tengo fundamentalmente distintas a lo que ha dicho la Iglesia Católica. Pero es verdad que en su momento el Papa Francisco suavizó mucho de las posiciones que venían del Papa anterior. Entre esas, no la del matrimonio igualitario, pero sí la de las parejas del mismo sexo. Yo me acuerdo que en su momento él dijo que no podías equiparar una pareja al matrimonio, pero sí creo que permitió que se le dieran las
1: Ese es mi
3: bendiciones o
1: punto.
3: Algo por
0: él
3: así.
0: Dijo que la homosexualidad no era un delito.
1: Todo eso sí. Igual que la frase lapidaria, ¿quién soy yo para juzgarlo? Eso en el avión saliendo de Brasil. Listo. Eso no significa que se dio al tema del matrimonio igualitario.
0: No,
3: pero
1: así que cuidado. Cuidado. Una cosa es una cosa y otra cosa es otra cosa.
0: Pero la opinión de Francisco,
2: Papa.
0: El Papa, de, como dice Cristi, suavizando un poco las respuestas y las formas frente a temas que casi no se podían ni siquiera tocar. Oiga, si es un avance para la Iglesia Católica. Y para
3: o sea, para mí fue un cambio.
1: Nuevamente.
3: Para mí fue un cambio en su momento. Y como digo, estas son de los temas que yo, o sea, en las que yo no encuentro punto en común con la Iglesia, pero yo sí me acuerdo que para mí fue un cambio importante y una evolución importante a de dónde venía la Iglesia Católica en esos temas.
1: Ojo,
3: o sea, si había una evolución.
1: Una cosa es decir, ¿quién soy yo para juzgarlo?
3: Como la Iglesia ha evolucionado en muchos otros temas.
1: ¿Cómo estar en contra de eso? Nadie puede estar en contra de eso. Que además fue una frase muy bien pensada, muy bien planteada y con el contexto. ¿Quién soy yo para juzgarlo? 100%. Eso no significa que hubo un cambio de actitud, ni de discurso, ni de visión con el tema del matrimonio igualitario.
0: Las bendiciones a las
1: son
0: parejas
1: dos cosas diferentes.
0: Las pero bendiciones entiendo a las parejas homosexuales también.
1: Pero durante, si ellos son católicos. Sino,
0: pero antes se hablaba de eso.
2: Antes no se podía ni hablar de una pareja que se divorciaba y se volvía a casar.
1: Es correcto.
2: ¿Se acuerda? Una pareja de hetero que no se podía volver a casar. Los vuelve a casar nuevamente.
0: Por eso, y el Señor bendiga.
1: Allí le mandan sus misiles.
2: A ver.
1: El Papa Francisco intentó evangelizar de otra forma. Y eso confundió a muchos, como a Gonzalo y a Cristi. Por eso me gustaba Francisco. Por eso no me gustaba Francisco. Porque confundió a más de uno en las masas.
2: Pero mire, profesor.
1: Mire
2: lo que Gonzalo.
1: Este está más radical.
2: Mire lo que le pregunta Gonzalo al señor Diez Montilla, ¿no? Diez
1: sí.
2: Montilla. Y fue directamente el tema del matrimonio igualitario. ¿Y qué le dice él? Como matrimonio no.
0: Sí.
2: Pero como un
1: unión civil.
2: Unión civil que tutele el aspecto civil de esa de ese compromiso, sí.
0: Estoy
2: porque obviamente.
3: A ver. Como una persona que le tocó vivir, o sea, estar en escuela católica, estar en universidad católica dos veces, yo vi con el Papa Francisco una evolución. No es verdad que no reconoció el matrimonio igualitario, pero sí hubo una apertura
0: total
3: a temas donde la Iglesia hasta él había tenido una posición muchísimo, muchísimo más radical. O sea, eso no es confundir. Él no cambió la doctrina de la Iglesia, pero sí suavizó el discurso de la Iglesia. Y yo como católica lo había recibido con buenos ojos. Ahora,
2: también.
3: Como digo, esas son cosas de cada quien. Pero,
0: no, pero fue un avance. O sea, usted que conoce
3: para mí, sí, pero sí, para mucha gente que
0: bueno,
3: no.
0: Usted que conoce el tema y seguramente tiene una creencia mucho más fuerte que la mía, por ejemplo, la de Cristi. Bueno, tal vez el hecho de bendecir a una pareja homosexual durante el papado de Benedicto XVI.
2: Obvio que no.
0: No voy a pasar.
1: Ni de Pablo VI probablemente. Tampoco. Ni de Juan XXIII.
0: Entonces,
1: pero no hubo un cambio de dogma. Pero, es lo que mi punto cosa es abrir el debate de hechos que ocurren en la humanidad. Y además que ha ocurrido en toda la humanidad desde siempre. Pero cuidado porque no es que la Iglesia ni con Francisco ni con no Francisco haya cambiado alguno de sus dogmas. Eso es lo único que yo le estoy diciendo.
2: Sí, pero, profe, acuérdese, les digo a Gonza, ¿quién era Benedicto antes de ser
1: el Papa? El prefecto de la fe.
2: De la fe.
1: Nada más y nada menos.
2: Sí, antes de ser Papa.
1: Pero, y claro, con una visión un poco mucho más conservadora, a diferencia del Papa Francisco. Evidentemente que sí abrió la puerta a la discusión de temas reales. Ojo, pero es que mi único punto, que no es que a lo mejor no estamos difiriendo aquí, es que en temas de dogma de fe, la Iglesia no ha variado en sus temas, ¿no? Que haya abierto el compás a la discusión. No quería decir esto, pero se los voy a comentar. En una ocasión yo conversaba con Monseñor Magrat.
2: Marco Gregorio.
1: Y yo le decía, pero monseñor, no entiendo por qué habían sacado un... Algo había pasado, estábamos en dictadura, obviamente, y algo pasó y bueno, por ejemplo, entre otras cosas yo le mencioné, yo, o sea, yo, monseñor, no sé por qué usted te tuvo que dar la misa a Torrijos, era un dictador y murió el padre gallego en medio de la dictadura de Torrijos. Y Magrat, que era un sacerdote que llegó a ser obispo, arzobispo de Panamá. Sí, Edwin, entiende, yo tengo que ver por los católicos, independientemente de si son oposición o si son de la dictadura. Yo tengo que ver por los católicos todos.
2: Aunque es un dictador.
1: No, por unos sí y otros no.
2: Un genocida.
1: Unos sí y otros. O sea, si los tipos son... Pero si nada más en los católicos hay genocida. O sea, una cosa, porque es que cuando confunde el tema de la profesión de fe con la vida política y con los avatares políticos, te enredaste. Eso es una realidad.
2: ¿Usted no se acuerda cuando el Papa Juan Pablo II fue en su gira a América Latina, que regañó a un... Eso fue en El Salvador, ¿se acuerda? Que estaba el tipo involucrado en el tema político.
1: Al también, cardenal.
2: Al cardenal.
1: No al cardenal, era el apellido cardenal, era un sacerdote jesuita.
2: Jesuita, sí.
1: Pero en Nicaragua lo abucharon todas las veces que pudieron. Después del viaje a Nicaragua, vino a Panamá. Uh-huh. Y lo primero que dijo Monseñor Magrat cuando lo recibió fue: en nombre de la iglesia pido disculpas, Santo Padre, por lo ocurrido en Nicaragua.
2: Era en Nicaragua.
1: En Nicaragua lo escucharon, bueno, toda la vez. El
2: yo me acuerdo que se agacha y el Papa, ahí están las imágenes. El Papa
0: no, yo lo que quiero decir es, planteando eso, y como ahí un oyente dice que yo no sé qué es un dogma, bien, gracias, es entender lo siguiente.
1: Pero es que el tema de la religión apasiona a la gente.
0: Yo sí lo voy a decir claro, y creo que Cristi y estamos en esta juntos. Yo estoy a favor del matrimonio igualitario, punto y final.
2: Yo también.
0: Y creo que el matrimonio igualitario debe ser...
2: Ojo, yo estoy a favor tutelando derechos civiles.
0: Matrimonio igualitario con lo que convenga alrededor de eso.
3: En civil. Aquí nadie pretende que en una iglesia, que es una cosa... privada de los que creen en él, crean algo que no crea. Nadie espera eso.
0: Yo no espero eso. Dicho esto, yo sí aplaudo las formas que utilizó Francisco para tocar este tipo de temas que anteriormente, por el dogma, ni siquiera se tocaban. O si se tocaban, eran al estilo de usted. No. Punto, se acabó.
1: Al estilo mío.
0: Bueno, como lo traía usted de ejemplo, ¿no?
1: Yo no tengo ningún estilo. No en la iglesia. En las sociedades no se discutían estos temas. No venga aquí ahora a pretender cambiarle la historia a la humanidad. En las sociedades, la homosexualidad ha existido toda la vida.
0: Lo sé, claro.
1: Desde que el ser humano existe. Prostitución ha existido toda la vida.
0: Por supuesto.
1: Entonces, existía, pero de esto no se hablaba abiertamente. Yo siempre le ponía a mis alumnos un ejemplo de cómo las sociedades evolucionan. Cuando estalla la crisis del SIDA y de la enfermedad, que es de transmisión sexual, el término y la palabra condón era un término que no se usaba. Dios guarde que tú en una radio o una televisora usaras esa palabra.
2: Es que condón,
1: no se podía utilizar, o sea, era un tabú.
2: Es que era preservativo.
1: Condón es la palabra
2: condón
1: que
2: es peyorativo. Preservativo,
1: ningún peyorativo. Ningún condón peyorativo de nada.
2: Usa preservativo.
1: Es una de las palabras. Forrito, gorrito, bueno, poner todas las palabras que tú quieras. Condón era una palabra. En las farmacias estaban escondidos. Tú tenías que pedirlo en secreto. O sea, hoy tú vas a la farmacia, están ahí a la vista. A la farmacia, en cualquier supermercado.
2: Ay, profe,
1: están ahí a la vista de todo el mundo.
2: Y se pavonean.
1: Cambian la sociedad.
2: Dame cuatro cajetas. Oh.
1: Y el problema del SIDA fue de tal magnitud que en el caso de Panamá...
2: ¿Cómo quedó Mele Pérez de
1: cuatro? Nunca se me olvida. Ahí mismito, en el Cerro de la Salle, que da para la Transísmica, había una gran valla enorme del Ministerio de Salud. Use condón y un gran condón ahí puesto. Cambia la sociedad, producto de múltiples factores, las sociedades cambian. Entonces, temas de los que no se hablaban en el pasado, hoy se hablan con toda apertura, con toda libertad, con conocimiento e incluso con desconocimiento, como este tema del matrimonio igualitario, que es un tema de debate permanente en sociedades como la nuestra, que todavía no dan ni un paso para atrás ni un paso para adelante. se va a discutir y un día se llevará a la mesa de debate público. Por supuesto que sí, eso va a ocurrir. Y vendrán los grandes debates y vendrán los sí y los no.
2: ¿Pero por qué todavía la gente se ruboriza cuando habla de esos temas?
1: Porque así como hay gente que tiene derecho a opinar que está a favor, hay gente de derecho a opinar que están en contra. Unos son violentos incluso a favor y violentos en contra. Otros dicen, mira, yo no estoy en contra, pero bueno, si lo hacen, eso no es problema mío. Otros dirán, estoy a favor y estoy en contra de los que están en contra.
0: Eso, no
1: eso quita, es lo que ocurre en una sociedad
0: pero normal. Eso no quita que Francisco,
3: Voy a sacar nada más que Panamá en este caso, ¿no? Dos cosas porque yo vi la noticia y pensé, se me olvidó que lo íbamos a hablar y ahora que el profesor dice eso, deberíamos discutir el tema, pero Panamá sí está por detrás del resto de Latinoamérica en este tema. Cuando hablamos de sociedades como las nuestras, no sé exactamente cuáles son nuestros pares, porque ya más del 70% de Latinoamérica, de alguna manera u otra, aprobó el matrimonio igualitario. Panamá en este tema está bastante atrasado. O atrasado, o es que Panamá nos ha hecho una discusión profunda al respecto, incluso para países que también eran o son considerados igual de conservadores que Panamá, ¿no? El 70% de Latinoamérica hoy, el 70% de los latinoamericanos hoy viven en países donde el matrimonio igualitario o la unión civil está ratificada en la ley. Pero con el tema del VIH, profesor, a veces como nosotros no vamos evolucionando como sociedad. Y creo que se cumplen ahora 40 años, este año, desde que se descubre o pasa la crisis del VIH. Estábamos a más de 40 años. Y salió justo un informe sobre Panamá, sobre la incidencia del VIH y la expansión de enfermedades. Y una de las cosas que yo siempre resueno cuando yo veo las listas, sobre todo porque Panamá sí ha tenido repuntes en este tema en los últimos años, es el acceso a cosas como preservativos y a educación. Y a veces, por el tabú que hay alrededor de estos temas como sociedad, nos enfrentamos a crisis de salud pública, porque no podemos hablarlas de manera abierta. Y es un problema.
1: Pero ¿por qué retraso? Dice el oyente. Cada enfermo con su medicina. Nuestra sociedad no es Colombia, aunque seamos latinos. Ahí le responden a Cristian.
0: No solamente fue Colombia, ha sido Brasil, Argentina, bueno, pero Chile,
3: Costa Rica.
1: Pero el oyente opina que esto no es retraso.
0: Entonces, pero no
1: se da cuenta que
0: no traiga nada más Colombia.
1: La gente tiene derecho claro, a opinar pero de que manera no, diferente.
0: Que no traiga Colombia. Que no traiga solamente Colombia, porque son.
1: Lo dice diferentes. Porque es el vecino. Por no, eso
0: bueno,
1: lo
0: Costa
1: dice.
0: Rica también es vecino.
1: ¿Y?
0: Y está aprobado.
1: También tiene matrimonio.
0: Sí, también en Argentina, Brasil, ahí empecé, seguimos. Yo sé que hay un tema, por ejemplo, el tema, yo sé que este tema es mucho más fuerte. Yo soy pro eso también, yo soy pro eutanasia. Y seguramente ese tema sí va a llegar mucho más tarde porque hay un tema de una convicción religiosa en donde, bueno, un suicidio asistido, por ejemplo, o una muerte asistida, no está bien vista por la mayoría de personas, sobre todo los creyentes. Ese es otro tema.
1: Aquí hay otro que le llaman, dice, pero ¿por qué retraso? Bueno, cada uno tiene su lectura. No pasa nada, de eso se trata. Y de eso se trata el debate.
2: Yo siento, profe, que todavía no...
3: No, aquí todo el mundo...
2: Para debatir el
3: tema no, todavía. Pero por eso es que yo un poco... La gente que ahora que me está ahí, estoy viendo en el chat, que dice que por qué atrasados. Porque bueno, yo creo que es sinónimo de una sociedad avanzada que las personas que viven en esa sociedad y pagan impuestos y cumplen la ley tengan los mismos derechos. Para mí eso es un símbolo de una sociedad que va avanzando. Y por eso cuando uno ve todas las sociedades más con los mejores indicadores en general, todas han ido afrontando este tema. Porque para mí es un símbolo de progreso. Cuando todas las personas que viven en un territorio, en una sociedad, tienen la capacidad de estar reconocidas bajo la ley. Y que no se discrimina por orientación sexual, por
1: Dice,
3: color de piel, por ser mujer, por ser hombre.
1: Ya la gente se está indignada y dice, ¿quién carajo determina que Panamá está retrasado en estos matrimonios igualitarios? El matrimonio es la base de la familia. Sí, hombre y mujer, el resto es un tema civil. Es eso no es matrimonio. Bueno, ¡punto!
0: Pero entonces es un tema religioso de por medio y
3: pero,
0: está bien.
3: Pero cambiemos. Pero digo, si es un tema religioso,
2: cambiemos
3: es una
2: el
3: cosa.
2: Término, aquí, ya no matrimonio, sino
3: y
2: unión
3: y
2: civil.
3: nadie
2: Ya.
3: aquí está hablando del tema religioso, ni se
2: Mira,
3: está metiendo con
1: así es.
3: ninguna religión.
2: Doctora, a ver, doctora.
3: Señor.
2: Cuando dos personas del mismo sexo deciden llevar un proyecto de vida como una relación, oye, ellos están construyendo un proyecto juntos, indistintamente hombre o mujer, ¿eh? Yo siento que debe de haber allí un compromiso en la esfera civil que tutele derechos y que resguarde la seguridad de ellos cuando uno no esté o el otro no esté. Oh, y en varios aspectos de carácter civil. Civil.
3: Por supuesto. Y lo mismo es la ocurre, organización de una vida.
2: Obviamente, es una relación.
0: Y lo mismo ocurre con la eutanasia. Si tengo un familiar o a mí me dicen usted tiene cáncer terminal, ni Dios lo quiera, le quedan 6 meses de vida, pues si tengo la posibilidad de decir yo no quiero sufrir 6 meses, por favor. Bueno, yo sé que aquí este debate lo hemos tenido en la mesa fuerte.
1: Solo como dato, independiente de mi opinión, dice el oyente, en Cuba se aprobó y no son un modelo de avanzada.
2: Exacto.
1: Mire usted por dónde va el asunto ya.
3: Sí, bueno, pero
0: las minorías importan. Las minorías importan.
1: Y las mayorías no, ¿no?
0: También importan. Ah, okay.
1: No, pero también pero, así pues, como, también.
3: No.
1: Lo que no debe haber es imposición, ni de un lado ni del otro.
3: Pero ese es mi punto exactamente. Usted como ciudadano, usted no está a favor del matrimonio igualitario. Perfecto. Usted tiene el derecho de llevar en su vida no casarse con otro hombre o no casarse con otra mujer. Ese es su derecho y la ley le reconoce que usted no tiene por qué casarse con otra persona del mismo sexo. Incluso usted, la ley no le puede imponer que usted, si tiene un hijo que es homosexual, quiera reconocer o quiera tener ningún tipo de relación con ese hijo. Usted está en todo su derecho en una sociedad democrática. Ahora, eso no es una imposición. ¿Qué es una imposición? Es que yo, bueno, o una persona que sí tiene una pareja del mismo sexo, quiera organizar su vida frente a la ley. Este es un ciudadano que paga impuestos, que cumple la ley. Y eso es una imposición, que esa persona no pueda organizar como adulto su vida en relación con otra persona. Aquí, ¿quién le está imponiendo algo a la mayoría? Nadie. Si usted tiene totalmente el derecho a no estar de acuerdo. Y más bien, tiene el derecho de que si usted tiene un hijo, una hermana o un padre que es homosexual, tiene todo el derecho de no reconocerlo. Nadie se lo puede imponer. Aquí no se trata de una imposición.
0: No, exactamente. Es un tema de percepción. Obviamente, Cristi, aquí nos van a poner la camisa roja con la cara del Che Guevara y una bandera de la voz. Evidentemente.
3: El Che no estaba en esa onda.
0: Yo lo sé, pero como quien opina así, estilado de progresista izquierdoso, pues evidentemente hay que utilizar uno de los símbolos, ¿no? Y la bandera de la Unión Soviética.
2: Yo veo que, ahora, que eso hay que encasillarlo con una bandera.
0: Por favor, Ricardo, pero yo sé que no, evidentemente no. O sea, es que también hay grises. Y yo creo que aquí Cristi y yo coincidimos en todo. Oiga, matrimonio igualitario, check. Legalización del consumo de drogas, check. Cual sea. Yo sí soy creyente de la legalización incluso de la cocaína, pero soy yo, Gonzalo. El tema de la eutanasia, check. O sea, son temas que se tienen que hablar, porque son debates que ya se han dado en países y que se van a seguir dando.
1: Bueno, la gente está indignada por lo de retraso.
0: Es un programa conservador.
1: Cuestión de óptica.
0: Hay oyentes conservadores.
2: ¿Por qué estamos hablando de ese tema, profe?
1: ¿Por qué?
2: ¿Cómo llegamos a ese tema?
1: ¡Qué bárbaro este señor! Es
2: sí,
1: un bárbaro.
2: Mira, porque no entiendo cómo. No te rías así, por favor. Foncho, no sé por qué llegamos al tema.
3: Pero,
1: sí, porque yo veo que aquí la gente. Documento famoso.
2: No me respondió un señor.
0: Y le digo a los oyentes, y creo que Cristi también ves igual, y hoy estoy hablando mucho por usted. Mire, sí. Que me digan progre, me vale 5. O sea, no, yo soy creyente de que los debates sobre libertades se tienen que dar. Y si a usted no le gusta, pues no pasa absolutamente nada. Que yo no voy a pretender que usted cambie de opinión. A mí alguien me acaba de escribir y me dice, ¿cómo es posible que tú digas que estás a favor de la legalización de las drogas, incluso la cocaína? Pues porque yo creo que la lucha contra las drogas ha sido un fracaso total. Y qué mejor forma que acabar con el narcotráfico que a través de una legalización. Pero eso es una opinión personal.
3: Miren cómo estamos en el debate en el chat, porque lo estoy leyendo, ¿no?
1: Por eso que usted habla, yo me río, porque estoy leyendo la ñamería. Algunas son ñamerías, otras son cosas que sí son rescatables.
3: Cristi lesbiana. No, señor. Y no es que importa cuál es mi orientación. No es que importa.
2: Doctora,
3: Es que
2: por
3: puedo
2: Dios.
3: yo. No, pero es que eso es un error.
2: Ajá.
3: Yo como ciudadana puedo ponerme en el lugar de un ciudadano que yo creo que no recibe los derechos que le corresponden en una sociedad democrática. No tengo que serlo yo para entender que eso es algo que yo creo que todos los panameños deberían tener.
2: Sí.
3: ¿Por qué? Porque yo creo que una pareja adulta debe de
2: Empatía.
3: recibir una protección, una protección de la ley. Nadie está hablando aquí del matrimonio como una institución religiosa. Eso ni se discute. Pero seamos honestos, hay muchas parejas que se casan por lo civil para organizar su vida y no se casan por la iglesia. Y hay muchas familias que están constituidas, como hemos dicho en muchas ocasiones, donde no cuentan con un padre y con una madre, porque eso es una falacia en nuestro país. Ojalá fueran más, porque se sabe, hay estudios que dicen que si un niño viene de una familia con dos padres, o sea, dos progenitores,
2: Homoparental, sí.
3: tiene mejores chances en la vida. Pero en Panamá nosotros vemos que es un problema social y eso no existe. Yo me puedo tener empatía con esas personas sin tener que ser.
0: Es lo mismo. Yo puedo estar a favor de la legalización de las drogas o de la cocaína o de la marihuana sin ser un consumidor, cosa que no lo soy. Entonces, por eso digo, soy creyente de que hay debates que se tienen que dar. Si alguien tiene la respuesta de cómo podemos luchar contra el narcotráfico sin que generen la cantidad de muertos que año a año nos deja el flagelo, esa guerra, esa lucha, pues que lo diga en el chat, lo traiga. Y punto.
1: Al final de la historia, todo esto comienza con una palabra y una acción clave: respeto. Respeto a la profesión de fe que cada uno quiera tener. Respeto al estilo de vida que cada uno quiera tener. Respeto a la libertad de expresión que cada uno quiera ejercer. Y eso, y bueno, ¿y cómo logras que una sociedad entienda esto del respeto y la tolerancia, que por cierto es lo que vamos a hablar ahora con nuestro invitado que ya está aquí, con educación? Con educación. O sea, entiende la importancia de que la gente entienda que hay quienes opinan diferente, que hay quienes tienen estilos de vida diferentes, que hay quienes profesan religiones o fe diferentes. Cuando tú logras entender eso y logras tener respeto por eso, de esa capacidad que tiene otra persona frente a ti, de opinar diferente a ti, de pensar distinto a ti, de tener un estilo de vida diferente a ti, cuando tú respetas y logras entender la importancia de ese respeto, porque es el mismo respeto que tú vas a exigir hacia ti por tener tu estilo de vida, por profesar una fe, por lo que fuera, o por dar tus opiniones. El asunto es más llevadero, y no solamente llevadero, sino que vas a encontrar una sociedad que sigue evolucionando, que sigue evolucionando, en cualesquiera la dirección que cada uno le quiera dar a opinar. Dice que puede que retrase, puede que avance. Bueno, cada uno va a tener su opinión hasta en eso. Pero si todos nos tenemos respeto por cada una de las cosas que hacemos y decimos, hay una ganancia como sociedad. Hay una ganancia como sociedad. Aquí vienen en la sociedad panameña unos temas que están allí gravitando, ¿no? Que Río Indio, que la mina, que todos estos proyectos que están por llegar. Y habrá gente que se va a pintar de guerra a favor y gente que se va a pintar de guerra en contra. Pero claro, se pintarán de guerra porque son intolerantes. Ah, un día habrá que tomar una decisión, eso sí. Un día habrá que tomar una decisión sobre todos esos grandes temas. Y allí sí vendrá otra discusión de que al señor Gonzalo pues, le disgusta. Bueno, el día que se toma la decisión, dice, bueno, ¿qué dice la mayoría al respecto? La mayoría dice esto, bueno, ya, ¿qué más puede hacer? ¿Cuántas veces no has ido tú en una elección y has votado creyendo que el candidato porque tú estás votando es el mejor y no gana?
0: Pero y eso le hago una
1: Y no
0: consulta.
1: gana
0: Pero
1: el que
0: profesor,
1: tú consideras el mejor. Y
0: no.
1: no gana el candidato que tú
0: Pero
1: consideras el mejor.
0: eso no le da el derecho a que sea una dictadura de mayorías.
1: Tampoco la
0: Punto.
1: dictadura de la minoría, que tú
0: Nadie.
1: bien sabes Yo no, bien no, sabes yo no estoy hablando, que en otras latitudes, bueno, otra aquí, latitud, bueno, se trata de imponer. No se trata de dictadura ni de mayorías ni de minorías. Se trata de seguir avanzando en los debates de la sociedad y seguir tomando decisiones, buenas, malas, regular. Porque un día tienes que tomar una decisión.
0: Ustedes dos, ayer me cascaron y me dijeron, es que esa vaina no le importa a la mayoría. Perfecto, seguramente estos temas no le importan a

0: Pero, a ver, si usted es fundador de un partido, usted quiere crear un movimiento político, ese movimiento político y ese partido tiene que tener unas bases, siquiera, de cómo pensar hacia dónde ir, cuál es el modelo y visión que tienen de país.
1: Sí, pero ese radicalismo lo estamos viendo con Vamos, que la gente está saliendo porque mando desde un tweet y lo votan. Bueno,
0: ese es tema de Vamos. Bótala. Yo estoy hablando ahorita, en este momento, de lo que ocurrió ayer.
1: Es cuestión de respeto de criterios.
0: Porque las minorías importan. Criterios. Y hay minorías que quieren saber cómo piensa un nuevo partido político.
2: Y hay mayoría que quieren saber cómo resuelve el problema del desempleo.
0: Perfecto.
3: A mí me parece, pero una cosa no me parece que es excluyente de la otra. Yo como votante quisiera saber las dos cosas. ¿Cuál es el plan de país? ¿Y cuál es su posición en ciertos temas que para mí son importantes? O sea, ¿por qué es una cosa, una o la otra? A mí me parece que las personas que tienen perfil político deben tener una imagen o por lo menos una idea de país y hacia dónde ir. Y cuando yo estoy haciendo el análisis integral de mi candidato, voy a pensar cuál es su plan de gobierno, quién es la gente alrededor y cuáles son sus posiciones en ciertos temas que para mí son relevantes en el debate político. ¿Por qué tenemos que poner es una cosa o la otra? A mí me parece que una votación responsable tomaría en cuenta para bien y para mal todos esos puntos.
2: Dicho eso, ojo, ahora estamos transitando el escenario político electoral. Para, dice Cristi, para ella es importante saber qué opina un candidato de esos temas. Sí, no tengo ninguna duda que hay gente que dice, me gustaría saber qué opina usted de esto, de aquello, de lo otro. Cierto, eso es estrictamente cierto. Pero ese político y ese partido está en función de un proceso electoral que se define, aunque a usted no le guste, por dónde vota la mayoría. Es así. Que haya, es que yo quiero que opine de si hay petróleo en Panamá o no. Bueno, sí, a lo mejor va a dar una opinión, pero hay un número mucho más alto que no quiero ir a hablar de eso. ¿Y cómo vas a resolver mal el desempleo?
0: Por eso la gente escucha este programa. ¿Y sabe por qué? Porque nosotros ampliamos un poco la visión de hacia dónde tienen que ir los políticos. Porque si solamente nos quedamos con agua y desempleo, pues apaga la luz y vámonos. Usted decía el día lunes, oiga, ¿y el tema China? ¿Y el tema Estados Unidos? ¿Usted cree que eso no es importante hablar? Evidentemente que es importante hablar. El tema del fenómeno del Niño y el cambio climático y qué hacemos nosotros como país para que el impacto sea mucho menor. Hay temas que, más allá del desempleo y el agua, que es la importancia del día a día, se tienen que tocar, sobre todo si usted está creando un partido político. Porque el problema de Panamá es que usted no diferencia entre el PRD, el RM, el CDE, el panameñismo. Todos son iguales.
3: Además, yo creo que es responsabilidad nuestra. O sea, yo reconozco, y no solamente en Panamá, yo lo dije ayer, en la mayor parte de los países, el tema número uno para cualquier votante es la economía. O sea, esa es en la mayor parte de los países, sobre todo si estamos pasando por una crisis económica, una crisis de desempleo, ese es el tema número uno para todo el mundo. Eso no es solamente en Panamá. Pero creo yo que como medio y como votantes responsables, y sobre todo si estamos tratando de impulsar a que venga otro tipo de político, estos otros temas son importantes. ¿Cuál va a ser el tema número uno?
2: Le tengo mala
3: número
2: noticia,
3: uno. Pues no.
2: Le tengo
3: pues no.
2: Muy mala noticia, Cristi. Para que venga otro tipo de político se requiere otro tipo de ciudadano. No nos enredemos en eso.
3: Cierto, según entiendo, pero aquí nosotros...
2: dice aquí el oyente, según entiendo por Gonzalo, que la legislación sea para las minorías y... no olvidemos del bien mayor. ¿Cómo así?
0: Bueno. ¿Y cuál es el bien mayor?
3: ¿Cuál es el bien mayor?
0: ¿Cuál es el bien mayor?
2: Bueno, que no se puede.
3: ¿De acuerdo a quién?
0: No, ¿cuál es el bien mayor?
3: ¿Cuál es el bien mayor?
0: El bien mayor es prohibirle el matrimonio, la unión civil a los homosexuales.
2: Cada
0: ¿es el bien mayor?
2: Uno va a dar su lectura de bien mayor. Lo que tú no puedes pretender legislar solo para las minorías, olvidando a las mayorías. Eso no es computable, como decía el rebote de los perdidos en el espacio.
0: Pero vamos le hago una consulta. Perdón, Cristi. Vamos a suponer, profesor, que el tema de la mina, la minoría está en contra de que se abra el proyecto. Está en contra. Ajá. Perfecto. ¿Usted cree que usted no tiene voz para levantar y opinar sobre por qué se tiene que abrir a pesar de que usted...
2: Pero si la mayoría no lo quiere, ¿qué puedo hacer?
0: Pero escúcheme un momento. Pero eso no le limita a usted la posibilidad de opinar y de dar sus argumentos.
2: Totalmente.
0: Para que usted diga, oye, esta es mi opinión. Yo, Cristi, mi persona, ya le doy la palabra a Cristi, no estamos...

0: obligando a nadie a que cambie de convicción. Estamos diciendo, hay una serie de derechos que creemos que las minorías deberían tener, no más.
1: Pero yo nunca he entendido ese argumento de las mayorías. ¿Por qué? Porque una imposición a la mayoría sería, por ejemplo, que ahora nosotros obliguemos a todo el mundo a decir, bueno, ahora todo el mundo se tiene que casar con un hombre. Eso es una imposición. Vamos a cambiar el tema de los gays, de las personas, vamos a cambiar el tema de las minorías religiosas. Tenemos, en Panamá hay una mayoría clara, que es, la mayoría del país es cristiano y es católico. Tenemos nosotros derecho, como mayoría que somos, los cristianos, a imponerle que los judíos que viven en nuestro país no puedan tener los mismos derechos frente a la ley. Tenemos ese derecho. Ese es el argumento que yo no entiendo. Cuando hablamos de imponer mayorías, aquí nadie le está tratando de imponer nada a ninguna mayoría. La gente vive su vida día a día como quiere. Lo que Gonzalo y yo decimos es que nosotros creemos que hay minorías que merecen cierto reconocimiento frente a la ley. Y eso a usted y al oyente no le cambia absolutamente nada en su vida. Lo que nosotros como una sociedad democrática no podemos dejar o no deberíamos aspirar es que una mayoría someta a una minoría. Eso es lo único que se está diciendo aquí. ¿Qué imposición a qué mayoría? Usted, si su vida sigue igual, si usted no quiere hablarle a su hijo porque es gay o a su hermano porque es gay, nadie se lo puede prohibir, nadie se lo puede imponer. ¿Qué estamos hablando? No, ese es un argumento que yo no entiendo.
0: Incluso en Estados Unidos hay un debate porque hay digamos un sector del movimiento republicano más radical que dice, es un sector mínimo, gracias a Dios, algunos opinadores, es que la mujer no tiene que seguir votando.
1: ¿Y qué pasa? ¿Votar?
0: ¿Y qué pasa si la mayoría dice, la mujer no tiene
1: la mujer más derecho a votar? No vota.
0: No vota. Y pues se acabó, es la mayoría.
2: O no existe,
1: como antes
2: la
1: era con las personas.
0: Bueno, está bien.
2: Pero existe o no existe, no, la mayoría.
0: Perfecto.
2: Pero, ¿existe o no existe? También.
0: Perfecto. ¿Y no tiene derecho?
2: También.
0: Perfecto. Entonces, usted está
2: por y llega un día, ninguna dictadura. No te hagas el loco. Bueno, un día llega que tiene que tomar una decisión. Y lo que no puede ocurrir en una sociedad democrática, salvo que a ustedes dos les guste irse a vivir allá al Medio Oriente, donde si hay imposiciones. Ey,
1: totalmente,
2: un día
1: yo no quiero vivir
2: tomas
1: en una
2: sociedad como decisión. Y esa decisión va a ser en una sociedad democrática, amplia, abierta, todo lo que tú quieras. Un día esa decisión se va a tomar en función de las mayorías, que no significa irrespetar a las minorías, que no significa irrespetar ni vulnerarle los derechos a la minoría. Pero un día tienes que tomar decisiones de una cantidad de temas, porque hay otros temas donde no hay que tomar ninguna decisión de nada. El estilo de vida es el estilo de vida de cada uno. Ahí no hay ley que valga, es el estilo de vida que tú decides tener. Y eso hay que respetarlo. Ahora, entre eso y cuando lo llevas al debate de que, no es que hay que legislar sobre esto, aquello y lo otro, te vas a encontrar con la pared que te dice a favor y con la pared que te dice en contra. Pero tendrás que tomar una decisión un día. Un día vas a tomar una decisión. Entonces, la dictadura de las mayorías o la dictadura de las minorías. Bueno, entonces, por eso yo termino, porque hasta aquí nuestro invitado, diciendo, hey, todos estos temas se comienzan a resolver y a avanzar en el debate y en la discusión cuando se reconoce el respeto y el derecho que tiene cada uno a escoger incluso su estilo de vida. Y eso hay que respetarlo. Si no se entiende lo del respeto, va a ser muy difícil entender es que hay que legislar sobre esto, hay que legislar sobre aquello, hay que hacer una ley, porque hay gente que piensa que todo se resuelve con una ley y en una sociedad eso no es del todo cierto. Yo le puedo sacar la lista enorme que hay en Panamá de leyes que son letras muertas, porque fueron aprobadas por la mayoría de la Asamblea, dicho sea de paso, pero que cuando lo llevas a la ejecución, en la práctica, en el Estado, no es real. Y ahí está la letra muerta. Y Cristian mencionaba, obviamente lo mencionaba como un ejemplo, no como un hecho cierto, el tema de que si los que practican una religión diferente a la de la mayoría de los católicos en Panamá, entonces no tienen los mismos derechos. Fíjese, hay una evolución. Antes, no me acuerdo en cuál de las constituciones, se hablaba de la religión oficial del Estado panameño. Hoy eso ya no existe. En el Estado panameño no existe religión oficial. Lo más que hace la Constitución es dar un reconocimiento a que además es debatible también, ¿cuál es la religión que practica la mayoría de los panameños?
3: ¿Cómo está redactado?
2: Pero el concepto de religión oficial que existía antes en el Estado panameño ya no existe. Entonces dígame si eso no es un paso hacia adelante, con lo cual yo estoy de acuerdo. No debe haber religión oficial en un Estado. Cada uno practica la religión que exactamente le da la soberana y regalada gana, o ninguna religión. Y eso hay que respetarlo. Mire cuánta evolución ha habido en los grupos que yo les llamo, y porque yo les llamo porque así fue como llegaron las panderetas, los pandereteros. Cómo montaban sus carpas hablando todo lo que ponían contra la Iglesia Católica, todo lo que se les ocurría. Decían todo el improperio y todo contra la Iglesia Católica. ¿Por qué? Porque era un proselitismo. Hoy en día siguen existiendo, pero pocas veces se les escucha hablar contra los católicos o contra cualquier otra religión. Así es como debe ser. Hey, tú practica lo tuyo, profesa lo tuyo, deja que los demás hagan lo que mejor les parezca.
3: Miren,
2: pero en fin,
3: reconoce explícitamente que la religión católica es de la mayoría de los panameños.
2: Es correcto.
3: Establece, vótenos, profesor. Establece que la profesión de todas las religiones y el ejercicio de todos los cultos son libres.
2: Claro.
3: Su única limitación legal es el respeto a la moral cristiana y al orden público. Prohíbe de forma expresa cualquier tipo de discriminación por motivos religiosos, ideas políticas, garantizando que no existan fueros o privilegios basados en esta
2: religión. El Estado panameño, la libertad de culto está consagrada en la Constitución.
3: La libertad de culto
2: 100%.
3: La discriminación
2: religiosa. Y así debe ser. Como incluso el que no quiera profesar ningún culto también. ¿Sabe qué pasa?
3: Los ateos. Sí, ateos. Y los vendedores de Biblia, obviamente, como el señor aquí presente. Qué barbaridad.
2: Pero bueno, vamos a hablar de intolerancia, porque para mí el Señor es un intolerante. No resiste la crítica, por eso que Él no viene a este programa.
3: ¿Qué?
2: No resiste la crítica, no resiste el comentario, no resiste que le pregunten, por eso que Él no viene a este programa.
3: Pero profesor, si usted tiene una actividad de índole como la que se dio ayer en la Tlapa, y usted va la noche anterior a generar contenidos de una persona que está desde la noche anterior y se va a bancar toda la madrugada esperando la fila. Para mí, yo lo dije en Pulso ayer, parece una falta de respeto. Ah. Es una falta de respeto.
2: Pero al señor no le gusta que le pregunten. Oye, ¿y cuándo nos estamos gastando el presupuesto del municipio de Panamá en ese búsqueda de trabajo 2.0? ¿Cómo se está invirtiendo esa plata? Ah, no le gusta que le pregunten eso. Y entonces, como es intolerante, me estoy refiriendo al alcalde de Panamá, Mayer Mirachi, aquel representante que, les recuerdo, cuando el representante de corregimiento se sienta en el consejo municipal, entonces ejerce la función de concejal, pasa a ser concejal. Y allí el consejo municipal es una especie de órgano legislativo de los municipios, donde los concejales legislan y el alcalde pasa a ser una especie de órgano ejecutivo. Está aquí en nuestra cabina el señor representante del corregimiento de Parque Lefebvre, don Rody Rodríguez. Buenos días, bienvenido.
4: Buenos días y gracias por la invitación a este excelente programa. De verdad, qué buen debate, profe. Lo primero que usted dijo hace un momento, para tener una mejor sociedad hay que tener mejores ciudadanos. Hay que plantearnos la educación que estamos recibiendo y que estamos brindándole desde el gobierno a todos, la capacidad que todos tenemos de avanzar. Como bien se decía, que la educación es el mayor acto de rebeldía cuando uno nace en desventaja. Y hace más de 2000 años se sabía, por filósofos, que si tú querías educar a un niño, no iniciabas con el niño. Iniciabas por lo menos 20 años antes educando a los padres. Usted ha dicho algo muy cierto y yo, acordándonos que ayer fue el Día Internacional de la Democracia, ¿qué es una democracia con una sociedad que es inculta, con una sociedad que está débil en sus valores, en sus principios? Es un riesgo a que la mayoría escoja mal. Y de eso poco se habla, pero la realidad es que si descuidamos el sector público de inversión en los temas de educación, otros como son salud y bienestar de la población, y nos olvidamos de eso tan importante, estamos condenados a caer en una sociedad que va a ser dirigida por un grupo minoritario, pero que sí va a poder imponer sus, digamos, creencias más fácilmente. ¿Qué me preocupa a mí como concejal de la ciudad en la falta de transparencia? Por ejemplo, lo que hemos venido diciendo hace más de un año, que el alcalde tiene un parvulario, un centro de desarrollo infantil, como se le llama a los que atiende el municipio, CEDI, en Panamá Viejo, una comunidad vulnerable, el sector de Puente del Rey, Morelos, Villa del Rey, una población de cerca de 10.000 habitantes, donde fácilmente, entre edades de 6 meses a 5 años, tú vas a encontrarte hasta 1.000 niños. Esa población, hoy, las madres, los niños, tienen una instalación cerrada, a pretexto que se inunda. Y cuando uno busca los antecedentes de por qué se inunda esa instalación, es porque los permisos de hace 20 años, tal vez, que construyeron el Panamá Viejo Business and Residence, que está a 200 metros del parvulario, mataron 40.000 metros de área de amortiguamiento, de zona de amortiguamiento de desborde del río. Agua que va a buscar para un lado. La calle nueva que tiraron hacia ese centro logístico, que fue aprobada por el municipio seguramente, dejó un metro abajo el parvulario. ¿Qué va a resultar de eso? La inundación segura. Sin embargo, ninguna administración, no solo la del alcalde actual, ninguna administración previó que este edificio iba a sufrir daños estructurales debido, pues, a las aguas que están sobre todo en el nivel freático, en el mismo suelo que se mantiene húmedo. Solución. Al lado tienes el Instituto William Kilpatrick. Tiene 30 años, 35 años ese instituto. Rellenaron, hicieron unos buenos cimientos, su drenaje, muro perimetral, y ellos no tienen problema cuando llueve. ¿Quién tiene problema cuando llueve? La instalación pública. La instalación donde una madre tiene la oportunidad. Como usted ya bien lo ha mencionado, Panamá no es una sociedad perfecta. Panamá tenemos muchísimas familias disfuncionales. Esa madre tiene que salir a trabajar. Probablemente la abuela es la que se hace cargo incluso de la madre y el nieto. Y no tiene dónde llevar a su niño. Teniendo un espacio en Panamá Viejo con capacidad para 100 infantes, está cerrado ya más de un año. Cero inversión en atenderlo. Ese presupuesto que se usaba ahí, ¿dónde está? Porque ahí había personal. Incluso ya lo desmantelaron, ya se llevaron los aires acondicionados, los cables, ya el municipio llegó, sacó todo lo que podía y dejó el cascarón allí.
0: Ahora, el tema es, ¿qué es lo que pasa entre usted y el alcalde?
4: Nada, yo le digo, profesionalmente yo no tengo que conocer ni caerle bien, ni ser amigo, ni tomarme trago con el alcalde, jamás. Yo soy un profesional, yo escogí este puesto para servir a mi comunidad y a la ciudad. Como dice bien el profe, yo me formé antes de ser, di un salto de fe, empecé a prepararme, capacitarme, gestión en gobiernos locales, diplomados, estudios, solo para el cargo, porque si tú, se dice, está en el código de ética del funcionario, el servidor público, tú no debes escoger un puesto para el que no estás preparado. Pero en la Constitución te permite que desde los 18 años tú puedas ser diputado o representante, por ejemplo, o alcalde. Yo me preparé para el cargo. 16 años de formación en la empresa privada, nunca en el sector público, así que yo decía, si yo llego, tengo que saber con qué voy a contar, qué voy a hacer, qué puedo prometer, y todo mi plan sigue intacto en mi sitio web, y es el que estoy ejecutando y medible con indicadores, porque mi profesión es informática y desarrollé varios años jefatura de indicadores comerciales en Claro Panamá, fue mi último empleo. Renuncié para dedicarme a esto, y si no salía, me seguía dedicando a mi vida privada. Entonces, con el alcalde solo es relación profesional. Yo no necesito ser amigo de él. Pero sí se lo digo como un consejo. Desde
5: el
4: inicio,
5: le da la plata, entonces.
4: Desde el inicio, él quitó presupuesto a Parque Lefebvre. ¿No? A Parque Lefebvre. Y sé que él se distribuyó en otras juntas comunales. Para quedar bien con el bloque que la aprueba en mayoría en el consejo. Esa es toda la explicación lógica que hay de por qué le quitó a unos sí y a otros no. Pero luego esto es su competencia. La competencia del alcalde está llamado a mantener las instalaciones municipales en óptimas condiciones, incluso vigiladas, porque no hablemos solo del parvulario. Es un tema de Parque Lefebvre. No hay inversión en Parque Lefebvre de parte de la alcaldía, no hay inversiones grandes. Lo decía ayer en el consejo, los últimos meses han estado asignando más de 50 millones de dólares, pero no ves proyecto para Parque Lefebvre. Cero.
0: Pero entonces, evidentemente, hay una ruptura entre usted y el alcalde.
4: No, es que a eso voy. Es que no importa si me saludas, no te saludo. O sea, el corregimiento son los residentes, no soy yo. Son los residentes, los más de 42.000 residentes que están en Parque Lefebvre, que no tienen un alcalde, que están en total de abandono, desconexión de la alcaldía, y esto es un riesgo porque tú no puedes tomar una decisión por emociones, es decir, no, me cae mal el representante, yo no voy a invertir ahí. O me cae bien y me aplaude todo, entonces yo aquí sí voy a invertir un parque de 12 millones, un parque de 700.000 dólares, aceras de 2 millones. Eso es discrecionalidad y es muy peligroso, porque tú no estás ahí para servir a una figura, estás ahí para servir a los resistentes.
3: A ver, a mí me cuesta mucho creer, yo no sé si es usted, pero a mí me cuesta mucho creer que a esta altura del partido todavía las figuras políticas se manejen así.
4: Parece una inmadurez.
3: Y vuelvo y digo, yo puedo tener criterios y el señor representante puede tener criterios y puede cuestionar, como cualquier concejal, todos los martes que se reúne la comuna y cuestionar las gestiones. Pero no por eso yo tengo que asfixiarlo, estrangularlo económicamente y no le puedo dar un solo centavo, porque te voy a joder ahora políticamente. ¿Todavía estamos viviendo eso, profe?
2: Evidentemente. O sea, vuelvo el punto, Icar, ¿por qué? No es que está obligado a venir aquí, cuidado. No hay ninguna obligación de ningún funcionario en el área que...
3: Cada quien decide.
2: ¿Pero se le ha invitado? Sí. Pero me queda claro que no va a venir porque es intolerante. No resiste el cuestionamiento. No resiste el que se le hagan preguntas. Entonces, tengo claro que yo jamás he escuchado una reunión de un consejo municipal, pero tengo claro que en lo que al representante del corregimiento de Parque Lefebvre, quien está aquí hoy, Rodri Rodríguez, como le hace preguntas, como le cuestiona su accionar y su ejecución, y producto de ese cuestionamiento, él cree que está fastidiando de la vida al representante, y a quien le está fastidiando la vida es a los moradores del corregimiento. Exactamente. Es decir, su intolerancia no le permite entender eso.
3: Y ahora te voy a joder.
2: Y así es el candidato de acá, el señor, como lo tiene como presidencial.
3: Ah, sí. Sí.
0: Pero es una realidad. No, el hecho de creer que el señor es presidencial no significa que yo voy a excomulgar con lo que piense Mayer Mirachi, ni más faltaba.
3: Pero es que...
4: ¿Qué características tiene que lo haga presidencial? Sí, eso lo voy a preguntar.
0: Sí, porque, pero, a ver, la popularidad del señor... A ver, es que el señor...
3: Esa palabra es tan...
0: Es que popularidad. Podemos coincidir en varias cosas. En que el señor no ha hecho mucho. En que el señor comunica más de lo que hace. En que el señor no tiene ningún tipo de respeto hacia la disidencia de criterios o de pensamiento. Todo lo que podemos
4: traer. Opacidad.
0: Lo que usted quiera, póngalo en la mesa. No obstante, aquí las encuestas que hemos hecho en este programa lo siguen poniendo con una alta favorabilidad en su imagen.
3: La popularidad, la señora que fue allá a la beca del PASEU a agarrar 30 cupos.
0: Bueno, pero es el que vota y ese es el que está pidiendo la canalla, empleo y agua.
3: La canalla.
0: Bueno, pero ¿vota o no vota?
3: Y mientras que hacemos con los residentes...
0: ¿Vota o no vota? Y claro, yo no estoy justificando a Mayer Mizrachi. Le estoy diciendo que es una tontería no ver que el señor tiene un capital político, nos guste o no. Y aquí, ese capital político lo utiliza para trancarle el juego a un representante o a cualquiera que se le pare y diga no.
3: Y por eso ya le vas a poner la banda presidencial.
0: No le estoy diciendo que sea una banda presidencial, pero por Dios.
4: Como sociedad tenemos valores muy bajos si todavía hay gente que pide a un condenado como presidente. O sea, que sabemos que ese no es un termómetro. La popularidad y que la gente lo pida no es un termómetro de que sea lo correcto.
0: Exactamente.
4: Pero la mayoría escoge, y tienes toda la razón, educación. Volvimos a la misma raíz que empezamos. Pero si ese niño no tiene una educación, le estás privando, esa sociedad va en decadencia. Y no solo pasa en Ciudad de Panamá, seguramente está pasando en otras áreas, pero en mi caso, tengo que hablar por Parque Lefebvre, estamos muy preocupados.
3: ¿Cuántos niños acudieron
4: por ese tema?
3: A ese parvulario?
4: El parvulario se cerró cuando más o menos quedaban 40 familias. Se cerró. Ya estaban migrando a las madres a los parvularios cercanos, llámese Vía Lorena, Pueblo Nuevo. El tema es que una madre que tiene que pagar taxi o transporte para llevar a su niño más lejos de su zona, claro, definitivamente está gastando y el tiempo no lo recupera. También tiene que llegar probablemente más tarde o se parará mucho más temprano para ir a su trabajo y llegar más tarde a su casa, con un riesgo de que también en esas zonas pueda ser vulnerada. Y no tiene un familiar cercano también que la asista. Son muchos de los factores que te dicen que en una zona como Panamá Viejo necesitas esa instalación. De hecho, es una de las instalaciones o la instalación más vieja que tiene el municipio de como centro de atención infantil. 60 años. Y tú no puedes desahuciar una instalación. Hasta le dije en un momento al alcalde, si quiere tirarla abajo porque dice que ya no funciona la estructura, que llegó a su tiempo de vida útil, se lo creo. Como ingeniero yo puedo decir, oye, está bien, yo puedo comprender esa razón. Lo que no acepto es que después de un año tú no quieras tirar esa abajo y volver a hacer una nueva. Entonces, eso es totalmente incomprensible. El terreno está demasiado bien ubicado como para moverlo también.
3: Estratégico.
4: Es muy estratégico. Sí, sí, y el no usarlo, ese terreno tenía dentro una valla una valla privada que estaba ilegal. Cuando nosotros lo denunciamos, fueron a cortarla y se la llevaron. Pero muchos años estuvo esa valla ilegal allí. Entonces te da a entender de que hubo un mal manejo. Por un tema de vallas privadas, está siendo investigada una directora de un colegio también de Parque Lefebvre y la destituyeron del cargo porque estaba lucrando de una valla en el terreno de la escuela. Así que es un ejemplo de peculado también.
0: ¿Cuánta plata le ha dado la alcaldía a usted en lo que va de año?
4: Sencillo, lo que nos toca por acuerdo municipal en lo que se trabaja para el acuerdo, el proyecto de año. Todas las juntas comunales recibimos lo mismo en teoría. 65,000 para funcionamiento mensual y 850,000 de inversión anual. Si tú sumas eso, te da 1.8 millones para redondearlo. Nosotros ejecutamos el 100% de nuestro presupuesto. Yo vengo de la formación de la empresa privada, así que mido todos los meses el avance y busco cómo tener los mejores resultados y lo tengo en la página web publicado. Todo ingreso y toda salida. El pionero en Panamá. Nadie tiene eso en Panamá realmente. Eso, en verdad, la mayoría de la gente ni lo ve y no nos da ganchito por eso. Pero yo tengo mi conciencia tranquila que estamos ejecutando al 100%. Ahora viene la parte clave. No es cuánto, porque nosotros manejamos 1.8 redondeado a 2 millones de dólares para tener un número en la mente. La alcaldía maneja más de 200, o sea, 100 veces más presupuesto que cualquier junta comunal. Entonces, a veces a los representantes, como decía ayer la compañera, la colega de San Francisco, se nos exigen resaltos, señalizaciones y un montón de temas que tal vez podemos hacerlo y cubrir esa parte. Sin embargo, no somos la autoridad competente ni responsable primaria de resolver esa situación. Entonces, sí, a un alcalde tú le exiges, al municipio le tienes que exigir 100 veces más y lo tienes que poner en cintura. Señor alcalde, el representante nos hizo 100 metros de acera. Usted hágame por lo menos el kilómetro. Eso no está pasando. Eso no está pasando. Entonces, Parque Lefebvre recibe 1.8 millones de dólares. Adivina. En la planilla del municipio, que siempre lo he dicho, ojalá tenga, para ponerlo el alcalde, 3.500 empleados. Pero tú no sabes cuántos trabajan en San Felipe, Curundú, Pacora. Busca y compara, dile al alcalde, al lado de cada nombre, póngale dónde trabaja. Eso abre la puerta para que tú digas, ¿por qué tantos empleados de esta junta comunal y tan pocos de esta otra? Yo sí te puedo decir que soy una de las juntas comunales que menos apoyo recibe de la alcaldía. Ahí nació el dilema cuando nosotros llegamos. Había 40,000 dólares de presupuesto general para poder nombrar. O sea, todas las juntas comunales tienen funcionamiento en la alcaldía. Bueno, a nosotros nos dejaron en 10,300 dólares. ¿Qué pasó con el resto? Quedamos asfixiados. Entonces, de los 65 para funcionar, nos alcanza menos. Porque mucho, casi el 80% se nos va en tener equipo de trabajo para atender el corregimiento. Eso significa que puedo hacer menos. Aún así, tú puedes ver nuestras redes y notar que la plata alcanza. Y alcanza muy bien. Yo cuestioné, acabamos de hacer un festival en Panamá Viejo recuperando las patronales de Panamá la Vieja. Un festival de 2 días excelente. Más de 12,000 asistentes. Eso, compáralo con el gasto que quiere hacer de la fiesta de Año Nuevo el alcalde. Quiere gastarse 560,000 dólares en un día, en una fiesta de Año Nuevo.
2: ¿De Año Nuevo?
4: De Año Nuevo, que le ha denominado a Star Pty. Y como lo viste en la Feria de Empleo, que sí es buena, sí, sí es buena. Pero, ¿por qué venderlo de otra forma, no? Entonces, ahí yo sí le doy un ganchito al alcalde, porque la vez pasada se gastó 80,000 dólares en alquiler en el Megápolis. Si no me falla la memoria.
3: Para la Feria de Empleo.
4: Para la Feria de Empleo. Pero ahora lo hizo en la Atrapa. Yo le di ese consejo. ¿Por qué el señor alcalde no pide el Atrapa o el Roberto Durán prestado para ahorrarse esa plata? Qué bueno, yo puedo y soy objetivo. Ey, ganchito, lo del teleférico, mucha gente estaba cuestionándolo. Yo creo que esa es una buena iniciativa. Bien llevada, bien consultada, es una buena iniciativa. Promueve el turismo, abre nuevas plazas de empleo. Entonces, son temas que yo siempre, las tapas plásticas, estuve de acuerdo desde un inicio. Digo, está bien, soluciona. Pero cuando uno hace la pregunta incómoda, piden 2 millones de dólares para pasos de cebra inteligente, y le pregunto, ok, a la administración, no al alcalde, a la administración, muéstrame dónde van a estar esos pasos de cebra inteligente, cuál es la distribución, cuál es el análisis, el estudio que se hizo previo para decir que son 2 millones de dólares que necesitamos en pasos de cebra inteligente. Entonces ahí la pregunta, la respuesta, y pueden buscar el acta, es no, no sabemos. Primero nos lo aprueban y luego vemos dónde los ponemos.
2: ¿Y qué es paso de cebra inteligente? Ajá,
4: esos pasos de cebra inteligente es tener en la calle bien como unos ladrillos LED que se empotran, por decirlo de una manera, a ras de suelo, y se activan,
3: toca
4: el botoncito, uh-huh. Se activan, ellos se iluminan, le avisan al vehículo que está el peatón cruzando, y obviamente tiene más seguridad, sobre todo en la noche.
0: Eso lo hacen, eso está en Miami.
4: Eso existe en muchos lugares, incluso aquí en Panamá, ya en Santa María está. Pero ojo, yo te puedo creer y yo lo coticé. Más o menos uno te cuesta $20,000. Y dije, ¿sabes qué? Está un poco alto. Está muy innovador y lo quisiera. Pero una cosa es quererlo y otra cosa es que sea la prioridad en este momento.
3: Uno cuesta $20,000.
4: Uno. O sea, que el alcalde estaría pronosticando hacer 100 al costo ese, ¿no?
3: $2,000,000.
4: Con 2 millones. O sea, a mí no me pareció. Hice la pregunta y se indignan. Entonces, allí es donde uno dice, espérate, esto no es tu fondo privado. Esto no es una empresa tuya.
0: Claro.
4: Estos son fondos públicos y deben ser usados para el beneficio de todos.
2: Y el miembro del Consejo Municipal, si el representante, tiene todo el derecho a preguntar en qué te vas a gastar esa plata y por qué. Si ese es su papel, fiscalizador.
4: Profe, hay gente que me dice, es que el alcalde es tu jefe. Mentira. Más jefes somos nosotros del alcalde. Y con esa vehemencia que algunos colegas en el Consejo le hablan a otras instituciones, nunca los he visto cuestionar al alcalde.
0: O sea, ¿usted está diciendo que el alcalde tiene sometido al Consejo?
4: Totalmente.
0: ¿A todos los representantes?
4: A la gran mayoría.
2: Yo no creo que la palabra es sometido.
4: Mire usted.
0: ¿Y cuál es la palabra entonces?
2: Adquiridos, alquilados, comprados. Si te portas
4: hay
2: bien,
4: temor,
2: te doy
4: hay,
2: más.
4: Hay temor.
2: Si te portas bien, te doy más.
3: Pero, profe,
2: sea el juego.
3: Déjenme preguntar. 1.8...
4: Al año.
3: Al año.
4: Al año.
3: Adicional, el alcalde tiene dinero para entregar a la Junta Comunal de forma discrecional.
4: El alcalde tiene dos fondos principales, ¿no? Sus fondos de autogestión de la alcaldía, todo lo que ingresa. Y de eso, él tiene para invertir en obras, después de lo que se gasta en su funcionamiento y compromisos adquiridos, para inversión y tiene para funcionamiento. ¿Qué significa? Que él puede, y lo hace, a varias juntas comunales les nombra gente. Por años, siempre les va nombrando. Ayer lo dijo. De hecho, como dice, a confesión de partes, ¿cómo es?
0: Relevo de pruebas.
4: Bueno, ayer él dijo que hay, dice, mis representantes me piden nombramientos. Búsquenlo en la declaración, ahí está. Y luego, ¿cuáles son esos representantes que le piden nombramiento? ¿Y qué tipo de negociaciones dice que le piden? Pero que lo diga. ¿Ves? Entonces, ahí está el tema. Pero sí puedes notar que la... vamos a verlo ahora cuando se vuelva a discutir en la Comisión de Hacienda el presupuesto del próximo año. ¿Cuánto aumenta la planilla de la alcaldía? Y muchas veces eso va dirigido a ciertas juntas comunales. Esa es una realidad. Es para tenerlos contentos y que le aprueben en bloque sin cuestionar. Y es un gran retroceso que tenemos, que no hay nivel de cuestionamiento como concejales. Y prácticamente estamos solos en esto, porque los colegas no se atreven a hacer las preguntas. A veces no, tampoco van. Pero
0: o
4: bueno.
0: Sea, la consulta que yo quiero aquí dejar claro, porque uno, y lo mencionamos, uno no tal vez... No espera mucho de los partidos tradicionales y de los representantes o diputados del PRD o otros. Uno tiene como una vara baja, ¿no?
4: Sí.
0: Pero de otros representantes, tal vez que llegaron dentro de movimientos independientes o de partidos nuevos, uno tiene una vara muy alta. Usted lo que está queriendo decir es que Pierre Jackson, Serena Bambas, Jansson, Pierre Jansen, Serena Bambas, ¿cómo se llama el de Bellavista?
4: Digamos los nuevos para no mencionar los nombres, ¿no?
0: Exactamente.
3: El ingeniero Kianco, ¿no?
0: El Kianco. ¿Están sí.
3: Bernal?
4: No, David, no, es vean las acciones. Ahora vamos a entrar aquí, vean las acciones de cada uno. Sí, vean
2: no,
4: cómo
2: no le
4: pise
2: la cáscara, no le pise la cáscara.
4: Vamos cómo no, vota
3: pero,
4: cada
3: no,
4: uno.
3: No, ahí sí yo estoy con Gonzalo. No es pisar sí. La cáscara. Es
2: no,
3: que,
2: señor.
3: No, profe, es que es uno, o sea, todos hacen un brazo.
2: Si todos los nombres que él acaba de mencionar y otros más están calladitos y no, según ellos todo está bien, pues. Resulta que hay uno que dice, no todo está bien, mira lo que está pasando.
3: Bueno, entonces los otros,
2: los otros están calladitos.
3: Están recibiendo la plaza, la, profe, para
2: invertir. Entonces están viviendo.
0: Entonces le pregunto.
2: Están viviendo, está bien, pues.
0: Le estoy preguntando al representante cuando él dice, ¿los tienen sometidos? ¿Es a todos? ¿Es a un grupo?
4: Bueno, yo puedo decirlo que es a la mayoría. Te digo, es la mayoría las que están en ese sentido tranquilos, cómodos con la situación. Ojo al dato, en un par de años cuando vengan las elecciones, entonces salen, ¿verdad? Y le dan la espalda, porque así pasa. Pero nosotros no podemos esperar que vengan las elecciones para hacer nuestro trabajo. Nosotros somos concejales estos 5 años, fuimos electos para eso. Y mi responsabilidad es hacer lo mejor posible desde esta posición. Aunque me reste votos, porque a mí me decían, no es que si le pegas a Mayer, él tiene mucha popularidad, te va a destruir en las redes.
3: Esa
4: no
3: palabra la detesto.
4: No me importa. ¿Qué me importa el millón de seguidores que él tenga? Y yo apenas, la vaina, creo que estoy llegando a 10,000, no me acuerdo. Entonces, eso no interesa. Lo importante es lo que uno se siente bien como persona. Y si uno sabe el trabajo que está haciendo y lo puede demostrar, como yo te lo digo, ayer colegas decían, es que nosotros no estamos para esto, esto y esto y esto y esto. Mira, Nosotros trabajamos bien con el IDAN. Se rompió una tubería, falta una pieza. El gobierno central tiene una velocidad muy lenta y es por la burocracia de adquirir esa pieza. Si uno la puede comprar, son 200, 300, 500 dólares. Y resolver la fuga de millones de agua, de galones de, o de litros de agua, lo resolvemos.
0: Pero aquí me está escribiendo un oyente y me dice, pregúntale al representante lo siguiente.
4: Venga, por favor.
0: ¿Por qué si César Kiamco se le ha parado también al señor Mayer Mizrachi y lo ha criticado, si se ven obras ejecutadas por el representante mayorista?
4: Yo no puedo decirte si las aceras que ha hecho César son con la alcaldía o los proyectos que tiene en el Urracá y todo lo demás, eso no lo puedo medir yo. Lo que sé es que los cuestionamientos que yo he hecho no los han hecho otros colegas, rara vez. No sé, porque él sabrá, el señor, el audiente sabrá qué cuestionamiento es el que menos. Pero en nuestro caso hemos defendido, por ejemplo, el plan de compensación. Compensación urbana ha legalizado que el que puede pagar un poquito más, construya más alto. ¿Qué problema tenemos en la ciudad de Panamá y se le echa la culpa al IDAN? Baja presión de agua. Comprobadísimo. El 80% de Parque Lefebvre, según la ACEP, tiene baja presión de agua. ¿Qué significa baja presión? Menos de 21 PSI en llegando a tu casa. Ojo, ¿qué quiero decir con esto? El IDAN tiene algo de parte para poder resolverlo. Pero ¿quién da los permisos de construcción? ¿Quién habilita esas grandes torres y dice, dale, construye, no importa? El municipio. Aquí ningún otro colega cuestiona eso. Eso sí se lo digo con todo criterio. Nadie quiere cuestionar al municipio con la ley que sacó de compensación urbana. Y eso es un grave error, porque cuando tú planificas la ciudad, la planificas por el bien de todo. El territorio solo soporta 10 pisos. Pero si alguien paga hoy, que ya lo aprobaron, yo quiero hacer 20 en esa zona residencial.
2: Aunque no tolere.
4: Aunque no lo tolere y que vas a colapsar el sistema sanitario.
2: Pero porque pagaste, te lo autoricen.
4: Pero como yo puedo pagar, voy para arriba. Eso fue lo que peleó el alcalde para que se le aprobara. Se denunció, pero aún así pasó. ¿A qué me refiero? Ningún otro colega tuvo el criterio técnico, siendo, y yo soy ingeniero informático. Tengo solo dos años de la rama base en ingeniería civil, electrónica y otras. Los colegas son arquitectos, ingenieros, pero ninguno hizo énfasis en que el territorio no soporta ese tipo de cambios arbitrarios, porque yo puedo pagar un poquito más, voy para arriba. Y la compensación dice, es que el constructor, la promotora va a hacer un parque, va a hacer unas aceras. No, eso no compensa que vas a dejar una barriada residencial sin agua. Y ese dilema lo tenemos no solo en Ciudad de Panamá, entonces también en las periferias. Pero si no lo atendemos como país, o sea, como un consejo que legisla para la mayoría, para el bien que lo estamos hablando al inicio, estamos en un gran riesgo. Y si solo nos vamos porque hay una feria de empleo, pero no vemos que podemos resolver el tema integral de la ciudad, ya nos empezamos a desviar de la función de un alcalde.
3: ¿Es función esa feria de empleo del alcalde?
4: Mira, no, pero yo no le critico que lo haga. Eso sí te digo, hey, qué bien, empújalo, pero eso es Mitradel. Eso es Mitradel y tiene que acuerparlo Mitradel.
0: ¿Usted ve con buenos ojos el regreso del vicealcalde Roberto Ruiz Díaz?
4: Mira, yo creo que él fue electo. Jamás debió irse. A mi concepto, aunque se sintiera incómodo, él debía quedarse y trabajar.
3: Pero no le daban funciones, dice.
4: Debía quedarse y trabajar. Digo, yo pienso eso. Esa es mi manera de verlo. Jamás debió irse no porque fue electo.
2: ¿Qué va a hacer? Porque es un funcionario. Bueno,
0: es un funcionario público.
2: Es un funcionario electo.
3: Me siento ahí en los 15, los
2: 30. Bueno, si no me dan funciones, ya es culpa mía.
4: Sí, eso, claro, él tiene que reclamarlo, ¿no? Pero yo pienso que eso sí, el alcalde, su manera de ser fue denigrante porque... Y mira que el señor lo tomó con buena actitud y dijo, aquí estoy. Se fue al albergue allá, sacó unas imágenes y dije, si me dan este trabajo, lo haré bien. Eso es un profesional. Dame la tarea que sea, ¿verdad? Y yo la voy a ejecutar.
3: ¿Y si no le das el recurso?
4: Ahora, ya eso es otra cosa. Pero mira la actitud distinta. Y yo no voy a defender aquí ni uno ni otro, porque ellos tendrán y son los que se conocen y verán cómo resuelven sus temas. Pero los dos fueron electos. Fue la fórmula que ganó y deberían estar ahí trabajando ambos.
0: Representante, una fuente me comentó hace un par de semanas en el juego político. ¿Usted está interesado en correr para una curul en la Asamblea Nacional?
4: No.
0: No.
4: Es el puesto que menos me atrae, honestamente. Y ayer estuve en la Asamblea con la colega o compañera copartidaria Grace Hernández impulsando la ley que regula que el aviso de operaciones que vas a abrir en Panamá Emprende sea coherente al uso de ocupación que tiene ese territorio. Porque vemos talleres que se instalan en las áreas residenciales de Parque Lefebvre y de muchas áreas del país, o negocios que no deben abrirse en X zona, y que están afectando la calidad de vida de los residentes. Entonces, esa ley fue vista con buenos ojos gracias a los colegas ayer también que estuvieron en el Pleno. Y no tengo, honestamente, esa vocación legislativa. Si yo pudiera, a través de un compañero o de manera llevarlo, un proyecto, lo llevo. Pero lo que me apasiona es que desde una junta comunal, y lo que una de las razones por las que vine a este cargo es demostrarle que se ha subestimado tantos años a los representantes, que ahora con lo que estamos haciendo la gente se sorprende. Tenemos clínicas, tenemos atención a la primera infancia, estimulación temprana, programas de educación dirigidos, el tema del ballet, karate, deporte, cultura, atendemos la parte social, no solo estamos para limpiar cunetas y hierba, hacemos festivales.
3: Entregan anteojos también, ¿no?
4: ¿Cómo?
3: Entregan anteojos.
4: Ah, ¿no? Sí, eso es lo básico, entregar anteojos, muletas, sillas de ruedas, apoyar en funerales, eso es lo más básico. Sí me gustaría continuar el proyecto porque en 5 años no creo que terminemos la vereda turística, ya se notan los avances en la vía cincuentenario. El coworking de Parque Lefebvre estaremos abriendo, Dios primero, a final de año. Estaremos el otro año apenas también abriendo la casa de día del adulto mayor de Parque Lefebvre. Y tal vez en los 2 años que queden no sea suficiente para que el proyecto se consolide. Y algo que quiero, también es parte del deseo en esta función, que el ciudadano despierte. 701 corregimientos pueden hacer más de lo que se le ha pedido por mucho tiempo. Los representantes tienen una gran capacidad de avanzar el país. Y me metí a esto para demostrarle, incluso amistades y familias que decían, no te metas a eso, que eso está podrido. Sí, pero está podrido mientras dejes que los mismos estén allí. Si tú sacas, y tú eres un profesional, y tú sacas de tu tiempo 5 años de servicio o 10, y te voy a responder esto antes que me lo preguntes, no considero que nadie deba estar más de 10 años en el servicio de un cargo. Sea diputado, sea alcalde, sea representante, solo una reelección y cambia. Ya, sal de ahí. Entonces, eso te demuestra que el país debería promover más la participación de las buenas personas a los cargos públicos y con eso rompemos el paradigma de que siempre veamos a los mismos.
3: ¿Era bastión Parque Lefebvre antes de usted?
4: 15 años estuvo el CD, 15 años antes estuvo el PRD y como me lo dicen los residentes, no lo digo yo, nunca, jamás se había visto tanto trabajo en Parque Lefebvre. Y ni siquiera nos alcanza para publicar el 10% de lo que hacemos en las redes.
0: Mire, entonces haga un favor.
4: Diga.
0: Usted que está en Mócar. Trasládele una información al diputado Ernesto Cedeño, que yo sé que no es parte del partido, pero sí representamos.
4: La bancada seguimos, sí.
0: ¿Por qué? Porque las casas de paz no son responsabilidad de las juntas comunales.
4: No, el Ministerio de Gobierno hace unos meses cambió la ley.
0: Exactamente. Sí. El Ministerio de Gobierno es el encargado de que esas casas de paz, que hoy en su mayoría están casi que destruidas en diferentes corregimientos, el Ministerio de Gobierno, digamos, mete la platica. ¿Pero qué pasa?
4: Eran de la alcaldía. Ajá.
0: Entonces, ¿qué pasa? Representante, usted dice, es que tenemos que cambiar la educación, la ciudadanía, pero si tenemos diputados que están apuntando a otro lado sin decir quién realmente es el responsable, pues...
4: Sí,
0: el diputado Ernesto Cedeño ha hecho varias denuncias con respecto a la Casa de Paz, por ejemplo, del corregimiento San Francisco, que él representa. Y seguramente habrán otros diputados de otras facciones que puedan decir lo mismo de Bellavista o de Parque Lefebvre. Pero aquí la responsabilidad recae en el Ministerio de Gobierno.
4: Sí, no totalmente, ustedes, ¿no? Totalmente. Aunque estén al lado de la Junta Comunal, como es mi caso, que están al lado de la Junta Comunal, ese es un tema, y mira, es humano. Cedeño me cuestionó a mí por los faroles que faltaban, las luminarias, en la vía pública de Urbano Pat, que es una barriada de Chanis. Oye, y yo le respondí amablemente, Cedeño, eso no es conmigo. Ahora, ya se pusieron las luminarias. O sea, sí se puede, a través de notas a las instituciones, resolver muchos temas. No hay que ofenderse. Pero cordialmente te digo, mira, Gonzalo, no es así. No es así. Yo te paso el dato. Y con Cedeño sé que lo puede tomar bien, porque él me dice, Rodi, tienes razón, corrijo. En el tema de las casas de paz, muchas, y esto puedo decir, estaban deterioradísimas, heredadas por el municipio que las dejó así, Hueltaleña. No se invertía, no de esta administración, de antes. La mayoría ahorita están sin luz. Le cortaron la luz porque pasaron y nadie hizo el cambio del medidor. Tú sabes cómo es ese enredo. Lamentablemente, nos damos cuenta cuando explota la situación. Pero en Parque Lefebvre, te lo pongo a la inversa, cuando las cosas se hacen bien, nadie se está preguntando quién las está haciendo. Yo pongo letreros de alto, pero ahí no dice Rodi Rodríguez y no dice Junta Comunal. Pinto pasos de cebra y no dejamos un letrero ahí toda la semana para que la gente vea que ese paso de cebra o ese resalto. Otros representantes lo hacen, otra gente lo hace.
3: Toda la gente lo hace.
4: Yo ya. No, porque La educación cívica cuesta y demora, pero hay que hacerla. Y claro, el ciudadano tiene que saber qué pedirle a un representante, qué pedirle a un diputado, qué pedirle a un alcalde. Por ejemplo, a nosotros nos piden multar. Ojalá yo pudiera multar y llevarme carros en grúa. No puedo. Pero sí puedo estar como la gota, claro, porque soy persistente en decirle que las instituciones lo hagan, ojo, con respeto. Con respeto siempre me gusta trabajar en la cordialidad. Si ustedes han visto y he perdido tal vez en alguna que otra ocasión la dulzura de mi carácter, el que me conoce de niño y de profesional saben que soy bien obstinado cuando quiero lograr algo, pero en el sentido positivo. Sí le he dicho un par de cosas al alcalde y subí de tono, pero es que cuando te metes con un parvulario y los niños y lo dejas tanto tiempo así abandonado, ya me llega, porque yo soy del barrio de Panamá Viejo, y cuando yo me reflejo en esa familia, digo, ¿esos niños para dónde van?
3: Sí, o sea,
4: están en carencias. Claro. Y tú no puedes decir que no tienes fondos para arreglar un parvulario, pero sí tienes fondos para pasos de cebra inteligente o para una fiesta de $500,000 a fin de año. Entonces, y también tengo un poquito de dislexia, Gonzalo, para decir. Entonces, ese es un tema.
3: Esa fiestita de fin de año es que...
2: Y curioso, yo quiero saber...
4: Él quiere hacer una fiesta estilo New York. ¿Eh? Entonces...
2: Pelota y vaina.
4: Toda la cosa y tú, venderla turísticamente. No está mal. Pero ¿por qué te vas a gastar $500,000? $560,000.
2: ¿Va a cantar Rubén Blades ahí?
4: No sabemos. Pero mira, eso es el otro. Yo le pregunté, pero por lo menos díganos qué van a hacer. Porque yo hice un evento muy bueno, 2 días, con artistas de renombre de nacionales. Oye, y no se me fue esa plata. Yo creo que no llegamos ni a $100,000. Y con más de la mitad del aporte de la empresa privada. Entonces, si el alcalde tantas buenas relaciones tiene, no me parece que esa fiesta deba costar $500,000. Es demasiado. Es demasiado.
3: Una consulta dentro
2: de... ¿En calle 50?
4: En Avenida Balboa, la tienen pensada. Sí. ¿Dónde se hace el carnaval?
2: ¿Usted conoce el proyecto?
3: No, pero...
4: Ya eso se lo aprobaron en la... De hecho, se lo aprobaron. Quiero que sepa que ese día el informe ni siquiera había llegado. Y los colegas votaron a favor.
3: Ocultar ver todo. O sea, pero una pregunta,
4: los colegas votaron a favor.
3: ¿Cuánto es uno qué?
4: ¿Cuántas?
3: ¿Cuánto cuesta?
4: $560,000. Eso es aparte de los 3.3 millones en alumbrado, aparte del $500,000 para el desfile de Navidad, $560,000 solo para la fiesta de Año Nuevo.
3: La fiestita de Año Nuevo,
4: $560,000.
0: Explíqueme algo. El vicealcalde Roberto Ruiz pudiese dirigir una sesión del consejo únicamente cuando el alcalde no pueda asistir.
4: Únicamente si lo decide así el alcalde, porque
0: el alcalde lo decide.
4: Debería.
0: Lo habilita.
4: Lo habilita. Lo habilita, correcto. En representación de la administración, normalmente va la función de secretaria general es quien está en ese puesto, ¿no? Cuando él no va.
0: Listo.
2: No. Entonces,
4: dígame,
2: profe. Yo estoy imaginándome al señor como Gonzalo lo tiene dentro de los presidenciables. Yo me lo estoy imaginando de candidato a la presidencia. ¿Se imagina? Yo quisiera ver a Gonzalo haciendo esa pregunta. ¿Y usted qué opina del matrimonio igualitario? ¿Y usted está de acuerdo con la acción de Netanyahu en Israel? ¿Te imaginas que usted le haga esa pregunta?
3: Si no se deja preguntar.
2: Si no se deja preguntar.
3: Si aquí no viene.
0: La única vez que vino para acá se le preguntó, oye, una consulta, ¿usted estaba en contra de la mina? De la minería, salía a protestar, pero usted se mueve en un vehículo eléctrico que requiere precisamente de los componentes. Entonces, ¿dónde está? Y él dijo, sí, bueno, que se había confundido o algo así por el estilo. Lo estamos esperando, alcalde.
4: El problema es ese, ¿no? Que cambia mucho discurso.
2: Mira, no todos, más temprano discutíamos al respecto, no podemos pretender que todos pensemos igual. Eso no es real. Ni que todos tengamos la misma actitud. Hay gente que es más... con una epidermis mucho más delgada, listo, está bien. Hay gente que tiene piel de cocodrilo y aguanta las críticas, no pasa nada. Lo que no puede ocurrir es que el hecho de que un representante en función de concejal cuestione, pregunte sobre cómo se están gastando los recursos del municipio y producto de ese cuestionamiento se le pase factura diciéndole córtale esto, y al que no me pregunte y al que se porta bien, no pasa nada, todo bien. No, así no es el juego. Porque no estás perjudicando al representante, estás perjudicando a la comunidad. Yo le voy a decir algo. Yo siempre he pensado, ojo que la creación de la figura de los representantes de corregimiento data de la época de Omar Torrijos, de la dictadura.
4: El 72, sí.
2: Claro, la constitución del 72. asesorado por un señor de apellido Pinilla. Pero, miren, yo siempre he pensado que aquellas personas, hombres y mujeres que optan o aspiran a llegar a ser representantes de corregimiento, en alguno de los casos, lamentablemente no en todos, ni siquiera en la mayoría, es gente que tiene vocación de servicio. No hay cargo con mayor vocación de servicio a la comunidad que el del representante de corregimiento. Lamentablemente hay ejemplos muy malos, como lo hay ejemplos muy buenos. Sí. Lamentablemente creo que la mayoría son los malos, creo. Pero el que aquella persona que tenga vocación de servicio y que le guste la vida político-electoral, opta por ser representante de corregimiento. Y cuando Rodri Rodríguez aquí dice, le preguntan, ¿usted quiere ser diputado? Y radicalmente dice, no, sí, es cierto, porque en el caso del diputado, ahí no hay hoja de servicio a la comunidad. Hay una hoja de servicio de fiscalización, de legislación, etcétera. Pero en el caso del representante, sí, es la figura más directa con la comunidad. Y eso que uno no analiza aquí en la ciudad capital. Pues si te vas al interior, sobre todo en áreas rurales, el representante de corregimiento tiene un rol muy puntual. Y claro, dependen de que los municipios tengan un músculo en materia de recaudación de impuestos municipales para que producto de esos impuestos municipales haya una distribución entre los corregimientos que forman parte del distrito. Si eso es así, imagínense ustedes, yo no sé cuán eficiente es ni el alcalde de Mirachi, no tengo la menor idea de quién es el tesorero municipal, no sé cuán eficientes son en materia del recaudo de los impuestos municipales.
4: Bueno, la alcaldía viene en incremento desde Getro Mayer, siempre ha habido chenchen. Yo se lo he ido diciendo desde el inicio, eso de que no hay chenchen, siempre el municipio 2025-2026 viene recaudando más, cada vez más. Y en esa parte digamos que sí lo están haciendo bien.
2: Excelente, muy buena noticia. Sí. Lo que significa que hay suficiente para hacer una distribución justa y adecuada. Sí. Porque es cierto, no le puedes dar la misma cantidad de plata al de Parque Lefebvre que al de
4: Chilibre, por ejemplo, Chilibre. Más grandes.
2: Las condiciones son diferentes, además. Sí. Las necesidades son diferentes. Son distintas. Pero no por eso vas a descuidar uno para cuidar al otro.
4: Sí, todos los corregimientos son distintos y todos tienen necesidades. Por ejemplo, a mí me comparaba colegas. No, es que mi corregimiento tiene más área roja, tiene más área difícil, pero la población es menor. Por ejemplo, hay corregimientos de 10.000 habitantes. Parque Lefebvre, entre los 42.000 habitantes, solo 10.000 están en Panamá Viejo y Puente del Rey. Entonces, allí hay un pequeño corregimiento, wow, como si tuviéramos otro de la ciudad. Y esas cosas no se discuten, no se hablan mucho. Profe, usted dijo algo claro. Y pasa en la ciudad de Panamá y pasa en todo el país. El fondo IBI, que llega a los municipios, sean subsidiados, sabemos que el 90% de los municipios en Panamá son subsidiados, o tengan autogestión, ese fondo IBI no es repartido equitativamente o de manera justa. Incluso hoy en la alcaldía de Panamá está pasando que hay juntas comunales que a pretexto le dijeron, no te puedo dar nada porque el anterior representante se gastó más de lo que se tenía que haber gastado en fondos IBI. Eso no es justo. Eso definitivamente deja con menos oportunidades a las juntas comunales, pasa en muchas alcaldías y estás a merced de lo que el alcalde decida. Eso es un elemento, cuando venga la nueva discusión de la ley de descentralización, que es más importante, ¿verdad? Para que los representantes tengan más autonomía y no estén a la merced de si le caes bien o no al alcalde, porque eso sí es un riesgo de la comunidad, no del representante.
2: No, pero es que la gestión pública no puede ser en función de lo que a mí me cae bien y lo que me cae mal, o lo que a mí me gusta o lo que a mí me disgusta. La gestión pública es eso, es pública y es para todos. Sí. No es para el que a mí me cae bien o el que me cae mal. Entonces, yo sí le tengo que decir, esa descripción que usted nos ha hecho del parvulario, ¿no?
4: Ajá, correcto. Se dice.
2: Eso es infame.
3: Y lleva tiempo, profe.
2: Eso es infame.
3: Lleva tiempo.
4: Ya más de un año.
2: Hay que ser insensible.
4: Esa es la palabra.
2: Porque si tú me dices que se inunda, bueno, múdalo, pues. Si tiene los recursos, múdalo, pues. O si tiene los recursos, resuelve el problema.
4: Mejora el mismo terreno. Sí, es que el terreno es muy bueno, profe.
3: Rellena el terreno.
2: Ok. Y eleva, resuelve el problema. Pero la opción no es cerrarlo. No. Porque al fin y al cabo, el representante del corregimiento de Parque Lefebvre, probablemente, yo no sé si usted tiene hijos o no, no sé
4: sí,
2: si,
4: tengo
2: si tiene para esa edad. A lo mejor no los lleva ya. Allí, sí. Pero hay otros que sí lo llevan.
4: Bueno, cuando empecé con mi niña, la llevaba a los centros de salud. Y yo vengo de un estrato humilde. Uno se va preparando y superando. Bueno, mi niña está en escuela privada y que fue la oportunidad que también mis padres me dieron. Pero yo sí me pongo en el lugar de los residentes que no tienen y que una madre o hasta abuelas tienen que custodiar y pagar esa educación de los niños y no tienen. Y por lo menos en el CEDI municipal son $30 al mes. Es accesible. Y es indolente, como usted dice, profe, es indiferente no ponerse del lado de esa madre y no hacer la inversión necesaria. Y yo se lo planteé. Si no quieres hacer la inversión, dáselo al Mides. La ministra del Mides dijo, yo lo puedo aceptar, pero tiene que haber voluntad del alcalde en cederlo. Pero ese terreno, profe, solo al ojo del metro cuadrado que está ahí en Panamá Viejo, al lado del Kilpatrick, ese terreno está fácilmente entre los 8 o 10 millones de dólares, solo el terreno, el metraje. Son 4.000 metros pegados allí.
2: ¿Y el terreno municipal?
4: Sí, es una esquina municipal. Ese terreno es muy valioso, súper ubicado en la rotonda de Panamá Viejo.
3: En toda la rotonda, profe.
4: En toda la rotonda. Antes, cuando va para Costa del Este, está la rotonda en la esquina. Okay. Es un donde está un mural que se hizo para los 500 años de...
3: Como ¿verdad? Cuando usted va para... ¿Cómo se llama el complejo residencial?
4: Panamá Viejo Business and Residence. Sí. Y evidentemente, o sea, no es tan costoso. Así te cueste 1 o 2 millones de dólares, ahí sí se justifica gastar un par de millones de dólares. Y es la parte que a nosotros nos duele. Y mírenlo, esto duele más. Le preguntaba a los residentes, yo le pregunté, ¿por qué ustedes no protestan por esto? ¿Por qué ustedes no se sienten que...? ¿Y cuál fue la respuesta para mi sorpresa? Es que, Rodi, ahí ya no iba la gente de Panamá Viejo. De las últimas 40 familias que quedaban, contadas con una mano, eran de Panamá Viejo. Entonces, ya dicen, es que aunque lo abran, y es lo que sienten los residentes, es que ahí estaban trayendo gente de otro lado. Entonces, también es una gran necesidad que si la instalación está allí, debe atender en mayor porcentaje a las madres del sector. Entonces, son temitas que poco a poco se le fue quitando ese sentido de pertenencia del CEDI, y al final terminaron ellos cediendo y diciendo, bueno, ya, se lo llevaron, pues, lo cerraron.
2: Bueno, ahí tienen ustedes, pues, el señor popular, el señor que marca en las encuestas.
3: Uy, porque miraste así.
4: ¿Cómo lo hay miró? Popularidades buenas y a veces otras no tan buenas.
2: Un láser.
3: Le tiró una mirada.
0: No, pero es que usted, a ver, es que ustedes nos guste o no. ¿Ricardo Martinelli es una persona de su agrado?
3: No.
0: ¿El señor tiene una popularidad, aunque no le guste, a Icar? Sí. ¿Qué hacemos? O sea, ¿qué hacemos?
3: ¿Qué hacemos? Tenemos la banda.
4: Llega la idolatría.
0: El señor Maye Mizrachi comunica más de lo que hace.
3: Sí.
0: Y eso tiene una efectividad en su popularidad. Al parecer, sí. ¿Por qué? Porque un ejemplo, usted lo decía, representante. Oiga, bueno, aplaudo lo de la feria de empleo. Muy bien, debería ser eso del Mitradel. Pero lo está haciendo el alcalde. Entonces digamos que a la gente se le queda eso. No justifico por eso de que el señor se le tiene que poner la banda presidencial, en lo absoluto. Solamente estoy diciendo, el señor está en el juego. Eso es todo. Ah, si usted dice que no, pues.
4: Tienes toda la razón. El tema es que a veces por ver la feria de empleo no cuestionamos dónde están los otros fondos.
0: Estoy completamente de acuerdo. Pero como dice Icari, como dice el señor, aquí la mayoría quieren agua y empleo, no más.
3: Ah, bueno, entonces veamos nada más agua y empleo, pues.
0: Quiere
3: y eso, el agua y el empleo no es de ahora, ¿eh?
4: Así ganó Varela, ¿no? Que prometió agua.
3: Dame tu voto y te daré trabajo. Acuérdese también.
2: O sea, fue la campaña del 84.
3: Y te daré trabajo.
2: Yo estaba en tercer año en esa época.
3: El 84 yo estaba...
4: Yo estaba naciendo.
3: Yo en el 84 estaba en cuarto grado.
2: Imagínense.
4: Está pelado.
2: O sea, fue la frase de Nicolás Ardito Barleta.
3: Y lo otro es que
2: dame
3: yo...
2: Dame tu voto y te daré trabajo.
3: Y lo otro, yo te daré cariño de verdad, profe. ¿Se acuerdan? Yo te daré cariño de verdad. ¿Quién era ese? Era otro también, creo que Solidaridad. ¿Por qué te ríes, Foncho?
2: Solidaridad aquí y ahora. Con el candidato Samuel Luis Galindo.
3: Yo te daré cariño.
2: Soluciones aquí y ahora. Pero, fuera de eso, pues sí. No es bueno. No es saludable. El alcalde Mizrachi no le está haciendo daño a Rodi Rodríguez, representante del corregimiento de Parque Lefebvre. Con esa actitud le está haciendo daño. Además, creo que es del orden de la torpeza política. Porque le estás haciendo daño a la población del corregimiento. que son electores, que resienten que el alcalde no quiera voltear su mirada y sus esfuerzos hacia Parque Lefebvre. Así que bueno,

0: lo que dijimos al inicio de la conversación. ¿El ciudadano está preparado para tomar buenas decisiones con este tipo de actitudes?
1: No.
0: Estamos en riesgo. Y tenemos que prepararnos. Y bueno, yo seguiré trabajando por educarme. Mi pilar es fundamentalmente educación y salud. Es lo que estamos trabajando en la Junta Comunal. Y enseñar al ciudadano que un representante no está solo para cortar hierbas o hacer aceras. El representante está para desarrollar su territorio. Y cada territorio necesita condiciones distintas. Pero si uno le exige a un representante, y está bien exigirle, tienes que exigirle 100 veces más al alcalde.
2: Sí, estoy de acuerdo.
1: 8:32 minutos, don Rody Rodríguez.
0: Gracias.
1: Gracias por darnos este tiempo y esta oportunidad de poder saber qué es lo que está pasando. Un día habrá que ir a hacer, oye, capaz que no nos dejan.
2: ¿Qué cosa?
1: Montemos la unidad móvil y transmitimos un consejo municipal.
2: ¿Por qué no? ¿Usted puede entrar?
1: Yo no creo.
0: ¿Es público? Sí, sí, claro, claro, profe. Claro,
1: pero si nada más caben como 4 personas.
2: Yo cubrí
3: el consejo municipal.
2: Martes 10:30, ¿no? Más o menos. Martes
0: correcto, casi siempre inician 10:30.
2: Vamos.
1: Ahí se reúnen el mismo día, se reúne el gabinete.
2: Sí, señor. Y salimos de ahí y nos vamos a Palacio. Y claro,
1: un día en el casco.
2: Contacte a su fuente.
3: Ah, yo le digo a mi amiga.
2: Dígale a su amiga que nos deje entrar a Palacio.
1: Cafecito.
3: Cafecito.
2: Ahora, el café presidente. Ayer. Un café presidente.
3: Se inauguró el segundo, ¿eh?
0: El tema, y perdón que meta este a cuchara aquí, es que en el pleno del consejo no se está discutiendo nada. Ya todo se habló previamente en el cuartito, o se habló antes de. O sea, que al pleno llega nada más a votar.
2: Es cierto que
0: no hay debate.
2: Es cierto que el alcalde está muy poco tiempo en el pleno.
0: Casi nada, ¿eh? Si acaso, si demora una hora es mucho. No llega al final de la sesión.
1: Yo no tengo por qué estar aquí en esta reunión improductiva donde están hablando a huevazones. Yo por qué tengo que estar aquí.
2: Necesito hacer un streaming.
1: Estás gentuza aquí hablando pendejada. Yo me tengo que ir.
2: Y usted es malo, ¿no?
3: Que prefiere hacer mi fervor.
1: Ese es el proceso de análisis o de razonamiento que con seguridad hace. Por lo que uno ve su accionar. Pero
3: usted tiene rabia del alcalde.
1: No, yo nada más estoy describiendo. O sea, yo me lo estoy imaginando. Si yo pongo que está aquí 3, 4, 5 horas, aquí no están discutiendo nada de importancia para mí. Lo que yo necesitaba ya me lo aprobaron en el cuartito. ¿Cómo? Ortopedia y traumatología.
3: Exactamente, es ese.
1: Allí pasan todos y dicen presente.
3: Te tuercen el brazo y Rodi, vota a favor.
1: Y no preguntes. Pero bueno. Muchas gracias, don Rodi Rodríguez, por este tiempo y estas informaciones. Muy amable.
0: Saludos.
1: 8:34 minutos. Señor Alfonso, usted quiere hablar de deportes hoy, ¿no?
2: ¿Yo?
1: Porque, no, el señor Alfonso, allá en las controles. Panamá arrasó. Ganó el CODICAER. Primera vez en la historia que yo veo que Panamá está de primero en un medallero. En este caso, CODICAER, juego a nivel de estudiantes.
3: Le tengo un cuentito.
1: ¿Sobre eso?
3: Porque ayer, obviamente, los canales estaban haciendo alusión al juego de CODICAER. Hasta luego, representante. Y rodaron unos veos. Y en los veos aparecía la ministra Molinar.
1: ¿Ah, sí?
2: ¿Y
1: entonces qué pasó?
2: ¿Y entonces?
3: No hubo problemas.
1: Apoyo. Eso. De apoyo. Eran de apoyo, de lo que se hablaba.
3: Y
1: entonces.
3: Y hubo problemas por eso.
1: Problemas por eso.
3: Porque esos son los. Ya no está ahí, obviamente.
1: Pero eso fue un logro de esa gestión. Eso es una tontería decir lo contrario.
2: O sea, ¿usted cree que hay que aplaudirle a Ventura Vega esto?
3: No estaba el ministro. Estaba la ex ministra.
1: Los veo de apoyo,
3: con los muchachos, en la bandera y todo. Estaba la ministra, entonces.
1: Señor Alfonso, vamos al cambio que está pendiente para regresar a hablar de CODICAER y de que Icar le molesta que Molinar aparezca en la.
3: No, le estoy contando que eso pasó en un canal de la localidad, profesor. Por favor.

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9: Ya está el señor Mosquera. Oye, tengo rato sin verlo. Que la entrevista era presencial y él ni siquiera está aquí, mire.
10: Él
9: nos está huyendo.
10: Todo parece indicar que es así. Yo no lo he visto más nunca.
9: Yo tampoco lo he visto.
10: Yo no lo he visto más nunca. En las redes sociales sí. Estuvo en todas las fotos que pudo estar en el Codicader.
9: No, yo le chateé que nos tenemos que ver la próxima semana porque... Para ver si se acuerdan que nos tenemos que ver la próxima semana.
10: Para saber si se acuerda que existe Arcamidia.
9: No, es que la próxima semana tenemos una fiesta.
11: ¿Ah, sí?
9: Ah, sí. Tenemos una fiesta la próxima semana. Señor Mosquera, bienvenido y felicidades.
11: Bueno, gracias, Melissa, gracias, profe, saludos a Icar, a Lázaro también que estaba por ahí. Bueno, la verdad, muy contento. Bueno, si no me habían visto es justamente porque antes del Mundial y después del Mundial nos concentramos justamente en un trabajo que se viene haciendo en los últimos 2 años para lograr lo que se logró. Nosotros el año pasado en premedia perdimos ante Costa Rica por 3 medallas. De hecho, ya habíamos hecho historia quedando en premedia en el segundo lugar. En los Juegos Codicader, lo más que Panamá había llegado, por lo menos en esta categoría, era un 4º lugar. y la mayor cantidad de medallas que había conseguido fue un evento que se hizo justamente siendo Panamá sede, y habíamos conseguido un total de 38 medallas de oro. En el 2024, poco antes de que nosotros llegáramos, en ese CODICAER que fue en El Salvador, logramos 32 medallas. Estamos hablando de que para esta edición se ha duplicado. Cuando nosotros proyectábamos un poco con el trabajo que se ha hecho de traer a las regiones a competir, de hacerlo más competitivo, de hacer una mejor selección para llevar mejor equipo, proyectábamos de ir poco a poco, ir subiendo, y yo personalmente, junto a Jaime Penedo y su equipo en Pandeportes, mencionábamos, bueno, queremos, uno, lograr más medallas que el 2024, y dos, pasar de ese histórico quinto o cuarto lugar a pelear un tercero o segundo lugar. Y la verdad que muy, muy contento. No fue hasta el penúltimo día cuando vimos las opciones reales, porque en los primeros días estábamos justo donde siempre ha estado Panamá en el medallero, cuarto, quinto, y en el penúltimo día Panamá se coloca a 3 medallas en el segundo lugar, y luego empezamos, ya ahí somos expertos, con la calculadora, Panamá sacando los numeritos, y vimos las opciones, y bueno, al final Panamá logra quedar en ese primer lugar, pero bueno, es un trabajo que se viene haciendo desde la administración, también de la ministra Lucy Molinar, que ha estado o estuvo apoyando muchísimo el tema del deporte, Jaime Penedo con Pandeportes, un trabajo en conjunto con las federaciones, y bueno, ahí está el resultado, ahí está el resultado. Sabíamos que había mucho potencial, solo había que organizarlo un poco, trabajar en equipo, y bueno, muy contento de hacer historia con Panamá en estos CODICAER, 182 medallas al final, y es la primera vez que se logra entonces ganar este torneo.
10: Ahora, Johnny, yo le comentaba a los oyentes, no me acuerdo si lunes o ayer martes, que, digo, sin pretender yo ser un experto, porque no lo soy, pero cuando uno escucha hablar, por ejemplo, a propósito de la presentación de Panamá en el Mundial de Fútbol, y uno escucha hablar al director técnico, el señor Christiansen, y habla de ciclo, y es lo que a mí me han explicado varias veces, todos los atletas tienen un ciclo. Estos muchachos, que hay que advertir y recordar que son todos son estudiantes de escuelas públicas. Es así, ¿no?
11: Nosotros hablamos con Paz también para escuelas particulares, y varios de ellos, por ejemplo, el Colegio Real Panamá nos representó en Colombia, un colegio en Panamá, o en Fútbol 11, alrededor de 4 o 5 colegios. Al final abrimos el compás para todos, pero el 80% de los estudiantes eran de escuelas públicas. Pero las competencias, allí hicimos algunos cambios, permitiéndole a todos poder participar en nuestras eliminatorias.
10: Bien, son estudiantes de escuelas públicas en su mayoría y algunos de escuelas particulares. Entonces, llegar allí, hubo todo un proceso, porque eso fue un proceso de selección, me imagino,
11: para sí, escoger quiénes iban. Son los torneos. Primero, empezamos en las regiones, profe. Nosotros estamos hablando de que para llevar a un equipo de 300 estudiantes, participaron fácil, y me estoy quedando con un número corto, no menos de 60.000 estudiantes. Cada región hace una eliminatoria. Y nos pasó algo muy particular. Como empezamos a hacer los torneos en la ciudad, todo el mundo quería participar. De hecho, por lo menos en fútbol, logramos que las 16 regiones, después de muchísimo tiempo, vinieran. Nadie quería dejarse, nadie la oportunidad de venir, y hicimos el torneo en Panamá lo más parecido a un evento internacional. Entonces, eso hizo que más escuelas quisieran participar, más regiones quisieran participar, y se incrementó la cantidad de estudiantes. Nosotros en los primeros años teníamos alrededor de 10.000 a nivel nacional, y se subió casi a 60.000 con un número corto, solo en los deportes que hicimos, porque como este año tuvimos los Juegos Suramericanos, hubo deportes en los cuales preferimos ya usar esos atletas que habían logrado una clasificación al suramericano, justamente con el objetivo de ir a competir a Honduras. Pero sí, hay una selección, primero regional, luego nacional, y luego entonces van a Honduras, fueron a Honduras.
10: ¿Qué pasa con estos muchachos? Vamos a hablar, o sea, la participación en general fue buena, y destaca pues, en el medallero. ¿Qué pasa con varios de estos muchachos y muchachas que en distintas disciplinas deportivas, con seguridad varios de estos profesores de educación física o conocedores de cada uno de estos deportes, dicen, oye, aquí hay un talento que se puede desarrollar y explotar? ¿Qué pasa ahora? ¿Qué sigue después?
11: Mira, yo creo que por lo menos en esta etapa el Ministerio de Educación cumple, obviamente también en conjunto con Pandeporte. Este año inclusive el Comité Olímpico también se sumó a una captación de talento. ¿Por qué menciono lo de la captación de talento? Porque aquí lo que sigue, y al menos en esta categoría, que fue media 15, 17 años, y me ha llamado la atención porque muchos de los estudiantes han empezado a terminar un ciclo, su ciclo escolar. Aquí lo que viene ya es la parte profesional. Nuestra abanderada, Julieta Escobar, 16 años, Instituto América. Esa niña se bajó de Honduras, ganó medalla de oro en judo. Fue a competir en una categoría mayor a la de ella, a República Dominicana. Estuvo con nosotros en medio a los dos días y anoche viajó a México a otra competencia. Esa es la realidad para varios de ellos. Por lo menos tenemos a los de boxeo. Los de boxeo ganaron. Tenemos 6 de los que ganaron concentrados en un evento de Roberto Durán. Este fin de semana van a estar peleando. La mayoría, profe, los de natación igual. La mayoría de los 386 que llevamos van a seguir en el tema deportivo. Y aquí entra Pan Deportes, las federaciones, que es lo que sigue, porque ya salen, digamos, de la parte del ciclo escolar. Nosotros el otro año, o a quien le corresponda, sería hacer primaria y premedia. Y muchos de los que hoy compitieron en Honduras los tuvimos el año pasado en premedia, es decir, son 2 años, pero ya este año sí sale. El otro año, a quien le toque trabajarlo, tendría entonces más tiempo para estar en la parte, digamos, bajo el sistema del Ministerio de Educación, en la parte escolar. Pero ya este año los de media prácticamente todos están saliendo, pero sí, estamos muy contentos porque la mayoría de ellos, y ustedes, bueno, los que saben que a mí me apasiona el tema de deporte, muchos de ellos ya están haciendo ciclo olímpico, ya vienen con un camino prácticamente, y lo que hizo Codicaer fue reforzarles ese trabajo, motivarlos a seguir. Todos los que lograron medalla de oro se les va a dar un estímulo deportivo por parte de Pandeporte para que sigan haciendo deporte. Así que la mayoría, profe, pasan a sus federaciones, pasan a Comité Olímpico, pasan a seguir desarrollándose en el deporte profesional.
10: Y lo importante entonces, por eso quise hacer la pregunta, es que hayan las condiciones para que estos muchachos todavía o aún menores de edad puedan seguir desarrollando. Es probable, Johnny, que alguno de esos muchachos y muchachas los veremos en los próximos Juegos Centroamericanos, Centroamericanos y del Caribe, Bolivarianos, Panamericanos.
11: Mire, yo le puedo decir con toda propiedad porque he lidiado con muchos atletas desde esta edad, tal vez no en este puesto, sí como periodista. Muchos de estos atletas van a llegar a Juegos Olímpicos, y eso póngale la firma, guarde esta entrevista si quiere. Muchos de estos jóvenes que hoy participaron en los Juegos Codicaer, que lograron medalla de oro, que lograron medalla de plata, medalla de bronce, son los mismos que durante los próximos 10 años vamos a estar hablando de muchos de nuestros atletas. La mayoría que estuvo en Juegos Olímpicos hizo Codicaer, ganaron Codicaer. Entonces ahí hay una historia muy, muy bonita, y aquí también se manda un mensaje. Obviamente uno de este lado en el sistema apoya, pero aquí también se manda un mensaje. Hay mucho talento, y la gente dice, bueno, en 22 años, la gente de Centroamérica estaba sorprendida. Usualmente siempre dominó Guatemala y El Salvador.
10: Correcto.
11: El Salvador le mete mucho dinero, es un evento donde le meten en su preparación, invierte mucho los países centroamericanos, y nos decían, ¿qué ha hecho Panamá en los últimos años? Decían los colegas de Costa Rica, el año pasado casi nos ganan, nos pusieron allí, nos pisaron los talones por 3 medallas, no nos ganaron en premedia. Ahora, a manera de broma, mencionaban, no, ustedes van a volver a su cuarto lugar. Y todo el mundo estaba sorprendido de que, sobre todo la cantidad de medallas, 72 medallas de oro, nunca Panamá había ganado tantas medallas en un evento internacional, 182 medallas en total. Eso manda un mensaje claro, profe, hay mucho talento, hay que apoyarlo. Y ya para terminar, no me quiero extender tanto, me llama la atención, digamos, cómo está regado, porque, por ejemplo, tenemos, hay una niña en Chiriquí atletismo que logró 3 medallas de oro de Chiriquí, Colón en baloncesto, y era más o menos como lo habíamos proyectado, ganó la medalla de oro. Tenemos voleibol, los chicos de Veraguas, tenemos natación, la mayoría es de la ciudad de Panamá, es decir, prácticamente durante todo el país, durante alrededor de todo el país, uno más o menos va sabiendo qué deporte tiene más potencial, y creo que también eso manda un mensaje para apostarle y seguir apoyando. El tema, por ejemplo, de la lucha, levantamiento de pesa, el área de Veragua, muy fuerte, lograron medallas de oro. Entonces eso te manda un mensaje, yo creo que es un compromiso de las autoridades de poder seguir apoyando a estos jóvenes y poder seguir desarrollando el deporte escolar. Es donde se empieza. Nosotros usualmente, y ahí usted mencionaba lo de Thomas Christensen, empezamos muy tarde. El apoyo se le da cuando ya el atleta tiene 18, 19 años o cuando logra algo, pero la base, le hace falta ese empuje, le hace falta ese apoyo, que es lo que hemos intentado hacer para, obviamente, que sobresalga y poder tener los resultados que hemos tenido el día de hoy.
10: Bueno, de eso se trata. Cuando hay desarrollo en materia de deporte y en materia de cultura, tú le abres muchas más oportunidades a los jóvenes, muchachos y muchachas. Pero para eso hay que crear las condiciones y hay que tener los presupuestos necesarios. No se trata de botar plata, de tirar la plata al aire, se trata de hacer las buenas inversiones para crear esas condiciones necesarias. Yo, en mi mala memoria, Johnny, creo que es la primera vez que Panamá aparece de primero en un medallero de competencia internacional.
11: Mira que
10: puedo equivocarme, mucha... pero yo creo que es la primera vez.
11: Yo honestamente no tengo antecedentes. Sabemos que en Codicader sí, pero alguien me mencionaba, en ninguna competencia internacional habíamos quedado primero en el medallero como se hizo ahora en Codicader, así que la verdad que muy contento, esfuerzo a los padres, a los profesores de educación física, el aporte que Pandeporte, ahí creo que Jaime Penedo apostó también en conjunto, trabajar en conjunto, y ese es otro mensaje, no puedes estar divorciado todo el mundo aquí, si no, o sea, si nosotros no sumamos a las federaciones, por ejemplo ajedrez, 19 medallas, nosotros hemos estado con esa federación desde el día uno, intentando trabajar, se les incluyó en el estímulo deportivo de Pandeporte 19 medallas con natación, béisbol, profe, por ejemplo, el área de Veraguas también, béisbol regresó a unos Juegos Codicader. Nosotros quisimos ir en los 20 deportes, 18 de los 20 deportes lograron medalla para Panamá. Apostarle a ir a todos los deportes que yo mencionaba, pero bueno, ¿por qué si hay 20 deportes vamos en 10 o vamos en 12? No, porque es que no podemos ir en todo, no vamos en todo, tal vez no logremos medallas en todo, pero también empiezas a desarrollar. La proyección, por ejemplo, en balonmano, Panamá no es un país donde tal vez ese deporte se desarrolle mucho. En las dos ediciones anteriores habíamos quedado prácticamente de último. Ahora, los chicos de Colón quedaron en el tercer lugar, lograron medalla de bronce. Para nosotros eso es ganancia, porque además de motivar a esos profesores que desarrollan ese deporte, pues también empiezas a mandar un mensaje. Así que satisfecho y contento con este logro, pero bueno, sobre todo el compromiso de que hay que seguir apoyando el deporte escolar.
10: Yo subrayo eso para algunos que no, a lo mejor no conocen, ¿sí? El haber quedado de primero, estando El Salvador y Guatemala, ambos países le maten la maleta duro al deporte en esos países, versus lo que se presupuesta acá en Panamá. Durísimo. Tienen una serie de leyes que le ha permitido tener presupuestos importantes para el desarrollo, tanto en Guatemala como en El Salvador. Yo sí creo que es un gran y verdadero mérito de estos jóvenes, así como de sus profesores que comenzaron como profesores de educación física, y hoy algunos son entrenadores y demás en distintas disciplinas. La estructura administrativa que objetivamente pues encabeza Johnny Mosquera dentro del MEDUCA, hay que reconocerlo. Sin la parte administrativa es difícil que la parte que le toca ejecutar pueda desarrollar. Así que ahí están los resultados. Cuando hay planificación, hay trabajo en equipo y hay voluntad de querer lograr las cosas. Felicidades, don Johnny Mosquera.
11: Gracias, gracias, profe. Pronto nos reencontramos.
10: Qué bárbaro. Y nos lo dice.
9: La
10: además.
9: Próxima semana.
10: Y nos lo dice en nuestra cara, y pronto, sí. En algún momento.
11: Ya tendré bastante tiempo para.
10: Ah, mira.
9: O sea, dije, ustedes después. Ya no valen.
11: Haber más seguido por allá, créame.
10: Qué descaro.
11: Chao.
10: Así adiós. Es, Icar. Así es, la gente cuando pasa a ser importante.
9: Cuando son famosos.
10: Cuando son famosos es importante, está bien.
12: Uh-huh. Está bien. Porque además es mi amigo también.
10: ¿Ah, no, sí? No, si eso.
9: menos mal que fue su amigo.
10: Está bien. 8:57 minutos, señor Alfonso. Vamos con el cambio. Hoy es miércoles.
11: ¿Ole?
10: Miércoles de ABC de los seguros. Y a las 9:30, la cita en directo.

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8: Señor Barreiro, bienvenido.
9: Muy buenos días, Panamá en Directo, Arca Media en Directo. Gracias otro día más, papá Dios, por permitirme levantarme y disfrutar lo que me gusta, que es hablar de seguros con toda esta radio, esta elocuente gente que nos ve cada miércoles. Estoy contento cada vez que nos mandan estos chats en el tranque. La semana pasada pido disculpas porque hubo un tema técnico y me estaban escribiendo de que había pasado, pero bueno. Vamos a repetir el programa porque creo que era bien interesante y de hecho lo poquito que dijimos recibimos varias informaciones e inquietudes de varias personas. Como siempre hemos dicho, este es un programa de docencia. Aquí no estamos para venderte nada, sino parte de la información, el conocimiento para que en ese momento sublime que vas a contratar un seguro, adquieras y compres lo que necesitas y no lo que te quieren vender. Este es un programa de docencia total. Y recuerden que aquí decimos lo que otros no saben o no se atreven a decir. Escríbanos al correo elabcseguro@gmail.com o pueden chatearme como siempre a mi propio celular 6676-2971 o a cabina como hacen usualmente. Hoy, antes de empezar con el programa la semana pasada que no pudimos concluir problemas técnicos, quiero hacer un comentario, cáigale mal al que le dé la gana, pero estoy obligado y a la vez le recomiendo a quien le esté pasando esto que me llame, porque esto no es correcto y mi criterio, ahí me decía Foncho una foto que publiqué, últimamente estoy tan hastiado de las cosas que no son correctas que voy a ser mucho más frontal a chocar lo que no es ético ni moral. Yo no me rijo por lo legal. Para mí la ética y la moral está por encima de lo legal. No es que no respeto las legalidades, pero a veces hay cosas que son legales, pero no son moralmente válidas. Y en este sentido, quiero mandar un mensaje a todos los que me escuchan. Cuando ustedes busca un corredor de seguros para que les asesore en una póliza o lo que sea. Usted no tiene que pagarle nada. Usted no tiene por qué pagarle un real. El trabajo de ellos es asesorarles. Hablando de seguros, si le pidieron otra cosa que no es seguro, no me meto. Pero si ustedes le están solicitando un tema de seguros, él no tiene por qué cobrarles ningún centavo. No tienen que pagarle ningún centavo. A él le reconocen sus honorarios a través de las comisiones, las compañías de seguros en las que le colocan las pólizas que debe recomendarles a ustedes bajo un criterio y análisis técnico de lo que usted necesita y lo que debe comprar. Esto me molestó la semana pasada porque dos personas me preguntaron y yo le digo, ¿te voy a cobrar por qué cosa? No, porque es que, no señor, a mí si un cliente me pide algo que le cotice, eso es mi trabajo. Y si no se cierra por X, Y, Z motivo, yo no tengo por qué cobrarles. Y no es porque yo soy el más bueno, no es así. Y disculpe que me vuelva a salir del gallego, pero es que no puede ser que estemos llenos de sinvergüenzas en todos lados. Ese corredor que te pidió plata porque dice que te invirtió una hora de trabajo y al final no lo compraste, dame el nombre, dame el nombre. Yo sé lo que voy a hacer. Ya está bueno de las ratas que hay en los distintos negocios. Y disculpe que me emocione, pero no es correcto. Y no es la primera vez que escucho esto. Entonces, no tienen que pagarle. Si yo me gasto una semana en tiempo con un cliente haciendo un colectivo, un plan, y al final no sale, eso es nuestro trabajo. Eso es la inversión que cada corredor hace en su cliente. No tiene por qué cobrarle. Dije, bueno, si no haces el seguro, me tienes que dar 200 balboas porque te invertí 2, 3 horas. Qué sinvergüenza es la palabra que le cabe. Pero bueno, quería mandar ese mensaje porque dos veces en poco tiempo me han comentado, pero yo he escuchado hace rato de algunos corredores que no son corredores, porque el que hace eso no es un corredor. Están haciendo eso. Entonces, ya corto el tema porque si no me emociono y se nos come el tiempo. La semana pasada habíamos hablado o habíamos tratado de explicar el programa dirigido a estos young homeowners, a los que les gustan las palabras en inglés como a Melissa, o estos jóvenes nuevos dueños de hogar que se, digamos, van de la casa a vivir una vida como adulto joven y deciden alquilar, comprar, juntarse, arrejuntarse, lo que sea, pero se liberan y viven una vida ahora, digamos ya, sin estar en la casa con sus padres. Entonces, para ellos yo le quiero dar cierto tipo de consejos que son muy importantes, porque precisamente este joven adulto o este adulto joven es mucho más vulnerable a alguna situación que tenga una consecuencia pecuniaria, o sea, billullo, dinero, por la cual sea responsable o que le haga perder sus diferentes cosas que ha comprado con mucho esfuerzo. Entonces, digamos, vamos a hacer escenarios sencillos, sencillos, ¿ok? Compré mi primer carro, recuerden. La ley es clara, artículo 150, ley 12, 2012. Tú escoges tu corredor y tu compañía de seguro. No te des cuenta por ningún banco. Llámame. Yo amo la paz, pero no le temo a la guerra. Llámame. No es correcto que te echan un cuentito y que, ay, pero es que si usted no me compra la póliza a mí, puede ser que el préstamo, bullshit. Y disculpen mi palabra en inglés. No es mentira, es un cuento, porque ella le está regalando un pasaje no sé a dónde, a Chepo o a Caledonia, y que está tratando de ganarse ese bono. Si la póliza que le ofrece es espectacularmente buena y mejor que la que un corredor te consigue, vete con la de ellos. Pero eso casi siempre no es así. Es al revés, menos cobertura y más cara. Y que se moleste que me escuche. Pero eso es así, porque ellos tienen unos colectivos que son los usuales acostumbrados, a excepción de dos bancos que tienen ya pólizas más robustas y que al final el camino de negocio de ellos es ese, es prestar. Y una persona que tiene un buen récord de préstamo, de crédito, créeme que el banco le va a prestar y no le va a negar el préstamo porque no creo la póliza de ellos. Vamos ahora a la vivienda, que es donde yo creo que hay muchas más consecuencias. ¿Alquilas o compras? No importa, es indistinto. Si tú alquilas, que yo hice la semana pasada que yo he cambiado mucho la parte financiera, yo en estos momentos, si me fuera a independizar, yo alquilo. Es económicamente mejor. Ah, pero es que el apartamento nunca es tuyo. So what? ¿Cuál es el problema? Creo que nos toca mensaje, pasemos a que nos llegan a otros hogares.
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9: Ya me están chateando que dice por qué alquilar es mejor. Pues yo puedo hacer un programa de eso, pero es que en alquiler, cuando tú comparas contra una compra, en la compra hace un down payment, tú eres responsable de todo el mantenimiento de donde estás y pagas mantenimiento del edificio donde vives, si es un apartamento. Y si es una casa, vas a tener que pagar igualmente el mantenimiento de tu jardín o lo que sea. Si tú alquilas, tú pagas un alquiler, no pagas mantenimiento, no pagas down payment. Y si algo se daña, tú agarras el teléfono, señor arrendador, se dañó esto, pase por acá, porque si no, no le pago la renta. Pero bueno, cada uno hace su interpretación. Pero indistintamente de si tú compras o alquilas, y eso en Panamá, gracias a Dios, pero vamos hacia allá. El tema de la responsabilidad civil todavía la gente no la comprende o no la quiere entender. Ups, te dañé. Ups, te destruí esto. Ups, no, la ley es clara. El que causa un daño, artículo 1644 del Código Civil, es responsable de resarcir los daños, incluso de las consecuencias, de los perjuicios. Y los perjuicios no los cubre la póliza. O sea, la ley te obliga a pagar más aún de lo que el seguro te cubre. El seguro es el daño material, el daño no emergente. El daño emergente, el daño no consecuencial. Y si tú causas un daño donde existe una consecuencia, pérdida de ingreso, lo que sea, eso lo pagas de tu bolsillo, aunque tengas póliza. Pero el daño físico o la lesión, llámese física, si tienes una póliza, va en tu nombre a ayudarte en el proceso de defensa, pues te ponen abogado, que no te cuesta y para mí es una de las coberturas más importantes, y a su vez la indemnización en un proceso que se dé al final que eres culpable. ¿Por qué le digo eso? El que tiene un apartamento, y lo digo todos los días, tiene que entender que cuando te vas de la casa, el apartamento queda solito. El apartamento tiene tubitos adentro de la casa, tubos de abasto. En Panamá el agua se va con cierta regularidad, la luz se va. Si algo de eso ocurre en tu apartamento, rompe una tubería, se suelta el agua, hay un cortocircuito que quema tu apartamento, pero las llamas de tu apartamento afectan las áreas del edificio o un vecino, la ley te hace responsable si tú eres el causante de, ah, yo no fui, fue el apartamento, pero ¿quién es el dueño? Si tú alquilas, aquí se da una situación de que si es algo del apartamento como tal, tuberías y eso, porque el contrato tienes que leerlo muy bien hasta dónde tú eres responsable de y hasta dónde no eres responsable de, puede ser que el dueño del apartamento que te arrienda te tiene que indemnizar a ti o indemnizar a los vecinos que se afecten. Pero si tú compras el apartamento, tú eres responsable de lo que pase porque tú eres el dueño. Y en Panamá, muchas veces veo, lamentablemente, situaciones relacionadas a que se va de la casa, se rompe una tubería, la famosa tubería esa, el tubo abasto del baño. Cuando tú te sientas ahí en el baño a la derecha, casi siempre está un tubito que viene de la pared, de la llave ángulo. Eso se rompe. Porque se rompe, pues. O se va al agua, me voy a lavar las manos y uno, bueno, ahora la gente usa mucho jabón líquido, pero igual el que usa la pastilla de jabón, uno tiene la mala costumbre de que uno agarra la pastilla de jabón, abre la llave del agua, no hay agua y lo tiras, la pastilla cae en el sumidero, le resta capacidad de salojo y cuando viene el agua, pum, se desborda. Todo eso, si causa daños a terceros, a tu vecino, al edificio, trae consigo una responsabilidad tuya, porque tú eres responsable, y yo he visto casos de 80 mil, 90 mil dólares, dañan ascensores, mojan 10 pisos abajo, o el que pone un calentador de agua mal, pone el tubito de agua en el gas y el del gas en el agua, y cuando conecta todos los apartamentos de abajo, le sale agua por la estufa, eso pasó, y yo lo vi, lo sentí y lo viví. Y el dueño del apartamento no quería pagar, las pérdidas fueron 60 y pico mil balboas y tuvo que pagar porque si no, le cae una demanda. Entonces, todo eso que le he dicho no es para meterle miedo, es para saber que son cosas que pueden pasar. Entonces, cuando tú compras un apartamento o tú lo alquilas y tú vives ahí, yo recomiendo que compren un combinado residencial. Cuesta menos de $60 al año. Voy y repito, estoy cansado, es creo que es la segunda vez, tercera, quinta, octava vez que lo he dicho. Y esa póliza que le llaman combinado o homeowners tiene una cantidad de coberturas impresionantes, entre ellas responsabilidad civil por límites no menores a 100 mil balboas. Entonces, si tú tienes un apartamento que acabas de alquilar o arrendar, primero la póliza, si la compraste con el banco, te sugiero que pidas una copia para saber qué cubre. Dos, la póliza del banco, o igual, si tú la compras por fuera, que es lo ideal, solo cubre la estructura del apartamento. No cubre tus muebles que con mucho esfuerzo los has comprado. Para eso debes comprar contenido y lo ideal es una póliza combinado o residencial, porque como les dije, tiene toda esta serie de situaciones, coberturas, que van desde las normales, incendio, robo, asalto, terremoto, pero tiene responsabilidad civil por 100 mil balboa. Que te cubre, tiene un perrito asesino que sale y muerde en medio barrio, una nana tira un pote del balcón abajo, se rompe una tubería de abasto de tu apartamento y moja a todo el mundo. Entonces, sí les recomiendo, por favor, adquieran. Mire, son 60. Yo no me meto nunca en la economía de nadie. Pero si tú sales todos los días, toma un trago. Dos, tres, cuatro, cinco. Tómate uno menos. Un traguito menos. Y al mes lo vas sumando y te da para pagar esa póliza. Te dan dos pagos: $25 mensuales, 26, 33 mensuales y tienes tu póliza. Pero de verdad, o sea, en estos tiempos, que una persona tenga una situación de esa y no tenga una póliza para enfrentar, aparte que la ley de PHs, lamentablemente el verbo que usa no es un verbo contundente, dice que todos los condóminos deben tener en la administración una póliza para cuidar al tercero. Pasemos a las que nos permite a sus hogares, por favor, la comunidad.
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9: Ya me están escribiendo varias personas y me dice una, no, no es el nombre, obviamente, ¿no? Me están pidiendo un tema bastante profundo. ¿Quién me escribió ahí? A mí, Iván, sí, eso tiene que ser un programa especial. Él me está comentando, creo que ya aquí en algún momento dado lo habíamos hablado de varias iniciativas de nuestros diputados de querer meterse en el tema de seguro y controlarlo. La de automóvil, gracias a Dios, no, fue vetada. Pero hay una que sí, la ley de olvido ecológico. Pero Iván, voy a hacer un programa especial, porque eso es bien profundo, aparte que es un tema de gente y siempre es más voy a usar la palabra que no corresponde, duele más a quien siente que no le va a ayudar lo que salió o que nosotros estamos en contra de eso. Pero gracias, Iván. Me enorgullece que una persona como tú nos esté escuchando. Te saludo a toda tu familia, a Víctor. Hay otro que me está escribiendo del tema precisamente. Dice, qué lástima que, bueno, este me pasó, qué lástima que no salía el producto. Tuve una situación similar y tuve que negociar para pagar en un año casi 14 mil dólares. Esto pasa, señores. Esto pasa. Esta póliza te cuesta menos de $60 al año. Y de alguna manera, pero yo tengo más de 10 millones de contenido. Tú puedes comprar lo que tú quieras. Cada 10 mil te cuesta menos de 60. Y la ventaja del combinado residencial, a diferencia de otras pólizas, porque incendio tienes que comprar no menos del 80% de valor real, lo he explicado ya varias veces, si no cae en infraseguro. El combinado residencial tú compras lo que te da la gana. Si compras un combinado comercial, que es lo mismo, solo que para comercio, sí estás obligado a que esa suma asegurada no sea menor al 80% de valor real o te aplican infraseguro. Infraseguro es que estás mal asegurado y en consecuencia, en una pérdida, tú pones de tu bolsillo la proporción de lo que no aseguraste. Pero en las residencias eso no aplica. Tú puedes tener 100 mil dólares de contenido y compras 10 mil y no pasó nada. Eso sí, nada más tienes 10 mil. Y todos los sublímites que tiene robo, asalto, etcétera, son solo 10 mil. Pero cada 10 mil balboas te cuesta menos de $60 al año y lo pagas en dos letras. Entonces, realmente, por costo, yo siento que no debía ser o no debería ser el que no tengas esa póliza. Aquí tengo diferentes situaciones también. Me están preguntando, ¿ves lo que acabo de decir? Que tenía un perro que mordió a una visita. Bueno, recuérdense una cosa. El tema de responsabilidad civil, el tema de responsabilidad civil, lo primero que tiene que darse es que tú seas responsable. ¿Okay? Si tú no eres responsable, si tú no eres responsable de lo que pasó, tú no puedes decir, no, mi póliza está pagada, porque caerías en una nulidad de cobertura. O sea, ahora, si tú eres responsable, por ejemplo, invité a Iván a mi casa, estamos tomando yo chicha, un vinito, y se me escapan mis asesinas que tengo aquí y los muerden, yo soy responsable porque yo cometí una imprudencia de dejarla salir y los mordieron. Mi póliza cubre. Y fíjense, me están escribiendo alboroté el Congo. Y voy a un consejo. Si tú tienes un adulto mayor en tu casa, yo soy un adulto mayor porque ya me jubilo, Dios primero, cumplo 62 años, vivido de noche y de día, el 10 de noviembre, que fue cuando Rufina Alfaro gritó porque nací yo, para que sepa, esa es la historia real. Estos combinados te dan hasta servicio de ambulancia gratis. Tú llamas y va la ambulancia y te lleva a un hospital. No te paga la cuenta del hospital, pero te da el servicio de ambulancia. Gratis, una ambulancia cuesta $300, 400 llamarla. Aquí es gratis. Algunas te piden un copago mínimo, pero tienes esa facilidad, un número de asistencia, llamas y te mandan a ambulancia. Y esa ambulancia atiende al afectado que está en tu casa. Tienes una fiesta y lamentablemente el piso se moja porque se derramó el hielo, lo que sea, y uno de tus invitados se cae, se rompe la cabeza, tú sientes que está aturdido, tú llamas a Panamá, tú llamas al servicio de asistencia, te mandan a la ambulancia, lo ven y si está realmente afectado, lo llevan a un hospital. Y eso no te cuesta. Y algunas pólizas, porque no me gusta decir nunca todas, tienen una cobertura de gastos médicos para asegurado. O sea, si yo compro una póliza y yo tengo un accidente, tengo una cobertura de accidentes personales dentro de las coberturas. Y todo eso por menos de $60 al año. Entonces, yo sí creo que no debemos ver todo en base a costo solamente, sino costo-beneficio. Y si yo soy un joven que me junto, me caso, me fugo, o lo que sea, y abro mi vida independizada, y con mucho esfuerzo compro mis muebles, estoy alquilando o compré, es todavía mucho más impactante que tengas un evento que te afecte tu pecunio. Pasémosle a quien nos permite llegar cada miércoles a sus hogares.
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9: Fíjense, aquí alguien me dice, definitivamente fui Congo. La tipa me enredó, compré la póliza de ellos, de la estructura, y no tengo la misma y no sé qué cubre. Esto pasa muy a menudo. Porque no es que te enredó, o sea, tu negocio no es de seguro, estamos de acuerdo. Y tú estás confiando que la muchacha que te atiende en el banco te va a ofrecer lo mejor. Entonces, fíjense, yo le recomiendo a todo el que paga una hipoteca que vaya al banco y le pida copia de la póliza. Ese es un derecho. O en un colectivo y tiene que tener certificado por cada uno para que sepas qué coberturas tienes y para que sepas qué suma asegurada tienes. Y yo con mucho gusto se la reviso. Lo que me dice es que él quiere, entonces, dice que quiere que yo se la saque. Gracias, un orgullo, pero no es el tema. Él dice, quiero cancelar esa y que me hagas otra. Pero fíjate, ahí viene un tema. Si al momento en que tú adquiriste esa hipoteca, tú tienes una sola letra que te descuenta, que es la letra de la hipoteca, más los seguros, está muy complicado que tú puedas renunciar a esa póliza, porque eso ya está en las escrituras. Lamentablemente es así. Lamentablemente. No te voy a recomendar que pagues dos veces, porque sería decirte que botes la plata. Pero en esos casos que tú tienes una sola letra y que el colectivo, el banco, te dio la cobertura, está complicado, está muy complicado. Yo he tenido varios casos y yo me dice, no me importa pagar de más por situaciones, también el incremento de costos de construcción, le hago un análisis y resulta que la póliza que tenía hoy día está por debajo de lo que debe ser. Es un comentario. Tú debes revisar tu suma asegurada cada 5 años. ¿Por qué? La inflación, cuando hay el tema de los colectivos con la construcción. Entonces, la casa que en su momento costó construirla, 80 mil, construir 90, construirla 80 mil dólares, 5 años después, pues está en 90. Y de años, pues en 100. Ah, no, pero está depreciada. Sí, pero hay que hacer cálculo. Pero usualmente, cuando tú tienes una suma segura en 10 años, tú has hecho remodelaciones a la casa, un cuarto más, techo en el garaje, terraza techada, y tu póliza da igual que como compraste la casa. Tienes un tema que debes revisar. Bueno, si tú estás en esa situación y tu póliza está en el banco y no sabes qué hay, pide copia y todas esas otras que hiciste, sí puedes comprar una póliza aparte para que entre las dos aseguren el bien. ¿Qué? Eso sí lo puedes hacer. Y de hecho, ahora mismo hay unas pólizas para estructura que le llaman todo río, que tienen hasta responsabilidad civil y un poco de cobertura que el banco jamás te lo va a ofrecer. Porque el banco no es el negocio del banco vender póliza. El negocio del banco es prestar y a clientes que tengan buena referencia de crédito. Me están escribiendo, bueno, lo mismo. Sí, señores. Sí, es que me están diciendo que no pueden creerlo. Yo vengo aquí a pegar mentiras. Tengo 35 años haciendo esto. Y creo que no me ha ido mal. Y doy clase en la universidad del año 98. De seguros. Por bruto que sea, algo aprendido. Yo le estoy diciendo que es cierto todo lo que le estoy comentando sobre la póliza de combinado residencial. Igual el que un abogado recién graduado se junta con 3 amigos, abren una oficina en un local, un local de oficina, compren un combinado comercial, porque ese local también se le puede romper el tubo abasto del baño, etcétera, etcétera, etcétera. Y ustedes, como abogados, me van a entender que son responsables y la ley obliga al culpable a resarcir de los gastos, daños, lesiones e incluso perjuicio, que las pólizas no lo cubren. Eso es bien importante. Están escribiendo que ya que es perjuicio. Bueno, te pongo sencillo: en automóvil, chocaste a un taxista y tú eres culpable, tu póliza le paga la reparación del carro o la pérdida del vehículo. Pero si él deja de trabajar 3, 4, 5, una semana, un mes, eso es un perjuicio, es un lucro cesante. La póliza no lo cubre. Tú tendrías que pagarlo. Obviamente, yo a mis clientes los ayudo a que entiendan que sí, por ley, eres responsable y cómo se calcula eso. Se nos fue el programa ya. Gracias, señores. Espero que tengo muchas preguntas. Iván, voy con ese programa más adelante y te voy a invitar. Y señores, como nuestro lema de vida es, nunca temas, solo ten fe, haz tu parte y el resto se lo dejas al de arriba, que no es el vecino, sino papá de la Virgen. Saludos, nos vemos la próxima semana.
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10: Buen día, este otro capítulo más de la cita en directo. Hoy me acompaña la doctora Katia Lizárraga. Ella es médico pediatra y especialista en lactancia materna. Y pues con ella nos ha acompañado otras veces para hablar de casualmente ese tema, pero hoy casualmente nos va a hablar del tema de los primeros 1000 días que hablan mucho los pediatras, que hablan mucho los neonatólogos, que son tan vitales, no solamente en la alimentación, pero es que esa alimentación va a determinar el desarrollo de esa criatura y de su sistema inmunológico. Bienvenida, doctora, ¿cómo está?
8: Muchas gracias por invitarme. Pues muchas gracias por presentar este tema. Pues mire, los primeros 1000 días se refieren básicamente

0: desarrolla, que puede ser la ventana de oportunidad para alcanzar el máximo potencial de salud que se va a reflejar en el futuro. Y no necesariamente solamente es en alimentación, tiene que ver mucho con el ambiente en el que se desarrolla el niño y cómo va a alcanzar su máximo potencial, porque pues, los niños no solamente crecen a partir de comida, ¿no? También de amor, de sueño, de hábitos saludables.
1: Claro, doctora, interesante porque a medida, y esto me llama mucho la atención, a medida que la medicina está como en una vorágine de evolución, pero impresionante. Y a medida que, por ejemplo, pasan 1 o 2 años, otro día me decía un doctor que a veces él se acuesta con un diagnóstico y al día siguiente el diagnóstico le cambiaron el nombre o apareció otro medicamento. Pero aquí, por ejemplo, le decía los 1000 días y se ha alargado hasta los 5 años, doctora.
0: Sí, hay mucha gente en el ámbito de la nutrición que está ya hablando no solamente de los primeros 2 años de vida, sino de los primeros 5 años, que básicamente son la primera infancia. Entonces, pues sí, y estos primeros 1000 días, pues primero van normados con los hábitos que pueda tener la mamá dentro de la nutrición, dentro de sus hábitos saludables, de consumo de sustancias, de un ambiente tranquilo, de manejar sus emociones, de dormir suficiente, etcétera, que van a repercutir en 3 generaciones. Generalmente se habla de la mamá como la primera generación, el bebé la segunda, y el bebé, pues sea niño o niña, pues tiene sus células reproductoras y esa sería la tercera generación. Entonces, todo lo que se hace durante ese periodo repercute hasta tercera generación. Entonces es importante recalcar que no determina el futuro de un bebé si alguno de estos factores no se dan, pero sí es una muy buena ventana de oportunidad para que los niños alcancen su máximo potencial de desarrollo a lo largo de su vida.
1: Claro, y cuando yo presentaba a la doctora Katia Lizarra, que se conoce, más uno la encuentra con pediatras de mamás, le decía que su especialidad es en lactancia, incluso recuerdo que estaba haciendo un estudio para mejorar su currículo en esa área. Y doctora, por eso es más vital el amamantamiento por parte de la madre. El que
0: Claro.
1: la madre se nutra mejor y todo lo demás que usted conoce.
0: Claro, la lactancia materna es uno de los pilares después de que nace el bebé, que empieza a contar los 730 días de los que se hablan en los primeros 1000. La primera etapa, pues serían, como les dije, los hábitos de la madre. Y la segunda etapa incluye la alimentación del bebé desde que nace hasta que come. Y dentro de esta alimentación, pues está incluida la alimentación, la lactancia materna, pero ahí también dentro de eso está incluida la nutrición de la madre, porque hay algunos nutrientes que sí el bebé depende completamente de la disponibilidad que tenga de la mamá. No son tantos, pero sí algunos. Posteriormente, bueno, durante esta etapa, pues también los niños necesitan dormir bien, que les quieran y que no les maltraten, que continuamente los estén incorporando al medio, no que los tengan sentados en silla solo viendo sin hablarles, etcétera, ¿no? Y eso también lo incluye los primeros 1000 días, porque los primeros 1000 días en lo que más se centra es en el desarrollo integral del niño. Nunca
1: Claro.
0: en la vida el cerebro de una persona crece a la velocidad, ni tampoco su tamaño, a la velocidad que crece el primer año de vida. Entonces es muy importante que durante toda esta etapa todos los estímulos y toda la nutrición y todo lo de afuera hacia adentro y de adentro hacia afuera se lleve de manera adecuada, pues para que el bebé se pueda desarrollar perfectamente bien en todos los ámbitos. También es muy importante dentro de esto el desarrollo de la microbiota. La microbiota, pues son todos esos bichitos que nosotros tenemos adentro, que ustedes saben bien que los alimentos y la lactancia materna, sobre todo, pues nos alimenta para patrones de microbiota que ayudan a que maduren todos los órganos de nuestro cuerpo, no solamente el intestino. Todo es un sistema conectado, entonces si madura uno, produce sustancias que llaman al otro y así continuamente. Estos patrones metabólicos o estas rutas metabólicas son

0: hacia la salud, hacia la prevención de enfermedades, hacia que los niños no se enfermen tanto, etcétera. Y continúa con la alimentación complementaria, teniendo fortalezas de nutrientes como pueden ser el hierro, la vitamina A, el DHA, etcétera, que nos sirven el yodo para toda la arquitectura cerebral y también para órganos vitales como puede ser la tiroides. Y que necesitamos para poder oxigenar todos nuestros tejidos y poder crecer de manera adecuada. Y a la par de todo esto, pues viene, como les digo, la parte de la estimulación, de incorporar a los niños al medio, del sueño, etcétera. O sea, no se puede hablar de los 1000 días como una sola intervención o como solo una cosa que hay que hacer. De hecho, se pueden hacer muchas. Y bueno, no todo el mundo puede hacer todas, y eso tampoco significa que vayan a condicionar el futuro del niño, ¿no? Sin embargo, hablamos tanto de esto para crear conciencia y que en medida de lo posible la gente lo conozca y trate de tomar medidas, pues, para alcanzar el potencial máximo de desarrollo de cada persona.
1: Y doctor, aunque usted dice que obvio que hay padres que no van a tener tiempo, la disponibilidad y todos los demás elementos para blindar esos 1000 primeros días o ahora hasta los 5 años, que serían ¿cuánto?
0: 2065, creo.
1: 2065 días. Usted al inicio nos dijo algo importante. Es esos primer día, 1000 primeros días abarca desde que el niño se concibe. Eso significa, y el otro día lo conversamos de este lado acá, que el niño tiene que tener un ambiente sano, tenga mamá, tenga papá juntos o tenga solamente mamá y el núcleo familiar que tiene en su entorno. Es importante tratar de blindar ese niño, no solamente como usted lo dijo muy sabiamente en la parte nutricional, sino en la parte emocional, porque eso condiciona muchas cosas, doctor, a nivel
0: Claro,
1: cognitivo.
0: totalmente, y lo que dices es súper importante y hay que resaltarlo. El desarrollo óptimo de un niño se da en términos del amor y actualmente tenemos un montón de imágenes y de estudios que realmente los niños que se crean con amor, con vínculo y apego son niños que tienen desarrollo cerebral en muchas áreas del cerebro más grandes que los niños que se crean en ambientes donde no hay estimulación o hay maltrato. Inclusive hay estudios en resonancia magnética que comparan un niño con una familia y un niño huérfano y la parte frontal de su cerebro no se desarrolla igual, entre otras, ¿no? Porque hay un montón de cosas que pasan. Entonces, cada vez que los papás interactuamos con nuestros hijos desde la barriga, cada vez que los incorporamos al medio, los tomamos en cuenta, les hablamos, les incorporamos al medio así de fácil, esa interacción hace que el niño genere redes neuronales en muchos niveles, porque puede ser desde el olfato hasta escuchar cómo habla su mamá, hasta ver un destello de luz, hasta que lo toquen, hasta escuchar una canción, o sea, todos esos estímulos se integran en el cerebro, ya sea de manera aislada o que casi nunca pasa, o en general conjuntamente. Entonces, si nosotros no estimulamos y no hacemos sentir al bebé seguro, el bebé se estresa y el desarrollo cerebral se compromete.
1: Y mire que una colega suya me dice algo que ahorita que la doctora Katia nos narraba, que está con nosotros en directo, nos narraba toda esta parte del apego, del amor, de la diferencia entre un niño que por alguna razón es dado en adopción y otro que no es dado en adopción y que crece dentro de un hogar. Me gustaría que la doctora nos hablara de ese mundo en que vive el niño en la bolsa, en esa bolsa que tiene la madre. Ahí tiene su propio mundo y un mundo muy desconocido al que va a enfrentar en el futuro cuando salga.
0: Totalmente. De hecho, pues en esa etapa de la gestación, el bebé es totalmente, bueno, también cuando sale, pero es totalmente dependiente de la persona que lo carga. Y no necesariamente el vínculo y el apego se tiene que hacer con la persona que te dio la vida, pero sí interfiere en genes y en formas que son a niveles muy moleculares o muy chiquititos. ¿Cómo estuviste tú en esa barriga? Si tú en esa barriga, por ejemplo, yo pongo el ejemplo de una persona cercana a mí, que ella es francesa adoptada por ella es camboyana, o sea, de Camboya, adoptada por una pareja francesa y vive en Francia y creció en Francia y toda la vida. Pero ella no soporta los fuegos artificiales, no lo soporta desde hace muchísimos años, o sea, desde que era muy chiquita no lo soporta. Resulta que ella, en lo que se sabe, es hija de una madre que la dio en adopción en los tiempos donde había una guerra en Camboya, entonces probablemente la bebé escuchaba bombas o escuchaba disparos o lo que fuera dentro de la pancita de su mamá. Y eso actualmente, pues ya de adulta, le repercute, ¿no? Entonces, los seres humanos somos como una esponja de estímulos a muchos niveles. Hay cosas que se notan muy evidente como esto, pero hay cosas como información de genes, de enfermedades que no se notan de primera intención y que los primeros 2000 o 1000 días representan una oportunidad para nosotros tratar de programar todo de la manera más adecuada. Como les digo, eso no es un determinante único del futuro de nadie. Por ejemplo, a mí me dicen mucho. Y si no puede, el niño que no amamanta, entonces los primeros 1000 días no le sirvieron. No, no, es que no solamente depende de la lactancia. Evidentemente, mientras más cosas se lleven a cabo, pues más probabilidades tenemos de que salga bien, ¿no? Pero es una oportunidad. Es una oportunidad para crear un ambiente propicio para que un niño alcance su máximo potencial de desarrollo durante toda la vida. Entonces, pues nada, a mí me parece como bien relevante y bien interesante que empieza desde que el bebé se crea.
1: Exacto, doctora. Y mire que usted, ahorita que la doctora hablaba de eso, de las pocas cosas valiosas que uno encuentra en las redes a veces, porque no son muchas, la verdad, desafortunadamente, hay algo que me llamó mucho la atención y ahora que la doctora lo explicaba y cuando lo explicaba esta otra doctora lo entendía más claro. Es que ¿por qué los hijos, varones o mujeres, tienen un vínculo tan fuerte con la madre? Que incluso es una cosa que es muy fuerte, el lazo con la madre que nunca desaparece, doctora. Y tal vez por todo ese tiempo, fueron 9 meses que tuvo en ese vientre, compartiendo emociones, risas, llanto, genes, como usted dice, se llaman, la madre le transmite, incluso le transmite recuerdos. También.
0: Total, total. Y también es muy importante en qué condiciones se embaraza esa mamá. Porque si es una mamá que se embaraza en una condición, no sé, que no es deseada o se embaraza durante un periodo metabólico donde ella está muy enferma, sí va a repercutir en cómo va a ser concebido ese bebé y bajo qué ambiente va a crecer dentro de la mamá ese bebé. También, por ejemplo, no sé, personas que sufren pérdidas de familiares cuando están embarazadas, hay un montón de bebitos que dejan de crecer, porque las personas están tan tristes que no necesariamente es que dejen de comer, es que a veces las fluctuaciones de la presión arterial por las emociones, etcétera, cambian todo el riego sanguíneo que llega a ese bebé. Entonces, el ambiente sí importa y el ambiente importa desde antes de concebir al bebé, durante la gestación y después de la gestación. O sea, todo eso es importante. Pero bueno, los que por desgracia no pudimos cumplir absolutamente todo, pues tampoco es una desgracia, ¿no? Y una cosa
1: Claro.
0: muy interesante es que, pues actualmente sabemos que por ejemplo, en mi campo, las mamás que amamantan, los hijos cargan células de la madre eternamente. Tienen células dentro de sus células de la mamá. En realidad, pues seríamos todos, ¿no? Porque tenemos la mitad y la mitad de nuestros papás. Pero los niños que amamantan tienen células vivas que han pasado de su madre a los niños. Entonces, pues nada, es una ventana de oportunidad del ser humano, donde se pueden prevenir un montón de enfermedades.
1: Claro, y eso era un poco lo que le decía, le dije, este video de TikTok, lo que acaba de decir la doctora Lizárraga, que casualmente transmitía cómo el amamantamiento te genera una descarga de células que pues, son las oportunidades para bien, positivas en algunos casos. En otros casos, pues con esa doctora no podemos controlar el mundo, ojalá lo pudiéramos que todo el mundo fuera feliz, pero la vida no es así. Pero, doctor, y es importante, y me he quedado pensando mucho en los 2000 y tantos días, porque tiene algo de lógica, porque al final es la etapa, hoy los niños lo vemos que entran a maternal, después van pasando y el desarrollo cognitivo del niño es mayor, la plasticidad del niño está en esa etapa, como usted dijo hace un rato, es la etapa esa plasticidad donde se van a formar muchas cosas. Pero, ¿cómo ayuda esta parte, doctora, la alimentación, el amamantamiento, el área, el juego con el niño desde pequeñito, el área cognitiva?
0: El área cognitiva se desarrolla un montón. Los niños, por definición, los niños humanos, todo lo que van conociendo en el mundo lo van conociendo a partir de asociaciones y de imitación. En verdad también, pues ellos van tratando o sea, su cerebro va madurando cuando recibe el estímulo óptimo para poder ir entendiendo el mundo un escaloncito a la vez. Entonces, el desarrollo cognitivo no se puede dar si un niño no es criado de manera social, es decir, si es aislado, si nadie le habla, si nadie lo toca, si nadie lo carga, si nadie le permite tocar la comida, le permite tocar los juguetes, le permite conocer sus manos, sus pies, etcétera, ¿no? O sea, el desarrollo cognitivo de un niño se da a partir de que se imita a la otra persona o a las otras personas o al medio, se le dan estímulos de dar y recibir. Hay una teoría de un doctor en Harvard que es muy famosa, que se llama dar y recibir, donde uno da un estímulo y recibe la respuesta del niño y así va el niño cada vez creando más respuestas poco a poco. Y también el tema del estrés. Los
1: Claro.
0: niños que crecen en situaciones muy estresantes, con padres muy ansiosos, con problemas muy fuertes dentro de las familias que los hay, o madres que no están acompañadas, el máximo potencial de desarrollo del niño probablemente no se lleve a cabo, porque van a estar todo el tiempo en estado de hiperalerta. Y eso hace que el sistema nervioso no se pueda desarrollar de manera óptima. Entonces, el ambiente sí importa, es muy importante para la mamá, para el papá y para el bebé. O sea, es súper, súper importante. O para los padres, ¿no? Que actualmente pues hay diferentes tipos de familias también.
1: Claro, y pensaba un poco en esto último que nos decía la doctora, que el máximo potencial, si no está, no se va a dar. Pensaba un poco en ese niño que crece, como dice la doctora, tal vez no deseado, que aparte de eso, vive en un ambiente de donde cuando abre sus ojitos y sale de esa bolsa, lo que va a encontrar es estrés. Eso hace que pudiese ser una teoría de que nuestra población hoy sea mucho más de reaccionar con ira, con rabia, doctora.
0: Pues no lo sé exactamente, personalmente no he leído nada, pero tiene todo el sentido del mundo. Cuando yo que veo, o sea, yo veo mamás y bebés todos los días y veo mamás, muchas mamás, que no cargan a sus bebés porque piensan que cargarlos es acostumbrar a los niños y después no se desprenden, ¿no? Sin embargo, hablando un poco con ellas, siempre les digo como que somos dependiente 100% de nuestra mamá y el cargar apaga todo tu estrés, te mejora la respiración, la frecuencia cardíaca, etcétera, ¿no?
1: Claro.
0: Cuando ellas empiezan a experimentar el cargar a sus hijos, automáticamente la conducta del bebé cambia y también la de la madre. La mamá se siente más tranquila y más calmada. Entonces, el beneficio de tener familias tranquilas creo que repercute muchísimo en cómo reaccionas cuando alguien te toca el pito en la calle o en si algo no te parece, ¿no? Empezando por ahí, que si tú estás estresado porque quieres cargarlo, no puedes, o lo que sea, o el bebé ha llorado más de la cuenta y tú no lo cargas porque se va a embracilar, pues ahí te irritas. Entonces, creo que naturalmente, cuando los papás se conectan entendiendo que la naturaleza de los niños no tiene tantos tiempos ni tantas cosas, sino que es un poco más relajada, aunque sea por periodos cortos, porque hay familias que, pues por más que queramos, no pueden estar con sus bebés porque tienen que regresar al trabajo o que tienen una situación familiar muy complicada, aunque sea por un lapso pequeño de tiempo, se calman. Entonces yo sí creo que puede ser que tenga que ver con que llores mucho, que estés muy irritado, con que por mucho tiempo estuviste demandando algo y no se te cumplió cuando eras chiquito, puede ser. Inclusive, ajá.
1: Perdón, doctora, una actividad para personas divergentes en la Ciudad de las Artes, y donde pues trataban los maestros de sacar el potencial de todas las personas, de todos los niños y jóvenes. Pero fíjense que usted dijo algo que me acaba de recordar. Vi un padre joven, porque uno de los que participaron eran todos autistas, cuando estaban tocando, y el padre tenía al niño que era un niño grandecito y lo tenía cargado permanentemente. Yo veía que el niño le hacía muestra de cariño al papá. Me llamó eso la atención, porque usted sabe que los varones somos más dados a salir huyendo cuando tenemos un niño con una discapacidad. Y pensé, porque todos los niños estaban como, obvio, bueno, niños autistas de distintos espectros, pero ese niño estaba tranquilo. Parece mentira y es lo que dice la doctora, lo carga, le das amor, tal vez ahí habrá gente que dirá, está muy grandecito para lo que estés cargando, pero tal vez él quiere transmitir, yo estoy contigo, yo te quiero, y la muestra del niño era muy recíproca. Me llamó eso mucho la atención por lo que dice la doctora.
0: Claro, es que cuando todos los niños, todos los humanos, cuando necesitas contención y conexión, aunque puede ser en diferentes formas, niveles y a diferentes edades, y te la dan, automáticamente tu cuerpo se desestresa y respondes diferente. Ahora bien, los varones que conviven mucho con sus hijos desde que son bebés chiquitos, porque los hombres tienden a vincularse con los bebés cuando nacen, no cuando lo tienen dentro de la pancita, ¿no? Entonces, los papás que conviven mucho con sus bebés y se hacen cargo de sus bebés, porque a veces hay inversión de roles, generan zonas de estimulación de oxitocina similares a las de las mamás. Entonces, ¿es capaz una convivencia cercana de cambiar el cerebro de los padres? Claro que sí. Al igual que el cerebro de la mamá se va modificando durante el embarazo por las hormonas, el cerebro del papá también se puede modificar.
1: Claro, doctora, y un poco me viene a la mente casualmente con este tema de la diversidad. Esos primer 2000 y tantos días o 1000 días que se hablaba hasta hace mucho, no hace mucho, también impacta la vida de una persona con discapacidad, de un niño que
0: Claro.
1: nace. Explíquenle un poquito eso, porque tal vez como está con una discapacidad de cualquier auditiva, visual, lo que sea, o de parálisis, el padre dice, ¿para qué le voy a hablar? Si sí, no me va a entender.
0: Totalmente.
1: ¿O es más fuerte la muestra de cariño para la doctora?
0: Pues miren, en general nosotros tenemos todavía muchísimo, no tenemos respuestas para un montón de cosas de discapacidad, como puede ser parte del espectro autista, que no sabemos exactamente cuál es la razón de esto, ¿no? Sin embargo, cada ser humano que nace es un ser humano que a diferentes niveles o en diferentes formas siente, piensa, interactúa y conecta con el medio. Ningún ser humano que nace, nace sin dignidad, es decir, sin el valor que tiene una persona solo por el hecho de ser humano. Y partiendo desde ese principio, recibir amor es un derecho humano de los niños.
1: Claro.
0: Si tratados con respeto y con amor, entonces no importa si tiene un ojito en vez de dos, no importa si no escucha, no importa si tiene parálisis cerebral o retraso global del desarrollo, lo que sea, sigue siendo un humano, sigue teniendo
1: Exacto.
0: necesidades de conexión, sigue teniendo necesidades de ser abrazado, de ser querido, de sentirse amado. Generalmente ellos a veces responden de diferentes maneras y no siempre de las típicas o normales que nosotros pudiéramos tener en nuestra cabeza. Pero son humanos y cualquier ser humano que nazca tiene que ser tratado con el mismo respeto y cuidado dentro de esos primeros 1000 días con el mismo amor que podría ser cualquier otro.
1: Yo le quiero dar las gracias a la doctora Katia Lizárraga porque el tiempo se nos fue volando. Y la comprometo porque en verdad deseo que. Mire que se nos quedó una parte por fuera, doctor. La parte de la microbiota que usted nos habló. De la importancia que era un poco el principio con que íbamos a hacer este programa, pero la doctora nos llevó por el camino porque esta es una conversación más que un interrogatorio, un periodista, un médico. Nos llevó a un mundo mágico, la verdad, pero que no es tan mágico porque tiene una explicación científica. Le doy las gracias a la doctora Katia Lizárraga y la comprometo porque voy a hacer la segunda parte de esos 2000 y tantos días para el desarrollo de la microbiota, que es una parte importante, importantísima, ya para no para la parte emocional, sino para la parte de la salud, doctora. ¿Le
0: Y
1: parece?
0: también emocional.
1: Ah, claro, ¿le parece?
0: Claro que sí, yo feliz. Muchas
1: Dele,
0: gracias por
1: doctor.
0: el espacio.
1: Dele, doctora, nos vemos en la próxima cita en directo.
0: Gracias,
1: Gracias.
0: hasta luego.
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2: Señores y señores, buenos días. Buenos días. ¿Cómo estamos? ¿Cómo está mi gente? Bienvenido a Lo que hay que oír hoy. Hoy miércoles 16 de septiembre. Saludos desde ya a todas las personas que nos sintonizan a través de los 97.7 FM de Arca Media en Directo. Quien les habla, su amigo Alfonso Foncho Carrasco. Yo me quedo con ustedes hasta las 12 de mediodía, disfrutando de una excelente mañana con todos ustedes. Saludos a las personas que van en su automóvil, las personas que están en su casa, las personas que están en su trabajo. Están escuchando el programa a esta hora de la mañana, en los diferentes comercios. Saludos y buenos días. También a aquellas personas que nos sintonizan, nos ven. Nos sintonizan y nos ven a través de X. Nos sintonizan y nos ven a través de Twitch. Nos sintonizan y nos ven a través de YouTube. La plataforma como me gusta. La plataforma de YouTube como me gusta. Hay vainas bien pretty que tú buscas y encuentras en YouTube. Hay gente que prefiere buscar cosas en TikTok, pero meh. Si tú quieres buscar algo que esté a la mitad, que esté partido, búscalo en TikTok. Si tú quieres buscar material de verdad, búscalo en YouTube. Es ahí la diferencia. Obviamente, la nueva generación va a decir, ¡sí, que mejor es el TikTok! Es mejor para buscar inmediatez, si quieres inmediatez. Pero no vas a encontrar, y definitivamente no vas a encontrar todo el material y completo en la plataforma TikTok. Dificulto mucho que eso sea para eso. Dificulto mucho que lo puedas hacer. ¡No, que lo voy a buscar en ChatGPT! Si no metes el prompt que es, tampoco vas a encontrar lo que quieres. Créeme, no vas a encontrar lo que quieres. Tienes que ser muy bueno escribiendo los prompts. Muy bueno. Hay gente que sí es buena. De hecho, un consejito: es mejor que a veces escribas el prompt en inglés. Si es, a veces la inteligencia artificial entiende mejor en inglés. A veces. O que le digas perfectamente bien qué es lo que quieres en español. Que te expreses bien, porque si te expresas a lo machigua, y mejor que eso aún, paga por el plan. No es lo mismo pagar ChatGPT que tener ChatGPT gratis. No es lo mismo tener cloud gratis que pago. No es lo mismo. Todo, ahí te dan la parte ripi-ripi de Dola, la ripi-ripi de Nova, de toda la... Pero si tú quieres la salsa, la que... Hay un app que es como Photoshop. Ey, de verdad que trabaja bien bonito las fotos. Pero no es igual. No te dan, pero es que ni la mitad de las herramientas que si te lo da ya cuando está pago. Ahora, el pago no es mucho, ¿ah? ¿Eh? Tampoco es que diga, ¡ay, a la bestia! Un pago, en teoría significativo. La vaina es que a veces uno le da miedo, uno dice, chuleta, yo pago aquí vaina y van a saber todos mis secretos. van a saber todo. La inteligencia artificial se va a apoderar de mi celular. Estoy preocupada con esta vaina de la inteligencia artificial. Bien preocupada con este tema de la inteligencia artificial. Que la verdad que no es para menos. Imagínense, si un ingeniero de ellos, un mismo ingeniero de ellos dijo, hey, chuleta, esto no se está saliendo de control. Se está saliendo un poquito de control. Entonces, imagínate qué podría estar pensando uno. Señores, tengo entrevista a esta hora de la mañana. Déjenme buscar al entrevistado de inmediato.

0: Bien, ya estamos de vuelta. Nos encontramos con don Jerónimo Ramírez. Buenos días, don Jerónimo, ¿cómo anda? Hola, buen día.
1: ¿Qué tal? Muy buen día. Bueno, en esta oportunidad es José Amores. Estoy en este momento, pues...
0: con razón, tuve yo, dije, oye, ¿pero qué está pasando? Pero si yo estoy aquí, tengo a... Dice Jerónimo Ramírez, pero por acá me decía José Amores. Obviamente me iba a enredar. ¿Cómo está, don José? ¿Cómo anda?
1: ¿Qué tal? ¿Cómo estamos? Muy buen día. Gracias por la oportunidad y el espacio.
0: Claro que sí, claro que sí. Por supuesto, ¿cómo están los amigos de Acodeco? ¿Cómo está la gente de Acodeco por allá, hombre? ¿Cómo está todo por allá?
1: La faena diaria, dándole y trabajando por todos los consumidores en el país.
0: Así es, así es. Oye, más de 2.200 quejas resuelven los amigos de Acodeco y casos que van cerca de los 12 millones de dólares entre enero a agosto. Ayer a miércoles, qué interesante número este que arrojan los amigos de Acodeco, que hoy vamos a estar hablando con don José Amores, que es del Departamento de Decisión de Quejas. Y obviamente pasa de todo, ¿no? A veces sale uno ganando, a veces sale uno perdiendo, hay veces que la gente no está tan contenta. Mira, una de las cosas más interesantes que yo he aprendido con ustedes en todo este tiempo que hemos estado trabajando con ustedes en entrevista. Buenos días, mi querida Paulette, ¿cómo estás?
2: Buenos días, mi querido Foncho, ¿cómo estamos? Feliz miércoles.
0: Feliz. Por acá estamos con don José Amores, del Departamento de Decisión de Quejas, con los amigos de Acodeco. Y le estaba comentando, le estaba contando que parte de lo que yo he aprendido es que si usted va a realizar algún tipo de queja, algún local o algún lugar donde usted de repente adquirió algún producto, servicio, lo que sea, lo más importante es que si usted va a hacer reclamo, hágalo con bases. ¿Qué hacerlo con bases? Tener el recibo. Si usted no tiene el recibo ya de salida ahí,
2: olvídalo.
0: Estás perdiendo. No, exactamente.
1: Eso es correcto. Es correcto lo que usted acaba de indicar. Eso es la prueba fundamental. Ello lo que induce, o sea, nos lleva a acreditar la relación de consumo. Es decir, a corroborar que el consumidor tiene una relación de consumo con el proveedor, agente económico, empresa, al que le adquirí ese bien o ese servicio. Y producto de ello, pues obviamente cuando hay algún tipo de dificultad, entonces donde los consumidores pues presentan sus quejas o sus reclamaciones, y ello, el dato estadístico pues que abarca lo que va de enero a agosto, más de 2.234 quejas, por más de 22 millones de dólares, obviamente estamos hablando de su totalidad. Siendo, imagínense, el incumplimiento de garantía el principal motivo, el que siempre, digamos, está en el top como punto uno, por motivo de queja que presentan los consumidores. De esas 2.234, 871 de esas quejas corresponden al incumplimiento de garantía. Y obviamente sí, pues en los motivos vendría falta de información. Pero ello nos lleva pues a determinar que el incumplimiento de garantía a nivel nacional, las personas, los panameños, los consumidores, estamos teniendo inconvenientes o tienen inconvenientes pues con algún tipo de producto, incluyendo incluso temas de vehículos a motor, así como temas inmobiliarios, temas de viviendas, porque ese es un cúmulo de todo este tipo de quejas, ¿no?
0: Licenciado, una pregunta importantísima, y más ahora que se están dando este tema de los apagones, y lo digo, el fin de semana... fui de visita a la casa de mi hermana en la zona del Crisol y estamos hablando de fueron cerca de 5 apagones seguidos. Entonces, vaya, este es un tema de que, imagínense, ellos acababan de comprar un aire acondicionado por el tema de que uno se les había dañado y obviamente esto... decidieron mejor no conectarlo esa noche porque el aire acondicionado no tenía protector de voltaje y decidieron no conectarlo porque fueron 5 apagones que hubo en el transcurso de lo que yo estuve ahí Y la verdad es que, ¿a quién se le reclama? ¿Cómo se hace ese reclamo? Si, ok, yo está bien, yo tengo el recibo de pero yo no puedo ir a lo, digamos que lo compré en Audiofoto, en Panafoto, no sé, donde sea, y ellos me van a decir, bueno, pero es que no se nos quema a nosotros, nosotros, aquí está la garantía. Entonces, con quién yo hago reclamo? ¿A quién se lo hago? ¿Y quién me paga a mí mi aire acondicionado nuevo, que es lo que yo quisiera, no?
1: Claro, y es muy interesante y a la vez muy importante el ejemplo ilustrativo y a la vez lo que usted indaga, porque hay mucha confusión en este sentido, confusión en el consumidor panameño, porque
0: claro,
1: obviamente, y analiza o piensa que debe concurrir es a Codeco porque hay un tema de garantía. Sin embargo, producto de lo que usted señala, la autoridad en este sentido que tendría que ver la reclamación del consumidor sería la ACEP, la Autoridad de los Servicios Públicos.
0: Okay.
1: Puesto que el daño del equipo es producido por la prestación de un servicio, en este caso pues, público, que es el suministro eléctrico, y el consumidor tendría que concurrir directamente al proveedor, en este caso la compañía de transmisión eléctrica o quien le distribuye la energía, a efecto de reclamarle inicialmente a ellos un tiempo que la ley le dispone, que son 30 días. Si la respuesta que le brinda a ese proveedor no está consona con lo que el consumidor, pues obviamente considera, entonces tiene que concurrir a la ACEP. Acudir con ese sentido no tendría injerencia, puesto que no estamos hablando de un incumplimiento por el proveedor que le vendió ese producto al consumidor y es un tema propio de garantía, puesto que allí ya estamos hablando de situaciones distintas, ¿no?
0: Lo que pasa, don José, es que como ustedes se han convertido en los paladines de la justicia, entonces yo creo que la gente acude a usted por este tipo de temas. Entonces, este tema, viéndolo bien, sería más una competencia de los amigos de la ACEP a diferencia de que ser de los amigos de Acodeco. Buena la aclaración, porque la gran mayoría de las personas siempre van o por lo general acuden a ustedes.
1: Sí, exacto. Y en función de ello, pues definitivamente al consumidor se lo orienta. Tenemos un departamento denominado Atención al Consumidor, que es la primera línea en cuanto a la recepción y en cuanto a la orientación de los consumidores, en donde efectivamente pues se les da la información, se les dirige hacia la entidad correspondiente a efecto de que tengan pues un poco ya el panorama claro de lo que tengan que hacer. Pero sí, como usted lo menciona, es un tema que genera mucha confusión en el consumidor panameño.
0: Licenciado, una pregunta, ya que hablábamos de consumidores, usted sabe que últimamente se ha dado esta moda de estos nuevos lugares que han aparecido, que te venden ropa de poco uso, o digamos hasta ropa, imagínense que a veces llegan hasta mercancías nuevas, pero como llegan en paca o llegan que son de temporadas pasadas o temporada otoño, ya estamos en verano, aunque aquí no se da eso obviamente porque nosotros nada más tenemos dos estaciones, lluviosa y seca, pero sí viene ropa de otro lado y viene con estas características, que es de otoño, que es de primavera, que es de tal. ¿Y cómo uno hace, independientemente de que uno mismo se está, digamos que arriesgando a comprar en este tipo de almacenes, o más bien, cómo estos almacenes evaden ese radar y dicen, ah, yo no me hago responsable de esto, tú quisiste comprarla? Y digo, la idea es que uno, está bien, pues está, se gasta un par de reales menos, trata de pensar en la economía de su bolsillo, en la economía de su familia. Imagínese una familia que tiene 3, 4, 5 hijos, y o sea, yo creo que te sale un poquito más fácil de repente comprar un almacén de esto. Pero ¿cómo uno tiene la garantía de que ese almacén, independientemente de que ellos digan que no se hacen responsables, por lo menos tengan a bien venderte, por lo menos, si no es de primera calidad o no es de primera mano, si es de segunda mano, por lo menos que sea de buena calidad? O sea, que no te vayan a vender algo que a los 2 minutos ya saliendo del local, ni Dios lo quiera, ya se te dañó. ¿Cómo uno puede defenderse de un local como este?
1: Bueno, fíjese, en este aspecto es muy importante, puesto que las obligaciones que establece la norma para los agentes económicos, empresas en dicho caso, frente al consumidor es el hecho de informar de forma clara, veraz, oportuna y suficiente sobre la característica de los productos o servicios.
0: Okay.
1: El hecho es que si hay algo muy importante de lo que usted menciona, y cuando hizo la intervención iniciando señalaba que, bueno, a veces asumimos el riesgo como consumidores al comprar o adquirir productos en este tipo de agentes económicos, almacenes, como le llamemos, pero el hecho es que al tratarse de ventas de bienes de segunda mano, se entiende que el que vende está haciéndolo bajo una premisa de que lo que te estoy vendiendo como tal no es nuevo, por tanto no hay un tema que esté intrínsecamente ligado al tema de garantía de bienes.
0: Claro.
1: Porque yo informo de que estás comprando un bien que es de segunda mano, es utilizado y que como tal pues él no tiene la misma característica de un producto nuevo como tal que yo compre en el mercado. Sin embargo, como les menciono, pues está el deber de información por parte del agente económico. Y en este sentido tendría que informar que lo que usted está comprando pues es un bien de segunda, que el mismo no cuenta con garantía y que usted lo asume o lo compra o lo adquiere a su riesgo, como usted inició la interrogante. El hecho es que incluso siendo un OULE, por así decirlo, porque así se denominan muchos, el hecho es que si vendieran productos nuevos, por así indicarlo, y no se da ningún tipo de información respecto a la garantía, respecto a cuál podría ser en un momento dado las condiciones de un reclamo, el hecho es que allí sí podría haber o existiría la posibilidad para el consumidor de hacer una reclamación, puesto que el bien está vendido como nuevo, aun cuando tenga el establecimiento esa denominación.
0: Ah, importante, importante. Es que me causa un poco de gracia o me sonrío por el hecho de que sí, es como, bueno, yo te advertí que esto, o sea, yo lo puse aquí, pero eso lo tienen que dejar ellos por escrito, ¿correcto? O no. Porque sí, si no hay ningún lugar, si no hay nada que yo lea que tú estás comprando prácticamente bajo tu propio riesgo, o sea, yo podría actuar de manera legal o no sé. Usted
1: en dicho caso, como le mencionaba, es el deber, la obligación que tienen de informar, aun cuando me denomine OULE, pues definitivamente el hecho es que si estoy pagando menos, lo que usted está llevando es un producto de segunda mano que no cuenta con garantía, que no disponemos de reemplazo, repuesto, cualquier tipo de información que me indique a mí como consumidor, que no solamente por el hecho de comprarlo allí porque se denomina OULE, es que el bien no tenga de repente algún tipo de respaldo por un aspecto de un daño que tenga.
0: Yo le quiero hacer una pregunta que yo creo que toda la ciudadanía de Panamá, si está escuchando, le gustaría hacerle a los amigos de Acodeco. ¿Qué hacemos con el letrero que ponen los estacionamientos públicos y los que ponen los car wash? Que no nos hacemos responsables. O sea, entonces, ¿con qué confianza yo dejo mi carro? Porque esa es otra cosa. No puedo estacionar mi carro en la calle porque me multan. Entonces me voy a un estacionamiento privado, entre comillas, privado, en el que mi carro, en la buena teoría, debería estar a salvo o debería estar sano o libre de que pueda ser víctima de hurto o de hurto o de robo. Quién sabe, si la persona está adentro y también me asaltan, podría ser un robo, que son dos cosas totalmente distintas, pero se manejan más o menos de la misma manera. Y simplemente lo único que yo tengo para ampararme o para que ellos se amparen, más que nos amparen a nosotros, es, ¿se cobrará 3 centavos el minuto o 0.03 centavos el minuto? Y no nos hacemos responsables por daño, perjuicio, no sé qué, a la propiedad de su vehículo o a los artículos que estén dentro de su vehículo. Entonces, ¿cómo yo me defiendo de un lugar que supuestamente está cuidando mi vehículo? Me está cobrando y encima, si me roban dentro del vehículo, no es culpa de ellos. ¿Cómo hacemos?
1: Bueno, eso también es un tema interesante, porque estamos hablando de situaciones distintas, sin embargo, es importante aclarar. El hecho es que fuera de esa obligación de informar, como le mencionaba, también existe aquella información que es no veraz, que es una información no adecuada, no se ciña a lo que sería la norma, puesto que en este caso el hecho de que yo pague por un servicio implica que tengo que recibir una contraprestación. Sin embargo, eso sería desde el ámbito del derecho de consumo. Es decir, a donde podría entrar a Codeco sería por el hecho de que me están cobrando de repente de más, aun cuando me dicen que eran 3 centavos, por así decirlo, el minuto.
0: Okay.
1: Sin embargo, son 2 horas y he pagado más. Yo puedo hacer un reclamo en ese sentido y a Codeco podría obviamente decidir la situación. Sin embargo, ya cuando hay un tema de hurto o robo, como usted está indicando, obviamente que la persona afectada también tiene otras instancias. En este caso, yo puedo poner una denuncia tipo penal.
0: Okay.
1: Por la situación, por el hecho acaecido. Y ese agente económico también es responsable civilmente de los daños y perjuicios que a mí me hayan ocasionado. O sea que sí puedo actuar judicialmente aún cuando yo tenga ese letrero.
0: Okay.
1: Y tengo que decir lo que es muy importante. Actualmente, no hace mucho también acabo de hacerle lectura, hay un anteproyecto, un proyecto que ya estaba viéndose en la Asamblea Nacional y está exactamente dirigido a la interrogante que usted ha planteado por el tema de la responsabilidad de las personas en un momento determinado, los estacionamientos privados y demás cuando establecen este tipo de leyendas. Y se dan casos como los que usted ha mencionado de robos hurtos. De manera que, pues, si eso avanza, ya tendríamos una respuesta, digamos, que es una perspectiva aún más legal en este aspecto.
0: Claro, claro. Oiga, licenciado, y bueno, ya que se une nuevamente Pauleta acá a la entrevista, quisiera que nos regalara algunas consideraciones importantes para los consumidores, para que puedan hacer, si van a hacer su reclamo, que lo hagan con el debido respeto y con el orden. De repente usted nos puede dar algunas consideraciones de qué documentación se tiene que llevar, cómo se hace, hacia dónde uno se acerca, a dónde uno se apersona y demás. Cuéntenos.
1: Sí, muy bien. En este caso, pues tenemos que señalarle que Acodeco tiene presencia a nivel nacional, lo que implica que en todas las provincias pues hay una sede regional, por lo que el consumidor puede concurrir uno de modo presencial a las distintas regiones, así como a la sede central, dirigirse allí, atención, por lo menos en sede central, atención al consumidor. Es muy importante, creo que ya lo habíamos mencionado, que toda aquella información que yo maneje, documentación de la relación de consumo, en este caso, ya sea un contrato, ya sea el recibo de pago, ya sea que realicé la transferencia o el pago a través pues, de una facilidad bancaria, en este caso, todo aquello que yo mantenga esa relación de consumo es importante mantenerlo, custodiarlo, para efecto del momento si tengo una situación, pues presentar la queja respectiva. Y de la misma manera, obviamente que esa documentación es la que permite iniciar el trámite. La persona pues puede también incluso acceder a los canales que la institución tiene a disposición, por ejemplo, para denuncias, pues la www.acodeco.gob.pa, así como info@acodeco.gob.pa, la línea 311, a través del cual se pueden recibir denuncias. También la página pues web de la institución puede incluso tener acceso a descargar documentos como formulario de queja, y allí está estructurado de tal manera que el consumidor pues pueda llenarlo, a la vez aportar así toda la documentación que tenga, muy importante, incluso hasta conversaciones por medio telefónico a través de, en este caso, apps, también son importantes porque eso coadyuva a dar el resultado que esperamos de la queja que presentemos.
0: Ok, importante. Licenciado Don José Amores, del Departamento de Decisión de Quejas. Yo me imagino que allá ustedes, ese departamento, no descansan. Y la verdad que lo felicitamos y exhortamos al público también a que vaya y haga su reclamo, pero lo haga con orden, lo haga con respeto también, porque hay gente que llega de inmediato pateando puertas como si estuviera en el viejo oeste. Dicen, no, que miren, a mí me pasó tal vaina que no... Y yo creo que esa tampoco es la idea, ¿no? Creo que la idea es poder llegar a una resolución de conflicto y que las dos partes queden, digamos, contentas. O, bueno, si hay que resarcirle algo a la parte afectada, que se le pague o que se le entregue lo que se le tiene que entregar y que todo quede en la santa paz. Que yo creo que ustedes son garantes de la paz más que nada, ¿no?
1: Creo, y bueno, para cerrar, porque es muy importante lo que usted menciona, que de 2006 al 2026, pues todo el tiempo que ha pasado, Acodeco ha resuelto más de 46 mil dos quejas.
0: Wow.
1: O sea, restricciones hacia los consumidores. Y esto es, obviamente, que es muy importante mencionarlo porque el hecho de que se trata de un procedimiento que aún que es administrativo, pues es legal. Hay una base legal que es la que da respuesta al consumidor y ello obviamente tiene pues sus procedimientos, sus pasos. De la misma manera es muy importante, y solo por mencionar, que estamos refiriéndonos a quejas directas de los consumidores en razón, por ejemplo, de lo que hablábamos, incumplimiento de garantías, resoluciones de contratos.

0: por el espacio nuevamente, la oportunidad.
1: Saludos. Oye, seguimos por acá en el Lo que hay que oír a esta hora de la mañana. Son exactamente las 10:30 minutos de la mañana. Yo me tengo que ir a un breve cambio comercial. Me voy al cambio comercial y regreso con más acá a Lo que hay que oír. Vámonos al cambio y regresamos de inmediato.

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3: Estamos de vuelta con mucho más. Acá es lo que hay que oír. ¿Alguna vez usted ha sentido repulsión, fobia o algo a un lugar que tiene mucho huequito por todos lados? Esos son estos pequeños patrones que son como agujeros pequeños o bultos o figuras geométricas que están muy juntas. ¿Has sentido algún tipo de repulsión por eso? Bien, pues le digo en este momento que usted está sufriendo de tripofobia. ¡Sí, tripofobia! Es la aversión o repulsión.

0: zona o miedo intenso que se genera al observar patrones de agujeros pequeños o bultos o figuras geométricas muy juntas, que son así repetitivas. Para que tenga más o menos a qué nos estamos refiriendo, así cosas como esponja, como paneles de avesca, como hormigueros, como corales, algunos frutos que tienen esa forma, o patrones en la piel, de repente cuando hay poros dilatados o texturas similares así en la piel. Y estas reacciones crean reacciones físicas como comezón, piel de gallina, sudoración, escalofríos. Y entre las reacciones emocionales está la ansiedad repentina y la urgencia de apartar la vista o escapar de ese estímulo. Yo no sé si usted ha visto, hay gente que le encanta, pero le fascina ver estos canales donde se están haciendo limpiezas faciales y la persona tiene así como que mucho bumpiri bumpiri en la cara y cosas así. Bueno, la persona que ve esto no es que le tenga fobia a las tripas. Le tiene miedo, le tiene fobia a este tipo de agujeros y demás. Esto se llama tripofobia. Para que sepa, pues, para que tenga una idea. Si no lo sabía, pues ya lo saben. Y yo le eché el cuento acá en lo que hay que oír. ¿Sabes? Tripofobia. No, que la próxima vez que tú te sientas así como raro, que te sientes que algo te da como que no, que es como si fuera como una superficie que está llena de ojitos. O si fueran puros ojitos de pescado. Pues bueno, eso se llama tripofobia. Bien, y dicho esto, ha llegado el momento de presentarle a una persona muy especial para mí. Estamos hablando de la dueña de los Piki Piki. La dueña de los Piki Piki. Si no sabe quién es la dueña de los Piki Piki, ella es la única, inigualable, incomparable y intrépida e intrépida, Daniela Torrijos. ¿Cómo estás, Daniela?
1: ¿Cómo estás?
0: Muy bien, Dani.
1: Buenos días, ¿cómo están?
0: Bien, hoy feliz porque estamos vestidos de azul los dos.
1: Dice, hola gente, muy buenos días. Hoy es Día Internacional de la Capa de Ozono.
0: Ah, hoy es el Día de la Capa de Ozono, genial.
1: Hoy cumple años, 58 años, el salsero puertorriqueño Marc Anthony.
0: Marc Anthony cumple 58 años, muy bien. Está viejo Marc Anthony. Yo estoy peladito, Marc Anthony está viejo.
1: Hoy está de cumpleaños.
0: Me lleva 8 años Marc Anthony, ya era miércoles. Está bien.
1: Dice, hacer ejercicio en forma regular.
0: Ajá.
1: Mejora la sensibilidad del cerebro.
0: Claro.
1: Y las señales de saciedad y ayuda.
0: Ayuda
1: a moderar la sensación de hambre.
0: A la sensación de hambre. Ok, muy bien.
1: O sea, como que no te da mucha hambre.
0: Claro. Hay que hacer ejercicio, no puede andar por ahí mofletudo, no puede.
1: Lucero estrena una nueva canción titulada Cero Tolerancia. Como parte de su nuevo álbum.
0: Ajá.
1: ¿Ya la escuchaste?
0: No la he escuchado. Quisiera, pero no la he escuchado.
1: Es nueva de Lucero.
0: La canción nueva de Lucero. Muy bien.
1: Rosalía se convierte en anfitriona de la fiesta más cool de Nueva York, de la ciudad de Nueva York. Y confirma el regreso de la belleza de los 2000.
0: Ah, mira, qué chévere. Muy chévere.
1: Beyoncé acaba de dar una enorme sorpresa a su fans al rendir homenaje a Selena Quintanilla con una nueva versión de la canción Como la Flor, se llama la canción.
0: Beyoncé hizo un homenaje.
1: Un homenaje, ajá.
0: A Selena. Uh-huh. Selena, que era muy querida por la comunidad mexicana y sobre todo los que vivían por ahí por el área de Texas, que estaban pegados a México y demás, que tenían mucho que ver con la gran Selena, que fuera interpretada en la película, la película biográfica de Selena, que la hiciera otra monstra, que fue J-Lo. Jennifer Lopez fue la que hizo de Selena. Que creo que esa fue la película, si mal no recuerdo, la primera película que hizo Jennifer Lopez fue esta película de Selena. Ajá. La que le valiera el salto a la fama y la convirtiera. Digo, ya ella siempre fue una gran bailarina, de hecho. Uh-huh. Creo que ella destaca más el baile que su voz, pero sí, ella fue la que hizo, ella hizo esta película en la que ella se convertiría o encarnaría a la actriz y cantante fallecida Selena. Esa película lleva a la fama a Jennifer López. Y bueno, después de ahí su carrera despegó para nunca más estar lejos de la cima. Ajá. Jennifer López siempre ha estado... De hecho, no recuerdo una película mala de Jennifer López. No recuerdo. Si alguien la recuerda, que me llame el 360-2033 y me diga: Foncho, estás equivocado, eres un loco. Porque yo me acuerdo de una película... Mira, hay una película de ella que es buenísima. Pero no me acuerdo quién era el actor que la interpretaba con ella. Yo no sé, creo que fue, era el mismo Batman, ¿cómo se llama él? Christian Bale. No estoy seguro. No más Jennifer López. ¿Qué película más buena? Jennifer López hacía como que ella era como que una, como que pobrecita. Y de repente el esposo, que era malo, pero malo, y abusaba de ella, un día de esto como que la contramató, y ella dice: ¿sabe qué? Ya no más. Y agarró y se puso a aprender boxeo, y aprendió a hacer un poco de cosas, y ella boxeó al que fuera el marido en la película. No más se llama, nunca más, perdón, no se llama No Más, se llama Nunca Más. En esa película actúa Jennifer López como Bill Campbell, creo que es el esposo. Ella se llama Slim. Y bueno, la película fue buena. Esa es una película buena que yo vi de ella. Ella hizo otra película para Netflix. Creo que era para Netflix. Se llama ¿Qué? Madre. Oye, pero clase de película que ella tiene que defender a la hija y tal y cual y no sé qué. También buena película, pero buena. Madre. Madre de Jennifer López. Jennifer López hizo buena película. Buena película hizo Jennifer López. Buena película. Así que, bueno, son exactamente las 10:45 minutos de la mañana. Vámonos al próximo cambio comercial y regresamos ya prácticamente con la parte final del programa por el día de hoy. Vamos al cambio y regresamos de inmediato. Vamos al cambio.
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0: Señoras y señores, estamos de vuelta con mucho más. Y le quiero hacer una pregunta a mi querida Dani. Dani, una pregunta. ¿A usted le gustan los tacos?
1: ¿Los qué?
0: Los tacos.
1: ¿Tacos?
0: ¿Tacos?
1: Sí.
0: Sí, usted come tacos, tacos de comida mexicana.
1: Sí, me gusta, sí me gusta.
0: ¿Le gustan los tacos? Bien. Cuando usted hace taco,
1: también me gusta.
0: Cuando usted hace taco, ¿los tacos usted lo hace con cilantro o con culantro?
1: Cilantro.
0: ¿Con cilantro? Mmm. Porque muchas personas hacen el taco con culantro. De hecho, saben muy parecido. Pero yo me tomé la oportunidad de contarle y preguntarle a todo el mundo. A todo el mundo, a muchas personas les preguntaba, oye, ¿qué tú lo haces? ¿Con culantro o con cilantro? ¿Qué tú lo haces? ¿Con culantro o con cilantro? Y hoy les voy a decir que no son lo mismo, ni son primos, ni nada. No son nada. El culantro y el cilantro no son lo mismo, aunque pertenecen, aunque dice que pertenecen, son primos. Pertenecen a la misma familia y tienen un aroma muy parecido. Son dos plantas diferentes con aspecto y potencia distintos. Ok, la apariencia del cilantro. El cilantro se parece más como a, parece más como un perejil. Uh-huh. Es el cilantro. Tiene la hoja pequeña, son delicadas y tallo delgado, muy parecido al perejil. El culantro, también llamado cilantro ancho o recao, tiene hojas largas y anchas, uh-huh, y con bordes dentados como una sierra. El sabor y la potencia. El cilantro es fresco y cítrico. Uh-huh. El culantro tiene un sabor mucho más fuerte, concentrado y penetrante, que no se pierde tan fácil al cocinar. Oye, a mí sí me gusta un culantro. A la gente no le gusta, pero a mí sí me gusta cocinar con culantro. Lo que es de que
1: la comida,
0: el poroto y la lenteja. La lenteja tiene que llevar culantro. Una lenteja sin culantro no es lenteja. Imagínense hacer una lenteja con cilantro. Yo no sé si quedaría igual, pero bueno. Dice, el cilantro se usa mucho más fresco para adornar las salsas. En cambio, el culantro se usa en menores cantidades para sopas, guisos y sofritos. Entonces, ahí radica la diferencia entre el culantro y el cilantro. Pero, sí son, aparentemente, sí son familia. Sí, son familia. De hecho, el nombre es hasta parecido. Que me da cilantro, me da culantro, me da cilantro. Una de las principales diferencias entre el cilantro y el culantro es la apariencia. Bueno, eso ya lo sabemos. Y la otra es que uno sabe un poquito, es un poquito más decorativo y el otro es más para meterle mejengue a las comidas. Dice, origen y aprovechamiento. El cilantro es una planta proveniente del norte de África y el sur de Europa. Ajá. Su uso es común en la cocina mediterránea y en la India, aunque también está en auge en Latinoamérica. Las semillas de cilantro son molidas para emplearlas como condimento o ingrediente en panes, cervezas y café. Por su parte, las hojas se utilizan para hacer salsas como el guacamole, que usted acaba de decir que le encanta el guacamole. ¿Cómo me gusta un guacamole? A mí también. Y sopas y ensaladas. Además, también se aprovecha en el aceite esencial de cilantro, tanto en licores como en perfumería. El culantro, por su parte, tiene su origen en la zona más tropical de América y es utilizado como condimento en la alimentación por su olor y característico sabor. Semejante al cilantro, pero más intenso. Las hojas de culantro son empleadas para preparar sopas, ensaladas y guiso. Así que la próxima vez que usted se va a hacer unos buenos tacos, usted decide si le echa culantro o le echa cilantro. Aquí en Panamá, como, lo que pasa es que uno, el cilantro es caro, es mucho más caro que el culantro.
1: Ajá.
0: Y dos, a la gente, tú sabes que el panameño le gusta la cosa como con condimento, Ivana, que queden así con condimentada. Entonces la gente agarra y al pico de gallo, en vez de hacer pico de gallo con cilantro, que es lo correcto, en teoría lo correcto, lo hacen con culantro. Yo me acuerdo unos tacos que vendían. Usted estaba muy chica para ese tiempo. Había una discoteca aquí en Panamá que se llamaba Rock Café. discoteca Rocafé. Afuera de Rocafé hacían, y esto no me lo, esto no lo voy a discutir con nadie, los mejores tacos de todo Panamá. Los hacía el señor del carrito de chichero, del carrito taquero que estaba afuera de Rocafé. Imagínate, Burger King en ese tiempo abría 24 horas y la y Burger King se daba trompa con el taquero de, con el taquero de, hasta que el señor de los tacos no se acababa los tacos, entonces tú no ibas a comer a Burger King, pero tú te comías tu taco. Yo llegué a comerme hasta 10 tacos. 10 tacos allá en el chichero de, el chichero afuera de Rocafé. Pero bueno, dicho esto, y siendo las 10:55 minutos de la mañana, mi querida Daniela, nosotros tristemente tenemos que despedirnos por el día de hoy.
1: Ok.
0: Será entonces hasta mañana.
1: Hasta mañana.
0: Cuando estemos con más.
1: Cuando estemos con más.
0: ¡Chao! Cuídense, pórtense bien.
1: Wow, cuídense.
0: Bye. Bye.

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2: Sí, siendo las 11:31 AM, cargado de noticias positivas. Y bueno, importante hoy decirles a ustedes que es esos días donde nosotros nos tenemos que despertar. Y les voy a hacer un ejercicio que es importante. Esto está bien disruptivo. ¿Cuántos de ustedes se han cepillado los dientes uno por uno? ¿Ustedes sabían que esa es una herramienta poderosa para estar en el presente consciente? Ustedes agarran cada diente y le empiezan a dedicar, y eso le va a generar una calma, que es bien disruptivo lo que estoy diciendo, pero hace que tu cerebro funcione a la actualidad. ¿Y para qué te tienes que cepillar los dientes uno a uno?
3: Espérate, no entendí la pregunta. ¿Cómo es la vaina?
2: ¿Cuántas veces te has sentido cepillarte los dientes, Foncho, y te has cepillado uno a uno?
3: Yo me cepillo todos los días.
2: Sí, pero rápido. Dedícate un tiempo. Ajá.
3: Así.
2: Agarra un cepillo.
4: En uno,
2: el otro, lo vas tocando.
3: Diente por diente.
2: Diente por diente.

0: de que estamos comiendo rápido, de que estamos comiendo y ya estamos pensando en a qué hora voy a llegar, qué me voy a poner, que, o sea,
1: yo no he terminado de almorzar y estoy pensando que quiero cenar.
0: No estamos dedicando el tiempo a la concentración de lo que realmente estamos haciendo.
1: Tienes razón.
0: Y ahí es donde viene problemas de indigestión también, porque tu estómago no le estás dando ni siquiera para procesar. Recordemos que el cerebro es el que manda toda la información a todo el cuerpo. Entonces imagínate que tú estás comiendo, pero estás pensando en lo que vas a hacer más tarde. El cerebro no sabe si te ayuda a digerir o te ayuda a planificar.
2: Importante resaltar, el cerebro no reconoce qué es verdad y qué es mentira.
0: Eso también.
2: Eso es importante ahora tener eso en cuenta. Ser intencional. Verificar lo que hacemos. Y yo creo que estos ejercicios me han estado ayudando muchísimo. Y eso lo voy a compartir con mi audiencia. Que agarre y se cepillen los dientes uno a uno pensando al resultado final. ¿Y sabes cuál es el resultado final?
1: Que te quedan los dientes del bonito.
2: Entonces te puedes sonreír. Hoy una niña, yo venía manejando en el carro y yo me pongo mi musiquita y yo venía bien contento y tal. Y yo venía bailando y la niña voltea y se me queda viendo y lo que hace es sonreír. Y esa es la razón para decirte, cepíllate los dientes con conciencia para hacer sonreír. Buenos
0: claro
2: días.
0: Sí, y saludar también a la gente. Feliz miércoles para todos por aquí. Un nuevo día en Almorzando con y recordando Manuel que estamos en vivo también por el canal de YouTube.
2: Así que se pueden suscribir en el canal, Arcamilla en directo, se suscriben, la tienden campanita y si no también lo puedes seguir a través de las redes sociales @almorzandocom, @arcamedia y por qué no @manuelmotiva. Ahora sí, claro, arrancamos con esta. ¿Cómo estás, Tai?
3: ¿Cómo estás? Bien, gracias, súper feliz de estar con ustedes esta mañana. Me encantó esa reflexión de los dientes, mira que no sabía eso.
2: ¿Viste?
0: Bueno, para que vean que sí, que andamos cepillándonos rápido también y muchas veces entonces ¿qué hacemos? Nos lastimamos las encías.
1: Eso sí, pasa bastante.
0: Exacto, porque estamos muy apurados. Si tú te vas, como dice Manuel,
1: después te salen pompidipompi.
0: Primero sacas toda la suciedad. Y usen hilo dental, por favor.
1: También.
0: Eso sí, también.
2: Pero bueno, buenísimo. Entonces, esta reflexión para ustedes, audiencia maravillosa.
0: Sonreír.
2: Hoy vamos a traer a una... Bueno, él es de nuestra casa también, lo que pasa es que se me fue de viaje nuevamente largo, le doy permiso.
0: Explorando Panamá.
2: Sigue explorando Panamá, bienvenido Daniel Collado a este almuerzo que es tu casa y que estamos súper contentos porque no reconocer el talento panameño y este momento nos va a hablar de que está nominado en ser esa persona positiva que está impactando con su contenido a través de las redes sociales para el 29 de octubre, ¿cómo está? 29 de septiembre, ¿cómo está Daniel? Bienvenido.
4: Bienvenido, feliz de regresar acá a casa.
1: Daniel, tienes que pegar, tienes que pegar a Thais.
2: Ahí.
0: Sí, pégate es que a tenemos un inconveniente con el micrófono.
2: ¿Para ver?
1: No, con el micrófono estamos bien. Que se pega a Thais para poder que salga en la toma.
2: Pégatela. Le tienes miedo a Thais, Daniela. Íntimo, eso. Ay, se le está cayendo el micrófono. Ahora sí nos abre, ahora probamos a Daniel.
0: Cuéntanos, Daniel, ¿cómo te ha ido estos meses?
4: Bueno, la verdad, sorprendente, porque desde la nominación fue una sorpresa que no esperaba. Sigo haciendo trabajo y mis documentales por, como se dice, por amor al arte, como donación a las comunidades indígenas, afro y del interior. Y cuando llega esta nominación fue como que, ¿en qué momento fue?
0: Claro. Y
4: de verdad feliz de que esté ahí.
0: Que te están viendo, Daniel, y que estás impactando de manera positiva también a todo un país. Entonces eso tiene su reconocimiento.
4: Sí, y después que dijeron que la gente es la que te nomina, que no es el certamen, sino que la gente envía el perfil y empieza a decir, quiero que nominen para este año, para la categoría medio digital en positivo, que es la que estoy nominado. Y mucho más feliz entonces, porque no son ellos, sino que es el público.
2: Claro, porque es una respuesta genuina. Eso es el resultado del buen trabajo que estabas haciendo en este recorrido y que aquellas personas que no los estén siguiendo todavía pueden seguirlo a través de @DanielCollado y van a ver cómo él empezó a experimentar o a mostrar esas cosas que se ven difíciles. Yo aprendí con él que a los artesanos no se les regatea.
4: Se les regatea.
2: Exacto. Eso es importante porque uno de sus contenidos...
0: Todo el proceso que hay detrás de...
2: Todo el proceso de él, él muestra todo eso. Y yo ahorita cómo se sienten esas comunidades que sienten que tú eres como ese mensajero perfecto donde demuestra la autenticidad del sabor panameño, Daniel. Ahí uno se pone a observar y uno dice, qué increíble este trabajo y para mí ha sido gratificante que hayas estás en nuestro equipo. Lo que pasa es que, claro, el Lucky se me regresó a clase y no pudo seguir generando el contenido.
0: Y esos videos y también de Lucas.
2: Claro.
0: Por todo Panamá
2: de la mejor provincia. Qué rico también, que fue bien interesante hacer esos viajes. ¿Y cuál provincia te tocó a ti?
0: A mí. Bueno, yo fui a Colón, yo fui a Chiriquí, nosotros fuimos a las comarcas también. Bueno, me quedo por allí, tengo pendiente.

0: Ir a Santa Catalina, quiero ir a Veraguas y conocer más lugares de Veraguas. Y en realidad Panamá tienes lugares todavía que no se han descubierto,
1: que no,
0: Manuel,
1: se han descubierto, y o sea, que es uno de los trabajos de Daniel.
0: Panamá es el oro verde, y la invitación también a toda nuestra querida audiencia en familia, que saquen el tiempo. Muchas veces yo sé que muchas personas quieren viajar fuera del país, pero recuerden que también aquí dentro de su país tienen maravillas.
1: ¡Oh, increíble! Thais,
0: hagan ese regalo.
2: ¿Qué lugares has visto? Turismo interno.
0: Turismo interno.
2: Hay veces que nosotros viajamos afuera y olvidamos de que Panamá tiene lugares maravillosos que hacen falta ser descubiertos. Yo no sé si ustedes saben que en Bocas del Toro hay un lugar que se llama Isla Estrella.
1: No.
2: O Playa Estrella.
1: Playa Estrella.
0: No, yo no fui a Playa. No, yo fui a Bocas, pero esa no.
2: No, no. Oye, uno puede nadar con las estrellas de mar y tocarlas y todo. Y es súper regenerativo.
0: Ay, qué sí. Hermoso. ¿Serio? Anótalo para cuando vayas a
1: Playa Estrella, voy a estrellarme para allá. Espérame.
0: Yo sí vi delfines, yo fui a Cayo Zapatilla.
2: Ay, Cayo Zapatilla.
0: Sí, fui a varias islas, pero espectacular. O sea, el mar es donde tú lo veas es espectacular.
1: Bueno, Daniel, ya es experto en eso. Daniel ha hecho una serie de viajes importantes. Si quieres,
0: en Coiba.
1: En Coiba, Daniel. Entonces, dame en esa ruta, ¿cuáles has utilizado tú?
3: Pero la semana pasada estaba en Coiba, casualmente.
1: Ok.
3: Así que sigo diciendo siempre que ese es el lugar favorito. Conocí bastante también Santa Catalina esta semana pasada que estuve trabajando por allá. Y ahí es donde empecé a ver como el impacto de la nominación, de que yo normalmente estoy detrás de cámara. Lo que yo muestro es Panamá. Y salgo en algún clip brevemente por ahí, pero ahora, después de esto, sí me están reconociendo en calle y me dicen, hey, que te vaya bien en tu nominación, yo voté por ti. Y es como un giro de 360.
1: Claro, porque tú, a ti no
0: la
1: te gustaba salir.
0: Ver el rostro detrás de.
1: Claro.
0: La mente detrás de lo que hicimos el día ayer, que trajimos a Alex. La mente detrás de todo eso creativo.
1: Y eso es súper importante. Entonces uno se pone a analizar y dice, bueno, nada. Dani, y ahorita en estos recorridos, yo sé que estuviste en alistamiento de ballena. ¿Cómo fue esa experiencia?
3: Wow. A causa del calentamiento global están viéndose menos ballenas esta temporada. Que cabe recalcar de que la basura y todo esto es lo que está causando que el clima esté más caliente, el agua está más caliente en Panamá.
0: Ok.
3: Y se están viendo mucho menos ballenas que los otros años. Pero, no sé, debe haber algún tipo de premio de parte de Dios conmigo, que cada vez que he salido solamente dos veces a Las Perlas, y las dos veces me han tocado avistamientos espectaculares.
4: No, lo tuyo fue una diosidad.
0: De verdad,
1: o sea, viste esas cosas.
4: El video, los videos, ver cómo. O sea, la verdad es que las ballenas estaban prácticamente.
1: Para Daniel.
4: Posando para ti. Impresionante, Daniel,
3: no,
4: de verdad.
3: La historia fue que nosotros habíamos ido súper mar afuera y no se habían visto mucho. Cuando llegamos, vimos que estaban saltando dos y tratamos de llegar a tiempo, pero se fueron. Nosotros ya estábamos como medio ya tristones, que viendo que el tema del agua caliente, cómo estaba el calentamiento global, no estaba dejando que viéramos ballenas este año. Y vamos a una isla para terminar de grabar, porque estábamos trabajando. Y las vimos de lejos, el dron no alcanza por la distancia. Salieron delfines aquí cerca, y yo dije, pero estoy grabando la isla. No sabía qué grabar. Estaban los delfines cerca, estaba grabando la isla, y las ballenas, estamos muy lejos. Bueno, se vinieron más cerca, casi a la orilla, y
0: qué
3: ahí,
0: belleza.
3: Cuando yo las empecé a grabar, estaban tranquilas. Nada más le hice poner el dron ahí frente a ellas.
1: Ellas son modelo y todo.
3: Y empezaron la pelea. Pero
0: hermoso.
3: Yo había escuchado y visto en documentales batallas de ballenas, pero nunca había grabado una batalla de ballenas y no la había visto tampoco. Yo había visto el año pasado el enfrentamiento de ellos como que simplemente estorbándose, que se pasan uno al frente del otro, echándole burbujas al otro macho para despistarlo, pero nunca había visto que se choquen, que se peguen, que se traten de asfixiar para cansar al otro. Y fue como que, ¿quieres repetición? Terminé de grabar en la isla, bajé el dron y llegó el capitán, porque también era que el capitán nos había dejado solo en la isla.
0: Okay.
3: Entonces, llegó el capitán y dice, ¿quieren seguir viéndolas? Bueno, vamos, y nos fuimos y siguió el show y empezaron a saltar después. La hembra estaba viendo todo.
2: Pero ¿no les parece impresionante cómo hacen eso? ¿En barco? ¿Ustedes van y entonces ellos?
1: ¿En una lancha? ¿Cómo es?
3: El avistamiento de ballena normalmente es en las lanchas. Wow. Ahí,
2: ¿y ahí tú grabas?
3: Sí, tiro el dron desde la lancha para mantener la distancia que se necesita, porque ellos...
4: 250 metros.
3: Sí, 250 metros, porque igual ellos están en su cortejo, ellos están en su apareamiento y no están pensando en que
1: Ahí me están grabando.
3: Sí, me están grabando.
0: No, pero, o sea, ellos vivieron esta pelea, o sea, sin pagar absolutamente nada. A veces uno paga millones allá en Estados Unidos para llegar a la gente a pelear.
3: En esta ocasión parecía como que sí sabían que estaba grabando porque dieron el espectáculo de mi vida. Yo he tenido 4 años viendo avistamiento de ballenas y grabándolas, y esta es la primera vez que yo veo una batalla así, pero tan clara, porque normalmente siempre es grupos grandes de machos, pero esta vez eran 2 machos. Claramente estaba la hembra al frente, que estaba ella haciendo sus malabares, modelándole a los machos como para que digan, peleense por mí.
2: Y todo lo haces y que por amor al arte.
3: Sí, esta era un trabajo, pero yo cuando estoy trabajando siempre trato como de que condiciones es que si estoy en un hotel, tienen que darme algo de naturaleza para poder que encaje con mi contenido. Entonces, lo que yo pedí en esta ocasión era ir a ver las ballenas porque era mi segunda salida al mar.
0: Claro.
3: Y nos estaba yendo mal hasta cuando ellas dijeron, espérate, no te
1: vas a ir, que tú vas a ver, que te voy a hacer espectáculo. Show.
2: ¿De cuántas horas estamos hablando?
3: Yo gasté 2 baterías del dron, así que fue como 1 hora y media. De
2: una
3: ellos. No, y para colmo, los delfines que estaban en la orilla, dije, no me vas a grabar. Bueno, me meto al frente de las ballenas también para que salgan. Salieron ballenas, salieron delfines frente de las ballenas. Ellos peleándose y los delfines en las narices de ellos brinca y dándole vueltas. Yo...
0: ¿Y qué pelea?
1: Pelea, pelea, pelea. Yo voy a salir en el video también de Daniel Collado.
3: Apostando. Yo le voy a este. Estaban ahí. Como...
1: Ella estaba ahí.
0: Y Daniel, una pregunta. ¿Hasta cuándo es la temporada para poder ir a ver las ballenas? Y los lugares donde verlas.
3: La temporada de ballenas es desde julio hasta octubre.
0: Ok, ya queda poquito.
3: Ya queda poquito.
0: ¿Y los lugares?
3: Septiembre es como el pico más alto del avistamiento y se ven en todo el Pacífico, pero el lugar donde más se ven es aquí en el archipiélago de las Perlas. Lo puedes ver también con suerte cuando vas a Taboga, en Coiba, el Golfo Chiriquí, Pedací, Playa Venado. Toda esta zona del Pacífico es como la ruta de ellos.
0: Pero yo la vi en el Golfo de Chiriquí, las vi a ella espectacular y me encanta esa imagen porque se ve el volcán Barú. O sea, ves todo en la imagen del volcán Barú, las ballenas y el mar, que es espectacular también del Golfo. Y Daniel, ¿tú también haces estos tours para llevar a la gente a ir a ver ballenas?
3: Yo tengo alianzas con gente que hace tours. Yo no soy tour operador. Yo solamente soy como el creador de contenido de eso. Y ahí,
1: pero tener contacto.
3: Sí, claro, yo tengo amistades que hacen.
1: ¿Y en las provincias cómo nos terminó de ir? Pues esa competencia.
3: Todavía no ha terminado. Estamos grabando en secreto porque como Lucas entró a clases.
1: Le Lucas, saludos a mi amigo Lucas que está ahí.
3: Estamos haciendo las provincias como de fin de semana en fin de semana, vamos acumulando. Ya tenemos, digamos que la mitad del contenido de Panamá Oeste.
0: Okay.
3: Nos falta como la otra mitad. Ya tenemos como la mitad del contenido de Los Santos. Y la otra semana, no, dentro de 2 semanas vamos a hacer como la otra mitad de Los Santos y empezar un poquito de Herrera. Y Veraguas también. Veraguas tenemos bastante avanzado.
1: Mira, Veraguas. Pero es que es importante porque es que lanzas a todas las provincias. Te puedo estar y puedes ir observando eso. Te vamos a invitar para que vayas con nosotros a una aventura. Y Luqui, un fin de semana para que veas.
0: Explorando
1: Panamá, que ha sido bien interesante esta competencia de las provincias. Yo estuve, fue en Colón y Ciudad. Y ahí estamos.
3: Y ese también fue una de las series como que más animó al panameño a mostrar lo bonito de su provincia. De hecho, Chiriquí botó la casa por la ventana.
0: Quedó todavía por mostrar, imagínate.
3: Faltó mucho, porque 2 semanas y estábamos caminamos por ahí y querían agregarle algo más. Ya va.
1: Y qué bueno que es eso, porque por eso es que el humor lo están reconociendo positivamente. Porque es que, para los que no también saben, Elsa creó el video de los españoles que dicen, ¿por qué Panamá? Y eso la gente no lo sabía, no sé si lo han visto.
2: Ay, ¿dónde podemos ver eso?
1: Que se viralizó Daniel, Daniel Collado. Daniel Collado.
3: Daniel.collado, 1623.
1: Y vas a ver la hermosura de eso. ¿Y cómo te vas preparando?
0: Porque la gente está escogiendo Panamá. ¿Por qué está escogiendo Panamá? Turistas.
3: De hecho, la semana pasada conocí una chica de España también y me contó. Yo vine a Panamá porque mis amigos me empezaron a enviar tus videos allá en España. Y vine por tus videos y cuando llegué acá me enamoré y está... ya literalmente viviendo acá en Panamá. Yo necesito...
1: No te puedo creer.
3: Yo, claro. En ese mira momento estaba trabajando, pero es que necesito que yo, cuando vuelva a Santa Catalina, tú me... Vamos a salir a otros lugares para que me cuentes bien cómo fue la historia, porque me parece...
1: Y las chicas, las de Perú también.
3: También se enamoraron de Panamá y también...
0: Se empoyeraron, se quedaron aquí.
3: Se hicieron de Gunayala, en Gunayala con la Mola. De verdad, ellos siguen en contacto y... con ganas de volver. Están que Panamá es como su segundo hogar.
1: Es que me di cuenta, porque es que ahí se ve el amor y el resultado de esa pasión que tiene Daniel por mostrarlo. Porque es que cuando él creó eso, eso fue increíble. Porque él dice, yo tengo que mostrar mi país, yo tengo que mostrar antes de seguir.
2: Yo no había visto esto. O sea, creo que sí lo he visto, pero no sabía que eras tú el que estaba detrás
1: de eso. Eso, bueno, aquí está la cara de esos videos mágicos.
0: Nominado también en los premios Panamá Positivo.
1: Y yo sé que tú vamos a ganar ese premio.
2: El Ministerio de Turismo debería como que también ver... Bueno, yo no sé si ellos ven esto, pero esto está espectacular.
1: En algunas cositas, en algunos momentos.
0: En algunos momentos. Pero también recordando, Daniel, que este año todo lo que es el Ministerio de Turismo, también Panamá se está posicionando como anfitrión del mundo. Y todo esto lleva un trabajo gracias a las personas como tú, sí, Daniel, que lo han mostrado a través de las redes sociales. Porque ¿cuál es ahorita nuestro medio para alcanzar al mundo? Tú no has podido viajar y mostrar tus fotos. ¿Cuál es la
2: las redes sociales?
0: Mostrar lo que estás viendo. Entonces estás dejando a Panamá en alto. ¿Por qué? Porque está, se ve ese sentir de
1: ya
0: Panamá.
1: Ya rompiste la barrera.
3: Exacto. Sí, porque en los países que en las estadísticas que están ahí, Panamá no es el número uno. Panamá está siempre ahí rondando, pero digamos que nunca ha sido el número uno. Siempre está como en un 20% del porcentaje de los países que consumen mi material. O sea que siempre está rondando por el mundo.
0: Por afuera, está rodando por el mundo también. Y qué bonito que Dios te bendijo con este talento también y que lo estés usando.
1: Y estrenaste el dron, porque vi que habías estrenado dron, ¿vale?
2: No, y entonces los títulos que le ponen a los videos, dice, lugares avatar de Panamá.
3: Es que así me siento yo cuando voy a su
1: claro.
2: Y ustedes saben que la película Avatar tiene todo más espectacular.
0: Y para que tú veas que en tu país lo hay. Sí. Eso que tú ves.
1: Mi país es Panamá, mi país, yo lo sé. En tu Panamá es mío, yo lo compré. ¿Qué dice nuestra artista que está aquí sentadita también? Que ella está sorprendida, ¿vale?
0: Tú también.
1: Que ya va para el segundo bloque, ¿no?
5: Sí. Iba a decir 100% panameña, pero tengo mi sangre mexicana. Porque soy de madre mexicana.
1: Hola, Arepo. México me espera próximamente.
5: Sí, claro. Pero toda la vida en Panamá. Y sí, a mí me encanta también el tema del turismo y de conocer. Yo viví 6 meses en Bocas. Estaban hablando de eso. Y de verdad que Bocas es otro mundo, otra vibra.
3: Otra vibra, esa era la palabra.
5: A todo el que sea panameño, porque siempre le decimos, ay, el extranjero. No, si eres panameño, encárgate de conocer a tu país. ¿Cómo es posible que hay gente que en un mes extranjero viene, se conoce todo el país y uno que ha vivido toda la vida no conoce ni la esquina de su casa?
0: Claro. Y aquí que tenemos a nuestra Miss Boca del
1: Toro. Boca del Toro, ya. Representante Boca del Toro.
0: Señorita Panamá también.
5: Sí, para mí Boca del Toro es la provincia más guau que existe.
2: Gracias, cariño.
1: ¿Y
2: qué
1: resalta en Boca del Toro, Daniel, tú en tu experiencia?
3: Bueno, es bien conocida por lo que son playas, pero yo he estado descubriendo comunidades indígenas, comunidades afro.
2: Dime que la gente no es especial.
3: Es que es como es. Yo siempre doy la comparación cuando a mí me preguntan cuáles son tus lugares favoritos de Panamá. Yo siempre hago como la separación. Yo como lugar, yo pongo Coiba número uno por mi fanatismo a lo que es la vida marina.
0: La vida marina, exacto.
3: La vida marina en Coiba es la número uno y puede competir con cualquier otro país del mundo. Pero cuando digo como ambiente, yo siempre como describo a Bocas del Toro, como el ambiente de Bocas del Toro, es como que uno no se quiere ir. No llega y uno no se quiere ir.
2: La gente es muy... es otra cosa. ¿Sabes? Tú no conoces a la gente y la gente conversa contigo.
3: Esa alegría.
2: Como que,
3: te transmiten mucha alegría. Mucha alegría te transmiten ellos al caminar. Simplemente tú ves a que pasan con su bicicleta, los rastas o cualquier persona, están sonreídos o se están saludando entre ellos y tú no sabes que están hablando entre ellos, pero tú miras para allá y te quedas riendo.
1: Y saludos, hola, ¿cómo estás?
0: Sí,
1: ¿y la
0: gastronomía?
3: No,
0: hablemos de la gastronomía.
3: Caribe.
2: Oye, ¿tú comiste
3: rom down
2: cuando estabas
3: allá?
2: ¿Llegaste?
3: No lo he probado, pero estoy en conversaciones para grabar esa receta.
1: Bueno, yo voy en octubre para Boca del Toro. Sí, vamos.
0: Boca del Toro tenemos que ir.
1: No, yo creo que yo voy en octubre para Boca del Toro, entonces vamos a organizar esa vueltita y nos vamos juntos, Daniel, también para grabar ese contenido.
3: Ahí se fue el video del pan de coco.
2: Ah,
3: de coco con una señora Nove, comunidad Nove Buglé, y fue también uno de los videos que más impacto causó, porque era como la señora, su esencia cautivaba a la gente, no era que estaba hablando exagerado, no estaba, creo que impacta más cuando es real. La señora con su cara demostraba y transmitía el amor que le tiene a esa profesión de simplemente hacer pan de coco, que es riquísimo, pero no es lo mismo como comprar una bolsita en la tienda a ver cómo ella te lo cuenta, te dice, y esto lo hago de esta manera, como raya el coco de principio a fin. Y la sonrisa de ella cuando nos los daba era como que...
1: Por ejemplo,
3: como intentando comer amor a sus hijos.
2: Y acabas de decir algo súper importante, Nante. Tú dijiste de que al artesano no se le regatea. Y no, yo creo que eso es algo importante, ¿sabes?
3: Sí. A mí me pasó fue con los Emberá. Cuando yo he ido mucho a la comunidad de Emberá y me quedo a dormir con ellos y veo mucho movimiento de turistas. Y cuando veían, están lindas las artesanías, pero la gente le decía, están muy caras. Yo también pude llegar a pensar que están caras, pero yo escuchaba la charla de que no, que hay que treparse una palma llena de espinas para poder sacar el cogollito, o sea, la planta la más nuevecita, y no tumbarla para poder que vuelva a nacer, porque es nuestro sustento. Hay que dejarla al sol no sé cuántos días, después sacar los colores de las mismas raíces de árboles, hojas de árboles. Yo como que todo esto suena como difícil. Uh-huh. ¿Y por qué no hemos documentado esto? Porque con las palabras no impacta tanto cuando lo ves en
0: el
3: imágenes.
0: El proceso, exacto.
3: Yo literalmente insistí hasta cuando ellos dijeron, ok, vamos a hacerlo.
1: Pues. Dale, está bien, Daniel, sí, fastidioso, vamos a hacerlo. Ajá.
3: Y fuimos y desde el primer paso yo dije, no, esto no está caro. Esto está regalado, porque yo veía los precios de $25, $40, $50. Cuando yo vi todo el proceso, ya lo veo, y participé con ellos, ayudarlos a buscar cada material. Yo dije, no, este tiene que ser un video documental, porque yo antes hacía más imágenes bonitas y música. Pero yo, con todo lo que me estaban contando, de hecho yo como me empiezo a conversar con ellos y las conversaciones auténticas son las que yo agarro y las pongo, porque digo, esto lo tiene que saber las demás personas. Claro. Más que todo.
0: No, y ese video se fue... Estuvo espectacular.
2: Hay algo que la gente no sabe. Una de las mayores inversiones que uno puede hacer, a pesar de que yo pienso en la economía, son esta clase de artículos que son artesanos, sí. 100%, porque a medida que van pasando los años, esto jamás se va a devaluar. Es más, el activo aumenta porque son cosas de historia, ¿sabes?
3: Sí, históricas. Claro. Y de generaciones.
1: ¿Viste? Y es verdad, yo tengo mis cositas artesanales y yo las cuido mucho.
2: Hay que guardarlas porque tú no sabes el día de mañana eso... Puede estar costando miles y miles de dólares. Y tú tienes
1: arte. Me sorprende, ¿oíste?
2: Coleccionista.
1: Ella de arte, de finanzas.
0: Me encanta porque uno aquí aprende un poquito de cada cosa y contáis.
5: Sí, de hecho, yo vi, no sé de quién será el documental sobre el sombrero pintado.
1: ¡Ay, el caballero que está al frente!
5: Creo, no sé si salió en televisión nacional.
1: Sí, todo.
5: Yo lo vi y sí, es como, qué casualidad, mira, qué chiquito es el mundo.
0: El impacto de las redes sociales.
3: Sí, hasta Sesh me escribió por ese video y me felicitó.
2: ¿Tú
3: y
2: lo... fuiste el que hiciste la cosa del video?
1: El del sombrero volteado.
2: El sombrero pintado.
3: Sí, el sombrero pintado. El proceso completo.
5: El proceso es una cosa increíble.
2: ¿Tú crees que eso es costoso? Oye, uno nunca sabe quién tiene al lado. Oye,
5: claro. Y la experiencia que me está contando. Sí, lo increíble de ese video es cómo enseña el tema de cómo preparan la fibra, cómo las pintan, cómo lo cosen. O sea, y tú. A veces uno, como no conoce el valor, menosprecia y es que, ay, pero ese sombrero está muy caro.
1: Ese sombrero está muy caro.
5: Mejor me compro un Panamá Hat.
3: Es que son historias reales, porque yo pensaba que... Yo llegué a pensar en algún momento de que ¿por qué está tan caro ese sombrero? Y yo llegué a grabar el proceso a una sola casa. Y me dicen, dije, no, que vamos a estar tanto tiempo aquí para ir a la otra casa. Yo dije, ¿qué vamos a hacer en la otra casa? O sea, todavía yo estaba ignorante de cómo era todo el proceso. O sea, que... Yo en el transcurso que voy grabando, yo me voy sorprendiendo. Y mi propia sorpresa, yo la imagino como que va a ser la misma sorpresa de la gente cuando vea el video, porque literal, genuinamente me estoy sorprendiendo.
1: Aquí está el resultado de 5 personas que se sentaron aquí. ¿Qué?
3: Cada persona, también el trabajo en comunidad, que me parece muy bonito, que cada una de ellas puede hacerlo sola, pero cada una para que la economía gire ahí en la comunidad... Yo me encargo de esta fibra, yo me encargo de esta fibra, tú te encargas del producto final, que es coserlo. Entonces, todo eso me parecía como lindo. Es una tradición de la comunidad, pero es un trabajo larguísimo, que lo logramos grabar en un día, porque ellos estaban ya preparados desde que ya yo le había dicho que iba a ir. Todo lo prepararon y tenían todo más avanzado, pero no es que se hace en un solo día. No.
2: ¿Cuánto más o menos el precio de un sombrero pintado?
3: El más barato está en $45-$50.
0: ¿Y cuánto demora en hacerlo?
3: Demora, dice que el más rápido, 2 meses.
2: Mira tú.
1: La elaboración de un sombrero. $45, 2 meses de trabajo.
2: Y promueves la economía de un...
3: De una comunidad completa.
1: Bueno, no, y es que es eso. Y ese, sí. Yo con ellos aprendí también cuánto, entre más vueltas sean, más incrementa el costo.
3: Y más, tiempo demora, más meses tiempo. Demora cuando son más vueltas. Por eso yo tampoco entendía qué son las vueltas. La vuelta es
1: el tejido. Tamaño,
3: aparte que te lo hacen a la medida tuya. O sea, no puede haber un sombrero igual al tuyo porque te lo hicieron a tu medida.
5: A la medida de la cabeza.
2: O sea, que un sombrero no es como que... Un sombrero pintado no es algo que tú vas a ver en una tienda.
5: No es un genérico.
2: No.
5: Por eso lo comparo con el tema del Panama Hat, que la gente le da más valor a algo que viene de afuera, porque realmente llama Panamá, pero no es de nosotros. No. Y no le damos valores a nuestros artesanos que hacen este tipo de sombrero, que también son espectaculares. Por eso para noviembre todos deberían de venir aquí con un sombrero original.
1: Sí.
5: De
1: claro que sí.
3: Vamos a traer la artesana acá.
1: Voy a traer la artesana porque yo lo traigo. Entrevistamos, pero desde allá, pero me encantaría que viniera en noviembre, está invitada, a hablar con ella. Y no, yo no tengo problema de hacer mi sombrero, que lo voy a recibir con todo el amor del mundo. Y que es eso, es promover, y ahí ves el impacto positivo.
3: Y ahí
1: entiendes por qué ese señor que está sentado hoy debe ser el merecedor de ese premio.
5: Y aparte,
2: exactamente,
5: hablando de esos premios, ¿qué es lo que estamos consumiendo en redes sociales? Exacto. O sea, ¿cómo estás nutriéndote tú? No voy a menospreciar a ningún creador de contenido porque todos son espectaculares, pero creo que este tipo de contenido como país nos nutre muchísimo más, tanto a nuestros infantes, porque en la escuela no nos enseñan nada de esto.
2: No.
5: Entonces, yo creo que yo no sé si todavía se puede votar.
3: No, ya no.
1: Ya, qué lástima.
3: Las votaciones terminaron domingo.
1: El domingo.
3: Pero lo que acabas de comentar son como las historias que se pueden... Ahora mismo ir a la plataforma Panamá Positivo y comentar, porque ahorita mismo en mis historias yo tengo una señora panameña que da clases de español en Estados Unidos y me escribe, quiero que sepas que tus videos son con lo que yo le doy clases de español a la gente en Estados Unidos. Y yo me quedé como que, wow, hasta ese punto ha llegado como la docencia. Porque los videos son informativos de que yo no lo sabía, si yo no lo sabía... Muchos panameños no lo saben, mucha gente durante el mundo no lo sabe.
2: Y hay que votar por el testimonio, porque
5: ya no se puede votar.
1: Ya no se puede votar, pero vamos a... Voy a poner una banda afuera. Si no gana, voy a tumbar el concurso. Ya sabes, Panamá, en positivo, voy por ti.
5: Este tipo de contenidos de artista hacia artista está fabuloso porque nutre más que los que normalmente ganan, no menospreciando a nadie, pero a mí me nutre más como país ver cómo se hace un sombrero pintado que darle un premio a una persona que se está maquillando.
2: Claro.
5: ¿Me entiendes? Sí,
6: claro. También ver. Yo siento que también es.
1: Ay, tú eres mala por dentro, ¿viste?
5: No, no estoy apreciando nada.
1: No lo está viendo.
6: Pienso que también.
1: Para variedad del gusto.
6: Yo pienso que también lo que es la coherencia de a quién le estamos dando el premio.
5: Exacto.
6: ¿Por qué? Porque, ¿qué pasa? Muchas veces las personas no entienden cuando van a nominar a alguien. El nombre es súper importante.
3: El mismo nombre del
6: certamen. Si el nombre dice premio a creador de contenido positivo.
5: Exactamente.
6: Post que impacte de manera positiva
5: en tu país.
6: En tu país, estamos hablando de Panamá, es sentarnos un poco a meditar sobre, ok, pero a veces lo hacemos inconscientemente, por impulso, porque a lo mejor para ti, en todo lo que tú consumes, para ti positivo es el maquillaje solamente.
2: Sí, no, pero tú sabes que aquí en Panamá yo siempre lo he dicho.
6: Como fanático tú lo ves así, pero cuando lo ves un plano general, tú dices, claro, esto está impactando de manera positiva a mi país, en el mundo.
3: Y real, porque después de cada video que yo hago eso, se le llena a ellos. Sí, allá. Mira la oportunidad que tuvimos de llevarla a Playa Escondida,
1: a la Artesana
3: y a los Emberá. Y recientemente me invitaron a mí a la Feria del Libro y yo me llevé a los Emberá y me llevé a la señora Sombrero Pintado porque te quiero compartir siempre.
1: Claro.
3: Yo soy detrás del lente el que me intereso en esas historias, pero la historia real es de ellos. Ellos son los protagonistas.
5: Ellos son los protagonistas, me encanta.
3: Mis redes sociales siempre hablan de Panamá. Se llama Daniel Collado, pero el principal protagonista poco es Panamá.
6: Y te lo quiero decir, Daniel, antes para cerrarlo también, nosotros que te conocemos, tu humildad y tu corazón es lo que te va a llevar lejos.
2: Así es.
1: Porque lo está llevando.
6: Eso no se compra, eso no se inventa, eso no se finge. Eso simplemente se da de manera genuina. Sí. Y es lo que tú estás haciendo. Y mira ahora dónde vas. Y imagínate todo lo que vas a lograr hacer en el nombre de Dios.
1: Señor, gracias por esa bendición maravillosa, Daniel. Yo feliz que seas parte también de esta historia, de estar almorzando con nosotros. Y que para nosotros es un verdadero orgullo ver tu talento brillar. Eres merecedor de cosas increíbles. Y como dice Diarly, ese corazón, esa humildad, es la que te hace brillar y manténla. Así bueno, bien. Me encanta de haber conversando. Te quedas con nosotros para la siguiente. Claro. Vamos a la pausa entonces, Foncho querido del alma, que te quedaste en silencio.
6: Nos venimos con nuestra invitada.
1: Nuestra invitada que nos vamos a hablar de su lanzamiento.
6: Que todavía no ha dicho Foncho, el nombre.
1: No ha dicho el nombre.
6: Para que escuchen el venga. Nombre. Ya venimos. Me encanta.
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4: Ya regresamos.
5: Siendo las 2:06, regresamos ya a nuestro almuerzo con nuestra invitada, que Diarnes nos la va a presentar el día de hoy, porque, bueno, ella nos va a hablar de su lanzamiento. A mí me gusta mucho su tema o su canción.
4: Claro. ¿Cómo? Que sí, Manuel, y lo importante de este momento también es resaltar que debemos apoyar el talento nacional y los artistas emergentes, porque es tan importante que ese light, ese compartir su música o su contenido, estás contribuyendo al crecimiento de esa persona para que llegue más lejos también. No esperar a que estén en lo más alto para decir, ay, sí, me gusta este artista. No, también debemos de apoyarlo, y eso es lo que quiero invitar el día proceso de hoy a toda nuestra querida audiencia, que apoyemos a el talento emergente también. Tenemos esta bella y hermosa chica, artista panameña musical, y ella nos viene a hablar de su lanzamiento. Ya este mes ya se lanzó por allí alguna canción. Voy a ver si me sale el nombre. Me encanta este nombre. Pixie Blossom.
6: Perfecto.
5: Pixie Blossom. Me encanta. Bienvenida, Pixie.
4: La pregunta que todos aquí nos tenemos desde que escuchamos ese nombre: ¿de dónde nace ese nombre? Cuéntanos.
6: Hola, primero que todo, gracias por invitarme a su espectacular programa. Bueno, Pixie Blossom nace en 2020. Porque yo empecé a ser un personaje en un espectáculo de Navidad. Okay. Y este personaje, pues, se llamaba Pixie. No sé, yo conecté tanto. Yo amo la Navidad, yo he hecho teatro toda mi vida. Entonces, este personaje conectó tanto conmigo y me dio tanta alegría que yo dije, ay, bueno, voy a adoptar el Pixie. Era Pixie, Pixie, Pixie. Entonces yo para ese tiempo, como tú sabes, 2020, pandemia, todo el mundo andaba en lo digital, yo andaba en el mundo de Twitch, haciendo stream, jugando, esto que lo otro. Y yo quería cambiarme mi nombre de pila, que toda la vida fue Ale Burks.
4: Ok.
6: Y yo quería darme un nombre nuevo, algo refresh. Entonces yo dije, bueno, no puede ser solo Pixie porque han de existir millones de Pixies en el mundo. Entonces yo veía un programa, una serie, que se llamaba Riverdale. No sé si los que me están escuchando alguna vez vieron. Y aquí había una chica espectacular, un personaje que se llamaba Cheryl Blossom, una pelirroja espectacular, que tenía una personalidad que me encantaba. Y yo dije, claro, voy a ser Pixie Blossom. Voy a tener la inocencia de las hadas navideñas, de los duendes navideños, y la personalidad de una pelirroja millonaria empoderada.
5: ¡Qué bueno! ¡Qué
4: proyección! Y lo fusionaste para hacer tu personaje artístico.
6: Totalmente,
4: también.
6: Totalmente, porque uno siempre tiene que tener como algo que lo desconecte de su... O sea, un nombre que te desconecte de tu vida diaria.
7: Es como un alter ego, una
6: cosa. Claro que sí.
4: Donde puedas viajar también.
6: Claro, y donde este alter ego o personaje te permita hacer cosas que quizás tú en el día a día tienes miedo de ser. Entonces, para mí eso es Pixie Blossom. Pixie Blossom es todo lo que quizás Ale Burks no se atreve a hacer o a decir.
7: Oye, ¿okay? Y si vas por ahí, vas bien, porque yo todas las tipas que conozco, dije, por ejemplo, el de Karol G es disque Bonnie. Uh-huh. El de Marilyn Monroe era disque. ¿Cómo es que era el de Marilyn Monroe?
6: Ay, no sé.
5: No sabemos.
7: Pero ella también tenía su alter ego.
4: Me imagino que para
5: el de Manuel de la Rosa es Manuel Motiva, y el tuyo es Daniel Collado.
4: Daniel Collado. Me imagino que también es para poder explorar todo eso, lo que tú dices en el tema artístico.
6: Exactamente.
4: También.
6: Exactamente. Y como yo creo también en el tema de hacer algo más global, no encasillarme en, pues amo mi país, pero yo soy ambiciosa, yo voy más allá. Siento que Pixie Blossom me da la oportunidad de ser más global que simplemente quedarme como que en mi país.
4: Ok, y cuéntanos cuándo nace esa pasión por cantar, por la música, y en qué género te estás guiando.
6: Ok.
5: Sí, iba a preguntar el género, pero ya yo sé, quiero saber qué canta, dónde está.
6: ¿Qué canta? Bueno, yo hago música, actuación y todo lo que tiene que ver con arte desde que soy pequeña. Mi primera canción la escribí como a los 13 años. Me acuerdo, yo iba mucho a la iglesia, y en un campamento musical de la iglesia que estuve, me acuerdo que yo estaba como enamorada de un niño y le compuse una canción.
5: Ay, el amor.
6: La cual nunca saldrá a la luz porque ni me acuerdo de la canción.
4: Yo siempre he sido romántica también, pero no canto.
5: Ella quería cantarle al oído.
6: Sí, desde los 13 años empecé como a componer, a descubrir esa parte de mí. Y como siempre me he dedicado al arte, me gradué en la escuela de Ganetza, que es la escuela de arte. Entonces todo está conectado.
4: Claro.
6: Mi pasión por la música, he participado en concursos de canto, de diferentes cosas. Y en 2024 yo dije, bueno, ya me he dedicado todos estos años al teatro. Siempre he tenido como ese recelo de sacar o no sacar música. Y en 2024, pues, mi productor se contactó conmigo y sacamos mi primera canción, que es Musa.
4: Okay.
6: Que fue como el comienzo de toda esta aventura musical. Yo no quería hacer lo que están haciendo. Respeto a todos los mis colegas, pero yo siento que Panamá da para mucho más que solamente urbano. Y tenemos artistas espectaculares en la salsa, en el pop. Ahora mismo hay una chica Marmaría que acaba de firmar con Sony Colombia, que canta espectacular. Tiene un estilo muy Natalia Lafourcade. Entonces yo creo que podemos exaltar nuestro país con otros géneros, no solamente el urbano. Y yo siento que Pixie Blossom ha llegado para hacer que el pop sea un boom.
5: Me encanta. Bueno, me gusta. En ese primer sencillo, ¿cuáles estás lanzando o estás promocionando en este primer lanzamiento?
6: Ok, en este EP que se titula Amor,
4: okay.
6: Que el EP con 4 canciones sale el 25 de septiembre. Ya han salido 2 canciones. La primera que salió el 9 de septiembre, el día de mi cumpleaños.
5: Ah, ella es Virgo. Ella es Virgo de septiembre, estructurada, organizada.
7: Esa es Libra, ¿no?
5: Virgo, ella es Virgo. Pero ella es Virgo de septiembre, organizada, el 7 de agosto, el desordenado.
6: El 9 de septiembre salió Smile. Y hoy estamos estrenando Game Over.
4: Oh.
6: Entonces, este EP es el proceso del amor.
4: Okay.
6: Ay.
4: De cómo comienza.
6: Así mismo.
5: La palabra. Sí, sí, el amor.
4: Pues sabes que te vuelves como una niña tontica. Tú estás.
6: Mira, tú sabes que yo antes, mira. Antes
5: mira el Poncho poniéndome la ñaña llave.
4: Antes me pasaba algo, Poncho. Yo misma me molestaba conmigo cuando yo me enamoraba porque decía, te pareces una tonta. Cuando te ves que te
7: da una tontica.
4: Pero tanto así que me. Bueno, no sé, tengo rato que no me enamoro, pero...
7: Ay, pobre.
5: Está seca por dentro.
4: Me volvía más torpe de lo normal cuando la persona estaba frente a mí.
6: Total, total. No sé si le pasará a los hombres.
7: Eso es un despecho, porque si es un despecho, estoy.
6: Es que primero empezamos con lo que dice mi compañera, con Smile. No sé si a los hombres les pasará igual.
5: Claro que
6: sí. Pero por lo menos yo cuando me enamoro me vuelvo la mujer más tonta del mundo.
4: Porque somos amigas, somos como, team, ya no me siento tan.
6: Como buena Virgo, yo soy un poco seca, me cuesta expresar mi amor.
5: Sí, estructurada.
4: Sí.
6: Entonces,
4: yo soy muy
6: cuando
4: Virgo. Yo soy muy expresiva.
7: Ah, yo también.
6: Es que tú eres Libra.
7: Sí. Somos Libra, sí. Sí.
6: Entonces, en el amor se nota la diferencia porque ahí sí me pongo muy, muy tonta. Y Smile se trata de eso. De cuando te empiezas a enamorar, uno siempre anda con una
5: sonrisita y
6: deja. Ay, te timbró el celular y
5: ay, ahí llegó el mensajito, el WhatsApp.
4: ¿Podemos poner un pedacito de la canción?
7: Sí, pongo un pedacito.
5: No sabemos.
4: No sabemos si la podemos poner o
6: ya
4: que ya
6: están disponibles. Ya están disponibles.
5: Pero cántale,
4: no, pero tienes que cantar.
5: Cántale, date duro, date.
6: Ok, Smile, entonces.
4: Ok,
6: sí. Serían.

0: Mike guiando con Daniel Collado.
1: Esto no es talento fingido. Esto no, no son,
0: es que yo le he dado buena clase de canciones.
1: Que te cambian la voz. No, mira, no, esto es en vivo.
0: Es Mike.
2: Y sin calentar.
0: Hay que calentar.
1: Qué talentoso.
2: Claro, hay que calentar.
0: Claro, la voz siempre se calienta. Yo estoy haciendo clases de música hoy, Daniel. No te ríes de mí, papi. Los lunes, en la ciudad de Alajarte, porque yo voy a cantar.
1: Manuel ahora va a cantar. Imagínate.
0: Foncho, lo que me faltaba, cantar. ¿Qué te parece, Foncho?
1: No, te falta otra cosa también, aparte de cantar, pero bueno.
2: Pero el mismo ritmo de Smile te lleva a esa sensación de que, wow, estoy en las nubes, enamorada. Y tú sabías que no te querías enamorar, pero cuando llega un man ahí que te hace tu love bombing,
1: Bueno, ya caí,
0: comienza ese proceso de me encanta porque comienza. Tú creaste una serie musical.
2: Sí.
0: Historia.
2: Porque yo, mira, yo soy la eterna despechada, pero siempre termino enamorándome. Y yo creo que tengo un patrón medio raro.
0: Hay que verlo.
2: Siempre termino repitiendo las historias.
1: Sí, eso.
0: Entonces, hay que ver qué heridas tienes que sanar.
2: Es totalmente.
1: Ese va a ser el próximo sencillo.
0: No, no, heridas sanar.
3: Entonces,
1: me encanta. Ahí voy a conectar.
2: Pero entonces el EP Amor va desde ya me enamoré. Entonces hoy salió Game Over.
0: Perdí el juego.
2: En Spotify.
1: Vamos a invitar a la audiencia a que te sigan en tus redes sociales y en las plataformas también. Claro. Hazle la invitación.
2: Pueden seguirme en las redes sociales, algo como Pixie Blossom. Pixie se escribe con doble E.
0: Foncho, ¿me puede acercar para que ella lo vea?
4: Ajá. Ah, espérate, voy.
2: Ahí pueden encontrarme en todas mis redes sociales.
0: Ahí viene.
1: Las otras plataformas que están, me dijiste, está. Instagram.
2: Instagram, YouTube, TikTok.
0: Menos mal que me corté las uñas.
2: Spotify, Apple Music, mira, YouTube Music.
0: No te vayas a parar. ¡Ay! Esto fue salvo. ¡Ey!
1: ¡Está mostrando las líneas de expresión!
0: Ahí está Pixie.
1: Está mostrando las líneas de expresión.
0: La pueden ver a través del canal de YouTube. Aprovechen lo que se metieron en el canal.
5: Oye, pero ¿ese Game Over de qué se trata?
0: Que perdió el juego, se enamoró.
4: Game Over, grande, Poncho.
1: Se enamora, pierde, y Poncho le está mostrando el filtro.
4: Game Over es como. Game Over viene siendo como Amor es un periódico de ayer, pero versión moderna.
2: Game Over es cuando. Ay, ¿cómo
4: ya, les digo? Ya jugó, o sea, tu número.
2: Pero no perdí yo por enamorarme.
0: Perdiste tú por no tener
2: la
0: oportunidad.
2: Perdió él porque.
1: No me aprovechaste.
2: Perdón por lo que les toca a ustedes, los hombres, pero tú, como. Pues,
0: no tienes contra nosotros, Daniela. Sí.
2: Ya
0: no,
2: pues es realidad, lo que toca.
4: Pixie es como la India, pero del pop.
0: Exacto, ya es la India del pop.
2: Oye, una tonta enamorada.
1: ¡Me encanta! ¡Escúchalo otra vez! Ya va a salir el nuevo sencillo de Foncho también, para que lo escuche.
5: ¿Qué? ¿Te quedes con él? ¿Eso es de la India?
4: Sí. Ay, Por eso, yo dije, Pixie es...
2: A mí me dicen, no, porque los hombres son terribles.
4: Por eso, yo dije que Pixie era como la India, pero versión pop.
2: Sí. Los hombres se portan mal. Y entonces uno a veces termina en un triángulo amoroso sin querer.
5: Y uno queda peleándose con otra mujer.
1: Le cayó el chaparrón a
0: la India. Daniel, no va a quedar nada más con...
2: Luego viene y sale y uno se entera que es amante y no sabía.
0: ¡Fuerte!
2: Y luego te sale escribiendo la esposa del man diciendo, hey, deja de escribirle a mi marido cuando su marido fue el que te conquistó.
1: Hombre, y tú dices, pero mi novio tiene esposa, yo no sabía.
2: Cuando el marido te conquistó, te llevó regalos, te dijo, ella no existe, estamos separados, estamos juntos por los niños. Entonces terminaste en un triángulo amoroso que tú no sabías, como el bochinche que hay actualmente en las redes sociales.
1: Y nos invitaron. Estás en el... eso es lo peor.
5: El culpable de ese bochinche siempre va a ser el hombre.
0: Nosotros, pues, dale, pues, dale. Vámonos, Daniel. Apágate y vamos. Poncho, apágate y nos vamos.
2: Game Over se trata de que yo me di cuenta de que me metiste en un triángulo amoroso, pero adivina, yo sé jugar este juego.
5: Que tú pensabas que perdió.
2: Tú pensabas
0: que
2: eras
0: el jugador. Hexágono amoroso.
2: Tú pensabas que tú eras el jugador, no, papi. Yo también sé jugar este juego y ahora en este juego jugamos los tres.
0: ¿Qué? Me encanta.
2: De eso se trata.
1: Cuéntanos y próximamente video musical.
2: No, video musical por ahora.
0: No, pero podemos hacer uno con Daniel.
2: Ay, sí, totalmente.
0: Me encanta. Claro, hacer alianza estratégica, te vas por Panamá, cantamos y mostramos el amor.
1: Cantamos al amor. Muestras Panamá en tu video. Y son dos colaboraciones de talento nacional, amiga.
5: Y nosotros somos los
0: Nosotros somos los personajes.
5: Yo quiero ser la despechada.
0: Foncho,
1: que es la que se enamora siempre.
2: Súper.
0: Yo soy el que le hago el triángulo de amor. Y nos llevamos a Luisa.
5: Y se viene con paquete.
0: Tiene que
2: ya
0: que
2: tenemos
0: paquete.
2: El elenco y completo. Todo. Completo.
1: Poncho, te sumas. Así.
4: Sí, sí, claro, claro. Yo voy a ser el cura.
2: El de las confesiones.
4: Ya que iba a casarla y después ya. Ay,
2: no, por ahora no hay video musical, pero les voy a extender una invitación para el 26 de septiembre, que es el Listening Party. Que voy a estar realizando por el lanzamiento de mi EP Amor. Va a ser en Ajicarajo, a las 7 de
0: Ají,
2: la noche.
0: Ajicarajo. Eso queda ahí detrás. Es un restaurante peruano espectacular. Y está en la parte de atrás. Y Ajicarajo, yo trabajé ahí. Ese fue mi primer restaurante donde lo trabajaba.
2: Pero saliste con las puertas abiertas, ¿no?
0: Por cierto.
1: Ay,
0: siempre,
1: bueno, para que puedas ir.
2: Sí, para que no puedas entrar.
0: ¡Uy, que me echaron! No, para nada.
2: Anteriormente
0: se llamaba Te Carajo.
2: Igual cambiaron la administración, así que.
0: No, yo voy con todo el amor del mundo, no te preocupes.
2: Sí,
0: tranquilo.
2: Es el 26. Con sábado 26.
0: Los witchy.
1: En Venezuela le decimos caretazo.
0: Los
1: witchy. ¿Cómo le dicen
0: aquí en Panamá? De ahí grabo.
5: Con tu cara lavada. Eso, yo creo que con la cara
1: bueno,
5: lavada.
1: Bueno, en Venezuela es caretabla.
0: Bueno, pero me encanta entonces que vamos a Jicarajo el 29 de septiembre.
2: Sí, te vamos a acompañar.
0: 26
2: de septiembre están cordialmente invitadas. Es gratis.
1: Ok.
2: No tienen que pagar nada más su consumo, obviamente.
1: Y disfrutar.
2: Va a ser, obviamente, escuchar las canciones. Yo, esto que estoy haciendo aquí, voy a estar hablando del proceso de cómo se escribieron, de qué se trata. Mis otras canciones también está Pa' qué.
1: Okay.
2: Que es otra que vas a estrenar.
5: Traducción,
2: y...
5: amor. ¿Qué significa?
0: ¿Para qué? Ya terminamos. ¿Para qué?
5: Lo escuché bien.
2: ¿Para qué?
1: Así bien
2: panameño. ¿Para qué? ¿Para qué? Ya la vas a escuchar el 25 que estrena.
0: Exacto, pero más, quiero escuchar Game Over.
2: Para que la escuchen.
0: Esa me gusta.
1: Vamos.
0: Estamos esperándote para que nos cantes esa canción.
2: Yo la voy a cantar. Claro.
0: No, yo quiero que la cante. Ay, que no puedo poner
1: música.
0: Es que
1: te tenemos aquí en vivo. ¿Cómo lo vamos a perder?
2: Game Over. Bueno, Game Over dice así. Tú no eres el príncipe azul que decían las demás. Estoy cansada de tratar con más de un charlatán. Los paseos en el parque, las flores, todo eso ya lo sé. Tus ojitos, tu sonrisa no me vuelven a engañar. Pero escucha bien, si es que puedes entender. Tu juego ya yo me lo sé, Game Over.
0: Así. ¡Wow! ¡Oh! Tu juego ya me lo sé, Daniel.
2: Ya me lo sé, ¿verdad?
1: Qué talento panameño. Y bueno, la invitación es a seguirte en tus redes sociales, a compartir su música.
0: Y vamos
1: y me
0: a
1: encanta
0: escribir
1: este
0: en Spotify.
1: Nuevo género también para adolescentes, para jóvenes, sí. ¿Sabes? Es como hacer esa diferencia también de que no todo tiene que ser lo que tú dices, el bungi bungi, todas esas canciones,
2: sí,
1: ¿sabes?
0: El placa placa.
1: Hay también otro tipo la de talento plena. También.
2: Claro, y yo siento que Panamá buena también puede resaltar por su pop.
0: Claro.
2: Y yo estoy dispuesta a ponerme esa etiqueta de llevar el pop panameño a lo alto.
0: Me encanta.
5: Nunca he incursionado en ese género. Mira, ve, voy a escuchar eso.
0: Pero
1: voy
0: a
1: buscar,
0: sabes
1: que a mí sí, a mí me encantaba. Ese era uno de mis géneros.
5: El pop.
1: El mío también.
0: Claro.
1: Y me gustaba mucho RBD.
2: Sí.
1: Me gustaba mucho todo esto, Kudai. Me gustaba mucho ese tipo de
0: gato.
1: Ya
0: era Come Gato, viste, Kudai.
2: Tiene esa esencia de lo que es.
1: No, Come Gato nunca fui.
2: El pop rock.
1: Pero romántico. Me gusta como ese
2: ella
1: tipo
2: del tiempo de Salserín.
0: Exacto.
1: O sea, miren esta cara. ¿Ustedes creen que esta cara es de
0: que yo
1: gato?
0: Jamás he sido Come Gato.
5: ¿Qué significa eso?
0: Eso era los emos, pues, lo cosas emo. Así.
5: O sea, no,
1: siempre he sido luz. Yo nunca he sido como oscuridad.
0: Sí, el Foncho tiene cara de Come Gato. Foncho, ¿tú fuiste Come Gato en tu tiempo?
2: No. Pero sí, la
5: esencia. Él tiene cara como de rockero, una cosa así.
2: La esencia del EP es esa de el pop rock de los 2000. Entonces,
1: Me encanta.
2: Se ponen a escuchar, los sonidos son muy pop rock 2000.
1: Cuando yo la escuché, conecté de una vez con tu música.
0: Yo la voy a buscar.
1: De verdad, encantada de estar, de que sacaras tu tiempo para estar en este espacio, compartir con toda nuestra querida audiencia, a seguirle en sus redes sociales. Gracias, Daniel Collado, también por tu tiempo. Éxito, y ese premio es tuyo de Panamá en Positivo.
5: Sí,
1: y
5: vamos a estar
1: súper pendiente también, pero ya saben, escriban su testimonio de esos videos de Daniel Collado, que solo nos ayudaron mucho.
5: ¿Dónde el testimonio?
3: A él. En las cuentas de Panamá en Positivo, donde está mi presentación, donde está mi presentación también.
2: Hay
3: que
2: ir
3: la
2: a comentar entonces. Sí,
5: una vez voy a comentar.
1: Y apoyarlo también, y en sus redes sociales, a seguirlo, a repostear sus videos. Seamos intencionales con el contenido que consumimos en redes sociales, porque lamentablemente eso es lo que inconscientemente nos deja guiar. Lo que más consumimos a diario es lo que da nuestra personalidad también. Así que gracias, y que tengan un excelente día, un feliz almuerzo también.
0: Nos vemos, fue Nos vemos mañana.
1: Bye.
0: Chao.

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2: ¿Qué tal, amigos? Muy, pero muy buenas tardes. Bienvenidos a otra jornada más de Lunch Deportivo. Hoy estoy en compañía del señor Alfonso Foncho Carrasco, en tablero de controles. Les habla su amigo de siempre, Hipólito Murillo, para hablar, para conversar de deportes en estos 90 minutos que tenemos disponibles para todos ustedes. Hoy es que miércoles, mitad de la semana, miércoles 16 de septiembre. Y por supuesto que vamos a atenderlo durante 90.

no ha podido llegar a tiempo producto de la falta de estacionamiento. Y no es que llega temprano, porque siempre está por aquí por lo menos una hora antes. Así que saludos para él, sé que está en sintonía. Bueno, hay que arrancar con mucha información para todos los amigos que nos escuchan. Diría yo que una de las principales de ellas es que es el nuevo campeonato del panameño Roberto Kelly en el béisbol mexicano, ahora con otra franquicia. Sí, ya lo saben ustedes, amigos, la victoria de Roberto Kelly anoche en el béisbol mexicano estuvo pues con su triunfo importante con el equipo de los Toros de Tijuana. Se coronaron campeones tras derrotar 2-0 al equipo de los Olmecas de Tabasco en el sexto juego de la Serie del Rey, como se le conoce. La verdad es que buena carrera para Roberto Kelly como manager. Ya saben ustedes, se había cambiado de franquicia, llegó y ahora primero los llevó a participar en la serie final y obviamente que después de ello los hizo campeones. O sea, el día de ayer el equipo de los Toros de Tijuana se coronaron campeones con la dirigencia, como dicen los dominicanos y los puertorriqueños, el dirigente manager, en este caso el panameño Roberto Kelly. Así que bien por él, porque de verdad que ha estado haciendo un gran trabajo en la Liga Mexicana. Desafortunadamente, no se pudo, digo yo, pues, aunque ya había estado con posibilidades de estar dirigiendo Panamá en el Clásico Mundial, pero no se pudo llegar a ningún acuerdo con la Federación Panameña de Béisbol. Pero es un manager ganador, un director técnico que de verdad que se la sabe toda, tiene experiencia de grandes ligas por muchos años jugando en el béisbol profesional en Estados Unidos, que ha estado vinculado como coach con el equipo de los Gigantes de San Francisco, y luego de aquella paso por el béisbol de las grandes ligas como técnico, pues llega al béisbol mexicano, y la verdad es que yo diría que se ha convertido hasta en una leyenda como manager, porque no recuerdo así que un director haya sido tan exitoso, un extranjero en el béisbol mexicano, como el panameño Roberto La Sombra Kelly, que todos los recordamos cuando jugaba en el béisbol nacional, cuando jugaba para Metro, que don Rafael Cheque de Zamudio lo tildó como La Sombra Kelly, y ese mote se le quedó para toda la vida. Así que felicidades para él, que logró esa buena victoria y se coronó campeón del béisbol mexicano, de la liga, como se le conoce, la Liga del Rey. Así es lo que se menciona, la liga Mex Base, que es la del béisbol mexicano, del béisbol profesional mexicano. Así que un detalle interesante. Y bueno, con el tema del béisbol, ayer también estuvimos pendientes del partido entre los Yankees de Nueva York y el equipo de Minnesota. Nueva victoria para el equipo de los Yankees, y ganando cómodamente a los mellizos de Minnesota, donde el panameño José Chema Caballero conectó imparable, se fue de 5-1 y también con una carrera empujada. Así que sigue yéndole bien al panameño Chema Caballero, panameño que ha estado jugando por estos días, como ya lo comentábamos aquí, precisamente producto de la lesión de Chisholm, pero ayer estaba jugando la tercera base, así que bien por él. Un equipo de los Yankees de Nueva York ya tranquilo, porque está asegurado en la postemporada, por lo menos por el wild card, por el comodín, como se le conoce. Óyeme, y de verdad quiero anunciarle a todos nuestros amigos oyentes de Launch Deportivo, Dios primero, vamos a estar en esa serie por el comodín. Bueno, todo depende, señor Alfonso Carrasco y amigos oyentes, de lo que se dé de aquí por delante. Recuerden que el equipo de los Yankees de Nueva York le faltan 10 partidos, al equipo de los Reyes de Tampa le faltan también 10 partidos, van a tener una serie entre sí, pero parece, todo indica que esto no va a cambiar mucho. Al no cambiar, pues si no cambia nada en esta serie, que los Yankees ganen varios partidos y que el equipo de Tampa pierda, y que puede ser que los Yankees
sea

0: se gane en la división este de la liga, en este caso de la liga americana, pues eso es una posibilidad un poco remota, porque es difícil, faltando solo 10 juegos, que un equipo pierda 3 en fila o 4 juegos en fila y que otro los gane 4 en fila. O sea, eso es lo que tendría que ocurrir entre Yankees y Tampa. Así que por ahora es Boston Yankee del 28, 29, y si es necesario un tercer partido. Don Lemos Jiménez, Dios primero, vamos a estar por allá. Buenas tardes, ¿cómo estás? Saludos, bienvenido.
1: Hombre, muy buenos días, muy buenos días. Oye, tenemos... Yo lo único que básicamente le puedo decir es que tenemos buena cantidad de material.
0: Sí.
1: Esta mañana se fue para allá para el West.
0: Para el U18.
1: U23 empezó hoy.
0: U23 empezó hoy y ya está el U18 practicando. O sea, sí. Que están las dos. Que, oye, por eso te decía lo de ayer, Lemos. Qué bueno, porque hay un lugar donde puedan practicar varias selecciones. Es decir, si hubiese la necesidad de que un equipo de pequeñas ligas también estuviera practicando, estuvieran los tres equipos allí, Lemos, ¿ah?
1: Correctamente. Hombre, es la federación con más trabajo que hace, ¿no?
0: Sí.
1: Ahí están los... Fíjense cuántas selecciones hay. Ahorita, el mes de octubre, vienen los 12.
0: Sí, no, pero me refiero a que... Qué bueno lo de la academia, porque hay dos equipos entrenando. Sí, claro. Y si hubiera la necesidad de un tercer equipo, que en este caso sería el U10 o el U12 o lo que sea, también puede entrenar de manera simultánea por la academia esa que está allí, don Lemos Jiménez.
1: No, por supuesto que así es. Fíjese, ayer jugó Chema. Sería interesante, ir pensando en el roster de los Yankees. Yo sigo pensando en eso.
0: Sí.
1: Mientras que el tema de causa polémica ya, y buena polémica, el tema de quién es el pelotero con mejor arranque. Ayer hablábamos, después que estábamos hablando de Bernal, del tema de Orlando Miller, que se suma a un arranque brillante. 11 juegos. Hace un rato estábamos ahí tomando un café, pensando que de pronto... Oye, pero es que el área está congestionada.
0: Sí, bastante.
1: Y vamos temprano, nos fuimos a... Bueno, vamos a ir allá y me encontré con Rumba. Rumba está ahí. Entonces dice Rumba que desde... Que él sabe, que el profesor sabe que es así me dijo. Que desde México, Río Grande, hasta Patagonia, nadie sabe más béisbol que él.
0: Un folclórico del béisbol nacional.
1: Me lo acaba de decir. Y que el profesor Edwin Cabrera, que lo asesoraba.
0: Él asesoraba a profe Cabrera.
1: Tú sabes que cuando Girón manejaba, él tenía pensado que... Se molestaba que Girón no le cogía el teléfono en pleno juego, porque le iba a dar algunas cosas. Oye, yo no sé si podemos ir adelantando. Oiga... Podemos ir a adelantar, mi brother, para ver si tengo mucho material aquí que mandó. Y sobre todo la entrevista de Tite.
0: Ah, sí. Va a estar. Tiene edad para ese equipo, ¿verdad?
1: Sí, bueno, está en el equipo. Claro, sí. 23 años menores, 23 años. Vamos a ver si se la mando aquí a...
0: Sí. Mientras usted hace los ajustes, obviamente vamos a tener, pues... más informes de todo lo que viene aconteciendo, reitero, pues con este buen triunfo de...
1: Y también entrevista con el propio Aníbal Relú, hay video, vamos a ver si podemos compartir algunas cosas, ya están corriendo las cuentas. El amigo González, Olmedo González, también está, más adelante se va a conectar Julio, que hoy parte hacia Japón.
0: Ah, sí. Oye, le deseamos buen...
1: Y entonces sabe que Rommel está en este momento narrando softball de Odesur. Ayer estaba aquí nosotros aquí y hoy está transmitiendo softball de Odesur en este momento.
0: es un animal, como decimos, ¿no?
1: Tigre de la Malaya.
0: del Himalaya.
1: Sí. Fuera de serie.
0: Sí, señor. Bueno, estamos contentos porque... Eso está ocurriendo con
1: nuestro
0: colega y amigo.
1: Yo lo llamo y me contesta. Estamos aquí narrando el juego de Venezuela con no sé quién. Diego de Sur.
0: Entendido rápidamente. Yo, usted, oye, uno entiende.
1: Entonces, no, que me llamaba después. Yo, no, ya, atiende tu cosa, ¿no? Atiende tu. Entonces, pero mire usted.
0: No, está bien, tiene trabajo. Que yo siempre le he dicho a él. Él es un tipo con mucha capacidad, con mucho talento.
1: Sí, oye, y hay medalla. Ayer hubo medalla.
0: En sí, Hillary Heron. Sí. Usted allí ganó medalla de plata. Qué bueno, porque de verdad que una atleta que había estado lesionada por un tiempo y que ahora regresa nuevamente. Y bueno, reitera ese, por decirlo de una manera, ese compromiso, porque ya lo había hecho en el 2022 en estos Juegos Suramericanos. Don Lemos Jiménez, así que bien por la panameña, ¿no?
1: Perfectamente. Vamos a ver si por acá podemos. Ya le acabamos de mandar la de Tite ahí. Chequéla sí. Ahí, por favor, mi querido Foncho Carrasco.
2: ¿A cuál sí. lo mandó Don Lemo?
1: Al de la cabina.
2: Ok.
1: Sí. Por acá debemos ver si mando la de Aníbal Reluz. Estamos aquí viendo.
0: Trabajando sobre la marcha. Está bien, Don Lemos Jiménez. Hay que tener el material a todos nuestros amigos oyentes que nos sintonizan a esta hora. Así que vamos de inmediato. Ahí está haciendo la entrada triunfal, ¿ves? ¿Ah? El amigo Lucas Manuel Palomino. Entonces, básicamente parte de lo que tenemos por acá en cuanto a el béisbol. Te decía, Lemos, que yo arrancaba con la información del buen triunfo de Roberto Kelly, que se coronó campeón del béisbol mexicano. Así que otro título más para Roberto Kelly como manager.
1: Aquí me mandó a propósito el amigo Alfredo, todo un compendio, vamos a darlo más adelante, de todos los triunfos que ha tenido en serie regular y postemporada.
2: Ya tengo el primer video listo.
1: Vamos con Tait, entrevistado por Olmedo González. Corre video, entonces, video y audio. En breve tendremos imágenes desde el. Ahí está.
3: Eduardo Tait, pelotero panameño que juega en ligas menores, como me dice Minnesota. Receptor, este tuvo una temporada con 22 cuadrangulares. Buen trabajo en la receptoría, sacando algunos corredores. Intentaron robarse la base. ¿Cómo le fue la temporada? ¿Cómo te sentiste tú en la temporada?
4: Bueno, primero que todo, gracias por la entrevista. Me sentí bien, lo más importante es saludable y pude terminar la temporada con bien.
3: Excelente escuchar eso. Para el próximo, ya tienes, me imagino, una meta propia ya para tu próxima temporada, ¿no?
4: Claro, la meta de cualquier pelotero que es llegar a Grandes Ligas, pero todo es un proceso, así que Dios primero el otro año cumpliremos eso.
3: Así mismo, todo es un proceso y ya tú has ido poco a poco en el proceso encaminado a tu sueño, ¿no? Ser Grandes Ligas. Te encontramos por acá en la práctica de la preselección U23. ¿Cómo ves el equipo? ¿Cómo ves el acompañamiento de los compañeros? ¿El trato de los compañeros? ¿Cómo ves al personal o al equipo que ya se tomó en cuenta por parte del señor Relux?
4: Bueno, un staff demasiado bueno, compañeros muy buenos también, un equipo competitivo, y creo que podemos ir a hacer la competencia por ese mundial.
3: Sí, el señor Relux me estuvo comentando que estaba interesado en ganar. No voy a ir a hacer mana, sino que ganar. Es la idea que todos tienen, ¿verdad?
4: Claro, el objetivo es la medalla ahora.
3: Entonces, muchas gracias por la atención. Tenga muy buena tarde, amigo.
4: Gracias.
1: Ahí está Tait. Por aquí voy a mandarle de una vez y sin escala la de del siempre afable. Tú sabes que con relación a mi brother, el señor Aníbal Reluz Father, que ese es mi hermano.
0: Ah, sí, pero a veces, claro. Es manager probado ya.
1: Sí, a veces uno de pronto dice y él de pronto agarra por otro lado, pero él al final me perdona siempre.
0: Es que sí. No hay tema. Él es bien temperamental, pero...
1: Es su estilo. Sí. Ese es su estilo, vamos a mandarlo aquí. Y ready, perfecto. El señor Palomino, nieto de Carlos... No, perfecto. Sí, tiene nombre de campeón mundial, no cualquiera tiene nombre de campeón mundial.
0: ¿Verdad?
1: Sí, cualquiera no tiene. Oye, hay una norma que puede ser, digamos, yo veo tanta cosa que de pronto los diputados tratan de promover y hay cosas que son como cajoneras. Usted sabe que en Colombia los carros nuevos, disculpe que le pase un tema a otro, pero es que como estamos en el mes de revisado y entonces estábamos haciendo la cita para mantenimiento, y me dice, usted tiene, con el plan suyo, tiene el revisado gratis. Yo, ah, bueno, perfecto, esta tarde vamos para allá. Y yo me acordaba de un amigo a quien nos transportaba en Cartagena cuando estuvimos allá en el U15. Y me decía que los carros nuevos en Colombia, creo que los 5 primeros años.
0: Ajá, no necesitaban
1: el revisado. Sí, porque es que tiene plan obligatorio de mantenimiento en la fábrica que tiene que estar llevando a revisado. Esa es una ley buena. Una ley que... Porque, oiga,
0: usted le va a tumbar el negocio un poco.
1: No tiene nada que ver si con los carros que andan por ahí.
0: Que no tiene nada que ver, don Lemos Jiménez.
1: Pero es que... Pero yo a mí que me importan los negocios. Estamos hablando de cosas lógicas. Mire, escuche lo que le voy a decir. Nadie va a quebrar por eso. Nadie va a quebrar por eso. Lo que estamos aquí analizando es hacer más fluido el tema. Si usted tiene que obligatoriamente llevar el carro cuando está de cierta edad, ciertos años, lo tiene que llevar a mantenimiento en la fábrica. Punto, ya tiene todos los puntos revisados. Ahí se quita congestionamiento. Y dedíquese a los carros, por ahí andan por ahí algunos que están bastante averiados, ya esos son los otros. Y funciona en otros países. ¿Usted no quiere? Yo creo que usted tiene alguna talla de vaina revisada.
0: No, para nada. Solamente lo escucho, ¿no? Es que lo que pasa es que hay mucha gente que pierde la garantía, aunque el primer año pierde la garantía porque le hicieron cosas al carro y ya tienen que llevarlo un revisado. O sea, eso no es tan sencillo, ¿no? ¿Me explico?
1: Sí, no hay problema, no. Solamente que ese es un plan. Hay otros países que lo hacen y usted está defendiendo la... Yo creo que usted tiene algún taller de revisado.
0: No, mire.
1: Vamos entonces con Aníbal Reluz.
5: Buen día, nos encontramos con el señor Aníbal Reluz, director técnico del equipo U23 de Panamá, que va a participar en el Campeonato Mundial en Managua, Nicaragua, en el mes de noviembre. Señor Reluz, cuéntenos más o menos cómo es la idea del plan que tiene para este equipo, y más o menos cuánto tiempo tendrían de práctica, si tiene partidos de fogueo, cosas así, importantes para saber, ¿no?
6: Juego de fogueo no hay, vamos a jugar de fogueo para ayudar a la juvenil, ¿verdad? Y posteriormente nosotros vamos a traer los pitchers de la mayor para que nos lancen a nosotros. Hasta ahí eso es lo que hay, lamentablemente, pero vamos a luchar para tratar de preparar un buen equipo y tratar de ganarnos el campeonato. Es un asunto ya clasificado, ir a ganarse el campeonato, porque nosotros podemos. Todo va a depender de muchas cosas que podamos lograr previamente al campeonato, ¿verdad? El plan, hoy es el día de las pruebas, ¿verdad? Y el plan va a ser por semana. Ahora mismo lo estamos desarrollando, el plan, por semana. Y lo más importante en eso es que la mayoría de los jugadores están aquí ya, ¿verdad? Y eso es lo más importante en este momento. La cantidad de días, tenemos 45 días, pero vamos a poderlo a lograr que convertirlo en 60 días de entrenamiento.
7: Muchas gracias. Una consulta adicional. ¿Rayo ya se encuentra con ustedes o todavía no?
6: No, Rayo viene en camino.
7: Viene en camino, perfecto.
6: Rayo viene en camino, acuérdate que Rayo está lesionado y lo mandamos a buscar, ¿verdad? Para tratar de ayudar al muchacho para que haga el equipo. Y yo pienso que Rayo es un factor importante en este equipo, ¿verdad? Y él lo sabe y nosotros queremos ayudar a Rayo para que Rayo haga una buena presentación en el Mundial.
7: ¿Para qué fecha más o menos tendría ya el equipo completo? Exacto.
6: No, eso son cosas de días. Permiso de universidad, permiso de trabajo y eso es problema, ¿no? Nosotros en realidad ahora mismo tenemos un macro ciclo, que es el ciclo de prepararnos a los lanzadores, a los que están bien, a los que no están bien, a darle su descanso, porque queremos ayudar a la juvenil de jugar unos 3-4 juegos con ellos, que lo necesitan, ¿verdad? Todos somos panameños y tenemos que ayudarnos unos a los otros.
7: Listo, muchas gracias.
1: Ahí está Aníbal Reluz. Y fue muy cauto, pero preciso, ¿no? Porque usted sabe que esto de los permisos, evidentemente, pues, depende de muchas cosas, ¿no?
0: Sí, la verdad es que hablando realidades, ¿no? La preparación del equipo, ahí hay que estar, pues, pendiente de qué es lo que va a ocurrir. Fíjese, el señor Lemos Jiménez está jugando ya en este momento el equipo de los Yankees de Nueva York frente a los mellizos de Minnesota. Este partido no está alineando el panameño Chema Caballero. Volvió McMahon a la tercera, Lombard en el campo corto y el señor Anthony Volpe en la segunda base. Así que se volvió a lo habitual, ¿no?
1: Sí, ayer le dieron descanso a McMahon. Hay que esperar, yo insisto en el tema del roster en postemporada, porque es interesante cómo van a cuadrar. Ahí hay peloteros que están sobrando. Cuando el roster, ahorita lo voy a decir, ahorita cuando vamos al cambio, voy a sacar cuenta ahí. Pero es interesante. Es interesante saber cómo anda ese tema. ¿Cardenales juega hoy también?
0: Sí.
1: Ayer no batió hit.
0: No, pero mira, estamos muy emocionados con el trabajo que viene haciendo Leo Bernal. Sin embargo, yo pienso que hay que tomarla como con calma. Los peloteros se van asentando, Lemos Jiménez, van haciendo un buen trabajo. Y lo ideal de este chico, que se mantenga en el béisbol de las grandes ligas, siga siendo como hasta ahora, un pelotero explosivo, un pelotero de fuerza, un pelotero... Pero
1: esto no es obra y gracia del Espíritu Santo. De él se esperaba lo que está apareciendo.
0: Sí, no, pero a ver, yo no estoy diciendo que no se esperaba, Lemo. Estoy diciendo que no se esperaba, pero recuerde que los peloteros están... Muchas veces arrancan frío y se van teniendo una carrera espectacular. Muchas veces sucede lo contrario. Se espera de él y luego se van enfriando, lógico, empiezan a cautearlo. No. A ver, Lemo, usted ha visto que peloteros llegan con toda
1: la... Hay peloteros que llegan como llegan y se mantienen de esa manera.
0: Sí, pero los peloteros por eso que tú digo. Tienes, pero
1: el ranking que tiene San Luis, por amor a Dios, de los scouts... No es porque ellos...
0: Pero, Lemo, se trata de caos,
1: por amor a Dios.
0: A ver, Lemo, pero viene siempre con un tema que tú quieres...
1: Yo estoy discutiendo.
0: A ver, tú tienes una varita mágica para decir que en el tiempo Leo Bernal se va a mantener tan explosivo como está.
1: Es mi posición. Si usted la comparte, no, ese es su problema. Es lo que yo creo. Usted quiere plantearlo de otra manera, usted está... en el derecho a hacerlo. Ese es el mundo de la democracia. Pero usted no puede evitarme que yo reaccione a lo que usted está diciendo, porque allá hay público a que respetar.
0: Pero
1: yo
0: sí, al menos lo voy a hacer. Por eso.
1: Porque
0: pero...
1: no es cierto que el pelotero, hay peloteros que arrancan, pues ese es el pelotero del montón. Los peloteros que suben.
0: Lo que tú me quieres garantizar a mí que mínimo Leo Bernal es una superestrella del béisbol de la Grande Liga.
1: Yo creo que sí va a ser
0: el Salón de la Fama y todo lo demás.
1: Yo creo que el muchacho
0: ha empezado muy bien, es un jugador que tiene muchas herramientas, que tiene que batea ambas manos, que tiene buena defensa, que tiene buen brazo, está perfecto. Y hay peloteros que se logran mantener, quieren grandes receptores, Iván Rodríguez, Yadier Molina, Javi López, entre tantos.
1: Infórmeme cuándo va a terminar para decir.
0: No, porque es que yo estoy explicando mi punto de vista y usted quiere que yo me calle, es lo que quiere.
1: No hay manera. Usted arrancó una carretilla, me interrumpe en pleno lo que estoy diciendo. Usted me hizo una pregunta, yo le voy a contestar y me cayó encima. Usted me está preguntando, ¿usted cree que va a ser un superestrella? Le digo que sí, yo creo que va a ser superestrella. Lo del Salón de la Fama, eso es imposible porque eso hay que convencer a un montón de gente ahí que eso no lo puede asegurar nadie. Pero yo sí le puedo asegurar, y a mí no me importa equivocarme, porque es que lo que pasa es que, hombre, cuando uno está metido en esto... Porque es que las cosas...
0: Pero no se trata de estar metido, Lemo. Pero déjeme terminar. No, pero es que tú estás haciendo
1: cosas... Pero déjeme terminar, señor. A yo lo dejé hablar. Déjeme terminar. Pues qué irrespeto el suyo.
0: No, pero no es un irrespeto.
1: Déjeme terminar.
0: Es que este es un diálogo.
1: Eso es un alegato sin fundamento. Vuelvo a repetir. A ver si usted me deja plantear.
0: Pero es que yo no le puedo permitir a usted que diga cosas que yo no estoy pendiente del béisbol.
1: Usted no puede darse todavía en este mundo permitirse que yo hable lo que me dé la gana al final de cuentas. Ese es mi derecho. Y usted no tiene el derecho para nada a decir que no puedo hacerlo.
0: No, pero usted no puede decir a mí que yo no estoy pendiente del béisbol.
1: No al nivel que tú, lo que yo.
0: Ah, bueno,
1: no al
0: nivel criterio, que yo. Pues está bien.
1: Mire, ve, voy a enseñar la cédula. Aquí está.
0: No, pero yo no sé.
1: Tengo cédula, yo puedo. Sí, voy a enseñar la cédula.
0: Está, yo lo veo que se me ha puesto rojo, tenga tranquilo. No, estamos, no, estamos, no. Estamos debatiendo aquí de un tema lo, que usted me está.
1: Reitero, para mí, que invierto muchas horas, sobre todo en las ligas menores. El caso de este muchacho, que lo vengo viendo desde que está en ligas, en pequeñas ligas, desde ese momento, cuando comenzó con Agua Dulce. Yo creo firmemente que va a ser una estrella. Si usted no, si usted está con la duda, ese es problema suyo, pero usted no me va a convencer de lo contrario.
0: Lemos, yo no estoy dudando, es que usted lo está afirmando y que, o sea, tú no lo puedes afirmar de un pelotero que recién
1: yo
0: llega.
1: Puedo hacer lo, mire, que me da la gana, no, si, y puedo equivocarme,
0: que,
1: también,
0: porque mira, si ni Dios lo quiera, el pelotero se lesiona. Estamos empezando, o sea, el pelotero ahora hasta el momento en 10, 12 partidos ha demostrado tremenda categoría. Bueno, tremenda categoría, pero perfecto. Eso no es garantía
1: para usted.
0: Eso no es garantía de que el muchacho.
1: Pero es que ¿cómo yo le puedo explicar a Hipólito que hay gente que piensa distinto a usted?
0: Señor, pero usted, entonces, está firmando. Cuando, bueno, uno firma, sí, uno está seguro.
1: Bueno, yo estoy diciendo. Yo estoy seguro, pero sí que yo tampoco necesito que usted convalide que si yo estoy seguro sobre algo o no. Porque al final el riesgo de equivocarme es el mío. Yo soy el que estoy poniendo ante el público mi responsabilidad. Usted no quiere, ese problema de usted. Pero usted me cae encima porque no. Bueno, es que yo creo que sí. Y entonces, si yo me equivoco, ese es mi problema. ¿Cuál es el problema suyo? Ninguno. Es mi riesgo. Me la juego.
0: Relájese. Yo quiero que ustedes se tranquilicen porque aquí está.
1: No,
0: molesto.
1: Es que
0: se molesta por.
1: No, no,
0: por,
1: no.
0: Usted se molesta.
1: Sí, me molesto porque usted piensa, usted le cae encima a uno. Oye, como si fuera un chiquillo, ¿qué le pasa
0: no,
1: a usted?
0: No, pero yo no estoy diciendo que usted es
1: no,
0: un chiquillo.
1: No, pero me está tratando como tal.
0: No.
1: Y eso no se lo voy a permitir.
0: No.
1: Ya sí.
0: Yo no estoy irrespetándole a usted lo más mínimo. Yo no, lo que no, estoy diciendo es.
1: Escuche ahora, con calma, escuche el programa. Escuche, ¿ah? Para que usted vea que es un irrespeto suyo, porque usted dice, yo no le puedo permitir. ¿Quién es usted para que me permita qué
0: no,
1: cosa?
0: No, pero yo no.
1: Eso lo dijo. ¿Señor lo dijo o no lo dijo? Ay, usted. Ahí está, tengo testigo.
0: Oiga, pero es que usted está garantizando cosas que, bueno, no se pueden garantizar,
1: bueno, pero
0: en el tiempo.
1: Es que, pero el,
0: y eso,
1: que,
0: eso es lo que yo, bueno, quiero decirle a usted.
1: Pero
0: que,
1: yo no quiero convencerlo a usted, pero tampoco le voy a permitir a usted que yo corra el riesgo de aventurarme, de equivocarme, que me importa a mí. Ese es mi problema. O sea, fíjese, en grandes ligas se invierten millones de dólares. Hay fiascos grandísimos. Se equivocan, no hay problema. ¿Cuál es el problema? Y el béisbol sigue. Ah, pues si usted quiere ser cauto y anda ahí con la. Tú sabes, no quiero usar la palabra porque después se va a sentir. Ese es su problema. Yo aquí digo que.
0: Yo no
1: que
0: me siento para nada. Yo, en lo absoluto. Yo soy un tipo relajado,
1: bueno,
0: tranquilo.
1: Porque a veces usted no es tan valiente como yo.
0: Usted no es el hombre más valiente que hay en el mundo. Está bien, tranquilo. Yo
1: tómelo y grábelo. Si yo me equivoco un día, tú puedes sacar después. Te lo dije. Obviamente, que el que juega béisbol tiene alto riesgo de lo que sea. Si es un deporte de alto riesgo, eso se sabe. Pero uno no puede apostar. Ese como cuando usted va al casino y apuesta en contra. Y que el seguro ese, que para que no salga el playa, que usted apuesta en contra. Yo apuesto a lo que creo. Y los demás, pues, todo eso está en la jugada. Si para eso yo estoy arriesgándome aquí, ¿cuál es el problema?
0: No, yo no tengo problema.
1: Porque
0: no tengo problema, Leo.
1: Porque yo he escuchado. Mire, ahora sí ya con calma lo voy a explicar. A mí me asombra cómo la gente se ha impactado con la llegada de este muchacho. De verdad se esperaba eso. No en vano. Lo tenían, usted no quiere que la gente lo use. El ranking de los equipos es por algo. Se hace un ranking con los mejores prospectos. Que la gente usa el término de prospecto para cualquiera. Cualquiera que esté en busca de firma, que es el prospecto. Prospecto es el que está prospectado a hacer grandes ligas. Y de él, se dice que se prospectaba a ser el catcher titular. No en vano está Molina ahí a 2.20, ahí cerquitita. Lo tiene ahí guiándolo. ¿Por qué lo está guiando? Una estrella guiando a lo que ha dicho Molina. Molina ha dicho que ese va a ser su sucesor. Y Molina, ¿es o no fue estrella?
0: Sí, señor.
1: Y él está diciendo, aquí está mi reemplazo. Eso es lo que dice Molina. Debo decirle a Molina que tiene que llamarlo usted para
0: no, lo convence. No, pero es que ni Molina puede garantizar eso,
1: Lemos. No, pero porque... a mí no me importa si usted le suena garantizable o no. Yo estoy diciéndole lo que yo creo a riesgo de equivocarme.
0: Bueno, yo le estoy diciendo que eso usted no lo puede garantizar. Y,
1: no, no.
0: Pero entonces, no, o sea, usted dice su punto y yo me tengo que quedar callado.
1: No, no, no,
0: su
1: está
0: punto.
1: Bien.
0: Es lo que más
1: no, o menos. No, no. Solamente que usted sale con el látigo en plena. Así como me sacó la cédula
0: para decirme que es mayor de edad, dígame cuando yo puedo hablar aquí, pues yo hablo. ¿Ah?
1: Si fuera no, así, no, si a Marcoy no me dejaba ni hablar. Dios mío.
0: No, si usted me dice, hey, puede hablar, te toca hablar, entonces yo hablo, pues.
1: ¿Ah? Aquí está el asunto. 20 años en la radio por gusto.
0: Sepa que lo vieron muy alterado. No, entonces no, mandaron el audio para que se relaje.
1: Nadie me ha alterado. ¿Ah? Nada.
0: Señor Jiménez, entonces, mire, ya estamos en tiempo de ir a la pausa. Si vamos a la pausa, usted toma un vasito de agua y entonces regresamos. ¿Le parece?
1: Sí, denle, pues arranque usted. ¿Ah? Arranca,
0: vamos a arrancar entonces, sí. Amigos oyentes de Lounge Deportivo, aquí arrancando pues el programa del día de hoy con temas variados. 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
0: Oiga, a propósito de Copa, Lemo, tengo que decirle, Dios primero, si todo se mantiene igual, ojo, si la serie Boston Yankees se mantiene como está, 28, 29 y primero, que serían posiblemente los tres partidos, allá vamos a estar en Yankee Stadium, gracias a Copa Airlines. Don Lemo Jiménez, ¿cómo le parece?
1: Perfecto.
0: Para Lounge Deportivo, para IMAX, para todo lo que hay aquí.
1: Tiene como 50 cuentas en Instagram.
0: ¿Ah? Hay que trabajar, Lemo, hay que trabajar.
1: Pero como 50 cuentas.
0: ¿Ah?
1: Entonces te llega colaboraciones y pues, esto, oh, otro, ay, Dios mío. Pero bueno, está bien, está bien que trabajando. Está bien. 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Oiga, 14, hoy es 14. Hoy estamos 16.
0: Oiga, Lemo, estoy preocupado que llegue el viernes, mire.
1: ¿Por qué?
0: Acaban de anunciar 41 centavos la 95. Dios me libre. Y 34 centavos la de 91.
1: Sí, pero ahí eso, yo he aprendido la vida. Me tocó tarde aprenderlo. Las cosas que yo no tengo control, ¿no? Ni me molesto. ¿Qué voy a hacer?
0: No, sin duda, pero hay que... cuando los aumentos son considerables, sí impactan, Lemo.
1: Sí, pero ¿qué voy a hacer con eso? Eso es una decisión, eso es un tema que se veía venir. Desde que se pusieron a rofiarse allá, el de allá, el amigo suyo del norte, inventando que en una semana iba a liquidar en dos días, no sé cuánto, y ahí está el problema. Así que aquí esto va por lo largo. ¿Qué vamos a hacer?
0: Sí, mire, yo recuerdo cuando, yo no sé, usted debe también recordarlo, hace quizás cuánto, ese conflicto cuando arrancó como en...
1: Hace más de mes y medio.
0: No, o sea, con Irán fue hace como dos o tres meses.
1: ¿Eh? No, menos, mes y medio.
0: Pero, sí, bueno, hace tres, cuatro meses atrás yo llenaba el tanque de su vehículo y que el mío también con $25. Y ahora está...
1: casi 40. Casi 35.
0: 35, 36.
1: Sí, depende de si uno lo...
0: Ahora con esto debe estar como en 40.
1: Sí, pero...
0: ¿Qué vamos a hacer?
1: Hay que moverse, no hay manera de no moverse.
0: Voy a llevarme la moto, la bicicleta para la casa, a ver si hago un swing desde allá para acá. Y andar en bicicleta, ¿sí? Yo tengo mi bicicleta. No le hemos visto, tiene que comprarse una. O sea,
1: no,
0: una
1: moto. Yo no quiero ni moto ni bicicleta, tengo mi carro y ahí veré. Pues yo creo que que hay que seguir moviéndose. Yo no voy a estar ahí con la llantarria de la gente. ¿Qué vamos a hacer?
0: No, es llantarria, simplemente.
1: No, lo digo por usted.
0: Yo
1: lo
0: me
1: digo
0: llamó la atención a eso porque acabo de ver el comunicado.
1: Me lo acaba de decir unos amigos ahí. ¿Qué vamos a hacer? Yo creo que no hacemos nada con eso ahí, comienza la gente. Entonces lo peor es que la gente piensa le echa la culpa al que está en el gobierno. y ojo que no es. Y no es la subida más alta que ha tenido.
0: No, la ¿Cuál ha sido la más alta?
1: Ahorita lo voy a buscar.
0: Pero esta me llama la atención.
1: No. Inclusive, ¿cuánto terminaría de costar el litro? Y luego, porque hubo una que...
0: Como
1: que,
0: a $2, yo creo.
1: Una que cuando eso pasó era por galón.
0: Sí, claro.
1: Y entonces aquí se vendía por galón, se cobraba por galón.
0: Nunca me ha gustado ese cambio, mire. Yo no sé por qué lo hicieron.
1: No, pero para quienes llegamos, echa $20 o echa 30. ¿Qué importa si es galón o litro?
0: No, porque tú te vas a explicar, sí importa, Lemo. Sí importa porque tú calculas tu presupuesto en base a la cantidad que le vas a...
1: Pero igualdad que... Porque tú al final, aquí en Panamá yo no recuerdo... par de veces alguien que échame 30 litros de gasolina.
0: No, nadie. Tú llegas, todo el mundo.
1: Lléname el tanque o échame $20 o $30 directo. Eso, así es el lenguaje. ¿O no, señor Palomino? Nadie dice que échame 5 galones. Muy pocas veces.
0: Usted pide kilo de queso y de carne.
1: Dame un queso y cambio fuera. Carne. No, la carne
0: una es... 1 libra, 2 libras.
1: Igual. ¿Sí? No hay manera que eso haya cambiado. 2 libras.
0: Sí, la nomenclatura la cambiaron.
1: Y ahí en el precio, ahí la cuestión está ahí el kilo, pero usted sigue comprando...
0: ¿En libras?
1: En libras. O en cantidad de bistec. Depende si usted va a tener un asado, usted necesita 8 bistec. Depende. Pero al final, la cantidad de los Lincoln, de los espelucados. ¿Usted ha visto que entre más peinado está la esfinge... más
0: valor tiene.
1: No menos.
0: Washington, así la cosa.
1: Washington está bien peinadito, casi que tiene fijador, $1.
0: Un dolita.
1: Y te tire para arriba. Jefferson, poco viejo pelucado, eso es más plata. Búscalo.
0: Hamilton.
1: Usted en la cartera, que usted carga un montón de espelucados ahí.
0: Sí, ya tengo un rato que ni veo los
1: espelucados. Nadie usa efectivo.
0: ¿Ah?
1: Puro plástico.
0: Luca sí tiene su par ahí para...
1: Oiga, rapidito antes de ir a la pausa, Natura informa a los clientes de Ancón que el próximo 19 de septiembre se realizará de 8 de la mañana a 2 de la tarde mantenimiento preventivo en la red eléctrica. El mantenimiento afectará, escuche esto, le voy a dar los nombres, calle Cerro Sosa, el compañero ahí, de arranque, sí. Calle Edward Quarry Heights, Morgana Benio, Balboa, edificio Flamingo número 47, Kongsberg, Satellite Service, Grupo de Comunicaciones Digitales, Policía Nacional y áreas aledañas. Ofrecemos disculpas y ofrecemos apoyo durante este periodo. 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Tu energía es nuestra prioridad. Así que imagínense, eso es... De 8 de la mañana a 2 de la tarde en el área de Ancón. O sea, afecta bastante. Vamos a la pausa.
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1: A ver, ¿cómo anda el tema de los juegos que empezaron temprano? Hoy es miércoles.
0: Sí, ahí estaban jugando los Yankees, ya le digo, con...
1: Guardianes le ganan a White Sox. Este tema de analizar todas las posiciones de los demás, digamos, es importante porque aquí están en peleas todavía. En la Americana, Tampa Bay ya tiene el click, está con la X, igual que los Yankees. Es el único. Mientras que Milwaukee, con los resultados de ayer, aseguró ya el campeonato. Los Dodgers, pero los Milwaukee con los resultados de ayer ganaron al equipo del Colorado, de Chicago Cubs. Así que el Chicago Cubs actualmente iría por contra Filadelfia por el Wild Card. Y el otro juego, digamos, la otra serie, San Diego, usted tiene, no va a San Diego contra Atlanta, que es el campeón del este con menor promedio o peor promedio de los campeones. En la americana, yo creo, como usted lo dijo, me parece que no va a cambiar, Tampa va a ser el campeón. La diferencia son 3 juegos. ¿Cuál es la diferencia? Sí, 3.5.
0: Sí, 3.5.
1: Faltan 10 juegos.
0: 10 juegos, pero ellos tienen una serie entre sí. Es decir, la única manera que cambia es si los Yankees llegaran a ganar esa serie de 3 partidos, quedarían a medio juego todavía, Lemo.
1: Sí, no. Lo que pasa es que acuérdese que cuando usted le gana, le tumba al doble.
0: El doble.
1: Si yo le quito,
0: okay, la diferencia,
1: los $100 que usted tiene, yo quedo con los $100, usted queda sin nada.
0: Ajá.
1: Entonces, cuando tú enfrentas, es la diferencia cuando tú, por ejemplo, le ganas un partido a otro, como ayer, y tú dependes de que Tampa pierda para poder que caiga el medio juego ese. Pero cuando tú le ganas, le estás quitando
0: el juego completo.
1: Sí, completo.
0: Bueno, pero por eso. Si la diferencia es en 3.5, ¿dónde desaparece el medio? Porque te vas a ganar 3 y el otro pierde 3.
1: Vamos a hacer la cuenta.
0: Pero por eso, ¿no? Bueno, precisamente para eso. Porque...
1: Déjeme ver. Ok. Si el Tampa tiene 91 ganados, 59 perdidos.
0: Ajá.
1: Si los Yankees le ganan los 3, hacen 91. Y lo empatan.
0: Empatan.
1: Claro. Ahí está. Ok,
0: entonces tendría que definirse entre otros rivales.
1: O el tema de quién ha ganado y le ganan la serie y quedan primero, los Yankees.
0: Exacto.
1: Esa es la serie que vale.
0: O sea, que la serie que vale es esa.
1: Claro. Esa es la serie.
0: Esa serie creo que va a ser el fin de semana.
1: Déjeme ver.
0: Vamos a ver, porque eso es lo que va a cambiar el panorama, don Lemo Jiménez.
1: Esa serie va a poner a Tampa o a los Yankees de campeón. Okay. Ahora bien, el sábado, Tampa recibe a Boston. Esa es la serie de viernes, sábado y domingo. Viernes, sábado, domingo tiene la serie esa de Tampa recibiendo a Boston. Y domingo, aquí está, efectivamente, sí, recibiendo a Boston. Martes, ahí está, en el Yankee Stadium.
0: Sí.
1: Martes, miércoles.
0: Digo, a los Yankees técnicamente les conviene ganar para no arriesgarse en el tema del comodín, Lemos Jiménez.
1: Martes y miércoles, nada más son 2 juegos que faltan. ¿Dos? ¿Dónde está el otro? A ver.
0: Entonces son 3, yo lo estuve viendo, que creo que es 24, okay. 25 y 26. Porque, bueno, estamos ahí pendientes de lo que está aconteciendo con respecto a ese tema.
1: Sí, correctamente. No, ya el sábado 26 es contra Orioles. El viernes, a ver. Viernes contra Baltimore. Viernes 25. Jueves. Yo creo que son 2 juegos, miren.
0: ¿Sí?
1: Sí, a ver.
0: No, son... Déjeme buscarle aquí rápidamente. Porque sí estaba observando eso precisamente para el tema de la reserva que le había comentado, ¿no?
1: Ok.
0: Y sí me aparecen... partidos pendientes del equipo de los Yankees de Nueva York. Aquí me aparece, entonces, serie con Tampa, 22 al 24. 22, 23 y 24 de septiembre. ¿Oyó? Ok, terminan con Minnesota hoy. El día viernes arrancan una con Diamondbacks de visitante. El 22 al 24 tienen una con Tampa de locales.
1: Martes, miércoles y jueves.
0: Ajá.
1: Sí.
0: Y terminan sí. con Baltimore de locales del 25 al 27. Y allí esperar a ver qué ocurre.
1: Martes, miércoles, jueves. Y entonces ahí, pero esto está, fíjese cómo las grandes ligas hacen todo. Boston con Tampa. Orioles con Yankees, Yankees con Tampa.
0: Sí,
1: o sea, la misma una... división.
0: Sí.
1: Ahí tú. Sí. No depende de nadie, que no. Defínelo ustedes mismos.
0: Exactamente. No, pero por la manera. Es que esa es la liga más competitiva, diría yo, del béisbol de las grandes ligas, señor Lemos Jiménez. Porque es muy, muy pareja. Si usted se va a ver las posiciones en todas las demás ligas, hay una diferencia de 6, 7, 8, 10 juegos. ¿Me explico? Entonces, bueno, vamos a estar pendientes de eso para ver si damos una vueltecita por el Yankee Stadium, Lemox.
1: Sí, aquí está Tony Flores, que es el representante de los Yankees en Panamá y en la música, la salsa.
0: Ajá, ¿qué sí. dice?
1: Próximo juego de los Yankees, aquí lo tiene directo. Hoy contra Twins.
0: Mañana contra Diamondbacks.
1: Diamondbacks,
0: el
1: sí.
0: viernes, uh-huh. El viernes, mañana están libres.
1: Sí, correctamente.
0: Después se enfrentan a Tampa y terminan con Baltimore.
1: Sí, son las series.
0: Estamos claritos, Lemox. Hicimos el trabajo ahí para ver qué es lo que...
1: Y la gente dudando.
0: ¿Ah?
1: La gente dudando.
0: No, hay que trabajar, Lemo. Vamos a trabajar.
1: La gente duda de su trabajo, entonces usted aclara que sí está trabajando.
0: Usted es cizañoso. ¿Usted nunca es tan cizaña?
1: Nunca dudé.
0: Usted siempre, usted le dice Mr. Cizaña. Así le decían él, allá en la escuela, en Chiriquí, en todo el mundo. ¿Ah?
1: Va. Aquí dice, se conmemora... Ajá. Hoy se conmemora el segundo aniversario de la partida de Juaco Franco, que es José Pineda. Saludos, José, mi brother.
0: ¿Qué dice Pineda? No,
1: tranquilo. ¿Está bien?
0: Escuchando?
1: Sí, sí, sí.
0: Sí, mi hermano.
1: Entonces dice aquí...
0: ¿Sabes que Pineda una vez me recomendó para un periódico que recién abría sus puertas al mercado? Uno de esas de que están por allá por el área de Tumamuerto, de la Ricardo Tafal, creo que era el Día a Día. Pineda estaba involucrado en el tema de deporte y me recomendó, pero cuando yo trabajaba en otra empresa. Y cuando hicimos todas las pruebas y toda la entrevista, la de trabajo y todo lo demás, y bueno, perfecto, listo, ¿cuándo empezamos? Una pregunta, ¿cuánto es el salario? Y me dijo, estaba ganando, es como mentira, esta profesión es... rica, querida, pero muy, muy mal pagada. Lemo, yo en ese momento estaba ganando el doble de lo que me estaban ofreciendo en el lugar que me recomendó el amigo José Pepe Pineda.
1: Eso pasa, eso pasa, eso pasa. Eso pasa muy frecuentemente. Le voy a dar una pregunta ahorita.
0: Dígame.
1: Pero espérense un momentito. Debo pedir autorización.
0: ¿Ah, sí?
1: Sí, sí. Estoy aquí... Fíjese, aquí mientras que pido la autorización, aquí le digo que hoy se conmemora el segundo aniversario de la partida de Juaco Franco. En la Liga Provincial de Chiriquí Mayor habrá un equipo de la comarca reforzado por Erasmo Caballero, Irak Serrano, Juan Vega y Luis Barroso.
0: ¡Oh, mira! ¡Qué bien!
1: Sí.
0: ¿Se está jugando béisbol entonces en la comarca?
1: Sí, se juega.
0: ¿Y ahí tienen estadio? ¿En qué parte? ¿Allá arriba?
1: No, creo. Van a jugar en la... No sé, habría que ver. Lo que sí le puedo decir es que en Volcán sí habían.
0: ¿Sí?
1: Sí, sí. Hay gente que lo apoya en el tema de Bernal, que son más cautos que yo, para que sepa, no se sienta solo.
0: No, pero yo no me siento solo, yo estoy tranquilo.
1: Estoy con Hipólito en el tema de Leo Bernal, perfecto. Dice que están haciendo un complejo allá en la comarca. Ahora bien, le voy a decir algo. No se ha presentado en la pre, según tengo entendido, Derek Gómez. Derek estuvo en el equipo de Coclé, fue el lanzador del año. Y entonces... Tengo mis dudas al respecto, si es que por razones de trabajo, entiendo, no, estudio.
0: Pero es que justamente eso me comentaba en una de las últimas entrevistas que yo le hice a él. Y él me comentaba que él se iba a apartar por un tiempo del béisbol. Y por eso me llamó la atención verlo jugar en el U23.
1: Bueno, porque en el U23 tú podías, porque eran fines de semana.
0: Claro.
1: Eran básicamente viernes, sábado, domingo y regresaban. Un poco más manejable. No tengo la información oficial, pero podría entender de pronto que ese sería el tema.
0: Sí, porque te estás metiendo 45 días de entrenamiento más el torneo, casi 2 meses. Me imagino que
1: yo voy a investigar.
0: Que
1: le, hay que preguntarle a Chico Moder.
0: ¿Alguna actividad particular de
1: él? No, yo tengo mis fuentes allá en Coclé.
0: ¿Sí?
1: Sí, sí, sí.
0: Ah, bueno.
1: Ahora, el tema es, aquí lo más importante es cómo se pueda sumar jugadores de alto nivel que puedan... Jugadores con permiso, que se le pueda conceder permiso, Grandes Ligas y la universidad. Yo no, creo que es más fácil los Big Leaguer o que tengan las organizaciones de Grandes Ligas porque están en descanso, ¿no? Es un tema que habría que darle seguimiento. ¿Qué más? Entonces, oye, ¿cuándo es que la conferencia de prensa de Christensen?
0: Mañana. Mañana, pero un horario que no nos conviene, don Lemos Jiménez. Siempre. Bueno, lo podemos presentar aquí en directo, ese no es tema. Mañana, 12:30 del mediodía. Mire, justo escogieron el programa nosotros para...
1: Es que eso no es por así por obra y gracia. Eso lo hacen por eso. Pues la mayoría de los programas están a esa hora.
0: Sí, entonces...
1: ¿Qué van a hacer en vivo y cuestión?
0: Claro, claro. Hay mucha expectativa acerca de lo que vaya a reiterar.
1: El tema de Kadir parece que va a ser el tema.
0: Mira, yo siempre sigo pensando lo mismo. Yo pienso que Kadir Barría debe estar por un tema de... Digo, si es que le dan el permiso, evidentemente. Creo que estas son fechas FIFA. Lemos, fíjese, si son fechas FIFA, pues si hay algún tipo de acuerdo, porque yo mejor lo pensaría para Nation League, que son partidos oficiales, pero muchos dicen que bueno, es que el hombre no está jugando, que no está haciendo goles, pero está jugando en una liga de primer nivel. Yo siempre voy a poner eso por encima, Lemos Jiménez. La Liga de Brasil, si no es la 1, está entre las primeras de América. Entonces, que el muchacho sea parte del primer equipo de la mejor liga de América, eso te da luz verde para que te convoquen. Es lo que pienso yo. ¿No cree usted, señor Jiménez?
1: Sí, la pregunta viene, la pregunta es efectivamente, si es de YouTube no se puede pasar, claramente, sí. En la conferencia de prensa habría que tomarlo de una fuente de Ser TV, directo del aire.
0: Ajá.
1: Sí, pues YouTube, nos metemos en camisa de 11 varas, podemos quedar sin YouTube. ¿Sabes cómo es ese tema, no?
0: Sí, pero le decía... esa parte, ¿no? Que es la que yo creo que así se debe manejar. No está de acuerdo de que usted es parte del primer equipo de la Liga Número 1 de América o de las primeras,
1: el problema,
0: la 1, 2, 3.
1: El problema que yo veo en eso es que al final tú literal dejas jugadores que están marcando goles. Y podemos entrar en el debate de que hay una liga más fuerte que otra, eso es una realidad. Pero goles son amores.
0: Sí, Lemón, pero
1: volvemos al tema.
0: Pero es que este es un tema...
1: Estamos de acuerdo. Yo no, reitero, yo no estoy aquí físico, que lo he dejado...
0: Pero estamos debatiendo, porque ¿qué pasa? Estamos arrancando un proceso donde se supone que se le va a dar... cabida a nuevos valores. Digo, Kadir no sería un nuevo valor porque ya ha jugado 4 o 5 partidos con la selección, pero todavía es un tipo joven que no ha jugado mucho con la selección de Panamá y que estos 3 partidos, siempre y cuando su club le permita jugar, porque ese es otro tema, o le dé el permiso, este es unos 3 partidos ideales para que inclusive sea delantero centro de Panamá, a ver cómo luce frente a, por ejemplo... el equipo de Nueva Zelanda, o la India, o, no sé, Japón, Ecuador, porque son los equipos con los cuales se va a chocar Panamá. ¿Por qué no darle y mirar en partidos de alto nivel cómo está su rendimiento? ¿Ah? ¿No le parece a usted?
1: Yo le reitero lo que creo. Hay un tema, eso está en el romanticismo muy bonito. Yo entiendo perfectamente el caso y es un tema que va a traer sus... Porque a mí me da la impresión que no va. O sea, si no le has mandado la carta Botafogo.
0: O sea, no si vale. Él no va, si él no va.
1: Y va a ser una discusión, pero.
0: Escúcheme. Ajá. Si él no va, yo creo que la pregunta de cajón es por qué no va. ¿Porque bueno, no le dieron el permiso o porque usted no lo tomó en cuenta? No, ¿me explico?
1: Es que no, el permiso, no creo que haya.
0: No, no está en libertad Christiansen de decir, hey, no lo quise convocar o no le dieron permiso.
1: Pero, papá, escuche bien lo que le voy a decir. Si a esta altura. Esto lo di yo en silogismo en sexto año, lógica. Hay cosas que se caen de su peso. Si tú no has mandado nota al equipo Botafogo, yo no sé por qué tendrías que preguntar aparte si le pidió permiso.
0: No, pero espérate.
1: Porque si tú convocas, fíjese lo ilógico de lo que usted está planteando, señor Hipólito. Con todo respeto,
0: no,
1: pero... si usted manda a una nota, señores Botafogo, por este medio le anunciamos que ha sido convocado a Kadir. El informe que se maneja aquí es que no me han dado la nota.
0: Ok, pero espérese. Es que esos son... caemos en el campo de la especulación. Porque vamos a suponer que eso sea así. Vamos a suponer que eso sea así. Que no lo tomaron en cuenta porque Christiansen simplemente no le llama la atención. O por lo menos para estos tres partidos. ¿Por qué no le llama la atención?
1: Bueno, evidentemente este tema a estas alturas a mí me extraña. Usa una frase que a Pinzón no le gustaba que se usara, en los corrillos.
0: Ajá.
1: Porque da la casualidad que aquí, y eso he aprendido yo en este negocio,
0: ajá,
1: cuando ustedes le dicen, el equipo no ha recibido la nota, usted délo por descontado, porque da la casualidad que el equipo le informa al jugador. Por eso es que cuando usted arma, eso no lo entendí antes, yo lo vine a entender. ¿Usted cree que las canas son por
0: sí,
1: eso?
0: Vemos, pero
1: Espérese un momentito. No es cuestión de... Déjeme mantenerme en mi ignorancia. Escucha esto.
0: Muy filosófico usted, esa filosofía sí, no me pero, gusta mucho.
1: Es que estoy tratando de ver si para no se sienta.
0: No
1: me caiga usted a palo como empezando el programa. Entonces yo tenga que reaccionar. Mire lo que le ocurre. Y hoy en día con las redes es un tema mucho más fácil. Una vez, yo nadie en la federación me quería dar la selección de béisbol para unos juegos regionales de cualquier cosa, juegos centroamericanos, creo que eran centroamericanos. Y a mí se me da por llamar al Comité Olímpico. ¿Usted me podría decir los pasajes, a quienes están en el béisbol? Me dieron la lista y yo tuve el equipo de béisbol de Panamá sin que la federación lo diera. Porque hay un tema que uno se entera antes de la convocatoria porque necesariamente tiene que haber una comunicación con los clubes. Y esa comunicación de los clubes se va a disparar porque el club normalmente le informa al jugador. No te han llamado o ya te llamaron. Y usted comienza a armar acá, dos días antes que se dé la convocatoria. Nótese que en los últimos años que he visto yo sobre este tema... Usted se termina de la prensa, al final falla por uno, dos jugadores. La mayoría, efectivamente, los jugadores que ya se sabe, armándolo, porque si usted tiene la paciencia de llamar a y tiene el contacto con el jugador, usted llama a uno, llama al otro, se gasta una tarde. Señor Palomino, ¿te llamaron o no? No me han llamado, dice que no hay, ajá, ya, Palomino descartado. José Pineda, sí, me dijeron anoche, listo, te pone Pineda, canchito. Edwin Cabrera, no me han llamado, está X. Usted arma la selección un día antes. Es fácil, en el mundo de la comunicación. Lo que pasa es que usted es muy romántico, usted aparece aquí que el profesor Indalecio, que
0: pero allá no, Hipólito. No se trata de eso, Indalecio no me dio clase a mí. No se trata
1: tremendo
0: de eso.
1: Profesor.
0: Ah,
1: tremendo
0: sí,
1: profesor.
0: No, a mí, él no me dio clase a mí, así que a mí me dio clase.
1: Hipólito, sí.
0: Harry, gracias, a Hipólito... Hipólito
1: Donoso.
0: Me
1: lo encontré
0: Santiago
1: hace poco
0: Quiroz,
1: por ahí.
0: Profesor tremendo. Santiago Quiroz. Pablo Edmundo Botello, que en paz descanse. Etelvina, no Etelvina de Boraga, Etelvina Martínez, creo que era. No sé. Y así. Pero, hay que esperar qué va a ocurrir el día de mañana y seguramente van a venir cuestionamientos por quiénes deben estar o quiénes no deben estar. Él ya anunció en conferencia de prensa anterior, que van a haber 7 u 8 novedades. Vamos a ver, hay que esperar. Yo soy de los que pienso que Panamá necesita goles. Siempre hay que mirar delanteros. Porque
1: pero usted, en líneas mismo, generales, usted mismo se contradice. Usted, necesitamos goles, pero entonces vamos a dejar los que golean para llevar los que lucen bien.
0: Pero
1: y que no, que hay que pensar.
0: Pero viste que tú eres un tipo polémico.
1: Pero sí, eso no, eso okay. Listo está contradiciéndose.
0: Señor.
1: Lleva a Kadir que no lleva gol hace rato.
0: Pero es que eso no se trata de Kadir o no, se trata de hacer un proceso con nuevos delanteros.
1: Pero necesita o no necesita goles. Delante.
0: Bueno, sí necesita. Pero
1: si,
0: para usted afinar
1: si usted,
0: eso,
1: usted para, como, usted mira, para hacer un sancocho, ¿qué necesita? Pollo, ¿qué más?
0: Para hacer un sancocho.
1: ¿Qué se necesita para hacer un sancocho?

0: Y luego dice ahí que no, se necesita goles. Pero no te entiendo.
1: Tenemos que ir a la pausa, mejor. Yo, usted se me complica a veces. Entonces yo, para no caer en situaciones complicadas, más de la que ya te presenta, mejor. Vamos a la pausa. 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
0: 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Cuando regresemos vamos a hablar de Roberto Kelly. Vamos a dedicarle los minutos que... bastante del tiempo que nos falta en Roberto Kelly. Básicamente lo logrado ayer. Votado, lo votaron del equipo de los Sultanes. Demoró 15 minutos sin trabajo, 15. Lo llamaron de Tijuana y hoy entrega un campeonato a Tijuana.
1: Sí, a los Toros.
0: Sí, sí, ¿qué le parece? Votado. No fue que él renunció, lo votaron. Tiene contrato hasta el año que viene. Vamos a la pausa.
2: Es poco, esa loca sota.
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2: Dice. Dile a Hipólito que la reputación y la salvación es un tema individual, que no se preocupa por el riesgo que yo estoy corriendo, el mío. O sea, que yo puedo equivocarme y que usted me asole. Te equivocaste en el tema de Bernal. Yo cojo ese riesgo. Ajá. Y luego dice, mira, ahora se está arriesgando su reputación en el caso de Cadín. Entonces,
3: no, pero no, yo no estoy hablando de un tema de reputación, estoy hablando de realidades. No,
2: bueno, pues, si que las realidades son las que cada quien ve desde la óptica. Pero mire, dice usted aquí en el cambio, dijo en el cambio, que el técnico va a probar. Usted está clarito que si...

0: Christiansen va para allá con un equipo X y pierde, a la gente no le importa, y los técnicos se cuidan de eso, porque hay un sector de los auspiciadores, están los fanáticos, está todo el mundo que está encima. Entonces, fíjese en la cuerda en la que caminan los técnicos. Por un lado, tiene que elaborar el proceso, pero además tiene que ganar. Porque si no gana o si trae un resultado escandaloso, usted mismo ha dicho que hay que votarlo. Aquí ha dicho eso.
1: Pero me refiero a competencias oficiales, que el problema... A ver, ¿cómo tú confundes las cosas? Yo no. Lo que te he dicho es que justamente si hay partidos donde tú
0: como
1: puedes...
0: No, como no es...
1: Donde tú puedes probar jugadores y darle... A ver, ¿usted cree que con todos los mejores jugadores que tenga Panamá, de los que fueron al Mundial, excepto Godoy, Waterman y ¿cuál es el otro que se retiró? Y ¿tres fueron tres?
0: Sí.
1: Waterman...
0: Godoy
1: y hubo un tercero.
0: El lateral izquierdo, que no creo que esté ya jugando.
1: Davis. Excepto sí, esos tres jugadores, ¿usted cree que Japón, si es que nos toca enfrentar a Japón, o Ecuador, usted si es que nos toca enfrentar a Ecuador, ¿usted cree que Panamá no puede perder aún con todos los jugadores que fuimos a la Copa del Mundo?
0: Sí.
1: Entonces, ¿quién te dice a ti que si Panamá puede perder con los jugadores, el equipo uno que fue a la Copa del Mundo, con estos rivales? ¿Qué problema habría si pierde con otros jugadores?
0: Sí, pero ese es un tema del técnico. El seleccionador no tiene que agarrar y hacer una especie de sondeo público para ver qué jugadores... Pues, es una decisión de él. Y él va a cubrir su... él va a elaborar su creencia. Mire, mañana, la creencia suya.
1: Cuando den la convocatoria y se empieza a hacer una posible... 11 titular, por lo menos con el partido con India, que es el 25, que digo yo que Panamá por números debe sí, claro, ganarle a India, ¿no?
0: Claro,
1: ¿ah?
0: Tiene que ganar.
1: Vamos entonces a esperar. Oiga, veremos entonces que tiene historia de Roberto Kelly, que ya lo anunciamos al principio que ganó su título con los Toros de Tijuana.
0: Dice el amigo Alfredo. Que le siguen la historia de él, son amigos. Usted sabe que en algún momento Alfredo fue... Hicieron un grupo de transmisión aquí en Panamá.
1: Ajá.
0: Sí, estaba Nambotello, Alfredo Franceschi. Entiendo que el dueño era Roberto Kelly. Se conocen. Así que, efectivamente, por aquí me mandó... rapidito, miren, un día como hoy, 1975, rapidito esa parte, el panameño Rennie Stennett con los Piratas de Pittsburgh hizo la hazaña de batear 7-7 frente a Chicago en el juego de 9 entradas ganado por 22-0 por el equipo de los Piratas. Un récord en la era moderna de ese gran juego. Stennett no está en el Salón de la Fama, pero su hazaña es parte de un récord impresionantes del béisbol. 22-0, ¿qué le parece ese partido? Entonces, el caso de Roberto Kelly, estamos hablando de 800 y pico triunfos en total. Déjame ver si encuentro todo, porque ¿qué pasa? Que me manda una buena cantidad de... Hay una nota que a propósito... Yacirca tituló bien, Roberto Kelly, de 15 minutos sin trabajo a un paso de ser campeón con Tijuana. Y lo llamaron de una vez. Estás votado. El año pasado perdieron la serie y él tenía contrato. Simplemente lo votaron. Y entonces se fue y armó al equipo de Tijuana. Nosotros hablamos con él antes de... Y evidentemente estaba todavía buscando peloteros con los cuales armar un equipo... yo no sé si usted vio en México, además de Kelly, han dirigido Mamavila Osorio, Winston, Gavini Brown, Winston Brown también, y también Lenín Picota. Bueno, Lenín Picota dirigió México. Es que esa parte no lo recuerdo.
1: Yo la tengo muy clara, pero no sé, no te podría contestar esa pregunta. No.
0: Entonces, incluyendo México, clase A y Nicaragua, más los playoffs, ha sobrepasado los 800 triunfos. La carrera, Roberto Kelly. Así que, para que tengamos en cuenta básicamente
1: ¿qué nivel?
0: Del nivel de él. Y el partido. ¿Usted estuvo al tanto del juego?
1: No, estaba viendo Yankees y estaba viendo... ¿Qué más estaba viendo? Estaba viendo otra cosa, pero no vi ese partido. No lo vi. La verdad que tengo...
0: Cuando yo caí en cuenta, el partido había terminado.
1: Ah, no, tengo que hacer un reporte, Lemox. Estoy preocupado.
0: ¿Sí?
1: 2 días sin internet en casa, eso no está bien.
0: ¿Qué le parece?
1: Tengo que estar haciendo de tripas corazones, eso no está bueno.
0: Hace rato hubiera yo estrampado la... Si uno llama.
1: Sí, pero dice, tenemos un daño... Un daño en el área.
0: En el, bueno, entonces ya es otra.
1: ¿Ah? A eso que me refiero, o sea, toda el área está sin internet. Eso no está bien.
0: Ok, Toro de Tijuana, en este año es su primera temporada con la organización de Tijuana para Roberto Kelly, comandando el equipo del campeonato de la zona norte y posteriormente anoche ganándose el título absoluto de la Serie del Rey, como se le llama, Serie del Rey. Previamente había ganado ganado con el equipo Sultanas de Monterrey en el año 18 y 25 y dirigió varias temporadas ahí ganándose la temporada del Rey en el año 18. El cuerpo técnico fue parte del cuerpo técnico de San Francisco Giants, ¿te acuerdas? Tuvo de coach de tercera.
1: Correcto.
0: Entre el año 2008 y 2016, donde consiguió 3 anillos en la Serie Mundial del 2010, Serie Mundial de 2012 y Serie Mundial de 2014 como entrenador de bases. Y entonces pues se hace luego toda la trayectoria de él como jugador. Que jugó con los Yankees de Nueva York, Cincinnati Reds, Bravos de Atlanta, Expos de Montreal, Dodgers de Los Ángeles, Minnesota Twins, Seattle y Texas. Texas fue donde terminó. Muy bien. Kelly dice, acaba de consagrarse, como lo vemos, tras vencer la serie 4-2 a los Olmecas de Tabasco, que fue con el que fue a la serie del Rey. Así se titula esta serie de Rey. Y usted vio, suficiente no es suficiente. El eslogan de Roberto Kelly a lo largo de la serie, suficiente no es suficiente. Lo vimos ahí en varios contenidos que han hecho muchos sobre el trabajo que él hizo y los peloteros que llevó y que recordaba justamente suficiente no es suficiente. Muy bien por Roberto Kelly, que seguramente se quedará allí sin ningún problema. Con otro año más y que va a ser indudablemente nuevamente noticia. Nuevamente será noticia. Usted tiene, porque se arman los buenos equipos. Ahora, yo no vi como a Wilfrido siempre salía el otro coach. Él estaba en el staff, pero era como coach de bullpen, parecía.
1: Sí, ellos tienen bastante tiempo trabajando juntos, ¿no?
0: Sí, van siempre para todos lados.
1: Ustedes como el Panzer y Bolillo Gómez, ¿te acuerdas?
0: Más o menos.
1: O Sánchez Jara y Christiansen.
0: Sí, sí, sí, sí.
1: Sí, tú generalmente tienes tu equipo de confianza y ese es el trabajo que ha tenido Kelly pues en el béisbol mexicano. Así que felicidades y la verdad que nos orgullece que el hombre siga dejando en alto el nombre de Panamá. Óyeme, Lemo, para...
0: Hace ya... la pregunta. Dígame. ¿Habrá alguna oportunidad para Kelly en Grandes Ligas? Siempre hay. Lo que pasa es que a mí me da la impresión que Kelly se siente cómodo trabajando en México, ¿no? Obviamente que hay la carrera, como he visto yo, a propósito, yo no sé si usted está al tanto que los Yankees han hecho una barrida y están planificando que la barrida sea más fuerte en el complejo de la República Dominicana.
1: Bueno, tienen que barrer la gerencia.
0: No, se va a quedar ahí, ya dijeron, no va a ser necio. Entonces, normalmente cuando hay... Es como equipo, ¿no?
1: Ajá.
0: Es como, por ejemplo, cuando, digamos, Leo me invitó a trabajar en CERTV porque es un grupo. Entonces, uno se mueve, ¿no? Igual en Grandes Ligas. Normalmente, cuando hay un gerente que, digamos, lo llaman a un equipo y hay una serie de cambios para abajo, si hay una, ha pasado así, hay una afinidad directa con un scout, un entrenador, por ahí entonces es que se da el tema. Por eso es que se cuestionaba al dueño del equipo de California, de Los Ángeles, que contrató primero al director y después entonces llamó al probable gerente y entonces el manager lo puso en la reunión, o sea, el que iba a ser el jefe. Una cosa que no tenía sentido, ¿no? Porque normalmente tú lo hacen los dueños de los equipos es contratar al gerente y de ahí en adelante el gerente
1: arma todo su equipo.
0: Entonces, por ahí sí, de pronto, es como yo veo las cosas. Alguien aparece por ahí que de pronto ya conoce el trabajo de Kelly y lo podría llamar. Eso es más o menos como uno puede interpretar, pero a mí me parece que de momento Kelly se siente bien ahí. Y
1: se siente cómodo.
0: Sí.
1: Y haciendo el trabajo.
0: El béisbol en México anda a otro nivel.
1: Sí. Sí, sí. Oye, sí. Lemo, para destacar, ayer Hillary Herron volvió a demostrar su calidad y consistencia sobre el aparato, firmando una presentación que la llevó nuevamente al podio suramericano y que aporta la segunda medalla para Panamá en los Juegos Suramericanos. En este caso, el resultado, la gimnasia artística se mantiene como protagonista en el inicio del equipo panameño en Santa Fe, al ser responsable de dos preseas conquistadas hasta el momento, una de plata y una de bronce. Así que uno de los temas interesantes, pues, que Hillary Herron volvió a ganar en el tema del salto, en el aparato de salto, en una destacada actuación que le permitió repartir el éxito alcanzado o repetir lo que había hecho ya en el 2022. Bien por ella, porque había venido de una lesión, tuvo largo tiempo lesionado, Lemo, y que retorne con medalla en unos juegos de alto nivel. Mira, se está enfrentando atletas de Brasil y de Argentina que son potencias, y que tú le hayas peleado medalla a estas dos potencias, Lemo, eso habla mucho de la chica, ¿no?
0: Ya se está jugando el juego Chile versus Panamá, fútbol masculino, grupo A, no sé cómo va, porque el partido empezó a la una, están en medio tiempo. Aquí en el grupo de periodistas del medio de cobertura del Comité Olímpico de Panamá, lo tienen ahí el partido en grupo A, pero no veo el resultado como está. Ya está el partido Chile-Panamá. Déjeme ver si consigo ese resultado por otro lado para compartirlo.
1: Sí, buena la actuación, reitero, de Hillary Herron. Y la verdad es que con mucho esfuerzo los atletas panameños, por acá lo decía la propia presidenta del Comité Olímpico, no eran, son justas deportivas donde Panamá es un esfuerzo extraordinario, producto que se está enfrentando a potencias de la región, y de verdad que llama poderosamente la atención que a pesar de todos los inconvenientes que tienen nuestros atletas en este país, pues siempre sacan la cara. Hablemos, Jiménez.
0: Sí, aquí como que no.
1: No abre el enlace, ¿verdad?
0: El enlace abrió. Lo que necesito es saber cómo va el juego.
1: Ah, no, ese reporte sí no lo tengo. Yo vamos a ver por acá cómo se llama Panamá-Chile en Odesur.
0: Sí. ¿Tú no estás en ese grupo?
1: Sí, yo estoy, sí, pero no me abre el enlace a mí.
0: Aquí está, me abre perfectamente. Y aquí está, pero está en medio tiempo, ¿eh?
1: Bueno, vamos a ver. Para ver qué sale ahí.
0: El partido se está jugando en el estadio Marcelo Bielsa, dice. En el estadio Marcelo Bielsa. Pero no habla de cómo. Déjeme ver. Aquí vienen saliendo en este momento. Ya para iniciar el segundo tiempo. Estamos ya casi terminando y no veo. Fíjense, está clarito, ¿eh? Yo estoy viendo. Aquí van a poner los highlights.
1: 1-0 Chile, minuto. Al final de los 45 minutos.
0: ¿Ya lo consiguió?
1: Sí, ahí sí. Está rápidamente.
0: Ok. Chile 1, Panamá 0.
1: Ajá. Es lo que está ocurriendo.
0: Sí. Ok. En el partido, lo voy a mandar.
1: Por favor.
0: Está en Odesur. Lo voy a mandar para que usted lo tenga ahí. El launch deportivo del grupo. Se nos fue el tiempo y se nos fue Julio, ¿no?
1: Sí.
0: Que iba a conectarse.
1: Saludos para él, que le vaya bien.
0: Va a estar casi un año por allá.
1: Va para la Tierra del Sol Naciente.
0: Sí, ahí había el gol, sí, efectivamente, 1-0. Ahí están los highlights, se está produciendo el gol. No lo podemos producir porque es un canal de YouTube y podríamos tener algunos problemas con el profesor Edwin Cabrera.
1: Mire ese escenario, qué espectáculo. Ah,
0: ahora sí lo veo, ¿no? Tremenda, sí, sí. Transmisión y todo.
1: Sí. Bueno, ahora sí.
0: Sí, ya, no hay más nada que
1: está hablar. Relajado. Para el resto de la tarde me preocupó su estatus. Mire.
0: Es que llega él, me da cuatro lamparazos y usted dice que no hay que reaccionar. Juega la suerte suya, que yo juego la mía. Ya, no hay problema. Cero estrés.
1: Nos vamos, pues. Mañana,
0: no sería otro día. No es la primera vez que alguien se equivoque, y particularmente yo.
1: Está bien, pero yo... No pasa nada con equivocarse. Lo que pasa es que me preocupa su...
0: No, tranquilo.
1: Su parte emocional.
0: No, tranquilo.
1: ¿Sí?
0: No se preocupe.
1: Bueno.
0: Yo lo he visto ofuscado allá con Avilés dirigiendo softball y no le ha pasado nada. Así que... y bien ofuscado.
1: Ese tipo está loco.
0: Bueno.
1: Yo le digo que... ¿Usted sabe qué? Que tiene... En su apartamento tiene como 1,000 trofeos. Digo,
0: parece un salón de la fama.
1: Exactamente.
0: Sí. Él vive eso, de esa.
1: Bueno, ese es su mundo, ese es su mundo. Ahora mismo, hay que respetarlo porque a la gente le gusta eso, ¿no?
0: Sí, ahora mismo.
1: Usted tiene otros entretenimientos. Yo tengo el propio.
0: ¿Cierto? ¿Compartimos? ¿Quiere compartirlo al aire?
1: No, para okay. Qué, no es necesario. Eso es.
0: Mejor nos vamos.
2: ¿Sí? 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
4: Muy buenas tardes, estimada comunidad de Mi Marca Suma. Hoy miércoles 16 de septiembre del año 2026, cuando son las 2 y 2 de la tarde, aquí nos encontramos transmitiendo en vivo y directo desde Arca Media 97.7 FM. Hoy me encuentro acompañada de nuestro embajador de la sostenibilidad, nuestro director. ¿Cómo estás, Rubén? Qué bueno tenerte de vuelta al programa.
5: Bien, Dalana. Todo bien, gracias a Dios.
4: Mira, pongan acá que
5: extrañando a Iracema, nuestra compañera
4: por
5: Iracema,
4: supuesto, ya le iba a mandar.
5: Que pronta recuperación le deseamos acá.
4: Desde Mi Marca Suma, a nuestra queridísima dama del corazón plateado, que ya iba para allá, para que si nos está escuchando, que sienta nuestro corazón cerca de ella y que la tenemos súper presente y que nos hace muchísima falta. Pero también los temas de salud es la prioridad, porque sin ella no hay nada. También saludamos a nuestro director técnico por allá, a nuestro salvavidas, nuestro querido César. Ya nos encontramos por aquí con nuestro invitado, pero antes de ello, voy a Rubén, tiene una información que quiere compartir. Cuéntame, Rubén.
5: Sí, es en relación, ayer observé a la directora de la ANATI, que es la institución que tiene que ver con el tema de transparencia en el ejercicio de la administración pública del Estado, hacer declaraciones en vistas, creo que era la Comisión de Presupuesto, donde ella señalaba que tenía limitaciones para investigar temas de conflictos de intereses de alto perfil producto de la misma ley. Y esto es algo que es necesario atender y reformar la ley si hay que adecuarla, porque efectivamente la ANATI es una institución que tiene una debilidad consustancial a la ley, que es la forma en que es designado el encargado de esta institución, porque es encargado de investigar a los funcionarios públicos, pero al mismo tiempo es designado por el órgano ejecutivo. Es un apéndice de la Presidencia de la República. Entonces eso no puede ser para que esta institución funcione y realmente tenga un músculo y efectividad, por ende, es necesario, la independencia es fundamental en aras de que el ANATI realmente pueda hacer su labor. De lo contrario, lo que se está es dilapidando los fondos públicos en una institución cuya efectividad está muy, muy mermada, ¿no? Y eso no tiene que ver con el actual gobierno o la salvedad, o sea, es la ley per se la que tiene esa falencia que no ha sido corregida. Entonces estos diputados que se dan tanto golpe de pecho como los muchachos de Vamos, que hablan de transparentar la cosa pública, pues aquí tienen una tarea. Y ellos han señalado de que efectivamente han presentado un proyecto, dicen que han presentado un proyecto, y lo cual no lo dudo, en esta materia, pero ojalá que no quede solamente en el anuncio y que se cristalice y que se haga los cambios que requieren para efectos de que esta institución realmente funcione, que ya señalé cuál es el fundamental cambio que se necesita. Es igual que el tema electoral. El tema electoral, yo invité al presidente del Tribunal Electoral al programa Mi Marca Suma. Él se excusó que está ahora mismo en la Comisión de la Asamblea Legislativa sustentando el presupuesto, los cambios al Código Electoral, que por ende no podía venir, pero que para la próxima semana va a estar acá. Él o algún funcionario del Tribunal Electoral que maneje el tema de las reformas al Código Electoral. El punto que yo le voy a preguntar es el siguiente. Si ellos no se han planteado como estamento competente de todo lo que tiene que ver en forma privativa en materia electoral, si ellos no se han planteado un cambio robusto del sistema electoral panameño en materia de los circuitos electorales. Porque obviamente de que esto es al nivel del tema como yo lo veo, requiere de una reforma constitucional por razón de que los circuitos electorales pues están en la Constitución. Sin embargo, este es un sistema que ya está desfasado, es decir, ya el sistema a grandes rasgos se puede decir de que no funciona, y esto pues por los circuitos electorales en alguna medida hay que eliminar este sistema y volver al sistema de escoger a los legisladores o diputados por áreas o circunscripciones más amplias, ya llámese provincias o distritos mínimos, pero no podemos seguir con creando estos MIC. Esto fue producto del régimen militar, y ellos lo hicieron porque ellos estaban en ese enfoque del populismo, y obviamente que los circuitos electorales son más fáciles de poder manipular y a través de todo lo que es el paternalismo y el clientelismo, lo fomentan los circuitos electorales. Por eso yo creo en la necesidad de hacer este cambio, pero para el poder llevar adelante este cambio se requeriría de un pacto social. Es decir, habría que lograr un acuerdo como cuando se reformó la Constitución para el título constitucional del canal. Igual, habría que hacer un acuerdo nacional con los partidos políticos para que ellos avalen este cambio y ya no sea a través de circuitos electorales como se escojan los diputados. Pero bueno, vamos a ver cuando vengan acá nuestros invitados a hablar sobre el tema de la reforma electoral. Yo les voy a plantear esta interrogante, a ver si ellos siquiera se han atrevido a manifestar su opinión. Porque el Tribunal Electoral tiene que ser el impulsor de grandes cambios en materia electoral, no dedicarse a solamente hacer ajustes, porque realmente cada 5 años los magistrados del Tribunal Electoral presentan un paquete de reformas electorales a la Asamblea Legislativa. Y esas reformas son sobre la base del mismo sistema, es decir, son reformas de ajustes al sistema, pero no de cambios profundos al sistema. Y ya Panamá está demandando un cambio a nuestro decayente sistema electoral.
4: Un cambio de fondo. Bueno, vamos a ir al primer corte comercial. Yo voy a hacer una consulta y ya volvemos, porque tal vez ampliemos más esa información. Ya volvemos.
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4: Y por aquí estamos de vuelta. Bueno, nada pasa casual. Por algo las cosas suceden y hoy tenemos a un invitado que es multifacético. Hay personas, como dice por aquí en la introducción que he preparado para el día de hoy, que logran que sus conocimientos, talentos e intereses puedan convertirse en diferentes caminos para vivir, servir y dejar huellas que se transformen en legado. Nuestro invitado de hoy ha construido una trayectoria que integra el derecho, la docencia, la investigación, la promoción de la transparencia y la literatura. Facetas que, aunque pueden parecer muy diferentes, nos hablan de una misma intención: contribuir a una sociedad más consciente de sus instituciones, su historia, su patrimonio y su identidad. Hablo del doctor Carlos Gasnel Acuña, licenciado en Derecho por la Universidad de Panamá, con un diplomado en Derecho Administrativo por la Universidad de Salamanca, además de una maestría y un doctorado en Derecho por la Universidad Complutense de Madrid. Cuenta con una trayectoria en el sector público, donde se desempeñó como asesor legal en diferentes instituciones. También fue vicepresidente y presidente ejecutivo de la Fundación para el Desarrollo de la Libertad Ciudadana, capítulo panameño de Transparencia Internacional. Es profesor de Derecho Administrativo de la Universidad Santa María la Antigua, autor de obras especializadas, articulista y conferencista. Actualmente socio director de CGA Abogados y Consultores. Y ¿por qué hago toda esta introducción? Porque Rubén lanzó una pregunta al aire y creo que él puede ayudarnos a empezar como a descifrar qué es lo que puede estar pasando por ahí. Y tenemos la gran noticia que van a ampliar este tema mañana los dos aquí en el programa, pero yo deseo que el doctor él mismo salude y se presente y le pueda dar un poquito de respuesta a esa pregunta que Rubén acaba de hacer y dejar en el aire.
10: Buenas tardes.
4: Dalana. Buenas tardes.
10: Gracias por la invitación a este interesante espacio. Sí, este interesante espacio. También saludo a don Rubén, que tú dices que es un promotor de la transparencia. Bueno, don Rubén fue uno de los promotores de la ley de transparencia en su debido momento, ¿no? Cuando se aprobó en el 2002, cuando era diputado. Entonces, creo que compartimos, ¿no?, ese interés por la rendición de cuentas y por la transparencia de todo lo que ocurre en el sector público. Y estamos hablando, ¿no?, en el corte sobre el tema de las reformas electorales, ¿no?, y todo lo que se está discutiendo. Ahora mismo se está leyendo casualmente el paquete de reformas presentado por el Tribunal Electoral, por esa iniciativa legislativa que le otorgó la Constitución en el 2004. Y yo hago un llamado a que la gente esté pendiente, sintonice ahí el canal de YouTube de la Asamblea y se entere de lo que se está discutiendo, ¿no? Cada 5 años ocurre algo muy particular en Panamá, es que el tribunal somete a la discusión de la Asamblea un paquete de reformas. Eso no ocurre en todos los países de la región. Eso es muy aquí local. Hay una Comisión Nacional de Reformas Electorales que existe de 1991, que ha ido mutando y cada vez ha sido más participativa, le ha permitido espacio a organizaciones de la sociedad civil, a los trabajadores, al sector privado, para que participen de esa iniciativa legislativa del tribunal. Y lo que se está discutiendo, bueno, es incluso se está hablando de la posibilidad de derogar esa Comisión de Reformas Electorales, sustituirla por algo un poco incierto. Y también se está discutiendo el tema de la reconfiguración de los circuitos, ¿no? Que eso no sabemos al final cómo va a quedar. Y hay muchos temas que discutir, ¿no? Para que mejoren las reglas electorales y ojalá la ciudadanía esté pendiente y sea partícipe, ¿no? De esos primero, segundo y tercer debate que no sabemos si se va a dar esta semana o se va a dilatar la discusión hasta la próxima semana.
4: Bueno, aunque no fue invitado para hablar sobre ese tema, por eso digo que nada pasa casual y qué bueno que mañana van a poder compartir y ampliar un poco más esta información de cara a cara de colegas a colegas y que comparten, como bien dice, valores importantes para el país.
5: Claro, vamos a dedicar el programa mañana al tema electoral porque para nosotros, los que luchamos por la democracia en Panamá, por tener un régimen verdaderamente democrático como el que hoy día gozamos los panameños, no ese simulacro que existió en otrora, donde desde el cuartel central se escogían a los presidentes de a dedo y duraban el tiempo que les diera la real gana a los gendarmes del cuartel central. Entonces,
10: incluidos los alcaldes también.
5: Ajá. Entonces, el tema electoral es importante. Como usted señaló, doctor Gasnell, que debemos los ciudadanos estar pendientes de cómo mejorar el tema electoral, porque es fundamental. La democracia no solamente se nutre de las elecciones, obviamente, de que es una de las piezas fundamentales para que exista una democracia, efectivamente, pero no se agota en el solo hecho de que hay un proceso electoral. Es decir, el tema electoral sí es fundamental para que haya una renovación de todas las autoridades en cada 5 años, en el caso de nuestro sistema, pero también para que los ciudadanos tengamos la certeza de que ese ejercicio de la soberanía sea respetado y que haya garantía y al mismo tiempo transparencia y un sistema que sea moderno de escrutinio como el que hemos tenido hasta la fecha, ¿no? Que es bastante eficiente en cuanto a la rapidez como se está escrutando los votos y hay bastante confianza en el mismo hasta la fecha de hoy, hasta las últimas elecciones. Por eso mañana pues vamos a entrar, que el doctor nos explique las reformas que está planteando el Tribunal Electoral para este periodo que se avecina y ver entonces la profundidad, el alcance y la importancia de las mismas, si las tienen.
4: Excelente, excelente. Pero bueno, hoy correspondía este programa a conocer un poco más quién es Carlos Gasnell, sin el doctor, ¿verdad?
10: Exacto.
4: Para que nos acerquemos un poco más a esa persona, a ese humano y a ese ciudadano que tiene diferentes sombreros y que se los coloca, pero con un propósito común. Entonces, me encantaría que usted mismo defina quién es hoy y que nos cuente un poco cuál es esa historia que hay detrás de todos esos libros que vemos acá en la mesa.
10: Gracias, Dalana, nuevamente. Yo me considero un ciudadano comprometido, ¿no? Yo, sobre todo, además de profesor, licenciado en Derecho, padre, y todos esos sombreros que tengo y que trato de compatibilizar durante el día, ¿no? Porque los tengo incluso durante el mismo día, tengo que compatibilizar esos diferentes sombreros. Yo me considero un ciudadano comprometido y yo creo que todos deberíamos de alguna manera aportar nuestro granito de arena a mejorar la democracia, a aportar en nuestro ámbito de competencia, en lo que hacemos todos los días. Yo como abogado, bueno, compatibilizo esto con participar, por ejemplo, en esa Comisión Nacional de Reformas Electorales, como representante de la sociedad civil, como profesor también de la USMA, también aporto mi granito de arena, dicto 4 horas a la semana, a las 7 de la mañana, lo cual es un sacrificio tremendo ir a las 7 de la mañana a dictar clases a la universidad. Entonces eso es algo que hacemos.
4: La primera clase es a las 7
10: a.m. A las 7 de la mañana. Entonces eso es algo que hacemos porque nos gusta, ¿no? No, porque por vocación, por mantenernos en contacto con los jóvenes, escuchar sus inquietudes, actualizados sobre todo, pero escuchar sus inquietudes, siempre los jóvenes ayudan a que uno rejuvenezca y uno tenga otras visiones. Entonces, yo me considero sobre todo un ciudadano comprometido con el país, con mi familia, con causas. Yo creo que es importante estar comprometido con causas, la causa de la transparencia, del mejoramiento de la democracia. Ayer fue el Día Internacional de la Democracia. Yo creo que eso debemos agradecer, que tenemos un país en donde podemos disfrutar de libertades, que hay muchos países que no las tienen actualmente. Entonces, yo celebro eso.
4: ¿Cuál fue el primer libro que escribió?
10: Ay, esa es una buena pregunta, a ver si me acuerdo. No, lo tengo aquí.
4: Es importante que diga que tiene varias categorías.
10: Sí, yo le tengo mucho cariño porque yo lo escribí cuando recién me gradué. Yo vi la necesidad, yo trabajé en lo que antes era la Dirección de Proveeduría y Gastos, ahora es la Dirección General de Contrataciones Públicas. Eso quedaba ya por el Parque Porras, ahí una oficina pequeña. Y eran los tiempos en los que el Estado contrataba tal vez de manera centralizada, había mucha burocracia. Entonces yo tuve la oportunidad de aprender mucho sobre contratación pública, sobre licitaciones. Y después quedé trabajando en la Autoridad de la Región Interoceánica, que administraba las bases militares, ahí una oficina en el Cosway. Y dije, aquí hay una necesidad de un libro o un documento que hable de cómo contratar eficientemente con el Estado. Y así le puse ese nombre, ¿no?
4: Así, tan largo, tal
10: cual,
4: pero...
10: Tal cual. Entonces lo escribí recién graduado, tendría 2 años de graduado, yo daba charlas sobre ese tema. Y es un libro que tiene caricaturas cada capítulo, ¿no? Entonces tratamos de hacer como un manual sencillo para que las instituciones del Estado y los que licitaban, estaban interesados en participar en las licitaciones, tuviesen como una guía de cómo licitar con el gobierno, con el Estado, ¿no? Sí, entonces ese fue mi primer libro.
4: 2003.
10: Sí, yo me gradué en el 98, tendría 99, tendría un par de años trabajando, lo escribí y lo publiqué en el 2003.
4: Y ahora, esa pasión por la escritura, ¿de dónde viene?
10: Esa es una buena pregunta. Mi padre es sociólogo, mi padre escribe, mi casa estaba llena de libros. Yo crecí entre libros y libreros, así que para mí estar rodeado de libros era algo natural, ¿no? Entonces, eso de la escritura yo creo que es un poco una mezcla de talento con disciplina también, ¿no? Yo creo que algo se hereda, esa facilidad de transmitir las ideas a través de la escritura. Y entonces yo, después de hacer la tesis de la licenciatura, escribí este libro. Desde luego hay que tener un buen editor. Yo tengo una buena editora, tengo esa editorial que me publica los libros, que me ayuda a revisar.
4: Es la misma
10: desde que empecé. Okay. De hecho, es Editorial Sijusa, se llama Gloria Becerra, la puedo mencionar aquí porque además es mi editora ahora de los libros de literatura.
4: También,
10: ¿no? Ahora les cuento un poco por qué, ¿no? Terminó siendo mi editora de libros de literatura. Entonces yo empecé con ese libro. Después, en el 2009, tuve la oportunidad de ganarme una beca de la Unión Europea en el 2004, de la Unión Europea, para irme a estudiar a España. Y yo, estando allá, decidí que iba a empezar a escribir una novela. Porque mi madre es una lectora empedernida.
4: Ella es lectora chilena, y el padre es escritor.
10: Y mi padre es escritor. Mi madre lee como 3 novelas al mes. Entonces yo le dije que yo iba a regalarle una novela escrita por mí. Y ella no se lo tomó en serio, pero yo sí. Porque cuando uno le promete cosas a las madres, hay que cumplirlas.
4: Por supuesto.
10: ¿No? Entonces yo me puse a escribir poco a poco las novelas. A mí me encantan las ciudades amuralladas. Yo tuve la oportunidad de visitar diferentes ciudades amuralladas en Europa. Y hay una que se llama Ávila, en España, que es fantástica, ¿no? Mantuvieron la ciudad antigua dentro de la muralla. Entonces está la muralla completa. Entonces yo me puse a investigar cuando regresé en el 2009 de estudiar en España. ¿Por qué habíamos tirado abajo la muralla del casco antiguo? Yo no tenía la información completa, no me lo habían contado en la escuela. En la escuela te hablan muy poco de San Felipe y su historia. De hecho, no me llevaron a San Felipe como parte de las giras escolares. Entonces yo me puse a investigar sobre la ciudad amurallada. Y dije, yo voy a escribir una novela de un joven que está interesado en reconstruir virtualmente la ciudad amurallada. y de descubrir algunos secretos del casco viejo. Y empecé a escribir Bajo la Antigua Puerta de Mar, que es mi primera novela. Y estuve 10 años escribiéndola poquito a poco.
4: ¡10 años!
10: Nació mi hijo. Cuando nace disciplina. Un hijo, uno va estableciendo prioridades, ¿no? Entonces nació mi hijo en el 2011. Dije, la
4: pero es que el
10: relegada.
4: Libro es grueso.
10: Es
4: también.
10: Grueso, tiene como 300 páginas. Ajá. Entonces yo empecé a escribirlo poco a poco, cuando tenía tiempo, cuando se me ocurrían ideas, ¿eh? Entonces cuando llegó la pandemia yo tendría como 90 páginas. Entonces, de encierro en encierro, a mí me dio COVID, fue uno de los primeros que le dio. Yo estuve 3 semanas encerrado en mi cuarto. Y ahí escribí como 100 páginas. Y dije, ya tengo 190, ya estoy más allá que acá. Y en medio de, entre encierro y encierro y encierro, terminé la novela en el 2020. Y se la entregué a mi editora de libros técnicos de abogado.
4: Okay.
10: Para que la leyera y me dijera, oye, ¿tú qué piensas de esto? Porque la idea mía era regalársela a mi madre, imprimir 20 copias, regalársela a mi familia, porque tiene muchas situaciones familiares que solamente la gente que me conoce lo sabe. Y esa era mi idea, ¿no? Pero cuando se la di a ella, ella me dijo, oye, pero esto tiene potencial. Ahí le podemos hacer un par de ajustes, hay cosas que arreglar. Enviamos a un profesor de español y el profesor español dijo, oye, esto está
4: bueno.
10: Está bien, ¿no? Uh-huh. Tiene madera. Entonces la sometimos al concurso Ricardo Miró. Ese año fue la primera vez que se enviaba de manera virtual. No había que imprimir, ni anillar, ni meter en sobre. Uno hacía un clic y se iba el documento. Así que yo la mandé al concurso sin expectativa.
4: La peor diligencia es la que no se hace.
10: Claro, la gente me decía, nadie sabía que yo había determinado, ni mi madre. Entonces, ¿quién sabía? Mi esposa, mis hijos, mi editora. Entonces yo no le conté a nadie, pero yo conversaba con la gente sobre el concurso para saber. Yo me leí, desde luego, que ya cuando decidí concursar, me leí algunos libros de cómo escribir novelas y algo me enteré. Pero me dijeron, no te metas a ese concurso, nada, ese concurso se lo ganan siempre los mismos. Esas cosas que te dice la gente para ahuyentarte y que no cumplas tú con tus sueños y tus expectativas. Entonces yo la mandé. Y resulta que gané. En el 2021, ese concurso, que es el concurso más importante de la literatura panameña, con mi primera novela.
4: O sea, que usted da fe que no siempre ganan los mismos.
10: Ah, no, para nada. Eso es lo que decía la gente. Yo, la verdad, no sabía mucho porque yo no pertenecía a ese mundo de los novelistas, ¿no? Entonces eran cosas que te decía la gente. Y no es así, es un concurso que tiene mucho prestigio porque además hay dos jurados que son de fuera de Panamá. Entonces es un concurso...
4: Claro, que tiene una credibilidad.
10: Que tiene mucha credibilidad. Entonces yo lo mandé, gané ese concurso y ya quedé imbuido en el mundo de las novelas. Y es algo de lo que ya no puedo escapar. Yo cada vez que tengo tiempo libre, me despierto a las 4:30 de la mañana todos los días. Cada vez se me ocurren ideas, tengo que anotarlas en las notas del teléfono. Entonces ya uno vive así como en mundos paralelos cuando empieza a escribir novelas, ¿no? Vive la realidad de su trabajo, del día a día.
4: Y se queda con la imaginación.
10: Entonces se le ocurre algo en algún momento y hay que anotarlo en ese momento porque en ese momento es como se le ocurrió. Entonces hay que ver dónde saca papel, las notas del teléfono, dónde lo escribo, dónde... Y sigo escribiendo. Entonces es un hobby bonito. Pero desde luego que es difícil compatibilizarlo con la vida
4: con
10: laboral
4: la realidad,
10: y familiar.
4: Con la realidad.
10: Dicen que es una forma de huir de la realidad cuando uno se convierte
4: en
10: escritor.
4: Oye, creo que tengo un nuevo mentor, Rubén, porque yo vivo como que en otra realidad y
10: bueno,
4: tal vez me convierta en esas historias que
10: claro.
4: Pienso.
10: Ah, bueno, pero esa fue mi primera novela. Tú querías saber algo de lo que conversamos, ¿no? Yo escribí algo antes. Yo en el 2016.
4: Ya va, pero antes de eso, okay. Nos tenemos que ir al segundo corte para que quede entonces para el próximo bloque. Ya volvemos.
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4: Y estamos de vuelta con nuestro escritor, profesor, abogado y ahora mentor también. Antes de que nos cuentes para mí el libro más importante de esta mesa, quiero que nos des una sinopsis, por favor, del libro que acabas de relatar aquí detrás. Cámaras.
10: Sí, ese libro lo tengo mucho cariño, ¿no? Porque es un libro de cuentos.
4: Yo... No, pero ya va, que tienes que dar resumen de aquel.
10: Ah, de aquel primero.
4: Exacto, después, primero. Ah, antes bueno, de hablar de este.
10: Estaba hablando de los antiguos Puertas de Mar.
4: Sí, porque Rubén le estaba preguntando que de qué trataba el
10: claro,
4: libro.
10: Claro, y ya le estaba contando. Voy a ver si lo puedo repetir de la misma manera. No, es un libro.
4: Para que causes interés y que la gente lo busque.
10: Y la gente lo busque.
4: Por supuesto.
10: Perfecto. Me pueden escribir @CarlosGasnell en Instagram y se lo mando incluso a domicilio. Es un libro que se desarrolla entre San Miguelito, Los Santos, un lugar que se llama Tres Quebradas, una familia de esas que emigró en la década de los 70 cuando Omar Torrijos creó el Distrito Especial de San Miguelito, que se supone que iba a ser un lugar en donde se iban a cumplir los sueños de la gente, iba a ser un lugar ordenado, y al final resultó ser un lugar un poco caótico, pero bueno, mucha gente emigró con ese sueño. De hecho, hay un lugar en San Miguelito que se llama Paraíso, un sector que se llama Paraíso, ¿no? Había una promesa de que ahí mucha gente iba a cumplir sus sueños, ¿no? Entonces, esta familia emigra con una chica que tiene una discapacidad. No puedo decir cuál es la discapacidad porque tiene que ver con la trama de la novela, pero es una discapacidad importante, buscando mejor calidad de vida para su hija. Esa niña crece. Después se va con un tío al casco antiguo y se hace guía del casco antiguo. Mm. Y ahí conoce un chico que se llama...
4: No digas el nombre.
10: No, sí, sí, porque está en la parte de atrás de la novela. Así okay, que lo puedo decir. Okay. Adrián, ajá, que él quiere, en la década de los 90, después de la invasión, quiere reconstruir edificios antiguos, se va a estudiar a Florencia, regresa también con muchos sueños, y quiere que todo el mundo sepa por dónde pasaba la ciudad amurallada. ¿Por qué? Porque él dice, oye, pero ¿por qué tiramos la muralla abajo? Él no lo tenía claro. Entonces él empezó a investigar y empezó a hacer el trazado de la muralla. Él quería que todo el mundo supiera por aquí, por esta casa, aquí estaban los cañones, aquí estaban los baluartes, aquí. Y lo único que había, que actualmente existe, es ese baluarte Mano de Tigre, ahí esa parte de la muralla que está en la Plaza Herrera. Y él dijo, pero ¿cómo pudimos tirar esto abajo? Él se fue a Cartagena, dijo, ¿cómo fuimos así tan... tuvimos tan poca visión de no mantener esa muralla? Entonces empezó a investigar y después averiguó las razones históricas por las cuales derribamos la muralla y todo lo demás. Entonces todo eso lo contamos en la novela y él va descubriendo en el casco antiguo secretos y lugares ocultos que hay gente que no quiere que se sepan los secretos sobre esos lugares. Ahí les puedo hacer el spoiler, hablamos un poquito de esos supuestos túneles que pueden conectar a las iglesias, esas leyendas urbanas que hay sobre esos túneles que conectan las iglesias. Entonces es una novela de aventuras rodeada de historia de Panamá, de intriga, algo de romance. Y tiene una segunda parte.
4: ¿Que ya salió?
10: Sí, es esta.
4: Ah.
10: Detrás de la puerta. Es la primera vez que una novela.
4: Y esa también.

0: que aportar y dar. Bueno, tenemos entonces la tarea. Repite, por favor, para quien esté interesado.
1: Sí, puede encontrarla en la librería del Riva Smith, puede encontrarla en la librería de Panamá Viejo, o me escriben a @carlosganel en Instagram y yo se la envío a domicilio, sin ningún problema.
0: Bueno, yo aquí estoy vaticinando algo. Aquí salen tres obras de teatro
1: Esa es mi intención. Bueno,
0: buenísimas. Esa es la intención, mira, ahí
1: ya me leen
0: está.
1: en 5 escuelas, lo
0: Bueno.
1: cual me enorgullece. Yo era una de mis misiones cuando escribí esto. Yo creo que la escribí también pensando en lo que me gustaría haber leído sobre el casco antiguo y su historia si yo hubiera sido estudiante.
0: Bueno, la gente
1: Entonces,
0: del teatro.
1: hice algo, te voy a contar. Aquí,
0: Sí.
1: yo tengo una edición escolar.
0: Puedes mostrarlo allá.
1: Yo tengo una edición,
0: Aquí, aquí,
1: acá,
0: acá.
1: hacia mí.
0: Ajá.
1: Yo tengo una edición escolar de esta novela.
0: Ah, mira tú.
1: Y esta edición escolar tiene actividades detrás. Tiene sopa de letras.
0: Okay.
1: Tiene crucigramas para encontrar los personajes, tiene recorridos para que los jóvenes hagan los recorridos de la novela, tiene para que puedan dibujar los personajes. Y
0: Qué
1: esto, gran parte de esto
0: belleza.
1: me lo hizo mi hijo cuando tenía 12 años. Así que esta edición escolar ya se lee como en 5 escuelas y a mí me llena de satisfacción ir a hablar a
0: Por
1: los estudiantes después que la
0: supuesto.
1: leen y me hacen preguntas. Tenemos programado hacer giras literarias. Hicimos una gira literaria por los lugares que recorre la novela en el casco antiguo. Así que, bueno, el cielo es el límite y ojalá pueda
0: Bueno,
1: hacer más cosas con esa
0: ya
1: novela.
0: escribiste el libro, ahora vas por esa obra.
1: Sí, una obra de teatro me
0: Una
1: encantaría.
0: obra de teatro, por
1: Sería
0: supuesto.
1: fantástico.
0: Bueno, ya que dijiste que tu hijo también escribe, ahora sí quiero entonces que nos cuentes para mí el libro más importante sobre
1: Sí,
0: esta
1: es el más
0: mesa.
1: importante. Sí. Yo empecé, a mí no me gusta mucho
0: Muéstralo a la cámara.
1: se llama Nicolás y sus aventuras fantásticas. Yo tengo un hijo que ya tiene 15 años, lo escribí cuando él tenía 6. Y lo presentamos en la feria del libro y todo. Sí, él estaba feliz, él se sentía como una celebridad y lo
0: Te
1: era
0: veía a
1: ese
0: ti
1: día.
0: escribiendo y me imagino que
1: Claro, sí.
0: ya.
1: Entonces dijimos, vamos a. Esto empezó porque yo le leo a mi hijo que está chiquito ahora también como 2 o 3 cuentos todas las noches antes de dormir. Entonces el problema es que los cuentos se empiezan a acabar. Entonces uno se los empieza a repetir. Y después
0: Empiezas a inventar.
1: a inventar. Y me dice mi hijo, ahora cuéntame uno de boca. Entonces yo lo agarré como ejercicio y le digo, bueno, pero dime el tema. Lo cual es un riesgo tremendo, ¿no? Decirle a un niño de 6 años que te diga el tema. Puedes salir con cualquier cosa y ya, uno tiene que inventar. Entonces eso me ha servido como ejercicio
0: Por
1: para
0: supuesto.
1: escribir. Entonces él me dice el tema y yo le invento un cuento. Y decidimos escribir nuestros propios cuentos. Cuando él tenía 6 años, casi 7, y le dije, a ver, vamos a escribir nuestros cuentos. Y en la introducción yo le explico, ¿no? ¿Y cómo empezamos? Bueno, yo le dije, ¿de cómo empezamos? ¿De qué escribimos? Y él me enseñó su peluche, que era su jirafa favorita, un peluche de una jirafita. Y dijimos, ¿tu jirafa se porta bien o mal? Más o menos, entonces empezamos a hacer un cuento de una jirafa desobediente que en el parque de Argentina, donde íbamos mucho, se le perdió a su mamá porque la mamá le dijo que no se moviera a la banca y se movió. Y se perdió. Entonces mi hijo la ayuda a la jirafita a encontrar a su mamá por todos los parques del país hasta que la encuentra en un parque específico porque ella estaba buscándole unas hojas para que comiera, todo lo demás. Entonces recorre toda la ciudad mi hijo con la jirafa. Ese es el cuento. Y hay 5 cuentos de cosas que nos pasaron.
0: Dentro de este
1: Sí,
0: cuento hay cinco
1: hay cinco
0: cuentos.
1: cuentos. Todos son cosas de una pistola de que no le gustaba la violencia porque nosotros tratamos de no regalarle juegos violentos ni nada. Entonces hicimos uno de una pistola a la que no le gustaba la violencia.
0: ¿Y él siguió con el legado de la
1: Él
0: escritura?
1: siguió leyendo, siguió tratando de escribir, pero bueno, ya en la adolescencia yo creo ya tienen otros intereses y yo espero que después vuelva.
0: Mira, yo la verdad que escuchándote con tanta pasión que hablas sobre la escritura, me cuesta pensar que trabajes como abogado también, porque
1: Todo el día.
0: realmente son como mundos diferentes, ¿no? Porque aquello es estructura, lectura también, pero ya todo está escrito, ya ahí no hay mucho que crear. Y
1: Sí.
0: ¿cómo compaginas esto?
1: Bueno, yo como
0: Creo que haces
1: abogado,
0: un equilibrio.
1: sí, yo trato, yo como abogado tengo un trabajo tal vez como más como consultor que como abogado de juicios y de procesos,
0: Okay.
1: ¿no? Entonces, yo en mi trabajo sí tengo que pensar, concentrarme mucho, tengo que absolver consultas todo el día, tengo que hacer informes, tengo que responder preguntas. Entonces, a mí dentro de la profesión sí tengo cierta libertad para desarrollar y escribir, ¿no? Entonces, no, tal vez no soy un abogado muy, muy tradicional, ¿no?
0: Okay, es que no
1: Entonces,
0: puede
1: sí,
0: ser porque
1: no.
0: realmente la escritura lleva un proceso creativo
1: Sí,
0: totalmente
1: así que yo trato
0: diferente.

0: de que mi trabajo me ayude con eso, ¿no? Entonces sí, tengo ese privilegio, ¿no? Y eso me lleva un poco a, después me encontré una vez con Juan David Morgan en una presentación de un libro y le dijeron, oye, mira, él es Carlos Gardel, ganó el premio. Ricardo miró y él me dijo, ¿y ahora qué vas a hacer? Y yo no entendí la pregunta. Yo le dije, porque no vas a poder dejar de escribir. Y es verdad. Entonces ahora yo, no, uno no, cuando empieza con esto, no puede dejar de
1: No puedes
0: escribir.
1: parar.
0: No, no puedes escribir, a pesar de que no hay mucho apoyo editorial, ¿no? Y porque los escritores, los que nos dedicamos a escribir en Panamá, yo tengo un sello editorial pequeñito que me apoya, pero igual yo tengo que llevar los libros a la librería, yo tengo que. Uno mismo tiene que hacer todo el
1: Toda la
0: trabajo, ¿no? Toda la
1: gestión,
0: gestión
1: okay.
0: que haría una editorial si hubiese apoyo editorial de ese tipo. Hay otro tipo de apoyo, los concursos, hay muchos concursos. Y al final uno con ese dinero, los concursos, termina sosteniendo este
1: A
0: proceso
1: lo
0: para que
1: mejor,
0: sea autosostenible, ¿no?
1: digo yo también vaticinando por ahí, a lo mejor tienes un propósito por ahí para crear una casa editorial que apoye a
0: Bueno,
1: gente como tú.
0: eso podría ser, eso no lo descarto, ¿no? Porque ya tengo tres libros, cuando tenga cinco, seis, siete, no sé qué voy a hacer. Entonces, pero eso está entre los planes,
1: ¿Cómo que
0: ¿no?
1: tienes 13? Yo veo aquí como 10.
0: No, bueno, sí, son como cinco, seis. Tengo este, mira, este te va a interesar.
1: Ajá, cuéntanos sobre
0: Te
1: eso.
0: cuento de Aramis. Yo, en el 2023,
1: Muéstralo acá a la cámara.
0: Aramis, allá. Yo le tengo mucho cariño a ese libro y de hecho te lo voy a dejar a ti
1: Gracias.
0: y voy a
1: A mí me
0: dejar uno
1: encanta leer
0: para
1: también.
0: tus oyentes también.
1: 5 de la mañana, soy lectora de
0: Así,
1: 5 a
0: esa hora es
1: 6.
0: fantástica para leer, nadie te molesta. Entonces yo en el 2011 participé en un concurso de guión de cortometraje, de un festival que había aquí. Yo me meto a concursos por primera vez porque para probar, pues, a ver qué pasa. Entonces, yo escribí un guión, nunca había escrito un guión de cortometraje, me encanta el cine, y mandé el guión. Y gané.
1: También.
0: Sí. En 2010. Y gané. Entonces,
1: Wow.
0: por ahí está, el premio era hacer el cortometraje. El cortometraje no era muy fiel al guión, pero bueno, así funciona eso, ¿no? Uno escribe un guión y el productor hace al final lo que quiere, ¿no? Entonces, y en el 2023 hicieron la convocatoria del concurso municipal de literatura Carlos Francisco Chamarín. Había tres premios, yo quedé en el segundo lugar de ese premio. Yo agarré ese guión de cortometraje y lo convertí en una novela. Lo llené de personajes, le cambié un poco la trama, lo llené de giros. Y es una novela de una madre que tenía un puesto de libros y revistas de segunda mano en Salsipuedes. ¿Tú conoces
1: Sí,
0: Salsipuedes?
1: sí, sí.
0: Pero el Salsipuedes es ese caótico, antiguo,
1: Ah,
0: viejo,
1: no, no,
0: ¿no?
1: no. Yo conozco el que es
0: El
1: turístico.
0: modernizado.
1: Sí.
0: Bueno, antes era un lugar que hacía honor a su nombre. O sea, era un
1: Salsipuedes,
0: recoveco en donde
1: ajá.
0: tenías que empujarte con la gente. Todavía hay puestos de revistas, pero antes había mucho más. Y ahí tú llegabas y mi protagonista de la novela, ella es ficción, ella tenía un puesto. Y ella, cada vez que empezaba a leer un libro, porque le encantaba leer, adivina qué le pasaba.
1: ¿Qué?
0: Lo tenía que vender. Claro, ella empezaba a leer un libro y de repente se lo compraban. Entonces leía puros pedazos de novelas, de libros. De cuando leyó Los Tres Mosqueteros, se enamoró de Aramis. Los Tres Mosqueteros eran Athos, Porthos, Aramis y D'Artagnan, que era el cuarto mosquetero, que era el más joven, que no le permitían entrar al grupo. Entonces ella se enamoró de Aramis y dijo que cuando yo tenga un hijo le voy a poner ese nombre. Y tuvo un hijo, así una relación casual, así con un escandinavo, y le puso ese nombre. Y lo educó ahí con poco dinero que recibía en las ventas de sus libros y revistas de segunda, para que fuera ingeniero, abogado, arquitecto, médico. Y el muchacho decidió ser emprendedor. Y decidió ser chichero. Y por eso tienes la naranja ahí en la portada, ¿no?
1: Contra todo
0: Contra
1: pronóstico.
0: todo pronóstico. Él dijo, mamá, quiero vender chicha. Claro, pero él quería tener una empresa y después de ser el empresario y tener un ejército de chicheros trabajando con él, pero la mamá obviamente no lo entendió desde el principio. Entonces es una novela de emprendimiento juvenil que da un giro también en el camino también porque tiene unos elementos históricos sobre la construcción del canal y alguien que está buscando un libro sobre Ferdinand de Lesseps y el escándalo de Panamá y el juicio que le hicieron. Pero eso es un giro que da después el libro. Pero la parte importante es que es una novela de emprendimiento juvenil y a mí me llena de satisfacción que ya la leen en algunas escuelas y que esas materias en donde le enseñan a los jóvenes a seguir sus sueños, a hacerlo con determinación, a que no todo el mundo tiene necesariamente que seguir el mismo camino. Hay personas que pueden emprender y hacerlo muy bien y desde luego después formalizar y ir a la universidad, aprender cosas. Pero es una novela que a mí me llena de satisfacción porque me divertí mucho escribiéndola.
1: Por eso es que el título del programa se llama Construyendo a Panamá desde diferentes puntos.
0: Claro.
1: Porque estás trabajando en pro de lo mismo, pero aportando valor desde diferentes campos de acción.
0: Sí, yo creo que todos tenemos una misión en la vida. Yo creo que la mía desde hace mucho tiempo fue, bueno, trabajar desde esos diferentes ámbitos, pero ahora a partir de los 50 yo empecé a escribir ya.
1: Pero es que fíjate tú que quiero resaltar algo, porque habemos muchas personas que hacemos muchas cosas. Y si no nos organizamos desde nuestro el propósito, podemos colapsar. Entonces yo, escuchándote, viendo con la pasión que hablas, ¿sabes? Con la coherencia, con la estructura, veo que tú estás como definido en que cada capítulo del libro que escribes tiene como un frente. No sé si lo has determinado tan claramente como yo lo estoy viendo, o si ha sido producto de las escrituras que te has ido yendo.
0: Mira, esa es una buena pregunta. Yo creo que ella ya me conoce un poco más de lo que me conozco yo. Pero no, yo creo que al final yo escribo, y la gente me pregunta, los jóvenes, porque me encanta cuando hablo con los jóvenes después de que leen las novelas, ¿no? Y todos me quieren hacer una pregunta. Eso es una experiencia fantástica. Cuando uno va a las escuelas y escucha a esos jóvenes con sus inquietudes, me dice, pero me encanta escribir, pero ¿de qué escribo? Me dice.
1: Ajá.
0: ¿Por dónde empiezo? ¿De qué escribo? Yo creo que hay que escribir primero de... La gente que escribe de algo que le ha pasado, de experiencias familiares, de algo que le han contado. Pero yo creo que hay que escribir de algo que te guste. Y a mí, por ejemplo, me encantan las ciudades amuralladas. Yo voy a una ciudad amurallada y me parece guau, wow, cómo me encanta que hayan mantenido esto, cómo han mantenido esto tantos años, cómo. Entonces, me encantan los mercados públicos. Yo escribí una novela sobre un mercado público. Yo cada vez que voy a un país, yo una de las primeras cosas que hago es ir a un mercado. Porque ahí como que ocurre todo, ¿no? Ahí uno ve realmente a la gente, cómo habla, cómo se comporta. O sea, se ve cómo es el país realmente en un mercado público, ¿no? La idiosincrasia, lo que comen, lo que compran, lo que. La fruta, verdura, lo que hay. Entonces, y uno habla con la gente, entonces a mí me encanta. Entonces yo de repente escribí una novela sobre un mercado y eso me va a hacer que lo escriba con pasión porque es algo que me gusta, ¿no? Entonces hay que escribir de algo que te guste y te sea fácil investigar sobre ello, de lo que ya sepas algo. Entonces a mí me encanta el Sal si puedes, me encanta. Entonces yo escribo sobre cosas que yo digo, yo creo que yo metí San Miguelito en esta novela porque yo de chiquito, yo estaba en un colegio público en el Fermín Nodo. Y mi bus se metía por San Miguelito a buscar niños antes de llegar al colegio. Entonces yo conocí San Miguelito por dentro, siendo niño, y yo decía, pero es que San Miguelito se merece un montón de novelas. ¿Cuántas historias debe haber en ese lugar de gente que emigró, que construyó esa casa en una montaña allá arriba, esas casas que uno dice, pero esas casas cómo se sostienen allá arriba, ¿no? Entonces las historias que deben haber familiares y los dramas que deben haber pasado muchas de esas personas. Yo fui a hablar con una persona ahí a Loma 9, que lo meto en la novela, y yo le pregunté, pero ¿usted cómo consiguió esta casa aquí? Y él me echó el cuento de cómo fue que consiguió el terreno. Y él me contó cómo llegó, cómo fue todo su proceso de conseguir ese terreno con una persona que le dijo que había un terreno de ese tamaño. Él tuvo que venir casi que a una subasta. Entonces, todos esos cuentos, yo dije, alguien los tiene que contar.
1: Es que realmente cada segundo de nuestra vida hay un cuento. El tema es cómo contarlo y que realmente eso tenga una...
0: Claro, yo les pregunto a los jóvenes, y no sé cuánto tiempo tenemos.
1: Nos queda poquito.
0: Yo les pregunto, ¿pero cuántos edificios con valor histórico ustedes creen que hay en el casco antiguo? Y unos me dicen 30, y otros me dicen 70. Y cuando yo les digo que hay más de 800, ellos no lo creen. Porque no parece que hubiese en el casco, en San Felipe, en ese lugar, concentrados tantos edificios con valor histórico. Cada uno de esos edificios cuenta una historia. La Casa Góngora, por ejemplo, la cantidad de remodelaciones que ha tenido.
1: ¿Y qué reacción tienen ellos cuando tú le das esa cifra? ¿Cómo tú los vas
0: comentando? Ellos me dicen, y me encanta cómo me dicen eso, que yo después de leer su novela, me dicen, profesor, me dice Álvaro, yo regresé al casco antiguo y ya lo veo con otros ojos.
1: Por supuesto, sentido de pertenencia. Por
0: claro.
1: Eso.
0: Y eso me llena de orgullo, ¿no? Decir que ellos, ahora que van a fiestar, porque van a fiestar, uh-huh, o a dar su vuelta por ahí con los amigos, ahora miran los edificios, miran los balcones, dicen, ah, mira, ese balcón de hierro forjado, posiblemente es una arquitectura que tiene su origen cuando Panamá se acercó a Francia, porque nosotros tuvimos el rigor.
2: Claro. Esa es parte de la historia que prácticamente pasa desapercibida.
0: No la cuentan en la escuela, por alguna razón.
2: Sí, la es importante la etapa porque fueron los que iniciaron el canal, ahora el canal.
0: Definitivamente. Y sabemos muy poco, ¿no?
2: Una influencia francesa que quedó en el casco viejo.
0: Claro, y yo la cuento un poco en esta segunda parte que se llama Detrás de la Puerta Enterrada, que es la segunda parte de Bajo la Antigua Puerta de Mar. Y ahí contamos un poco, ¿no? Que cuando Francia invadió España, nosotros tuvimos como un limbo. En 1808, cuando Francia invadió España, nosotros seguíamos siendo colonia española, pero Francia invadió a los españoles, nosotros tuvimos acercamiento con los franceses.
2: Estábamos en la mitad.
0: Estábamos en un limbo,
1: en el
0: ¿no?
1: limbo, totalmente.
0: Estábamos en un limbo. Entonces hubo panameños que se acercaron a los franceses. Entonces yo cuento un poco eso porque yo dije, pero de esto yo me he enterado. Hay muy poca información. Hay uno que otro escrito de Alfredo Castillero, pero información así muy desarrollada sobre cómo vivimos esa época los panameños que todavía no éramos independientes. Es interesante.
1: Ya nos quedan 4 minutos del programa y me encantaría que nos hablaras sobre qué viene, qué estás escribiendo, qué viene, más quieres.
0: Yo estoy escribiendo varias cosas. Estoy tratando de salir un poco del tema histórico porque yo no escribo novelas históricas per se. Yo escribo novelas de aventuras rodeadas de historia que tratan de recrear hechos históricos, tratan de rescatar la historia, porque mi protagonista es un ser inquieto que anda averiguando cosas, ¿no? Entonces, en función de esa averiguación, él reconstruye la historia. Pero mis novelas no se desarrollan en un tiempo histórico diferente al nuestro y mis personajes son más actuales, ¿no?
1: Son actuales que están investigando.
0: Investigando.
1: Ah, okay. Sí, son como personaje, exploradores.
0: Mi personaje, yo tengo un bibliotecario de la Biblioteca Nacional que es un personaje de mi novela. Entonces, cada vez que mi personaje quiere saber algo, va y se reúne con él.
1: Ah, mira.
0: Sí, en la Biblioteca Nacional. Entonces, y él le baja cosas y cuentan y echan cuentas. Entonces.
1: Y eso es de estas tres.
0: De estas dos, sí.
1: Estas dos
0: novelas acá. Entonces, estoy escribiendo la tercera parte, pero no me voy a apurar. Yo respeto mucho las personas que escriben un libro cada vez que hay una feria de libro y tienen un libro nuevo, siento un respeto tremendo. Escribir un libro en un año es una hazaña. Los libros se tienen que escribir con calma y cuando se terminan, se terminan. Sí. Entonces yo lo voy a escribir y cuando termine la tercera parte, se terminará. Si me toma un año, me tomará un año. Si me toma 2, 3, el tiempo que tome. Estoy escribiendo algo que tiene que ver con mi familia. Vamos a ver si... Eso ya lo terminé. Vamos a ver si lo puedo publicar pronto. Y estoy escribiendo algo para salir de mi zona de confort que no tiene nada que ver con historia de Panamá. Y lo estoy haciendo un poco para concursar en esos concursos internacionales, que yo creo que los panameños concursamos poco. Hemos ganado pocos concursos internacionales, esos premios latinoamericanos. Entonces estoy escribiendo algo para así más menos local.
1: Muy bien, vamos a estar pendientes siguiéndote la pista. Quiero para cerrar que nos cuentes... ¿Por qué para Carlos es importante rescatar la historia?
0: Es fundamental. Nosotros no podemos olvidar la historia si queremos mejorar. Yo creo que es una forma de reconocer nuestros aciertos, de reconocer nuestros errores, de caminar sobre nuestros pasos. Y lo que yo hago es eso un poco, ¿no? Yo trato de que estas lecturas que... obviamente he recibido críticas, pero cuando recibo elogios la gente me dice, oye, ¿qué manera más sencilla de contarnos los aspectos históricos de Panamá de manera novelada, ¿no? Entonces, con eso yo creo que cumplo parte de mi misión en esta vida, de transmitir esos hechos históricos. Ahí yo cuento un poco de manera bromencer el tema de la tajada de sandía, que tiene mucho que ver con que hayamos tirado la muralla abajo, ¿no? El incidente de la tajada de sandía, que eso no te lo cuentan en la escuela. Te cuentan quién fue, quiénes fueron los protagonistas, todo lo demás, la cantidad de personas que murieron y el tema del Golden Rush, y eso te lo cuentan. Pero de que tuvo alguna incidencia en que tiraran abajo esa muralla por el tema de la diferencia de clases y los de adentro, los de afuera y el arrabal, y eso te lo cuentan muy poco. Entonces yo trato de, por medio de mis investigaciones, trasladarlas a contarlas en un lenguaje sencillo, así que yo... Me siento satisfacción cuando la gente me comenta que aprendió algo con mis novelas.
1: Me encanta, Carlos. Bueno, hemos llegado al final del programa. Recuérdanos, por favor, tu red social por si alguien te quiere contactar. escribir, darte una historia o comprar un libro?
0: Claro, me pueden escribir. Yo tengo Facebook, Carlos Gasnel, en Instagram, @CarlosGasnel, ahí me pueden escribir. Y como les dije, les mando las novelas a domicilio. Incluso me escribe mucha gente que las quiere regalar a alguien que viene de visita o a alguien que está fuera de Panamá. Así que una bolsita de regalo, ahí se la mandamos a domicilio con
1: bueno,
0: mucho gusto.
1: Yo quiero una novela ganadora.
0: Claro, y en Riva Smith y en la librería de Panamá Viejo y en la librería, me encanta que esté mi libro en la librería del Museo del Canal.
1: Excelente. Uh-huh. Bueno, gracias por estar aquí el día de hoy y quedas comprometido para mañana nuevamente, pero desde otro ángulo.
0: Perfecto, aquí estaremos.
1: Gracias a todos por escucharnos. Hasta mañana.
2: Hasta mañana.
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0: Buenas
1: tardes.
0: Buenas.
1: Arranca el tardeo con Ginette y César Mitte, aquí por supuesto los 97.7 FM Arca Media en directo. O sea, si nos quiere ver despeinados, sofocados o cómo llegamos, si llegamos, cómo llegamos, usted se mete Arca Media en directo.
0: Hoy yo llegué mi góndola veneciana porque me han recibido.
1: Él dejó una góndola allá abajo estacionada, la góndola parece gondolero veneciano.
0: Le falta la boina.
1: Se la quitó para poderse poner los audífonos. Pero él hoy vino manejando góndola, navegando una góndola veneciana. Hoy estás vestido así como gondolero, César. Bueno, entonces asumo que te ha ido bien el día de hoy. ¿Cómo ha estado tu día?
0: Bueno, mira, hoy he estado súper, súper contento haciendo cositas por aquí, por allá. Lo único que, bueno, que sí tuve un pequeño, ¿cómo se dice? Contratiempo, porque nuestros amigos, el prójimo, ocasionaron un accidente en lo que fue la rotonda de aquí del Multiplaza Mall, esa rotonda que siempre es congestionada.
1: Esa rotonda es una brutalidad.
0: Hay un choque, entonces cuando hay un choque te podrás imaginar la congestión vehicular y todo aquello. Así que bueno, ahí la pasé y pude, bueno, resolver todos los temitas y estamos aquí a tiempo. Mira que llegué hasta más temprano que de costumbre.
1: Exacto, exacto.
0: Y quiero saludar a mi gran amigo Víctor Flores, que cumplió años la semana pasada. Ya está en la ciudad de Tampa. Y también Armando Ronquillo, que también están en sintonía el día de hoy. Un día especial, especial, especial. 16 de septiembre, Ginés. Ya tenemos casi un año de estar al aire. Ya estamos en,
1: ya merito.
0: Ya estamos en la mitad del mes. O sea que ya
1: estamos
0: a 15 días de cumplir un año. Así que es el día 259 y nos quedan 106 días para finalizar el 2023. Mira cómo se está pasando rápido. Hace días eran 120 y ya vamos por 106. Así que, amigos, vamos a dar inicio al tardeo
1: el día de hoy. Se pasa rápido el año. Y el 2026, entonces, con ese tema, me lo llevas correteado con eso de que faltan tantos días y entonces yo no quiero saber.
0: Tú no quieres saber.
1: No, que fluya el tiempo, yo no quiero saber.
0: Oye, me encanta la gorra de César Salazar el día de hoy.
1: ¿Qué dice? De aquí no lo veo.
0: ¿Eh?
1: ¿Qué dice la gorra?
0: Love. Amor, así. Él está en la onda Peace and Love. Porque es así una gorra bien Bob Marley, me parece.
1: Qué lindo.
0: Así
1: qué lindo,
0: es.
1: Qué lindo.
0: Ahí está.
1: Bueno.
0: Tirando gorra.
1: ¿Qué tienes al lugar?
0: Oye, al lugar. Bueno, vamos a empezar de que primero que la Contraloría informó que la economía panameña creció 5.5 durante los primeros 6 meses de este
1: ¿la
0: año.
1: ¿La economía de quién?
0: En comparación, no sé, con el mismo periodo del año anterior. Según cifras del Instituto Nacional de Estadística, dicen eso. Lo que pasa es que también no entiendo cómo crece una cosa, pero sin embargo he estado viendo la noticia de que los bancos no están teniendo préstamos hipotecarios porque la gente no está comprando casa y hay como una crisis en ese sector.
1: Pero, por ejemplo, si yo me acerco a un banco ahorita mismo y buenas, necesito financiamiento para una vivienda, me dicen que no. Así sin. Bueno, yo funciono de manera independiente y eso para los bancos es como una palabra sucia, yo no sé. No, la verdad que no sé. Mira que, por ejemplo,
0: Y encima te ponen tantos peros. Mira, por lo menos en mi caso, que estoy en la compra de casa, también todos los días hay un pero, una pregunta,
1: ¿quieren
0: una
1: un
0: cosa,
1: papel
0: quieren
1: nuevo,
0: un papel nuevo.
1: Quieren un papel nuevo o la tinta diferente, todos los pajisalvos del mundo. Digo, ok, eso está bien, pero no sé, pídelo todo como que junto y dime, ¿sabes qué? ¿Tienes estas o no posibilidades? Pero a mí me dicen así en mi cara y es que no.
0: Oye, Ginés, pero tú
1: bueno,
0: como que
1: eso, me lees. Eso es un buen problema porque gracias a Dios no le debo a ninguno.
0: Pero me da risa porque tú
1: es
0: como
1: un buen
0: que,
1: problema.
0: Tú como que te metiste en mi caso porque mi caso fue literal. Así yo tuve que decirle al
1: no, es que a mí me ha pasado cuando he intentado hacer una transacción.
0: Exacto.
1: Me quieren, a mí, a Ginés Chandler le quieren preguntar hasta quién es Dios. Pero aquí han sucedido y ha pasado de todo y aquí no pasa nada con los bancos. Entonces, a mí, a Ginés Chandler le quieren preguntar quién es Dios. A mí me quieren pedir paz y salvo hasta de mi abuela. Entonces yo no, niño, deja eso.
0: No, yo sí,
1: me voy fastidiando.
0: Yo te digo la verdad, yo tuve que, o sea, rayado, así como mi camisa del día de hoy, rayado le tuve que decir al banquero, le digo, ¿sabes una cosa? ¿Por qué no te pones de acuerdo contigo mismo y me mandas una lista de todo lo
1: de
0: que
1: todo
0: quieres?
1: Lo que necesitas.
0: Porque todos los días una cosa, después otra, que después esto. Y
1: muy terrible, muy terrible.
0: Yo, histérico, hasta el realtor tomó. Pero bueno, también la ministra de Cultura, María Eugenia Herrera, presentó el proyecto de ley que hace mejoras a la ley 456 del 15 de noviembre del 2024, que declaró patrimonio cultural panameño la ruta colonial transísmica de Panamá. Así que, bueno, otra cosita al lugar de nuestra querida ministra de Cultura.
1: Y mira que eso, esas cositas de cultura me gustan porque se mueve bien la cosa, se mueve chévere. ¿Fuera de lugar o al lugar? Mira, yo no sé cómo ver esto.
0: A ver.
1: Bueno, en realidad no lo veo fuera de lugar. Lo que sí es que, bueno, se administre y se ejecute, mejor dicho, como debe ser y con la transparencia debida y para lo que es. Tú sabes que, por ejemplo, se formó una polémica ahí porque el canal de Panamá le da un porcentaje o un fondo especial, por decirlo así.
0: Sí, exacto.
1: En este caso, al Ministerio de Seguridad. Entiendo que por designación del presidente, como que es un fondo especial, así mismo, entre comillas, se llama fondo especial, y que va a ser administrado por el Ministerio de Seguridad y ejecutado por la sección de finanzas del SENAM, creo que fue lo que leí. Entonces, se formó así como que una polémica, que porque el canal tenía... Y pues aclara inmediatamente la recién nombrada administradora, la señora Ilia Espino de Marota, que eso todos los años pasa, que eso la mayoría de las veces sucede y que no es nada nuevo, pues, y que lo que asusta acá es que, como ahora han hecho eco de estas vistas presupuestarias y han hecho eco de todos estos cosas que siempre han estado sucediendo, no sé cuál es el alarme y cuál es la noticia o la novedad, porque todo esto ha venido sucediendo décadas tras décadas, quinquenio tras quinquenio, gobierno tras gobierno, suba uno, baje el otro, suba quien sube y baje quien baje. Los escándalos, pues, que tú ves y que, bueno, yo vi no sé cuántos millones en qué y no sé cuántos miles de dólares.
0: Oye, pero es que ahora nos damos cuenta porque tenemos esto, las redes.
1: No. A ver. La asamblea siempre ha sido abierta y la vista presupuestaria siempre ha sido abierta.
0: Y que la gente lo podía ver, pero antes no se veía tanto en las redes.
1: Bueno, porque antes alguien no lo quería satanizar, digámoslo así.
0: Ah, ok.
1: Digámoslo como es, pero las vistas presupuestarias siempre han sido abiertas porque se trata de eso, se trata de mi plata, de mi plata.
0: Yo tengo que hacer una comedia, o sea, de esto, porque todo lo que yo he visto es una locura.
1: Pero por eso digo, esto es algo que ha venido sucediendo desde Manuel Amador Guerrero, mijito. Así que si vamos a echar para atrás, eso es un tema. El punto es, volviendo al lugar, o sea, yo lo veo bien porque esto es parte de, o sea, el Ministerio de Seguridad tiene una responsabilidad grandísima en el tema de combatir el narcotráfico, combatir el tema, es un tema migratorio, es un tema, o sea, son muchas aristas las que ve el Ministerio de Seguridad, y yo pienso que no está mal. Lo que puede estar mal es cómo ejecutan esos dineros. Ahí es donde está el problema. Y que esperemos que sea ejecutado, administrado y ejecutado de la manera más sabia posible, de la manera más transparente posible, y que, o sea, que uno, cuando a uno le dan un informe, si es que se lo dan a uno, uno no sienta que como que se lo gastaron en tonterías, pues, o pagando planillas o planillas abultadas, porque todos los ministerios, todas las instituciones las tienen. Pero bueno, a mí me parece al lugar, pero bueno, eso abrió debate el día de hoy, y bueno, siempre ha pasado, pero ahora como te enteras,
0: me entero.
1: Hacen escándalo de esto. ¿Qué
0: Oye,
1: te puedo Jeanette, decir?
0: Hay que mencionaste algo como que también afuera de lugar. Te tengo el fuera de lugar que tú sabes que es el que tú sufres cada vez que viene. Que es
1: todos?
0: El precio de los combustibles.
1: Ay, papá,
0: van a subir nuevamente entre 10 y 13 centavos este viernes. Así que ya saben que a partir de este viernes 18 de septiembre vuelven a subir de acuerdo con la tabla de precios regulares que divulgó la Secretaría Nacional de Energía. La gasolina de 95 octanos se venderá a 1.38 por
1: eso no
0: litro.
1: Importa, ya no importa, hay que echarle gasolina al carro, ¿qué vamos a hacer?
0: Ay, el diésel,
1: no
0: 1.52.
1: Ya no lo
0: tengo
1: digas.
0: Diésel.
1: Escúchame, tú sabes que ahora...
0: Ya tú sabes que sube y sube.
1: Sí, pues. Entonces tú sabes que ahora está... Lo que no sé es cómo voy a sostener esto. ¿Cómo se dice eso? ¿En la quincena o en el mes o en la semana? Yo no sé. ¿Cómo lo sostienes? Porque lógicamente te dura menos y entonces cuando tienes que volver a echar, ¿qué haces? O tienes que volver a recargar, ¿qué haces? Porque te quedas, ya, pues te abre un hueco en el bolsillo. Estamos hablando desde que este bendito estrecho está cerrado, taponado. Estamos hablando, por lo menos en mi economía, un incremento de 40, $30 más que de pronto yo me gastaba en otra cosita o lo ahorraba. Entonces ahora en gasolina y al final llego al siguiente pago y quedo disque chispa. Y entonces, ¿ahora con qué le echo? O que ando con señales de humo. O sea, y mira que ahora, no sé si tú has visto, que hay mucha gente utilizando estos scooters que son a motor. Y ahora esto está causando un problema también. Porque, ¿qué pasa? Estos aparatos no tienen placa para circular por las avenidas, o sea, las calles grandes, pues. Y entonces vas por la plena vía España, por ponerte una vía o una arteria.
0: Viene otro, aparte de la moto, ahora son los scooters.
1: Y que es una vía transitadísima. Y entonces tú vas en tu auto y ¡fum! Te aparecen 15 motos y te aparece la persona en scooter. Y entonces tú vas de que, conchale, ¿cómo chifeo esto?
0: Esto es como uno de estos juegos de realidad virtual, ¿no?
1: Y atropella uno de esos manes, o choca uno de esos manes, el lío que te busca, porque entonces tenías 5 hijos y eso era una cosa que... Bueno, pero el punto es que estos puntos, las motos, pues en teoría deben tener su placa de circulación. Y pues si tú te vas a mirar, pues la tienen. Yo no sé si está vencida, no sé si está vigente, pero bueno, están circulando. Pero estos scooters a motor no tienen placa de circulación. Entonces, claro, golpea tanto el tema del combustible como ha subido, y toda la semana, cada 2 semanas es esta historia, que la gente entonces está buscando alternativas. Tú pensarías que, por ejemplo, si tú vives, por ejemplo, una persona como tú, que vives a 3 calles de tu negocio y de aquí, a menos de 2 cuadras, tú perfectamente puedes coger tu scooter por la acera. Bueno, exacto. Si no hubiera un poste en la acera.
0: Esa es la razón.
1: Ya, ¿no? Entonces, por eso es que los extraterrestres no nos vienen a buscar. Entonces, tú vas en tu scooter a 3 cuadras. El punto es, cuando tú inventas y te dices que me voy a la calle 50. Y de pronto no tienes que mover el auto. Incluso te puedes ir en sentido contrario porque es un scooter. Y llegarías a tu teatro, mi teatro, tu teatro, el teatro de todos en 2 segundos.
0: En 2 segundos.
1: Entonces, o aquí a la emisora. Pero el punto es cuando te vas en la vía. Entonces, pero eso,
0: mira,
1: eso
0: que justamente ese
1: te
0: es un
1: está
0: tema,
1: formando un tema con eso.
0: Ese es un tema interesante porque, mira, justamente el domingo que estuve pues con el señor representante, el señor César Quianco, él anda en uno de estos scooters.
1: Sí, hay gente que es ecológica y que entonces, simple y sencillamente usan eso. Exacto.
0: Él me dice que, bueno, que es como más práctico utilizarlo.
1: 100%.
0: Y hablé también con uno de los actores de la obra Asesinato en el Teatro, que estrenaremos el próximo mes. Él también llegó al ensayo con un scooter. Y él dice, vivo en la cresta y vengo en el scooter. Primero, se ahorra un poco de tiempo en el tranque y todo lo demás. Pero él me estuvo explicando que hay un medio proyecto en la asamblea de ley donde quieren ahora sí ponerle unos stickers a todos estos scooters para poder entonces que tengan como una circulación más controlada.
1: Lo que pasa es que no tienen chaleco, no tienen nada reflectivo.
0: Pero ellos se los ponen.
1: El que quiere. El tema es que no está regulado. Aparte de eso, no tienen placa de circulación y eso tiene que ser pagado. O sea, si tú vas a circular con un vehículo a motor, tú tienes que pagar. Número uno. Número dos, no usan casco, no usan nada reflectivo. No usan luces, no tienes nada que te proteja, eso es tu problema, ¿no? Pero el mínimo de seguridad no se cumple. Entonces, empuja o choca o atropella sin querer queriendo, pues nadie sale por ahí como en Grand Theft Auto a pasarle por encima de la acera a la gente, ¿no? Pero un accidente, la persona la desbaratas porque la caída va a ser aparatosa. Entonces, no usan casco. No tengo absolutamente nada en contra de estos aparatos. Es más, estoy que me compro uno, pero tiene que ser regulado.
0: Tiene que ser regulado.
1: Porque no puede ser que se vuelva una epidemia. Y si se vuelve una epidemia, entonces viene ese tipo de cosas, ¿no? No están pagando por circular, no están con un mínimo de protección. Y eso yo creo que también es un conflicto.
0: Por lo menos,
1: ¿no?,
0: en el caso de mis dos amigos, bueno, César y Omar, ellos sí tienen los chalecos, tienen luces en los timones de este scooter.
1: Incluso un retrovisor.
0: Tienen el retrovisor.
1: Todas esas medidas de seguridad.
0: Usan su casco y todo lo demás. O sea, 100%. Que también es. Ahora, bueno, tengo también por acá a mi amigo Kevin Arias, que está en sintonía. Kevin, tú prometiste enseñarme a manejar moto también.
1: Ay, mi Temi bello, quiero, en sintonía,
0: yo
1: te
0: quiero.
1: Yo quiero
0: una moto también de estas pequeñas, las que son como más familiares, ¿no? Las scooters, estas motocitas pequeñas.
1: ¿Tú quieres una Vespa?
0: Algo así sencillo, porque realmente también creo que mover más fácil que en un scooter, porque no lo he comprado precisamente por el tema que tú mencionaste, las aceras no están aptas. y también los carros mal estacionados y todo aquello. Entonces, como que ese tema, oye, es complicado ya, y no quiero circular en la calle.
1: Ya nuestro amigo Temi está en la oficina. Total. Con el crew de eventos, dice. Yo no sé quién es el crew de eventos. Probablemente los conozco, seguro sí los conozco, porque yo conozco a todos ya. Y nos manda saludos, está en super sintonía también.
0: Oye, creo que hay un conciertazo este fin de semana. Yo bien retro.
1: Venimos con todo, dice. Yo me quiero ir al cambio porque yo quiero ya hablar con la visita.
0: Espérate, no me faltaban unas cositas todavía. Faltaban unos detallitos.
1: Ay, déjalo para mañana.
0: Ay, bueno.
1: Bueno, dale uno. Uno más.
0: Nada, olvídate. Vámonos al cambio.
1: Oye, yo quiero hablar con la visita.
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1: Hola, hola, estamos de vuelta, amigos. Esto es Arca Media en directo, el Tardeo con Ginette, con César Salazar allá en controles. Tenemos visita.
0: No tenemos menciones el día de hoy, no nos fijamos en ese detalle. Bueno, a ver, vamos a entrar.
1: Preséntame a nuestra invitada del día de hoy, por favor.
0: Ah, bueno, mire, les cuento. Les cuento que tengo
1: por aquí. Yo quiero hablar, yo quiero escuchar.
0: A Brigitte Cassis. Miren el libro que estuvo en la Feria del Libro, donde fue el lanzamiento, y ya yo acabo de adquirir el mío, porque lo voy a leer, yo quiero enterarme todo lo que ha pasado con esta mujer, estas heridas, estas verdades y todas.
1: Una mujer sin filtro, escucha ese título.
0: Así es. Entonces, bueno, hay que ver de qué se trata, Brigitte, cuéntanos un poco sobre esto. ¿Esto es alguna guía para mujeres, para hombres, para emprendimiento, para qué?
1: Ok, puede ser para hombre y para mujer. Okay. Primero porque el hombre que lo tenga.
10: Bienvenida, Abril.
1: Ay, gracias.
10: Bella,
1: gracias, Arcadia. Bella,
10: me encanta.
1: Por invitarme.
0: Menciona a tu esposo. Oye, qué fina.
1: No, pero mira la cara. La cara está prácticamente en, como en el...
0: Con
1: la,
0: filtro, no está con filtro.
1: No está con filtro. Ahí están las arrugas. Ahí está.
0: ¿Dónde están las arrugas?
1: Ah, no, ahí sí está con filtro. Ahí está el filtro completo. Oye. Pero voy a decir el por qué el filtro y por qué no el filtro.
0: Ok, vamos.
1: O sea... Lo interesante de esto de una mujer sin filtro va dirigido tanto a hombres como a mujeres, porque va enfocado realmente a revelaciones, a las revelaciones profundas más concretas. O sea, porque la vida de nosotros tiene muchas historias. Pero yo quise llevarlo a lo que realmente puede ayudar a una mujer que esté atravesando situaciones que vienen desde las heridas. Las heridas principalmente generacionales.
10: Desde que somos niñas a veces.
1: Las generacionales, las que son, que vienen heredadas, porque son heridas heredadas que también tenemos. Y eso es un tema muy profundo, pero para yo poder caer tenía que empezar a hacer ese trabajo directo conmigo y buscar en mi vida cuáles fueron esos puntos específicos que me marcaron en mi vida adulta donde era un caos.
10: O sea, que cosas, mochilas que a veces traemos
1: la
10: desde niñas.
1: La mochila mía venía cargada, más la mochila de mi marido.
10: ¿Qué digo? Piedras.
1: Ajá, y más todas las mochilas de todos los maridos privados.
10: ¡Ay!
1: ¡Ay! ¡Esta es la parte que más
0: espérate,
1: me
0: no, es
1: encanta!
0: Que, esta es la
1: ¡ay,
0: parte,
1: que estoy aquí!
0: Esta es la
1: ¡ay,
0: parte.
1: Que estoy inspirada!
0: Oigan, es que mira... Yo cuando
10: ay, qué
0: un día
10: locura.
0: Cuando yo conocí a Brigitte, creo que ya nos conocemos casi 2 años
1: sí,
0: atrás.
1: Sí, ya,
0: ¿no?
1: Amor, sí.
0: Hace como 2 años, cuando la conocí y después yo un día subí una foto con Brigitte, me hizo un amigo, me llama y me dice que ¿tú conociste a Brigitte Cassis? Yo dije sí. Dice que es que esa mujer tiene una boca, ella se ha atrevido a decir todo lo que la gente no quiere decir.
10: No quiere hablar.
1: Total. Y en esa manera verdaderamente despectiva, burlona, tóxica, de lo que tú me quieras decir. Pero eso tuvo un porqué. Ajá. Esa era una manera mía de poder blindarme con todo lo que mi vulnerabilidad en sí estaba sintiendo.
10: De muchas cosas que, y que te venían pasando. Entonces, o la
1: bendita
10: mochila. No, las mochila,
1: que
10: ¿no?
1: ya había pasado estaban dentro de la mochila y toda esa vida que yo llevé desde mi niñez marcada y toda mi adolescencia, desde que, ¿te acuerdas que dice? ¿Usted se acuerda? Este no sabía quién yo era. Ajá. Él dice, pero Brigitte bailaba ¿dónde? ¿Era tongolele o qué era lo que ella hacía? Este no sabía
0: ay,
1: quién
0: el lugar
1: yo
0: aquel,
1: era.
0: ¿Cómo era que se llamaba?
1: Yo no me acuerdo. Entonces comenzaste a exagerarme hasta... Bueno, esto fue una locura.
10: Pero tú piensas...
1: Entonces...
0: ¡La Bombardi!
1: ¡La Bombardi! Ajá, la Bombardi. Tengo la foto, y tengo la foto, sí. Yo, ese era uno de los lugares, pero
0: César,
1: yo llegué...
0: ¿Conociste a la Bombardi?
1: Pero
0: ay,
1: yo
0: Dios
1: llegué...
0: Dios.
1: Mira, que se acuerda de mí. Porque si él...
0: ¿Te dio?
1: ¡Claro que me dio!
10: Brigitte, pero hoy día, con esta obra, esta primera obra, porque me parece que va a ser la primera de varias o de muchas.
1: Amor, cuando quieran.
10: Tú ya te sientes una Brigitte procesada.
1: Sí.
10: Una Brigitte curada de pronto.
1: No, uno no se cura.
10: ¿Uno no se cura?
1: Uno no cura ni uno no se sana. Mira que lo digo.
0: Yo estoy buscando.
1: Nadie.
10: Y, pero,
1: ese tema de sanar es un tema. El tema es identificar esas heridas que vienen después de esas heridas emocionales que después comienzas a tú aprender por medio de una conversación muy importante que la gente obvia. Que se llama salud mental.
10: Salud mental,
1: queremos
10: 100%.
1: Queremos saltarnos todo el tema con otro tipo de herramientas, pero nos olvidamos que primordialmente la salud mental. Cuando yo entré...
10: Oye,
1: has dado
10: en el
1: y
10: punto.
1: Es que ese es el punto. Para mí es la conversación más importante.
10: Con uno mismo.
1: Y ahora mismo, cuando yo llegué a hacer esto, y estoy viendo cada día más femicidios, mujeres que se están suicidando, problemas con los niños que están ya teniendo problemas de suicidio, el tema del bullying, o sea, que ya existía en mis tiempos.
10: Sí.
1: O sea, todo esto existía.
10: Lo que pasa es que ahora está más marcado y nos damos cuenta más rápido por la accesibilidad a la inmediatez.
1: Un silencio en que todo el 100%. Mundo vivió tu mamá, tu abuela, tu antepasado, todo el mundo vivió en silencio. Entonces, Brigitte salió a escribir este libro de una mujer sin filtro desde su propia verdad. Cuando hablamos de la verdad es aceptar todo lo que pasó en tu vida sin responsabilizar a nadie, porque lo primero que sale en tu vida es la culpa. La culpa a mamá, la culpa a papá, al tío, al marido. Y yo dije, este libro no va a venir echándole culpa a nadie, aquí tú no vas a sangrar. Puedes sentir un sentimiento en el momento de saber que esto me pasó,
10: claro.
1: Pero hubieron cosas desde mis 8 años que me marcaron muy puntuales. Desde el inicio
11: de mis progenitores, que fueron mis padres, hasta llegar a la relación con Otto y todo lo que yo tuve que hacer para sobrevivir y blindarme como una mujer fuerte ante la gente. Pude haber tenido mucha fama, que claro, es lo que me dice, tuve haber tenido mucho éxito y muchas cosas que pude haber tenido también, pero eso no me garantizaba poder llegar a tener una vejez o una vida completamente correcta.
10: Una vida adulta madura.
11: Sana, más tranquila, más en paz. Porque la gente quiere estar más en paz.
10: Claro,
11: pero no saben buscar la paz.
10: Hay actividades que a veces ya no son sostenibles en el tiempo.
11: Ya no son.
10: Y sí, has dado un punto. O sea, buscar ya en una adultez, pero ya madura y habiendo procesado un montón de cosas, esto, ¿no? Llevarla ya en paz y hacer entonces lo que siempre te ha gustado, porque a mí me encanta cuando la gente hace lo que le gusta.
11: Sí, y yo lo dejé hasta suspendido. Yo me quedé haciendo cosas que seguía llenando en vacíos. Ajá. Incluso el día de la obra, llame como quieras, fue un caos. Estaba llena de sentimientos. Eso fue un caos. ¿Por qué? Porque todavía yo estaba afectada de lo que yo tenía que soltar. Ese apego a eso que me blindaba, yo cómo lo suelto, me costó. Yo decía, bueno.
10: ¿Y uno cómo suelta cosas?
11: ¿Qué va? Porque tuve que trabajarlo.
0: Ajá. Ahora bien, ahorita que mencionas eso, este libro se divide en dos partes.
11: Ajá.
0: Una primera parte y
11: es
0: la
11: mi
0: segunda
11: parte cruda.
0: Y creo que la segunda parte es la que menciona.
11: Intimidad consciente.
0: Lo que menciona Jeanette, ajá, que es también lo de cerrar como esos ciclos o cerrar, ajá, esos capítulos. Que realmente pues a veces nos dejan pues
10: y que
0: marcado,
10: vamos con,
0: ¿no?,
10: ese peso muerto ahí.
11: Sí,
10: andando.
11: Exacto.
0: ¿Cómo lo dividirías tú entonces? La parte uno
11: es lo que puede reflexionar cualquier mujer que esté en búsqueda de respuesta de por qué me pasó esto, porque lo vas a ver en crudo mío. Uh-huh. Y aparte de eso, yo quise tener una evaluación literaria de una psicóloga clínica.
10: Excelente.
11: Uh-huh. Y lo chévere es que no me busqué a la psicóloga de año, a la prestigiosa. Me conseguí una persona recién graduada con la mente fresca.
10: No
11: y
10: contaminada.
11: Que me dijera qué es lo que ella piensa de, excelente, una mujer como yo. Y la persona que yo escogí, que me llegó así como digo que son las cosas de papá Dios, yo le dije, es que tú eres. Y ella me dice, sí, a mí me gusta cómo tú hablas, cómo tú dices las cosas. Esa vocecita tuya me encanta. Y es la novia de mi hijo.
10: ¡Oh, wow!
11: Y yo le dije, ¿tú quieres conocer a tu suegra? Aquí está el libro. Se fue una cascarota, pero fue divina. Y ella terminó el libro conmigo. Que después me decía, señora Bridget, tengo que tratarla duro. Trátame duro. Dime que estoy loca, que estoy traumada, que necesito psiquiatra, que tengo que medicarme.
10: Medicación.
11: Tú dímelo. Y ella todavía quedó porque, ¿qué pasa? Ella aplicó una técnica nueva que tiene que ver mucho con el... Con la actitud y el comportamiento y los patrones repetitivos de todo lo que viene de ese tema generacional. Entonces, wow, ella lo abarcó muy bien, que ella hoy mismo puede tener un pantallazo hasta de cómo es mi hijo. Mira que yo le brindé a ella de dónde es que puede venir muchas cosas con mis hijos y principalmente con mi hijo mayor.
10: Claro.
11: Con mi hijo, porque ¿qué pasa? En el momento más crudo de mi vida fue cuando los hijos crecen y tú empiezas a ver lo que está pasando y tú dices...
10: Y te viene ese para atrás.
11: Y ahora, ¿cómo me como esto? Es que ahora esto viene en 3D, viene en otra época, pero es lo mismo. Y ese fue el enfrentamiento más fuerte que para mí hasta el sol de hoy me cuesta hasta hablarlo. No, y no lloré, la otra vez sí lloré en la radio. Y aparte de todo lo demás, que yo tuve una relación realmente de una doble vida, donde toda la vida me dediqué a ser una prepa.
10: Fuerte.
11: Hasta casada.
0: Sí.
11: Exacto. Sí, mi amor.
0: Bueno,
11: eso está. ¿Qué pasa? Cuando yo la primera vez enfrenté la infidelidad y que igualmente me dediqué por muchos años al tema de la prepaguito para ponerlo bonito, mi cuerpo se vendía.
0: ¿Okay? Oye,
11: y después yo vendía. No, claro.
10: No,
11: pero eso fue un mundo que me llevó a eso.
10: Sí, no lo sexualices, sino que es un tema, o sea,
11: esto estuvo en mi vida. Exacto. Yo era bailarina de stripper
10: en
11: y
10: una
11: yo me
10: realidad.
11: Prestaba,
10: una, de pronto
11: yo me
10: una
11: prestaba
10: cosa
11: para
10: llevaba
11: eso,
10: a
11: llevaba
10: la
11: otra, pero eso todo me llevó desde ese inicio del porqué. Entonces, yo ahí no tengo que echarle la culpa. Ahí la gente dirá ni que dónde estaba la mamá, buena pregunta. ¿Dónde estaba el papá? Buena pregunta, ¿para qué lo voy a decir? Ellos no tuvieron la culpa.
10: Así es.
0: Ellos ahora sí, como por curiosidad, ahora que lo mencionaste.
11: Ajá.
0: Bueno, hasta donde sé, tu pareja actual, Otto, ha sido tu novio de mucho, mucho,
11: desde
0: mucho,
11: los 20 y desde mucho, ahí lo engañaba.
0: Mucho, mucho tiempo.
11: Desde ahí lo engañaba, imagínate
0: esto,
11: tú.
0: Este tipo de relación así de repente también necesita algún tipo de terapia, claro, algún tipo, claro, de conciliación.
11: Pero yo lo primero que hice, porque una de las heridas que tenía muy pronunciada era la huida. Entonces esa herida yo siempre huía de todo el mundo. Yo iría hasta de los amigos privados. Yo no quería encarcelamiento, porque yo no me sentía digna y merecedora de tener ninguna relación. Pero cuando me llega Alejandro a mi vida, él cambia todo porque él me hace sentirlo diferente. Y llegó un momento en que yo dije, yo voy a acabar con esta farsa y yo voy a divorciarme. Que hasta el sol ya estamos divorciados. Yo dije, yo te tengo que entregar al mundo de nuevo. Yo te voy a regresar donde tú estás y vuelvo a empezar porque no soy la mujer. Cuando eso yo lo declaré, él por casi se muere, en el sentido de que no podía creerlo. Me acuerdo que nada más me dijo, dije, ¿cuántos eran? Yo dije, no tengo lista.
10: Bueno, pero
11: después cuando él aclara su parte, que exacto, viene la parte, ven que te vengo dando, porque ese no fue yo, sino que fuimos los dos.
0: Ay, Dios
11: esto
0: mío.
11: Fue un bochiche. Entonces yo dije, ¿quiénes fueron las viejas?
0: Y tú también querías inventario, qué lista.
10: Ya como que no hay derecho a preguntar.
11: Mira, ese proceso,
10: ¿no?
11: O sea, Otto,
0: a ver. ¿Dónde incluso está el libro de Otto? ¿Queremos el libro de Otto?
10: No, pero aquí Otto, lo curioso
0: Otto
10: es
0: Otto
10: que
0: tiene que tener una versión del libro.
11: Sí, Otto tiene la versión,
10: mira,
11: del libro.
10: Lo curioso, Brigitte, es que al final del día no es un tema de una lista, es un tema de la acción como, ajá, tal. Acción, ¿no? De como una tal parte y de la otra parte.
11: De la otra parte.
10: Y que pudieron hablarlo, es una, tiene que haber sido una o varias conversaciones,
11: claro,
10: meramente incómodas.
11: Totalmente.
10: Pero cuando tú sobrepasas eso de las conversaciones, claro, incómodas, ya sea infidelidad, ya sea financiera, ya sea por los hijos, ya por la razón que sea en el
11: pero
10: matrimonio,
11: la infidelidad,
10: por
11: la, aceptarlo es un tema.
10: Esa conversación tema, tiene que ser, sí, un supositorio, vamos a decirlo así. Entonces, o sea, eso tiene que ser una cosa. Pero y ya no viene al caso si fueron 20, 2, 1. El tema es la acción. O sea,
11: el tema es la acción. ¿Qué viene después de esto?
10: Exacto.
11: Cuando viene después, yo le digo, ¿qué hacemos con esto?
10: Exactamente.
11: Yo comencé a hacer.
10: Como les digo yo a la gente, ok, ¿qué quieres que haga con esta
11: yo
10: información?
11: Yo entonces me puse en seno y dije, aquí tengo que ver qué hago, pero tengo que ver qué hago yo. Y él entonces decidió también buscar su camino. Y ahí entonces vino esa media reconciliación.
10: ¿Hubo un espacio?
11: Sí, hubo un vacío como de 2 años, pero vino esa reconciliación que vino fue peor. O sea, porque
10: viene, a veces dicen que las segundas vueltas son.
11: No, en esa reconciliación primera de pandemia fue peor. Porque después yo sabía cómo yo era, yo decía de que después que se abra toda la pandemia, volvemos
0: al ruedo.
11: Y entonces ya yo no le quería ni vértebra, ya no me quería ni pie. Y esa es una toxicidad. Sí. Él me veía en algún video, vamos a decir que una vez le mandaron un video a él y también me mandaron uno. Dije, mira que esto está rico. Y yo estaba viendo que estaba bailando en la pista, era Otto. Y él me estaba viendo a mí en otro lado. Y no era yo. Y cuando vimos la foto, dije, estamos bien mal.
10: Exacto.
11: Entonces tuvimos que tomar terapia individual. Tenemos terapia de pareja juntos, pero él tuvo que hacer su esfuerzo. Yo me fui mucho más a fondo. El hombre siempre dice, ven acá, vamos a pasar la página, yo cometí la cagada. Lo bueno es que yo tengo un hombre que lo aceptó y que yo también le dije...
0: Pero ustedes se llevan bien.
11: Es malo que voy. Desde la obra...
0: Ya se llevan mejor.
11: Ya nosotros estábamos empezando a tener ese contacto de amigos. O sea, volver como vamos de nuevo. Y entonces él ha sido un hombre muy protector, porque esa parte también yo no la tuve del papá. Entonces es muy malo saber que tú tienes a un marido que puede ser tu padre. Entonces Otto, sí, siempre se convirtió como en ese protector mío. Y
10: no, pero
11: entonces,
10: hasta cierto punto no está mal.
11: No está, o sea, mal, pero yo no puedo verlo así.
10: Exacto. Entonces, no como papá.
11: No lo puedo ver como papá.
10: Sino como protector por ser pues el hombre en la pareja,
11: claro,
10: y esa protección a la mujer, a la dama, ¿no? Pero no como si fuera tu papá, exactamente.
11: Exacto. Entonces cuando vino ya que yo escribí el libro, venía para adentro, venía para afuera, volvemos, regresamos. Y el día que en febrero yo le dije, lo voy a entregar el jueves de carnaval, ya empezando Semana Santa, yo entregué y lo mandé así en el correo. Dije, ¡ya va! ¡Allá va! Y yo dije, Otto, ¿estás seguro? ¿Va la vaina? Le dije, yo se lo mandé, yo ahí está, léelo y después me dice, tira la vaina. ¿Qué es lo que pasa?

0: sea, él dirá, tú sabes, tengo mi cosita por aquí que me tratan mejor.
1: Bueno.
0: Hasta a brujo tuve que ir, me la describía.
1: Ay, Dios mío.
0: Porque tú vas para dónde, para el macumbero, ¿no?
2: Dice, ¿qué color es? Vamos a hacerle la brujería.
0: Ay, Dios, hasta no. Eso es extremo.
3: Nada que yo ver. Creo que este libro tiene como poquitas páginas para todo. Esa, lo que
0: y lo dije, sí, de verdad, en serio. Yo no quería llevarlo.
1: Yo me imaginaba como una cosa como el Quijote, entonces.
0: No, imagínate, iba a ser como una saga.
1: Los Harry Potter,
3: bueno, ya vemos que el libro que salió en el mes de junio, julio, lanzamiento,
0: no, fue hace
3: poco. Tiene mucho tema, pero por ejemplo, el mensaje que Brigitte le puede dar a todas esas parejas que también están pasando por un caso similar, porque no puede ser la única, Brigitte.
0: No, sí.
3: Eso tiene que ser un tema de varios.
0: Exacto.
3: Mujeres y hombres que están en esas relaciones que no se sabe qué es lo que pasa. Uh-huh. Brigitte, ¿cuál sería el consejo?
0: Sí, el tema es aceptar principalmente que esa persona ya tiene una conducta, ¿verdad? Enfrentarlo teniendo una conversación abierta de que tienes que saber que él es un ser humano que viene con patrones, que el por qué es infiel. Y puede ser que una mujer también lo tenga, pero lo calla. Porque uh-huh. Lo que pasa es que nosotros las mujeres somos terribles. Lo callamos más. O la mujer después de que se entera de que el hombre le está quemando, ella dice, voy yo con lo mismo. Entonces uh-huh. es algo que se vuelve como ya normalizado. Entonces para mí tienen que reconocer de dónde viene ese patrón, de dónde está saliendo, de qué vacío. O si de repente dentro, a mí me lo dijeron, dentro de tu corazón, busca dónde está la palabra amor. Y míralo no como el hombre infiel ni como la mujer infiel. Míralo como el ser humano imperfecto que empezó una relación con mentira. Muchas veces, en el caso de las mujeres hacia el hombre, porque siempre dicen el hombre es el infiel. Mira la tortilla. Entonces, cuando tú sabes que de novio ya te quemaba y tú continúas. Te comprometes.
1: Cuando no vemos esos red flags.
0: Ajá. Cuando comienzan a ver las señales, tú comienzas a decir, él va a cambiar. Él va a cambiar más adelante.
3: Y no cambia nadie.
0: Sí, y a mí cuando me dijeron, ten ojo, Brigitte, la primera vez que fue con Ezequiel López Peralta, porque él me preguntó, ¿cómo es tu vida? Y yo se lo tiré. Y él me dijo, dice, eso hay que verlo con lupa, Brigitte, con mucho cuidado. Eso puede ser algo que más adelante te puede perjudicar. Y dicho y eso. Y estoy hablando hace 15 años que él me lo dijo a mí.
1: Bueno, amigos.
3: Y mira que resulta curioso porque antes, cuando estábamos más jóvenes, nosotros no escuchábamos muchos términos que ahora se escuchan con familiaridad y los jóvenes lo hablan con toda naturalidad. O sea, tenemos términos como amigos con beneficio,
0: por eso es que se han creado
3: parejas,
0: todas
3: relaciones abiertas y todo aquello que antes era como. Y ahora la juventud lo habla con toda naturalidad.
0: Sí, total. Y lo están aceptando. Sí. De ahí, mira, empezamos con el famoso tree, después eran las fiestas comunales y ahora ya es abierto. Entonces es para realmente. Creo que en el fondo están buscando llenar esos vacíos de una manera
1: no herirse
0: mutuo, pero al final también eso te lleva a no sé, yo no creo que eso desencadene algo.
1: En nada bueno, exacto.
3: Oye,
1: exacto.
3: Bueno, vamos preparándonos para comprar el libro de Brigitte y también una primicia que Brigitte va a estar en mi teatro, tu teatro, el teatro de todos, en octubre 30 con 30 dos fabulosos octubre. Shows, uno a las 6 de la tarde y uno a las 9 p.m. Ajá. Viene con el sexólogo Ezequiel López Peralta, que viene de Argentina, ¿no?
0: Vive en Bogotá,
3: pero
0: es argentino. Pero él es mi mentor en sexología y él está en el prólogo casualmente.
3: Bueno, viene para Panamá, este es un show de ambos, Brigitte Cassis lo presenta para que usted lo venga a conocer escritor
1: cosas
3: y también.
1: Que eran tabú y que a veces no se hablaban, que las parejas no hablan, pero está bien, ¿no? Porque es un poco de educación en ese sentido.
0: Sí, yo quiero retomar de nuevo, y bueno, te lo digo de verdad, y no lo quiero llevar ya a bares, porque antes siempre era en bares y ya no quiero hacerlo.
1: Sí.
0: Entonces para mí mi teatro, el teatro de todos, realmente se presta para este tipo de eventos. Porque
1: me parece
0: son
1: un tema serio, claro que sí.
0: Es para mantener ese silencio, esa concentración, claro. De que la persona pueda hacer esa introspección escuchando a un profesional en la rama de sexología clínica, porque él es sexólogo clínico.
1: Excelente.
0: Y psicólogo también. Entonces,
1: excelente.
0: Escritor también. Entonces,
1: bueno, amigos.
0: Para mí eso es muy importante y quiero volver a retomarlo, pero ya desde una óptica más saludable.
1: y más, más clínica.
0: Más me clínica, que sí, la... porque ya Brigitte, a ver, si tú quieres sí, que yo te enseñe lo que
1: ese otro show, ese otro show.
0: Eso ya, es.
1: Aquí a las 3 de la tarde no lo podemos hablar.
0: Por favor.
1: Pero ese es otro show.
3: Vamos a tener que tener un segmento con Brigitte para hablar un poquito más.
1: Pero lo tienes que tener a las 10, en un programa a las 10 de la noche.
0: A la 1 de la mañana.
3: Buscamos la manera de hacerlo.
0: En la cama con César y Brigitte.
1: Ay, Dios mío.
0: En la cama.
1: A mí

0: digo, el tiempo se nos va.
1: Oye, total.
0: Oye, cuando uno está divertido, cuando uno está agradable, se nos va. En estos días nos pasó con unos niños también, estos días también, cuando los temas están interesantes. Pero bueno, ya saben, para el mes 30, para el día 30 de octubre, Brigitte Cassis va a estar en mi teatro, tu teatro, el teatro de todos, pues con una charla ya de altura, ya clínica, ya clínica, de nivel, sí. Una Brigitte procesada.
1: O cambias.
0: Exacto.
2: Oye, antes de irnos al corte comercial, tengo un videito para que recuerden que a partir de mañana regresa Cambio de Sexo. Nos vamos a tener jueves, viernes, sábado a las 8 de la noche y domingo a las 6 de la tarde. Recuerden hacer sus reservas para que pasen un rato súper divertido y también, bueno, también van a aprender mucho de lo que es la vida en pareja con esta comedia que es bien diferente a todas. Así que los esperamos con Cambio de Sexo próximamente, jueves, viernes y sábado, les repito, 8 de la noche y domingo a las 6 de la tarde. Nos vamos a un
0: vámonos corte al cambio
2: comercial y volvemos con más.
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5: Amigos, amigos, buenas tardes nuevamente. Estamos aquí de vuelta en Arca Media, en directo. 97.7 FM, este es el Tardeo con Ginette César Salazar, invitados todos juntos ya. 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
6: Bueno, empezamos con la brújula el día de hoy y realmente, bueno, ha sido lo más comentado. Estuvimos también viéndolos aquí los amigos de CNN, también lo acaban de pasar. Y ahí está pasando justamente este accidente.
5: Hay un accidente terrible.
6: Un helicóptero. Ningún accidente, pues, bueno. Sí, este helicóptero, tengo las imágenes de algunas fotos.
5: Pero esta yo no quiero ver.
6: Esta es la crash. Chica Eliana Moreno, una querida compañera también de Telemundo 52, porque cuando cambia de estado también cambia, pues, la señal. De 51 pasa a 52 para el lado, pues, de Los Ángeles, y ella, pues, falleció ayer cubriendo este hecho. Pues había sucedido que había un accidente de un bus con un carro, ahí vemos las imágenes, y estaba el helicóptero en el que ella iba desarrollando la noticia, tratando de captar esas tomas aéreas, y entonces, bueno, aparentemente en la misma transmisión en vivo pierde el helicóptero el control y se precipita estrellándose contra el piso.
5: O sea, que es una desgracia.
6: Exacto, imagínate, porque fue en vivo, o sea, todos quedaron paralizados porque realmente el hecho, pues, de morir en una transmisión es bastante lamentable. También tengo entendido, pues, que había un transeúnte que caminaba, un muchacho de 29 años llamado Eddie Gutiérrez Mejía, que también perdió la vida, pues, en este
5: accidente. Fue un daño, pues, colateral del accidente.
6: Y también, bueno, el piloto George Marciniff, que fue también el que iba piloteando la nave. Así que una tragedia cubriendo, pues, otra tragedia que realmente, como ves, estos aparatos del aire están cada vez teniendo más accidentes. Entonces, no sé qué es lo que pueda estar pasando. Nada. Pero
5: algún desperfecto o alguna maniobra del mismo piloto.
6: Del mismo piloto, sí. Porque, de hecho, inclusive se escuchó en el video que me llegó a mí por parte de otros amigos. Decían, pues, que ella decía, pero trata de nivelarlo, trata de levantarlo, porque estaba perdiendo la altura. Y, bueno, lastimosamente fue a dar contra este estacionamiento cercano en unas instalaciones de almacenamientos de la comunidad de Chatsworth en el Valle de San Fernando. Así que eso es la noticia, pues, que tiene consternado a todo el mundo, el mundo de la televisión, en Estados Unidos.
5: Oye, también, la brújula me mueve un poco a la Unión Europea, que pues anuncian un plan para prohibir el uso de redes sociales en menores de 13 años. O sea, hay varios países que empezaron con esta iniciativa, varios países europeos, Finlandia, Suiza, no me acuerdo, porque lo hemos comentado aquí en meses anteriores, empezaron con esta iniciativa y ahora la Unión Europea como tal toma la relevancia, ¿no? O toma la iniciativa, les ha llamado la atención y pues pretenden implementar este plan, como indiqué, para prohibir el uso de redes sociales en los menores de 13 años. Imponiendo restricciones al uso de tecnología digital para niños de más edad. Esto se anunció por la presidenta de la Comisión Europea, Úrsula, debo decir, von der Leyen, y la iniciativa de desarrollar normas y niveles pues en la Unión Europea con respecto a esto de las redes sociales en menores de 13 años surge después que varios Estados miembros de la Unión Europea, que es lo que habíamos dicho al principio, hayan introducido límites al uso de las mismas en adolescentes y pues el medio impulsó dio un impulso de manera global para que esto pues tenga más relevancia. Australia se convirtió en diciembre de 2025 en el primer país. Yo sabía que había sido por allá bien lejos. Australia fue realmente, y creo que lo comentamos aquí, pero ellos pusieron la edad de 16 años. La Unión Europea propone 13. Entonces 13. Vamos a ver qué pasa con esto. A mí me parece al lugar, me parece saludable porque realmente hay mucha información sin filtro a la edad inadecuada. Entonces, y sin el criterio, digámoslo así, sin el que el ser humano a los 13 años aún no tiene un criterio formado de lo que está viendo y va a pensar que todo lo que ve en una pantalla es verdad y no es así. Entonces, y más si hoy día ya no tienes el seguimiento o no hay un adulto allí mirando qué es lo que tú estás viendo. Eso es un tema, ¿no? Pero bueno, ¿qué más tenemos en la brújula?
6: Mira, yo tenía un montón de cosas más, pero prefiero irnos a Hoy es Día D, porque estamos ya en los minutos finales, así que vámonos con Hoy es Día D.
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6: Hacia mañana el próximo.
5: Ok, bueno, hoy digamos, es hoy día, día Internacional de la Ciencia, la Tecnología y la Innovación para el Sur. Bien. Ok, ¿hoy es día de qué?
6: Es el día del barbero. Hoy es el día del barbero, así que tengo que darme una cita por el barbero
5: tiene que
6: para
5: ir al barbero. Que me haga la barba. Mira, hoy es el día, hoy se celebra también el Día Internacional de la Preservación de la Capa de Ozono, 16 de septiembre, la capa de ozono. Una fecha que busca crear conciencia sobre la importancia de proteger esta barrera natural que ayuda a resguardar la vida en la Tierra de los efectos nocivos de la radiación ultravioleta.
6: Y ahí estabas tirando spray en antes.
5: Si no tenemos ese filtro, pues los rayos ultravioleta vienen directo y no hay bloqueador que resista eso de 50 ni de ningún número. Y pues la jornada también busca pues recordar la importancia de continuar impulsando acciones y compromisos para reducir el uso de sustancias que afectan a la misma, es decir, a la capa de ozono, y proteger pues el medio ambiente para ver si le queda algo a nuestras generaciones. Así ¿qué acciones es. Consideras necesarias para seguir cuidando el planeta en ese sentido? Así que bueno, el día de la capa de ozono.
6: Bueno, un día como hoy también recordamos al gran actor Robert Redford, que falleció justamente un día como hoy el año pasado, pero cumpliendo años están el día de hoy Nick Jonas,
5: Jonas Brothers.
6: Está cumpliendo años hoy, está cumpliendo uno que a ti te encanta, Ginette. Te pone a bailar.
5: ¿Quién?
6: Mark Anthony está cumpliendo años el día de
5: 58
6: hoy.
5: 58 años, lo vi.
6: Exactamente.
5: Pero como me cae medio mal.
6: También está cumpliendo años Iñaki Uranga, ese gran cantante del grupo Mocedades y también, bueno, del consorcio, que ese es el nombre que adquirió después. También está cumpliendo años David Copperfield, está cumpliendo años una favorita de Brigitte, porque se canta todas las canciones. ¿Cuál? Porque ella es como también sin filtro cuando las canta. Yolandita Monge está cumpliendo años el día de hoy. también está cumpliendo años el actor Mickey Rourke, ese actor de la, ¿te acuerdas de esa película con Kim Basinger? Es que Orquídea Salvaje. No. Y esa película me encantó. También, bueno, hubiera cumplido años el día como hoy, Camilo VI, y también la gran queridísima Silvia Pinal, que hace, bueno, ya 2 años que nos dejó físicamente, bueno, pero un gran
5: legado. Deja las defunciones
6: en
5: ya.
6: La televisión. No, he cumplido años, así que cumpliría un año un día como
5: pero
6: hoy.
5: Pero ya no está.
6: Así que en México le estarán rindiendo homenaje a la gran Silvia Pinal. Bueno, amigos, ha llegado el momento de despedirnos. Chau, recuerden seguirnos en nuestras redes, El Tardeo con Giné, también Arcamedia en directo. Si me quieren seguir, también recuerden César Mite o Mi Teatro Estudio, donde los espero este fin de semana. También Jean Chandek, ¿verdad?
5: Jean Chandek, El Tardeo
6: con Giné. Y no mencionamos las redes de Brigitte. Brigitte, ¿cuáles son tus redes?
5: ¿Cuáles son
7: Brigitte
5: tus redes?
7: Brigitte Casijo Oficial.
5: Así es. Mismito, Brigitte Casijo Oficial.
6: Sin filtro.
5: Bueno.
6: Nos vemos mañana agradeciendo a César Salazar
5: de estar en los controles. De 3 a 4 aquí. Mañana nuevamente. Mañana. Tengan una excelente
6: mañana
5: tarde.
6: Así que bueno, sintonícenos
5: una
6: mañana.
5: Belleza, una belleza. Esta semana ha estado bombas. Que tengan una excelente tarde. Nos
6: bye,
5: vemos,
6: bye.
5: Nos escuchamos mañana.
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3: ¿Qué tal? ¿Cómo están? Muy buenas tardes. Tengan todos, son las 4 en punto de la tarde y usted ya lo sabe, esto es Más de 4, la hora en la que siempre conversamos sobre más de 4 temas y lo hacemos con usted que nos ve y que nos escucha a través de esta su emisora favorita, Arca Media en Directo 97.7 y todas sus plataformas digitales. Qué bueno que pueden acompañarnos en esta tarde de miércoles. Les saluda como siempre esta servidora Mirna Ortega y les recuerdo mis redes sociales, arroba Mirna Ortega TV, tanto en Instagram como en mi cuenta de X, y me acompaña como cada tarde mi querido Juventino Quiroz. ¿Cómo estás, Juven?
4: Buenas tardes, Mirna, con calor.
3: Calor insoportable.
4: Pero ¿no? Bueno, como siempre, ya estamos como que acostumbrados a que esto suceda todas las tardes y luego llueve. Pero bueno, esa es parte de nuestro clima que ya lo conocemos. Y bueno, todo bien, gracias a Dios, todo
3: me
4: bien.
3: Me encanta. Bueno, aquí ya nuestros invitados comienzan a llegar y vamos a conversar de temas importantes como siempre. Sí. Vamos a conversar sobre el cáncer y una fundación que está haciendo la diferencia, que tiene que ver mucho con los casos, algunos casos específicos, con la donación del cabello, de cabello también, y muchas otras actividades que están haciendo en bien de los familiares, de los pacientes, del oncológico. Ellos ya están aquí y nos van a conversar cuál es su labor realmente. Y la fundación es la Fundación Lea. Lea ayudan y sirven también a toda esa comunidad. Renaciendo a la vida. Vamos a conversar con ellos y también vamos a hablar de un evento que va a ser este fin de semana y tiene que ver con la comunidad china en nuestro país. Delicioso, no se lo pueden perder. Yo creo que no hay quien no quiera ir.
4: No hay nada más panameño que una comida china.
3: Así es. Y en esto ya tuve oportunidad de compartir un poco porque me invitaron como periodista al evento de la celebración de la embajada china y tuve oportunidad de conocer un poco al embajador y todo lo demás. Así que fue realmente muy bonito y muy vistoso, como siempre, esa cultura tan interesante y tan milenaria como es la cultura china. Bueno, pero antes vamos con las cuatro de las cuatro, así rapidito. Recuerden que el Ministerio de Obras Públicas ha anunciado cierres parciales de carriles en la carretera panamericana en dirección hacia la ciudad de Panamá debido a trabajos de sondeos geotécnicos vinculados al proyecto de diseño y construcción del cuarto puente sobre el Canal de Panamá. Las intervenciones se realizan desde hoy, eso empezó hoy miércoles, hasta el lunes 21 de septiembre en horario de 9 de la noche a 4 de la madrugada. Ya lo saben, el área de trabajo estará ubicada en la carretera Panamericana en dirección hacia la ciudad de Panamá, específicamente en el tramo comprendido entre el sector de la estación Puma y las inmediaciones del acceso al Puente de las Américas. Eso es en el área del corregimiento de Ancón. Ya lo saben, empezaron a partir de hoy hasta el 21 de septiembre.
4: Sabemos que van a tener señalizaciones, banderilleros, así que usted siga las indicaciones.
3: También. Bueno, también vamos con notas que tienen que ver con los precios del combustible. ¿Los tenías por allí?
4: Sí, tenemos los precios del combustible que están en alza en esta ocasión. Y bueno, ya, malas noticias, lastimosamente sube y bastante el precio. Sabemos que la gasolina de 95 octanos sube 11 centavos, la gasolina de 91 va a subir 9 centavos y el diésel bajo en azufre va a subir 14 centavos. Estos incrementos comienzan este viernes y rigen por los próximos 15 días. Así que ya
3: saben. A partir del 18,
4: viernes 18.
3: A las 6 de la mañana, como siempre.
4: A las 6 de la mañana. Y pues, por los próximos 15 días vamos a tener estos precios de combustible. Y luego, pues, se les recomienda que llenen su tanque con tiempo, antes del viernes a las 6 de la mañana, porque pues nuevamente sube el combustible, las tensiones en el Medio Oriente pues son las causantes de estos incrementos de combustible.
3: El mayor ajuste será justamente, ahí la aclaración, para el diésel bajo en azufre, que tendrá un alza de 13 centavos por litro.
4: Así es.
3: Así que los nuevos precios se mantienen vigentes hasta el 2 de octubre. Ya lo saben. ¿Cómo afectará su presupuesto? Todo el mundo a sacar un poquito más a partir
4: ya,
3: del viernes.
4: Mira, Mirna, con estos precios ya pasan, en el caso del diésel principal, casi llega a $6 el galón
3: increíble,
4: de combustible.
3: Increíble.
4: Bueno, así que pues es complicado el tema del combustible y obviamente lo que incrementa también son los precios de los transportes y la comida.
3: Bueno, y en materia internacional, bueno, que también nos compete a nosotros, el Departamento de Estado de los Estados Unidos informó que mantiene a Panamá en la lista de los principales países de tránsito de droga o de producción de drogas ilícitas. En la lista también están Afganistán, las Bahamas, Belice, Bolivia, Birmania, China, Colombia, Costa Rica, República Dominicana, Ecuador, El Salvador, Guatemala, o sea, casi todos, Honduras, India, Jamaica, Laos, México, Nicaragua, Pakistán, Perú y Venezuela. Sin embargo, aclaró que la presencia de un país en la lista anterior no refleja necesariamente los esfuerzos de su gobierno en la lucha contra las drogas ni su coordinación con los Estados Unidos, pero ha sido titular en todas partes. Sí. Y por último, continúa la lluvia de boletas, fiscalización y cumplimiento del reglamento del tránsito. Buenísimo. Y en esta ocasión llegó hasta el interior del país. Suero. Miren esto. Y no tuve tiempo de compartirles la imagen porque creo que la acaban de publicar en la ATTT. En atención a una denuncia ciudadana difundida en redes sociales, la ATTT sancionó al conductor de un taxi en Herrera por hablar por teléfono celular mientras conducía. Esta medida se aplicó en base al artículo 204 del reglamento de tránsito, que tú conoces bien, norma que valida los videos y registros de dispositivos electrónicos como prueba efectiva para la imposición de sanciones. Eso está contemplado en una norma.
4: Sí.
3: La entidad reafirma su compromiso de garantizar la seguridad. Así es que allí no supe exactamente, creo que tú me dijiste que son 75.
4: Señores, el decreto 640, en su artículo 204, dice que usted no puede hablar por celular.
3: Bueno.
4: Y que cuando hable por celular, la multa que equivale a eso son 75 balboas.
3: Bueno, y raro, porque creo que eso es una infracción que todos cometemos a diario.
4: Sí.
3: Le tocó a este señor de Herrera, alguien lo grabó, lo publicó y le cayó la sanción. Tiene que llevar la placa, tiene que llevar toda la identificación correcta, se procesa y cae la multa.
4: No, estamos viendo los que la autoridad de tránsito está muy activo con las redes sociales también.
3: A mí me gusta lo que están haciendo,
4: también,
3: de verdad.
4: A mí también, me parece.
3: Y espero que
4: no
3: nos toque nunca a nosotros porque nosotros conducimos con responsabilidad.
4: Así es.
3: Bien, 4:09 de la tarde, vamos a hacer una pequeña pausa porque ya llegaron nuestros invitados, los vamos a hacer pasar a cabina para que conversemos sobre ese tema tan importante y delicado como es el cáncer y cómo está afectando a nuestra población. Ya volvemos.
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3: Bueno, y nos place a esta hora tener unos invitados muy, muy especiales que trabajan con una fundación a la que le dan todo el cariño, toda la entrega. Según tengo entendido, desde el 2019 están trabajando arduamente por las pacientes, más que pacientes hombres, son mujeres, ¿verdad? Vamos a conversar sobre eso. Las pacientes que han pasado por toda esta dificultad, esta enfermedad que representa el cáncer, las consecuencias, lo que viven los pacientes en el oncológico y todo lo que viene acompañando esa condición. Por eso tenemos hoy a cuatro representantes de la Fundación LEAS, Renaciendo a la Vida. ¿Es así? Y nos acompaña Lea Abugamen, también Melisa de Castillo, Delia Arosemena y un invitado que tenía mucho tiempo sin ver, pero que también está comprometido. Y bueno, yo lo conozco como Tinito, pero él es Carlos Silva y nos acompañan acá. Bueno, ¿por quién empiezo? A ver, me dijeron que por Melisa.
13: Bueno,
3: Melisa, ¿de qué va? ¿De qué trata la Fundación Lea Renaciendo la Vida?
13: Gracias, buenas tardes Mirna y a toda la audiencia. Lea Renaciendo la Vida es una fundación de voluntarios que estamos establecidos desde el 2019. Uh-huh. Y nosotros, toda la organización o las actividades que llevamos a cabo son a beneficio de los pacientes que se atienden en el hospital oncológico. Uh-huh. Nosotros hacemos dos galas al año con las cuales las modelos pacientes del oncológico desfilan en pasarelas, creaciones de distintos diseñadores, artistas plásticos y casas de moda de la ciudad de Panamá. Uh-huh. Posteriormente hacemos una segunda gala, que es la gala típica, en la cual le cumplimos el deseo a esas pacientes de ponerse una pollera. Uh-huh. No importa si tienes o no tienes cabello, porque gracias a nuestra fundación y a Lea, que es la máster en las pelucas, uh-huh, las transformamos ese día para que puedan lucir una cabellera en las galas.
3: Qué bonito. Y bueno, y nos acompaña justamente Lea Abugamen. ¿Cómo estás, Lea? Bienvenida.
14: Gracias.
3: La fundación lleva tu nombre. Cuéntame tu historia.
14: A ver, más bien nuestra historia, ¿no? Ajá. La de Tinito y la mía. En realidad nosotros nos dedicamos, o más bien descubrimos que tuvimos esta misión, es a raíz de un procedimiento que tuvieron nuestra familia, nuestras madres, que pasaron por esta situación, por esta enfermedad. Uh-huh. Yo tuve, desafortunadamente, a mi mamá, a una tía y a una sobrinita de 17 años. Y en realidad, yo en sí personal empecé con esto hace 21 años, a raíz de que las pelucas de la de la comunidad hebrea, de las que somos religiosas, no las querían, las desechaban. Yo aprendí cómo a reconstruirlas, a revivirlas con los cabellos que me donaran, con lo que fuera y esto, y empezábamos a donar a las personas de escasos recursos del oncológico, pacientes del oncológico, que no tuvieran acceso porque son cabello natural y son un poquito costosas, ¿no? Uh-huh. En esto, Tinito, ya yo lo conozco desde hace años también, hace como 20 años, pero en realidad cuando él empezó con esto, con lo de su mamá, yo le decía, Betino, y él fue el que me hizo ver la realidad que se estaba viviendo en el oncológico, uh-huh. Y ahí nos empezamos a unir, después le dije, vente, vamos a hacernos juntos aquí en el salón, tienes tu espacio, y empezamos a trabajar, y hasta cuando él empezó a jalarnos, porque nos empezó a hablar, ven, ajá, vamos a hacer actividad, vamos a ver cómo podemos seguir ayudando para conseguir insumos, porque mira, lea lo que viví con mi mamá, lo que había allá en el oncológico, y que habían pacientes que no podían hacerse o una quimioterapia porque no había catete, o porque no tenían algodón, o porque no tenían, sí, insumo, porque había escasez en ese momento por X razón, ¿no? Y bueno, y así fue como empezamos poco a poco y...
3: ¿Cuántas pelucas? ¿Tienes idea de cuántas has logrado dar?
14: Mira...
3: O eso es muy difícil, ¿no?
14: Muy difícil.
3: Y cada caso es distinto del otro, me imagino.
14: Cada caso es totalmente distinto. Tengo la opción de que, o sea, puedo hacerle la peluca a la medida, pero ya eso es, uh-huh, otra situación, uh-huh, que proveo a clientes que pueden mandar a hacer su peluca con un estilo, lo que desea el pedido de la persona, uh-huh, ¿no? Pero es un salón común y corriente que al principio, uh-huh, me mantuve por 12 años, uh-huh, sin publicidad, sin nada, solamente por recomendación y ayudando a la gente que por recomendación llegaba a mí hasta cuando me uní con Tinito, con Melissa, uh-huh, y con Dan.
3: Con todo el equipo.
14: Con todo este gran equipo.
3: ¿Cuál ha sido la labor tuya, Tinito, en todo esto? Bueno. Estilista reconocidísimo.
15: La verdad que todo comenzó fue yendo con mi mamá al oncológico. Uh-huh. La verdad que el vivir el día a día con ella, tener que subir, bajar escalera, a veces tener que escuchar que no habían cosas que se daban. Yo comencé como quien dice yendo a los eventos de octubre en sí, uh-huh, hacer cortes, maquillaje, que hacíamos como siempre, que eventitos chiquititos. Y en eso, como yo lo subía en esa época, el Facebook era la moda.
3: Ah, sí, claro.
15: Melissa me dice, y Melissa se me une y comenzamos a hacer con esto. De ahí vamos viendo que las cosas van cada día más, había como más y más demanda de cosas que faltaban. Y hago la idea, le digo, Melissa, ¿por qué no inventamos algo? Porque yo soy el que invento las cosas y es la que me seconda.
3: Ah, caramba. Entonces, tú eres el que hace el corte y todo lo demás, ¿o no?
15: De los cabellos
3: que le van donando.
15: Sí, correcto. Okay. Gracias a Dios se nos han unido un par de empresas, sí, que están haciendo recolección de cabellos. Entonces, uh-huh, nos las dan y nosotros nos encargamos de procesar para hacer las pelucas y poder regalarles a, claro, alguna paciente que lo necesite.
3: Ay, y después que vamos a hablar del proceso en sí, de cómo se trata una paciente que viene, que no sabe, claro, cuál escoger, o no sé, cuáles son las asesorías que dan. ¿Cuál es la parte de acá de la licenciada también?
16: Gracias. Buenas tardes a todos los oyentes y presentes. Claro, yo entro también por mi amistad con Tinito. Definitivamente esto es algo que nos ha tocado a todas las familias, lamentablemente. Uh-huh. Pues la fundación estaba... desde el 2019, pero legalmente había que pues constituirla, hacer la personería jurídica, todos los trámites pertinentes en el Ministerio de Gobierno y en el Registro Público. Entonces ahí fue que entré yo a darle esa personería jurídica, darle, uh-huh, la legalidad a la fundación, puesto que todo lo que nos donan, ellos pues pueden tener entonces eventualmente sus recibos, uh-huh, para que sea libre de impuestos en sus declaraciones, ¿no? Entonces, cuando empecé, cuando me uní a ellos y empecé en todos estos trámites burocráticos para formalizar la fundación, pues estaba viviendo en ese momento la enfermedad de mi suegra, también muy lamentable, el tema del cáncer. Entonces siento que esto nos ha unido mucho más como grupo, como asociación, claro, a los cuatro, porque tenemos en común.
3: Todos en común, denominador común, el cáncer, ¿no? terrible. Denominador.
4: En todos estos años, aproximadamente cuántas mujeres han pasado por este proceso de las pelucas. O sea, aproximado, ¿no? Yo sé que a lo mejor no tienen un número exacto, pero pueden ser que...
3: ¿O qué es lo más complicado en todo este proceso?
14: Mira, esto ha sido muchos años y ¿sabes qué es lo que más aterra?
4: Sí.
14: Que uno piensa que esta enfermedad le va a caer a una persona mayor de 40, de 50, de 60. Uh-huh. Hoy en día, esto no tiene edad. Uh-huh. Hay niñas que están adolescentes. Niña, en estos días me enteré una niña de 3, 5... No tenía ni 4 años, algo así. Uh-huh. Tenía un cáncer que vivía una mujer adulta. Uh-huh. Una mujer de 30 y pico años, el mismo tipo de cáncer. Entonces, ya uno pierde tanto. Yo he recibido tantas niñas con de leucemias, con diferente cáncer de hueso. O sea, ya uno pierde la cuenta. Ya uno no prefiere ni siquiera contar. Sí, son muchas.
3: Sí.
14: Es mucho, mucho, mucho lo que estamos viviendo. Y no solamente mujeres ni niñas, sino también hombres.
3: Claro. ¿Y cómo han logrado ustedes concientizar a la comunidad, por ejemplo, para que donen el cabello y que ese cabello va a ir a una persona que realmente lo necesita? Y háblame de algún caso que te acuerdes que esa persona, esa mujer quedó afectada realmente por la quimioterapia y ustedes llegaron y dijeron, aquí hay una voz, una esperanza, una luz.
4: Un momento de inflexión.
14: Se me riza la piel porque casualmente ayer hice una donación.
3: Ajá.
14: De una chica que tiene 3 meses, ya está sin cabello y sin nada. Y ella estaba desesperada y se compró una peluca, fue a Burbuja, no sé dónde, compró una peluca sintética y no la aguantaba ni nada de esto. Por recomendación de X, alguien llamó, que me vio en Instagram, que me vieron
3: en Blanca Herrera, en la reportaje de gente que inspira, sí,
14: exacto, ahí los vi también. Ajá. Y me llamaron y esto, y me dice, yo te puedo poner el audio que la persona, que la tía de la chica me mandó hoy, que no podía la felicidad, que le embarazaba 3 meses sin cabello.
4: Claro.
14: Y hice el video justo porque le pido permiso. Me dejas grabarte para hacer ejemplo, que le digo a las demás. Y hay clientes que no quieren que les mencione su nombre porque quieren ser donadores anónimos. Entonces yo le digo, tú, mi querida clienta, amiga de la comunidad, que donaste esta peluca para sacar esta sonrisa. Esta sonrisa es gracias a ti.
4: Benísimo.
14: Cuando le dije a la chica que dijera unas palabras, es más, el video va a salir en mis redes.
3: Okay.
14: Ella, ay, gracias, y se quedó como que después le tuve que cortar y se tiró a llorar porque decía, no, señora Lea, no tengo palabras.
3: Para agradecer.
14: Agradecer.
3: Sí. Y es totalmente gratis, o sea,
14: eso es completamente gratis. Totalmente gratis. Si de pronto hay algunos cambios o algo, hay porque tenemos personales que se trabaja algunas cuestiones de costo, pero siempre está en la disponibilidad de la posibilidad de la persona lo que pueda pagar.
3: Ah, entiendo.
14: Pero tiene que dar una certificación de que es paciente del oncológico, que se está atendiendo en el oncológico. Uh-huh. ¿Me entiendes? Y que podamos darle nosotros este apoyo emocional, físico, porque es devolverle como
3: la identidad. ¿En qué momento la mujer puede ya empezar a ponerse la peluca o
15: apenas, no sé mucho? Apenas comienzan los tratamientos que ya la persona comienza a perder el cabello. Lo que pasa es que depende de la quimio que está recibiendo la persona.
3: El tipo de quimioterapia,
15: que,
3: ¿no?
15: Claro. Ajá, hay quimios que son tan fuertes que automáticamente el cabello ya comienza a desprenderse. Se les recomienda que se lo corten. Lógicamente, las personas a veces como que...
4: Se niegan
15: porque están en ese punto de la negación de que no quieren aceptar que se lo tienen que cortar. Uh-huh. Pero se lo recomendamos porque automáticamente el cabello va creando como especie de un nudo. Uh-huh. Se va haciendo un nudo, se va poniendo y el mismo cabello se va resecando.
14: Sí, claro.
15: Entonces, se lo recomendamos porque también el cuero cabelludo queda muy sensible. Uh-huh. Entonces, ahí es donde le comenzamos a dar... los tips de que se laven con champú de bebé, champús muy suaves, cortarse el cabello, para que el cabello quede más, para que el cuero cabelludo quede como más, lo menos sensible posible. Uh-huh. Y enseñarles a cómo utilizar la peluca para que no les moleste.
14: Entiendo.
15: Y que lo sepan manejar también en su casa, porque ese es también enseñarles que lo que le estamos entregando es saberla manejar porque no es tan fácil tampoco.
3: Claro. Y hablemos un poco de las edades también, de las edades. Sí. ¿En qué edad?
14: Pero antes de eso quiero agregar algo a lo que estábamos diciendo, Tinito. ¿Qué recomiendas?
4: Uh-huh.
14: Primero, si la persona tiene ya la aceptación, de que va a perder su cabello, porque lastimosamente cuando le dicen a alguien, tienes esta enfermedad, uh-huh. olvídate que antes de empezar por el tratamiento o que me voy a morir, es que me voy a quedar sin pelo.
3: Es lo primero que se viene a la mente. Es lo
14: primero que te viene, mi imagen.
4: Antes de todo.
14: Antes de todo. Y ese es el pavor que le entra a la persona.
3: Uh-huh. Mira, ahí estamos viendo un caso. Mira, ese que estamos viendo ahí sería la de quién. ¿Recuerda?
15: Una de las pacientes.
3: Una de las pacientes que las tienen ustedes en sus redes.
15: Sí, correcto.
4: Ajá. Claro.
3: Entonces, decías.
14: Ajá. Entonces, lo recomendable es entrar en una concientización y una aceptación de que vas a pasar un proceso, pero que es un proceso que tú, con el favor de Dios, después que pases eso, vas a regresar tu cabello. Lo mejor es quitarse el cabello antes de hacer quimio. Pero si tienes la aceptación, la resignación, que lo puedes hacer, pero no rambarte ni nada de esto, hacerte un corte. Si tienes un cabello bien largo, tu cabello lo podemos reutilizar, sea para hacer otra peluca o para hacerte una cintilla de cabello que puedas usar con gorra o con un pañuelo.
3: Sí.
14: Algo más cómodo y más fácil, y así el cabello no sufre el
3: impacto.
14: El impacto, porque sí, uh-huh. a los días después de tener la quimio, el cabello se va, como dice Tiki, se va resecando, claro, se va muriendo. El núcleo se va muriendo y lo va deteriorando.
3: Ajá.
14: Uh-huh. Y se puede salvar también, pero es mejor hacerlo antes de la quimio, pero tampoco es que la persona se tenga que rambar. Uh-huh. Si tiene un largo, o sea, uh-huh. razonable y bueno que se pueda reusar.
3: ¿Y cómo ustedes van identificando los casos? Por ejemplo, alguien del oncológico que quiera en este momento la ayuda, o sea, ¿cómo van ustedes viendo?
14: Lo recomiendan. A mí me ha llegado gente, y a Tinito le ha llegado gente que le mandan de las hormiguitas de trabajo que tiene él ahí en el oncológico, que son las que le avisan. Mira, no tenemos esto, o hay una paciente así que necesita esto, o por las redes.
15: Las redes,
14: a mí me han llegado gente diciendo, mire, es que las vi, busqué y vi que tú haces donación, yo soy del oncológico, yo soy esto, o como me viene gente, médicos que refieren y van mandando.
3: Uh-huh.
14: Conozco una señora, conozco un
3: claro.
14: Antes no nos conocían como fundación, ahora sí, porque gracias
3: a la licenciada
14: querida nos regaló, nos dio ese apoyo y nos ayudó en eso. Y entonces ya no tenemos una identidad seria, bien formal, legal,
3: claro.
14: presentada, ¿no? Entonces eso no nos ha ayudado como que abrir un poquito más las puertas.
16: Y es algo que quería también recalcar. El nombre de la fundación. La fundación se llama Leas Renaciendo a la Vida. Entonces, esto es porque precisamente el cabello vuelve a crecer. O sea, después de un cáncer, del tratamiento, tú vuelves a renacer. O sea, tu cabello vuelve a renacer.
3: Todas ellas han sido parte de la fundación. Todas ellas les han permitido, les ha crecido el cabello de nuevo.
15: Bueno, ¿o la cómo? Mayoría, nosotros en la gala, siempre que hacemos la gala del oncológico para hacer la Renaciendo a la Vida, las enfermeras del oncológico, cuando ya están pasando por la quimio, ellas no las recomiendan para que y les preguntan si quieren participar. Entonces, por año siempre escogemos entre 14, 15 pacientes. Uh-huh. Este año ya tenemos 3 años que hemos tenido varones, que ha sido también difícil de conseguirlos. Es muy complicado.
3: Que también se les cae el cabello, correcto, igual que siempre es como el estigma de que a las mujeres nada más.
14: Sí. ¿Y sabes qué, Tinito? El año pasado.
3: Micrófono. Ajá.
14: No sé si fuiste tú que me recomendaste un muchacho que él no aceptaba quedarse sin cabello. Ajá, tocó transformar, adaptar una peluca. Creo que fuiste tú.
15: Creo que te lo mandé, sí.
14: Ajá, creo que me lo mandó él. Sí. Que no aceptaba no quedarse con...
3: Y quedarse sin cabello. Correcto.
14: Quedarse sin cabello. Cuando el hombre para el hombre es más fácil, te rapa y se acabó.
3: Sí. Está hasta de moda.
14: Sí. Entonces, cuando se me vino enseguida, nunca había recibido primera vez.
3: ¿Y le conseguiste el cabello?
14: Sí.
3: ¿Con quién? ¿Con otra? ¿Con cabello otra mujer o cómo
14: justo
3: fue?
14: Justo tenía una prótesis de que venden para hombre
15: para
14: y la pegué con una malla de peluca que tenemos nosotros y con cabello donadito. Le cosimos el resto de tira y le formamos la peluquita y se la cortaron ahí bien chiquitita.
3: ¿Quién hace todo eso? ¿Tú o no?
14: Tinito.
3: Ah, Tinito.
14: Yo también lo hago, pero más lo hacen más mis hormiguitas, como digo.
3: Ah, qué maravilloso.
14: Tinito y las estilitas que tenemos en el salón.
3: Qué bueno.
4: ¿Cuándo es su próxima actividad? ¿Cuándo es su próxima gala?
15: Tenemos, bueno, ahora presente tenemos el 27 de septiembre, vamos a tener con Erika Nota, si no me equivoco, nos está invitando a un evento con la Casa de la Municipalidad, donde vamos a estar presentes, vamos a hacer un pequeño eventito, como hacer una pequeña parte de lo que ha sido la gala con las pacientes con la que tenemos, y la gala típica, nuestra gala típica.
3: ¿Cuándo va a ser? ¿Dónde se pueden comprar los boletos y todo lo demás? Todavía se están.
13: Bueno, la gala típica está programada para el jueves 19 de diciembre.
3: De noviembre.
13: Los boletos igualmente los vamos a sacar a la venta. Los pueden.
3: Nos dejan saber después para promoverlos y todo, claro.
13: Yo quería aportar, Mirna, que más allá del tema de lo que podemos apoyar a un paciente o una paciente con la donación de cabello, la creación de tu peluca para subirte la autoestima. Es el grupo de apoyo tan grande que se ha formado en estos 6 años a través de los diferentes bloques de pacientes que hemos tenido. Porque estamos hablando de que cada gala nosotros tenemos alrededor de 15, 19 pacientes. Algunas ya no están con nosotros, pero las otras se han convertido en voluntarias, en esa voz de aliento para que las nuevas que van entrando, que tienes pánico escénico, que no sabes, vivan esa experiencia. Tú tienes que ir, porque una cosa es que lo contemos y otra cosa es que lo veas, que lo vivas. Yo se la recomiendo, y no es porque la hacemos nosotros, que la tienes que vivir. ¿Por qué?
3: No, porque lo hacen ustedes, claro que sí, con todo orgullo.
13: O sea, le cambia la vida a la persona que ves desfilando como la persona que te está mirando. Y este año, por primera vez, hemos tenido jóvenes de 12 y 13 años. O sea, estamos hablando de niños. Y entonces,
3: el cáncer infantil está tocando a muchos hogares.
13: Es muy impactante. Y nuestro componente este año, a raíz de nuestra gala reciente de agosto, es la parte de formación y de educación en la prevención como una medida de luchar contra el cáncer. El que las familias, nosotros cada año tenemos un eslogan para la pasarela. Este año era una tarde en familia. Es reforzar el escuchar a tu cuerpo, no importa qué edad tengas. Si tú eres adulto, como nosotros sí escuchamos al cuerpo porque ya aprendiste a que te tienes que tocar. Pero un niño de 12 años, realmente tienes que enseñarlo. ¿Por qué? Porque están en esa transición que no quieren que las mamás los estemos tocando, que los estemos besando, que los estemos. Entonces, hay que esa concientización, esa educación a las generaciones más jóvenes. En que tú tienes que escuchar a tu cuerpo, y si tú ves que tienes una manchita rara, un granito raro, si tú tienes un dolor, decirle a tu mamá o a alguien de tu familia, no me siento bien. ¿Por qué? Porque ese es el momento en que tú puedes detectar y no esperar a llegar a tener la enfermedad más avanzada.
3: Entiendo. Ahora, ¿dónde podemos, por ejemplo, si las personas quieren hacer una donación, dónde pueden hacerla, si se quieren cortar el cabello, donarla a la fundación, cómo hacen?
14: Pueden ir al salón de Leas Wee Salón.
3: Está en la misma página de la fundación.
14: La misma página de la fundación es el mismo lugar.
3: Gracias.
14: Simplemente que uno es mi salón y ahí mismo al lado tenemos la oficina de la fundación. Ya, pero es el mismo, es el mismo esquema, ¿no?
3: Okay. Pueden llamar, ahí está, por ejemplo, esto es de la gala que viene ahora en septiembre, ¿no? Sí. Amarillo es el color, ¿no?
14: Hay uno que te voy a pasar el logo.
3: También pueden buscar información en Fundación Leas, así, LEAH apóstrofe S, Renaciendo a la vida en Instagram. Ahí también pueden ver cómo donar, la dirección, el teléfono y todo, para que también puedan pasarla bien en la gala, ¿no? En la gala que es ahora en septiembre, y apoyar y sobre todo crear conciencia, como bien dices, sobre el tema del cáncer. Cómo donar tu cabello también lo estamos compartiendo allí. Así que gracias a los cuatro por haber venido aquí a la cabina, y de verdad que qué bonito lo que están haciendo. Y de verdad que es una inigualable, ¿no?
14: No, sí.
3: Una misión inigualable.
14: Gracias por eso. Gracias por ti. Y sabes qué es lo más lindo poder transmitir esto, que no solamente en octubre. Esto tiene que ser todo el año.
4: Así es.
14: Porque uno el día a día, ayer escuché un mensaje muy bonito. El ayer es pasado. El de hoy es realidad, el de mañana es incierto. Entonces, el día a día de lo que puedan, las redes es el potencial más grande, donde puedan concientizar a los adolescentes. Los niños no, los niños que tenemos concientizar son a los padres, de estar pendientes de los niños, de los cambios que los niños van teniendo. Sí. Pero el adolescente, sobre todo, que por el hecho de creerse adolescente, piensa que no, que está exento a todo. Y no, hoy en día, desgraciadamente, no es así.
3: Claro, y lo hemos visto con lo que acabas de narrar. Correcto. También con los casos que tú has visto. Correcto. Gracias a los

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6: Bien, nos acompaña a esta hora de la tarde un invitado muy especial. Yo diría que usted de pronto sabe quién es, porque él está en todas partes, lo ve hasta por televisión y en los programas y todo lo demás.
7: Se trata de sus redes sociales.
6: Él también nos enseña un poco, no diría un poco, un montón de la cultura. Él es Esteban Chong y hoy está aquí en cabina para hablarnos del Festival de Sabores. Cuéntame de qué se trata todo esto.
8: Bueno, nuestro evento que se llevará a cabo este fin de semana, sábado 19 y domingo 20, el Foodie Fest Sabores de Asia. Comenzamos desde el año 2018. Básicamente es una feria gastronómica asiática. Y cuando hablo de asiática, lo primero que viene a la mente a la persona es la comida china, que es obviamente. Pero aparte de esto, está la comida japonesa, la coreana, la tailandesa, la libanesa, la india. Uh-huh. Es importante esa precisión.
7: Claro,
8: cuando uno habla de comida asiática, uno piensa en todo lo que usa palito.
6: Yo pienso en chow mein y cosas, no, pero
8: exactamente,
6: no.
8: Exactamente, mucho más que esto. Entonces, este es lo que es básicamente el Foodie Fest, pero hay algo muy interesante. El apellido es Foodie, pero realmente 50% es gastronomía y otro 50% es, por ejemplo, tenemos espectáculo cultural. Hubo un año, inclusive, estaba una presentación de danza rusa.
7: Ah, qué bien.
8: Indonesia. También contamos con, como país invitado, a los amigos de Perú por la influencia de la comida asiática.
6: Claro. Absolutamente.
8: Que es el Nikkei japonesa y el Shifan, que le llama. Entonces, una parte de bazar de productos culturales, una exhibición de autos, automóviles. Realmente es una, diré que una tarde familiar bien variada. Yo tengo 4 niños y los 2 días de la feria están metidos ahí y no se aburren.
6: Me imagino que no. Bueno, es en Atlapa, tengo entendido. ¿A qué hora arranca la feria?
7: ¿Qué horario tienes?
8: El día sábado es de las 12 de mediodía a 9 de la noche. Uh-huh. Y el día domingo es 12 de mediodía a 8 de la noche.
6: Ajá. Sí.
7: A partir de, o sea, estamos sábado y domingo, 12 del mediodía hasta la noche.
8: Sí.
7: ¿Qué otras actividades culturales? ¿Qué países? ¿Qué otros países van a estar participando aparte de India, Tailandia, Japón, China? ¿Van a haber bailes rusos este año de nuevo?
8: Esta parte, creo que este año no lo tenemos.
7: Ajá.
8: Pero también, obviamente,

0: Lo que le gusta mucho a los jóvenes, los concursos de K-pop.
1: Ah, va a ver, K-pop.
0: Ahí está también los amigos, que es una agrupación que se llama Pa' Jugar. Es una agrupación en que yo mensualmente una vez en diferentes lugares.
1: Ajá.
0: Y consiste en un juego de mesas, de diferentes tipos de juegos de mesas.
1: Uh-huh.
0: Y para mí, que soy papá, es algo realmente interesante. Y los que son papás saben a lo que me refiero. O sea, todos los días vemos a nuestro hijo con el celular.
1: ¿Cuánto es el costo de la entrada?
0: 3 balboas.
1: Tres balboas.
2: Ahora, dime una cosa, Esteban. De todos los países que nos estás mencionando, es una variedad impresionante e interesante de gastronomía diversa. ¿China va a ocupar el lugar más importante en todo este festival? O sea, ¿qué van a llevar? ¿Todos restaurantes o qué?
0: Sí. Por ejemplo, en el caso de China...
2: Yo sé que a ti te gusta ir a los restaurantes chinos, ir probando y hacer tus contenidos.
0: En general todo, asiático.
2: ¿Verdad?
0: Sí.
2: Okay.
0: Por ejemplo, en el caso de China, cuando uno habla de comida china, uno automáticamente piensa en arroz frito y chow mein.
2: Así es.
1: Y el desayuno.
0: Y hoy en día desayuno.
1: Y el desayuno.
0: Pero la realidad es que la comida china es muy variada. Cuando alguien en Panamá me dice que, Esteban, a mí no me gusta la comida china, y yo le digo... ¿Será que no te gusta la comida cantonesa?
2: Ajá.
0: Porque hay 8 grandes zonas gastronómicas y en Panamá el que predomina es la comida cantonesa. Pero está la comida norteña, está la comida rápido chino.
2: ¿Qué es la que más hay aquí?
0: La comida cantonesa.
2: Uh-huh.
0: Y luego ha habido una, diría que un auge de lo que le llama comida rápida, pero no es comer rápido como conocemos, sino nos referimos a que en un solo plato viene el carbohidrato, el proteína y el vegetal en un solo plato.
1: No viene seccionado como usualmente lo sirven.
0: Usualmente
1: se sirven secciones.
0: Uno pide varios platos y se comparte.
1: Exacto.
0: Pero eso, comer rápido, es que tú le pides tuyo, por ejemplo, el sopa de guantón y arroz frito, se considera comida rápida.
2: Uh-huh.
0: Porque es que es tu propia comida y es algo
1: servida.
0: Que comes rápido y te vas.
2: Mira, en mi época nada más habían 2 restaurantes. Ajá. Había el Lung Fung y no me acuerdo cuál era el otro y no había más nada. Ahora tú vas a cualquier lado, en El Dorado y en cualquier otra zona.
0: Por supuesto.
2: Y no sé ni para dónde agarrar porque hay demasiadas ofertas.
0: Es un tema, va mucho más allá de lo que yo puedo conversar aquí. Pero algo que realmente me llena de orgullo como alguien que ya me siento panameño de tanto año aquí, pocos países latinoamericanos tienen con qué organizar un Foodie Fest ahora en Asia.
2: Ajá.
0: ¿Qué país, y le invito a que me indica, que tiene esa variedad gastronómica de tantos países? Lo más cercano quizás a nivel, quizás Costa Rica.
1: Sí, porque ahora tenemos tailandesa,
0: por favor,
1: coreana, japonesa, rusa, comida rusa, vietnamita también.
0: También.
1: Hay restaurantes de comida rusa en Panamá.
0: Turca,
1: eso no,
0: Asia,
1: no es usual.
2: No,
1: es usual,
2: no, no, no.
1: En
2: no
1: el área latinoamericana.
2: Pero yo siempre digo que la comida china es la favorita del panameño. ¿Verdad?
0: De hecho,
2: ¿cuántos restaurantes? ¿Usted tiene un estimado de cuántos restaurantes de comida china que dices que es cantonesa? ¿Cuántos hay o dos no? Porque han perdido la cuenta ya.
0: Al final, si le... Dice comida china,
2: china
0: a lo que comúnmente la persona va, que es tipo de comida rápido, uno que sirve principalmente costita agridulce, bistec picado, arroz frito, chow mein, hay decenas. Pero si hablamos de lo que realmente es una comida china auténtica, autóctona, yo diría que puede haber como 30, 40.
2: Ajá, nada más.
1: Sí. Solamente en eso.
0: Sí.
2: Pero ahora el dim sum, háblame del dim sum. ¿El dim sum es de dónde? ¿De qué región?
0: El dim sum es cantonesa.
1: Es cantonesa.
0: El dim sum, muchas personas escuchan su término, significa bocadillo.
2: Ah.
0: Pero dim significa toca y sum corazón, que toca el corazón.
1: Okay.
2: O sea, que son bocadillos que tocan el corazón, ¿o no es la traducción correcta?
0: La traducción literal es que toca el corazón. Pero es bocadillo.
1: Son bocadillos, son porciones pequeñitas de algo.
0: Que realmente se asimila a la tapa española, según como la semejanza...
1: Como las tapas.
0: Occidental, como las tapas. Y en Hong Kong y en China lo come 24 horas al día. No
1: es solo un desayuno.
0: Por eso cuando dices desayuno, de hecho...
1: Ah, mira, qué interesante.
2: Pero a mucha gente lo come también aquí en Panamá, también. Tipo 11 de la mañana, tipo...
0: Como un brunch.
2: Como un brunch, exacto.
0: Los domingos, ya eso es parte de la... Uno va primero a las 10 de la mañana a desayunar, almorzar y luego va hacer la compra supermercado y esto. O sea, ya prácticamente la rutina de muchas personas. Uh-huh. Y en Panamá eso se convirtió básicamente en algo muy característico. Por ejemplo, hace como 15 años, mi empresa atiende muchas empresas regionales. Uh-huh. Y entonces cuando ellos reciben los compañeros que vienen de otra sede en otros países, ellos automáticamente lo llevan a Lunfun y Sunli.
1: Okay. Ajá.
0: Como anfitrión panameño lo lleva porque ya hay algo como propio. O sea, no importa si es Guatemala, Costa Rica, Salvador, ajá, lo lleva al desayuno chino.
1: Fuera de eso, fuera de la comida, ajá, per se, esto que estamos hablando de gastronomía, también hay cosas que son parte del panameño y que luego también vienen de esa herencia china. El mafá es un ejemplo de
0: el
1: eso.
0: Mafá, sí.
1: El mafá, ¿qué otras cosas son así? Y que luego, también para educación del público que nos escucha en esta hora, pueden conocer de que también traen esa cultura china integrada.
0: Ya, algo que ya es requete sabido es el arroz.
1: El arroz, claro.
0: De que una de las razones por las cuales en Panamá el consumo per cápita de arroz es tan alta y que a diferencia que otros países, por ejemplo, de Colombia o Venezuela, donde a pesar del arroz, la arepa, uh-huh, todavía es una parte
1: el
0: muy importante.
1: El maíz más que el arroz, sí.
0: Exactamente. En Panamá no puede decirlo, lo que pasa es que en Panamá también tenemos la tortilla, pero tortilla, almuerzo, yo no veo mucha gente, exacto, almorzando o cenando tortilla.
2: Sí. Sí. Bueno, habrá gente que lo hace, ¿no?
1: Pero es cierto, pero en Panamá es más arroz que maíz. Más arroz.
2: ¿Y tú te llamas Esteban, Esteban, o tú tienes otro nombre?
0: Yo tengo otro nombre.
2: ¿Cuál es tu nombre en chino?
0: Cheng Anbui.
2: Ay, no, eso no. Gracias, te quedas con Esteban. Así lo siento.
0: Y es por eso que me puso Esteban, mi papá.
1: Ajá.
0: Porque se imagina un niño de 10 años con un nombre Chong Anbui. O sea, eso es bullying seguro.
1: Sí, eso es seguro. Yo,
2: ¿y tu familia?
1: Yo con Juventino a los 11 años que era bullying, así que imagínate.
2: Y entonces dime, Esteban, porque sí, me resisto a decirte el otro nombre, ni siquiera pude captar bien cómo era. Pero dime, ¿a qué edad tú llegaste a Panamá? ¿A los 10 años entonces?
0: Vine a los 10
2: años. ¿De qué parte de China aquí viniste? ¿Cómo fue el asunto?
0: De Hong Kong, con, ajá, toda mi familia. Llegué aquí y extrañamente y afortunadamente, en lugar de ir a una escuela donde en aquella época tiene fuerte presencia de los paisanitos, como IPA, Episcopal, La Salle, uh-huh, o chino panameño, me inscribí en una escuela en Instituto Italiano Enrico Fermi.
2: Ah, tú estabas en una escuela italiana, y eras el único.
0: En toda la escuela éramos como cuatro.
1: Cuatro
2: y no hablabas nada de italiano ni nada español, ¿o
0: no
2: qué?
0: No hablaba nada de español, nada de italiano, y me costó todo un año para ya,
1: okay,
0: poder hablar y tomar la clase como debe ser. Pero esa parte me enriqueció mucho como una persona que viaja, que circula en diferentes culturas.
1: Uh-huh. Mm, sí.
0: Y de hecho, hoy en día, el servicio que nosotros ofrecemos justamente esa parte de multicultural, de asesoría.
2: Tú eres italiano, chino, panameño. Qué cosa más complicada.
0: Y en la universidad, mexicano.
2: Ah, en la universidad. Sí. Imagínate.
1: Esteban, yo sé que a ti, además de todo esto, te encanta cómo se vincula la historia panameña con la historia china, porque te he visto en tus redes cómo lo comentas. Cuéntanos un poco de esos inicios, hace más de 100 años, de esas primeras,
0: por supuesto,
1: olas chinas que llegaron y que luego se establecen aquí en Panamá y crean toda esta cultura china que es tan arraigada a la panameña.
0: Esta parte siempre lo...
1: Aquí, acá.
0: Siempre lo digo, uh-huh, y es algo que todavía estoy tratando de entender. De que en Panamá los negros son panameños, uh-huh, los blancos son panameños, pero cuando se trata de chino siempre somos como extranjeros. Y cuando le digo que, pero si nosotros estamos en Panamá desde 1854...
1: Exacto.
0: Estamos en Panamá antes que fuera una nación, cuando era Colombia, parte de Colombia todavía.
1: Todavía. Y acabamos de independizarnos de España.
0: Imagínense. Pero todavía la comunidad china es visto como si fuera una comunidad extranjera. Y uno dice que, ay, ese chinito sí habla bien español, pero que es panameño.
1: Que eres panameño, claro.
0: Pero es panameño. O sea, mis hijos, de hecho, mi hijo no habla casi chino.
2: Ajá.
0: O sea, qué vergüenza, ¿no? Pero eso ya es otro tema.
2: Ya, ese es otro programa. ¿Qué te parece?
0: Entonces, llegamos en Panamá en 1854. Será el tercer país donde llegaron la inmigración china.
1: Uh-huh.
0: El primer país fue 1847 en Cuba. El segundo, 1849 en Perú. En Panamá, 1854. Aunque algún amigo afirma de que realmente nosotros estamos aquí en Panamá desde 1852. Uh-huh. Pero el registro
1: Los primeros registros.
0: Oficial que encontramos, o en el momento era el que estaba en un periódico de la época llamada Panama Herald.
2: Ajá, claro.
0: Que habló de que el 30 de marzo llegó el primer barco con unos trabajadores chinos. Entonces, eso se queda ya como oficial.
1: Ah, ok. Sí. De ahí comienza.
2: Y dime entonces algo. Entonces, sí. Mira, yo a veces cuando paso por Condado del Rey, por algunas áreas, de verdad es impresionante la cantidad de restaurantes, de locales, de lavamáticos. Bueno, eso no es para todos, es un secreto a voces. Y de verdad, ya El Dorado no es el lugar que concentra la mayor cantidad de comunidad china y de restaurantes y
0: no,
2: de locales.
0: No lo es.
2: Ahora
0: no lo
2: es.
0: Condado del Rey.
2: Condado del Rey.
0: Condado del Rey.
1: Condado del Rey.
2: ¿Han migrado todos, han ido todos para allá o eso es otra comunidad que se está instalando?
0: Es otra comunidad que se ha extendido. Porque uno es un barrio chino cuando hay una alta concentración de población. En ese sentido, el barrio chino original ha quedado un poco corto. Porque ya en la parte de San Felipe, Carlos Mendoza, la población china, residente china, ha bajado muchísimo. Se han trasladado para El Dorado. Y básicamente por la cantidad de almacenes chinos, cuando digo almacenes o supermercados chinos, donde realmente compramos nuestra salsa, nuestra especie, nuestro condimento, nuestras cuestiones de utensilios diarios, los restaurantes chinos y todo esto está concentrado en El Dorado. Se saturó. Alguien empezó a establecerse en Dos Mares y un poquito más lejos en Plaza Edison, pero todavía está cerca. Pero luego, un buen día, alguien comenzó a desarrollar el Condé Rey, a poner restaurantes. Lo primero que pone siempre es un restaurante. Y luego los supermercados chinos donde nosotros podemos comprar nuestra salsa china, salsa de ostión, arroz de jazmín, ese tipo de productos. Y luego, hoy en día, también vemos que hay una fuerte presencia, que es la parte que es el Brisa y Golf.
2: Ah, que hay mucho paisaje también.
1: Sí.
0: Entonces, cuando me dice que sí, porque el barrio chino, mira, barrio chino solamente hay uno, que es el de Carlos Mendoza.
2: Ajá.
0: Pero si vamos a meter otro, entonces vamos a decir que existe un cinturón de barrio chino conectado por el Corredor Norte.
2: Ay, mi madre. Eso está bien explicado.
1: Tiene todo el sentido.
2: Eso está muy explicado. Ahora, cuando tú vas a desayunar dim sum, ¿qué es lo que tú no puedes dejar de pedir?
0: Nosotros tenemos un dicho siempre que es: ese tipo no sabe decir nada, no sabe hablar chino, solamente sabe decir hakao siumai, hakao siumai. Entonces, ya ve.
2: A mí no me gusta el hakao, eso no me gusta.
0: No le gusta.
2: No me gusta, no sé por qué no me logra gustar en ninguno de los lugares donde voy. A mí me gusta uno que es blanquito, que tiene como unos camarones adentro.
0: Ese es hakao.
2: Ese es el hakao, ese es el que me gusta. Tampoco me gusta el verde, el que parece como una cosa amarilla, yo nunca me aprendo los nombres, que viene como con puerco, ese es el siumai.
0: No, si uno es amarillo.
2: Ah, el amarillo, ajá.
0: El amarillo.
2: Ese no me gusta.
0: El verde, el de de puerro. Dumpling de puerro, sí.
2: Ah, no,
0: dumpling.
2: El que tú dumpling. Me dices, el que tú acabas de decirme, ese es el que a mí me gusta, el jacao.
0: Exactamente, el jacao.
2: Poco, me ves 50 bandejitas de jacao. Sí. Mañana me traes.
0: Eso es lo primero que dice. Eso es lo primero que dice, que yo quiero jacao si uno hay.
2: Ah, ¿viste?
0: Es lo típico.
2: Sí.
0: Y a mí me ha preguntado... ¿cuál es el mejor restaurante chino en Panamá que hay? O me pregunta, por ejemplo, ¿cuál es el mejor dim sum que hay? Y nosotros creemos que no hay nada que el mejor no existe.
2: Está en tu casa, el vas a decir.
0: Pero una vez me presionaron y tuve que contestar y tal, aunque sea una respuesta.
2: ¿Y qué dijiste?
0: Para mí, en aquel momento era Sun Li, Lung Fung, y Golden Unicorn.
2: Pero el Golden ya desapareció.
0: Sí, pero hoy día, en su lugar, yo diría que Waki. Waki, que queda al lado de Starbucks.
2: ¿En cuál está? Hay mil Starbucks.
0: Del Dorado.
1: Del Dorado, sí.
2: Waki,
1: al lado del Dorado.
2: ¿Cómo se escribe eso?
0: W-A-H.
2: W-A-H-K-E-E.
0: Waki.
2: Nos vamos a tener que ir mañana para allá.
0: Y le di el criterio de que considero que Sun Li es el mejor. No por el sazón ni nada, sino porque cuando usted va a un desayuno chino, siempre ve que hay un carrito. El carrito trae lo que es el hakao siumai, que es con el vapor, que mantiene la temperatura. Bueno, ese es el más común. Existe, en el caso de Sun Li, unos 7, 8 carritos. Tiene carrito de hoja de mostaza, ajá, de guantón,
2: okay,
0: de huacho, de chongfung, de a la plancha, de postre. Entonces, en total hay 7 carritos, mientras que Dongfeng tiene como 5 o 6.
2: Okay. Mm-hmm.
0: Para mí, esa es una medida objetiva.
1: De, con, okay, de que está bien.
2: Sí. Esteban, entonces, el festival es el sábado y domingo, Atlapa, en la tarde, básicamente, y se puede comprar el boleto ya mismo en Atlapa.
0: O en Ticket Plus.
2: Ticket Plus, ya lo saben. No, yo no me lo pierdo. Yo voy el sábado, vamos, voy a ser, sábado o domingo voy a ir. Gracias.
0: Y gratis para los radioyentes.
2: Ya va a empezar. Gracias Esteban Chan por estar acá, de verdad, y por compartir tan bonitos conocimientos sobre la cultura china y sobre todo lo que va a ser el Festival de Comida Asiática y de Gastronomía y Cultura Asiática en Atlapa este fin de semana. Hasta mañana.

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1: Allá son las 5:06 minutos de la tarde. Sean todos bienvenidos a una nueva edición de 5 a las 5 del día de hoy. Hoy es 16 de septiembre. Gracias a todos por estar aquí conectados con nosotros el día de hoy por Arca Media en directo. También nos pueden seguir en nuestro canal de YouTube, Panamá en directo, y pues se pueden suscribir y activar la campanita para que les llegue una notification cada vez que estemos al aire en cada uno de nuestros programas, sobre todo en este su favorito 5 a las 5. Les saluda un día más de esta semana, miércoles. Melissa Lazarus. Sí, la vaquerita. Vaquerita, querida vaquerita.
2: ¿Cuándo vas a cambiar de vaquerita a vaquera?
3: A cowgirl.
1: No, porque a mí me gusta. No, porque cowgirl,
2: cuando dice cowgirl suena distinto.
1: No, porque a mí me gusta cuando me gritan, ¡vaquerita!
3: ¿Te gritan o te vaquerita?
1: Oye, me dicen vaquerita. Cuando me preguntan.
2: ¿Están vaqueraza?
1: Cuando me preguntan, dice, ¿cuál es tu nombre? Yo, vaquerita.
3: Oh, yeah.
1: Es mi nombre, vaquerita. Entonces, pues sí, ya después se enteran que soy Melissa Lazarus y dicen, wow, ¿eres tú? La de Arca Media.
2: Y
1: sí, soy yo.
3: Mira, ¿te piden autógrafo, Melissa? No. ¿Foto?
1: A veces. Y otras veces me dicen, me dio pena pedirte la foto.
2: Dice, yo Panama 507, cowgirl is más pretty.
1: Y me dicen que me dio pena pedirte la foto. Y yo, pena, ¿por qué? Que yo tenga cara de, no significa que yo esté brava, pero bueno.
3: Bueno.
1: ¿Por qué me mira así? Él tiene varios días mirándome feo.
3: Son miradas. Señor.
1: Son miradas, son regaños. 360-2036 es la línea telefónica. Y el 6585-7122 es nuestro WhatsApp para que estén en contacto con nosotros. Vamos a saludar en estos momentos a la señorita Alejandra Rodríguez. Buenas tardes.
2: Buenas tardes a la vaquerita. ¿Cómo están a todos los que nos sintonizan? Bueno, ya John Panama 507, saludos, que cabrón era más pretty. Está conectado César.
3: John Panama 507, ¿por qué tiene que decirlo en inglés?
2: Porque él dijo que era 507.
3: Ah, no,
2: que
3: es, no, 507.
2: Y no es Panamá, es Panama. John Panama 507. Así que no te equivoques, dice...
3: Pido disculpas.
2: Cuando vayamos a la cabalgata de Chiriquí te quieren ver montando un buen caballo, Melissa.
3: Es que ya estamos trabajando en esa indumentaria.
2: ¿Dónde?
3: No. Esa cabalgata.
2: Es que no es la indumentaria. Tienes que trabajar aquí, que nos llega a todos a la cabalgata.
3: No, pero ella
2: estamos
3: sí va.
2: Estamos tarde.
3: Ella sí va, así que.
2: Estamos tarde, porque había que empezar el año pasado. Ahora, profe, el año pasado, para empezar que ya, bueno, a ver si nos llevan para la cabalgata. Que alguien nos lleve a la cabalgata, por favor.
1: Bueno, así vamos llegamos a saludar. Ya lo escucharon a Samuel de Bolkins, The Part of Perayes, que él es. Oye.
3: Buenas.
1: Sí, hola, ¿cómo andas?
3: Buenas tardes a todos los amigos oyentes de Arca Media en directo que nos están escuchando a través de las ondas hertzianas de la 97.7. Un placer con ustedes, el amigo y servidor Samuel Hernán Reyes Chanis, Donovan Ureña, González Herrera Moscoso, con todos los apellidos que se quieran agregar ahí también, pero hereden algo. Hoy es miércoles. ¿Miércoles de?
1: Ceniza.
3: No, taleo de eso. Bueno, un día como hoy, pero del 2015 ocurrió un terremoto de 8.4 escala sismológica en Chile, seguido de varias réplicas y un tsunami que deja 16 fallecidos y numerosos daños. ¿Sabía usted eso? Ese datito, curioso. También, a ver qué tengo por acá, se me fue. Creo que hoy México celebra, si no me equivoco...
2: Fue ayer, el Día de la Independencia de México.
3: Fue ayer.
2: Uh-huh. No importa, lo podemos felicitar hoy. Feliz Día de la Independencia de México, sin problema.
3: Y se firmó el protocolo de Montreal para regular los productos químicos que provocan la capa de ozono, el deterioro de la capa de ozono, pues.
2: Hoy es el Día Mundial del Barbero, pero tú no sabes lo que es.
3: Yo no. Ya yo me ahorro esa plata.
2: Ya te estás ahorrando ese realidad.
3: Por lo menos eso me lo ahorro, por lo menos.
2: Está bien. Es el Día del Barbero y el día del... Este es el día que le gusta a José Luis, de la cardiología intervencionista.
3: Día Internacional de la Capa de Ozono también, por acá.
2: Pero por esa razón.
1: Hoy son todos los días, pues.
3: Hoy es...
2: Para y en 1920 hubo un atentado en Wall Street.
3: Si quieres te digo el santoral también para los que no están escuchando. ¿Cuál es? Santa Ludmila, San Principio, San Rogelio, Santa Imelda, San Cipriano, San Cornelio, Santa Eufemia y Santa Edita.
1: ¿Rezo a San Cipriano?
2: ¿Sabes quién cumpleaños hoy?
3: Quiero escuchar qué dice el profe respecto a eso. ¿Ah?
2: ¿Sabes quién cumpleaños hoy?
3: ¿Quién?
2: Mark Anthony.
3: Mira.
2: El tío Mark, Marco
3: Antonio.
1: Oiga, el señor me vio mal cuando yo dije a San Cipriano, pero San Cipriano es un santo que uno le resta para pedir ayuda en el amor.
3: Mira, hay se una nota que ya lo has invocado.
2: ¿Cuánto le estás rezando, Melissa?
1: Oye, es que a San Cipriano es para una persona en específico. Entonces hay una oración que tú le dices y que yo, Melissa Lázaro, quiero que tal persona esté conmigo. Y
3: San Cipriano, San Cipriano. Ajá. Ese es como San Antonio, que dice que también Cipriano. Santo de las cosas perdidas.
2: No, no, en Venezuela es Gregorio de la Rivera.
3: No es San
2: Antonio. Judas Tadeo.
3: San Judas Tadeo.
2: Y para conseguir casa, Santa Cecilia. ¿Sigo?
3: Oye, pero un día como hoy.
2: Y para conseguir casa, profe.
3: 1224, Francisco de San Francisco de Asís manifiesta públicamente haber recibido los estigmas de Pasión de Cristo.
2: Ay. Y tal día como hoy, pero en 1908, Willy Durant funda la General Motors.
3: Mira.
1: Vamos a saludar entonces.
2: Está más divertido.
3: Sí.
1: Al señor.
3: Ahora sí.
1: Bueno, tú no sabes quién es Cookie Cabrera.
3: No.
2: ¿No?
3: Cookie Cabrera.
2: No, es que sabes que Melissa no nos escucha. ¿Cómo Jorge Luis escucha
1: ¿tú
2: la competencia?
1: No sabes quién es Cookie Cabrera.
2: No.
3: ¿Cuándo pasó eso?
1: Ella está en sintonía. Saluda a Cookie Cabrera.
3: Cookie. Vamos. ¿Cookie de galleta?
1: Yo no sé. Ah, mira. O sea, vamos a saludar al señor Ewing Cabrera.
4: Buenas tardes a todos, a todas.
3: Yeah.
4: Ustedes se pueden imaginar todo lo que se somete aquí.
1: ¿Pero por qué?
4: Todas las clases de situaciones, de inventos y demás que uno tiene que escuchar.
2: Diga bullying, profe.
4: Casi.
1: No. Y por nada. Dios. Eso es cariño.
4: ¿El bullying?
1: No, aquí nadie le ha hecho bullying a usted. Nadie, como
2: bueno, pero ya lo dicen el magnífico, el único de Oli, de One and Only.
4: No,
1: porque,
4: eso es bullying.
1: No,
4: es bullying o es bullying.
1: Yo me di cuenta que yo no tengo por qué dar amor en donde no quiere ser recibido.
2: Yo quiero que repitas esa frase. Repíteme la frase.
1: Yo no voy a dar amor a quien no lo quiere recibir.
2: Pues guárdamela ahí, por favor. Ténmela como una cortina.
3: Un ponche.
2: Ténmela como una cortina.
1: Entonces yo ya me dejé de eso. Cuando él lo aprecie, entonces yo voy a volver.
2: ¿Sabes por qué no te aprecia? Porque no eres exalumna. Así lo dijeron por ahí. Así, dicho por él o no.
1: Yo no voy a comentar más.
2: Fue
1: nada.
2: Dicho
4: yo no hablé de ella.
1: Programa.
4: Yo no hablé.
2: Están echados.
4: Pero yo no hablé de ella.
2: Yo lo entendí como que...
4: El otro vino con la cizaña y el morbo y el bochinche.
2: Ah, es otra cosa.
4: Y hubo que darle su respuesta contundente. Respuesta contundente.
1: Bueno, buenas.
3: Buenas tardes, profe.
4: Por lo demás, el país tranquilo, tranquilidad total, no ha pasado nada. Hoy no ha hecho tanto calor como ayer y antes de ayer. Es más, anoche hacían frío.
1: ¿Ah?
3: Sí, estaba fresco. Sí.
2: Revisé el aire acondicionado, ¿cuánto lo tenía
3: puesto? No. Y esta mañana que me paré estaba frío también.
2: No sé.
1: Bueno, la tarde estaba demasiado fresca. Yo me sentí realmente...
3: Perdón.
2: Y entonces...
3: Se me marcó.
1: Yo iba caminando hacia Del Gourmet y cuando yo estaba regresando, yo me sentí en Miami.
3: En los Miami. ¿Pero en qué temporada?
4: Pero sí.
2: ¿Por qué en Miami?
4: Porque pasó bajo una palmera.
2: No, pero ya
1: como
2: va.
1: En
2: pero
1: enero,
2: que ser, pero es Miami como para adentro, porque había cables atravesados.
3: No es South Beach.
2: Porque en South Beach no hay cables.
1: Con la brisa. Con la brisa.
3: La brisa
4: de enero no es ni parecida a la
2: No, brisa. Ni se parecía a esta, hace frío. De hecho, hace frío.
1: Las que yo he vivido en diferentes épocas pero del en año no. En Miami.
4: En enero. Bueno,
1: yo he sentido...
4: Brisa. Deja de inventar que en enero no.
1: Bueno, ya...
2: En enero hace frío.
4: Total.
3: ¿En Miami?
2: Sí.
4: Sí, claro. Para nosotros es frío, para ellos todavía.
1: Bueno, yo sentía frío, yo soy friolenta. O sea, aquí donde yo estoy me estoy muriendo de frío y esto aquí es...
3: ¿Cómo hiciste en Canadá?
1: Yo tenía
3: todavía
1: tres
3: me explico
1: abrigos.
3: Eso, amiga.
1: Yo tenía tres abrigos.
3: Canadá estaba frío cuando fueron
2: andaba
3: ustedes.
2: Tenía quien le empiernara.
3: ¿Mm? ¿Estaba cuidado.
2: ¿No estaba empiernada?
3: Cuidado.
4: No sé, yo no me
1: entendí.
3: Yo voy a decir nada.
4: Pero Toronto estaba frío, pero no tan frío como nos imaginábamos que iba a estar. Eso sí le puedo
2: estaba
4: decir.
2: Fresco, pues.
3: Estaba fresh.
4: No, estaba frío, pero para mí estaba frío, pero un frío tolerable.
3: Tan frío que fue en chor. ¿Cuándo fue el día que le dijeron que fuera en chor?
4: A las cataratas.
2: A las cataratas.
4: Segunda, no, no, no.
1: Oye,
4: lleve.
1: Pelea. Oye, pugna.
4: No lleve, no sé qué.
3: Está fresco,
4: usted
3: está
4: no
3: fresco.
4: Escuchó mi testimonio.
3: Yo me acuerdo, sí.
4: Desde ese viaje más nunca le he hecho caso a ningún influencer
1: no,
4: de
1: pero
4: este país.
1: No, pero Hipólito también dijo que a las cataratas uno podía ir normalín. O sea, que...
2: ¿Te mojaste todo?
1: No, que ahí nadie se moja, él dijo. Ahí la gente se moja. Y todo el mundo dice, hey, los videos solo, salen que tú te mojas.
2: Solo no te mojan si vas en invierno porque están congeladas y no las puedes navegar. No,
1: insistía en cambio de ropa.
4: Te mojas de frente, no hay que te...
3: Sí. Aquí, en Panamá...
4: Que se salpica, no.
3: Te cae en Panamá se han dado algunos frentes fríos sabrosos cuando el clima se pone así frescón.
2: ¿Frentes fríos en Panamá? ¿Cómo sí, en cuándo y cómo en dónde?
3: Se ha habido. Bueno, eso es lo que anuncian. Frente frío.
2: Sabes que la temperatura es algo bastante subjetivo, ¿no?
4: Yo pensaba que Toronto iba a estar mucho más frío, ¿no? Bueno, estaba soportable.
3: ¿Ha estado en lugares más fríos?
4: Sí. Bueno, mi primera experiencia de ese tipo con ese frío así fue precisamente en Orlando, Florida, hace 1000 años. Y es que, wow, como estamos en, no sé si era enero, febrero.
2: Ahí hace fresquito.
4: Pues era de aquí, era un frío y una brisa que yo no... Sí.
3: ¿No viste el año pasado? Te pasó el poco de iguana muerta, pues.
1: Sí, yo en Orlando...
3: Oye, se me cerró el...
1: Yo me quemé del frío. Yo sangré, o sea, tenía demasiado frío. El no, trip se dañó.
2: ¿Sabes dónde hace frío?
1: El trip se dañó por mi culpa.
2: Así como hace calor.
3: Sangraste los labios y la nariz.
1: Las piernas.
3: ¿Ah?
2: ¿Sí? Te faltó...
3: Estigma.
2: Santa Melissa, si te rezamos a ti como Santa, ¿qué nos das? Mary, piénsatelo. No, ¿sabes dónde hace frío? En Las Vegas. Así como hace calor en verano.
3: Dice que el desierto, pero el frío de desierto es un frío barraco.
2: Así como hace calor en verano porque es desierto, hace frío en invierno porque es desierto, por la misma razón.
3: ¿Y nieva no?
2: No, no cae.
3: En Las Vegas no.
2: No, no cae nieve, pero hace bastante frío. Bien, bien frito. Profe, que dicen que si Ana Grace es la cookie, usted es el cookie monster.
3: Eso sí es bullying, profe.
2: Bueno, yo no sé, eso fue lo que dijo John Panama.
3: Oye, hoy las vistas presupuestarias han estado bien, tranquilas.
1: Ey, no, porque
3: en comparación con otros días.
1: Ya va, ya te sentaste ahí.
2: Párate
1: ahí.
3: Se me pegó, déjame sacarme ese...
2: Párate.
3: El puesto por el Luis.
2: César, sácalo de ahí para que se... Ponte de este lado, ven. Ponte aquí, ven. Anda.
4: ¿Qué viste de las vistas presupuestarias?
3: Vi el señor Fran Ábrego, que estaba ahí el ministro, y vi un poquito de...
4: Y que se pusieron bravo, le dieron? Y dijo, me voy porque tengo que ir a recibir unos drones.
3: Ajá. Eso lo vi, lo vi en vivo.
4: Esos perros, los diputados me refiero, no el ministro, porque tú hubieras sido diputado, yo armo un sainete ahí que usted no se va de aquí.
3: Por unos drones.
4: No, vamos.
3: El problema era, no eran los drones, era quién iba a entregar los drones.
4: ¿Quién?
3: Ah, yo no sé, vamos a darle ahí.
4: Pero eran los gringos.
3: ¿Y señor?
2: Sí. No, los gringos.
3: Señor, por eso. Pero hubiese sido de Costa Rica, hubiese sido de Guatemala.
4: Costa Rica no te va a donar drones.
3: Bueno, pero es un ejemplo hipotético, pues. Hubiese sido, qué sé yo, España, pues. España, para decirte que la milicia de España, por decir una cosa así.
2: Que te la done Israel, a ver qué vas a hacer. O que te la done China.
3: Ajá, dijo Nenito.
2: Que te la done China o Israel. Entonces ahí se arma el huevén y le diría el profe.
4: Pero los tipos fueron pa'lante. Háganlo y digan lo que quieran.
3: Oye, ¿vieron la noticia de internacional de la colega periodista?
2: Oye,
3: que...
2: sí, de CBS en Los Ángeles. Bueno, Telemundo y
4: ¿qué
2: CBS.
4: ¿Qué cosa? ¿Qué cosa?
2: Se cayó un helicóptero con una periodista de Telemundo y de CBS.
3: Estaban en cobertura.
2: Sí, perdón. Me van a votar. Estaban en cobertura.
4: Un helicóptero de noticias.
3: Qué difícil.
2: Un helicóptero de noticias.
4: Oye, a propósito, esas imágenes que han estado circulando de... los resultados de unos ataques de drones de Irán en algunas bases de Estados Unidos en países de ese lado. ¿Se han confirmado que son ciertos?
2: No, no.
4: Incluso un avión de la Fuerza Aérea de Estados Unidos partido.
2: No, yo no lo he confirmado. Déjame revisar aquí. Pero,
4: ¿Pero las has visto?
2: Sí, pero no las he confirmado. La verdad es que me parecieron
3: no he visto nada.
2: Me parecieron bastante AI.
4: Sobre todo porque no he visto a los gringos reaccionando de alguna manera sobre lo ocurrido. Porque si fuera cierto, le han perdido el miedo y el respeto.
2: Ay, prepárense. La Reserva Federal eleva las tasas de interés por primera vez en 3 años.
4: Así que prepárense que va a subir la gasolina.
2: No,
4: aquí en Panamá.
2: También.
3: Es que va a subir la gasolina.
2: Y las tasas de interés también. O sea, que si suben allá, suben aquí, pero aquí no bajan. Allá bajan, pero aquí no. Así que bueno.
3: ¿Te preocupa eso, Melissa?
2: Eso encarecerá los costos.
3: El aumento de las tasas de interés.
2: A mí vuelven a subir el interés en el departamento si tenga su llave. No puedo, o sea, no puede seguir aumentando
4: acá, el interés. Y eso le afecta a Trump sí. para las elecciones.
2: Sí, pero es que dice que lo van a aumentar porque él acaba de nombrar un jefe del Tesoro y el señor dice que tiene una decisión de una inflación galopante y entonces para paliar la inflación va a subir los préstamos hipotecarios.
3: ¿Es eso que estamos viendo, no?
2: Y para créditos y autos de tarjetas de crédito, no. Y para autos y tarjetas de crédito. Así que preparémonos que ya nos van a subir los intereses aquí. Porque si suben allá, suben aquí. Además de la gasolina que subió 41 centavos. ¿Fue que subió?
3: ¡Ah! ¡Qué locura!
4: ¿O como 10
3: centavos? ¡No aguanto más!
2: 41 centavos por galón. Es que
3: me voy a empezar a caminar porque,
2: ya. Porque unos ponen precios por galón y otros ponen precios por...
4: Comprando scooter.
3: Un scooter eléctrico.
2: Oye, aquí el Antonio que trabaja aquí tiene su scooter. Y llegaba aquí en scooter siempre, sí.
4: ¿Y qué le había ese sujeto?
2: Oiga, no sé, profe.
4: Melissa, ¿qué es la vida de Antonio? Coger. Que todos los días le pedía a Alejandra quesillo.
2: Sí, todos le pedía quesillo.
3: ¿Y se lo diste?
2: No.
3: Ok.
4: Una vez te trajiste.
2: Pero no solo traje, traje para todos.
4: Ah, no, claro.
3: Puedes traerlo de nuevo.
2: No. Después cuando tú vuelvas a traer dulce. Cuando tú vuelvas a traer dulce, yo te traigo.
3: Bueno, pero...
4: tráigalo. Alejandra andaba con una historia de un quesillo y finalmente era flan.
2: ¡Ah! ¡Eso es quesillo!
3: O sea, es flan, lo mismo, pues, lo flan. Mismo.
4: Era flan. No, entonces, el señor Antonio... Otro era trabajador de esta emisora. Uh-huh. Parece que le gustó. Yo no lo pude probar porque ella lo hace con leche evaporada.
2: Pero si es con leche condensada. No es con leche condensada.
3: Lo llevas a casa.
4: Para efectos míos, yo de aquí a mi casa no llego. De aquí a mi casa no llego.
3: Eva.
4: Entonces yo vi a que él preguntaba, si ¿cuándo tú, vuelven a traer quesillo?
3: ¿Pero cuál ¿Tú estás comiendo quesillo, Melissa?
5: No me gusta...
3: ¿El flan no te gusta?
2: El caramelo.
5: El caramelo.
3: Pero no, hay de otros tipos.
5: No, o sea, si me lo dan
2: todo el flan tiene, todos los flan tienen caramelo.
5: No, si me lo dan sin el caramelo, me lo como. Si no, no me gusta.
2: ¿Y la chicha?
5: La chicha sí me gusta.
3: Chicha de ubita. ¿Usted tomó
5: chicha? Chicha venezolana.
3: Ah.
2: Chicha de arroz.
4: ¿Chicha de qué?
2: De arroz.
4: Chicha.
5: De espagueti.
2: Arroz. No, de arroz. ¿De
5: hay espagueti? Gente que la hace con espagueti también.
2: Sí, de arroz, leche condensada y leche. Pero eso tampoco lo puedes probar.
4: Qué asco.
2: Esa le gustó a César. ¿Dónde está
3: bueno,
2: César?
3: Si aquí se toma el arroz con piña, no me imagino.
5: A mí no me gusta arroz con piña.
2: A mí me gusta arroz con piña.
4: Pero si ustedes no saben tomar nada.
2: No,
4: eso
2: profe,
4: es
2: el arroz
4: no
2: con
4: saber
2: piña.
4: Tomar ni saber tener
2: arroz. Es que el arroz con piña es fermentado, piña fermentada con arroz.
4: Piña fermentada.
2: Sí, eso no me gusta.
3: ¿De qué mate?
2: Pero en tu tierra.
3: Eso era, pensé que estaba pasado,
4: piña,
3: pero no.
4: Así es, estaba pasado.
2: Estaba fermentado.
4: Pero arroz con piña no es con piña fermentada. No, deja de
3: eso. Es una eso estaba bebida fermentado. Dulce, refrescante.
5: Eso, arroz, sí, arroz con piña.
3: Esa con el clan 5. El clan 5.
2: El clan 5.
5: Yo no sé si lo venden todavía, pero antes vendían
3: sí, venden, arroz con sí, venden. Piña. Y el de frío también.
2: ¿Y cuántos paisanitos te daban? Y la limonada. Arroz digital, los paisanitos. Ya no pierdes la cartita paisanita.
5: A Don Lee.
4: Qué escándalo tú has formado aquí, que el arroz con piña es con piña fermentada.
2: Pero sí, sabe fermentado.
3: Eso es lo último.
4: La que te dieron a ti, la piña bueno, estaba pasada.
3: Sí, estaba pasada.
2: Piña, eso es como el primer tamal que me comí, con una presa de este tamaño. No, no, no, mejor sin presa, así, con la cosa, no con el huesito.
5: No, ¿ah? Pero es sí. así.
3: Tamas que pechuga tenía adentro. ¿Quiere que tenga pechuga? No, mira. Deshuesada.
2: No, los tamales, de la abuelita, los tamales de la abuelita de un ex compañero de trabajo nuestro. Que el,
3: yo he visto tamales hasta con patita de gallina adentro.
2: No. Que en paz descanse la señora me trajo... unos tamales que tenían en la carnita. Sí, es mechadita, lista. Aquí se gente que, bueno, puede ser que me haya dado un arroz añado.
4: No, eso sí estoy de acuerdo contigo. El tamal debe ser con oye, carne sí. de pollo.
3: Carne de puerco.
2: Pero la presa
4: pero
2: no.
4: Pero sin hueso. Pero sin hueso. Yo sí estoy de acuerdo contigo.
2: El lunes que iba para el interior, me paré a comer ahí en Delicias Margot. Entonces había un tamal y yo, ¡tamal! Y ya va, ¿tiene presa? Sí, no, deme el que está al lado. Deme un bollito preñado, yo no quiero
4: bollo,
2: tamal. Yo
4: iba a decir el bollo preñado.
3: ¿Bollo preñado?
2: Sí, no me comí un bollo preñado.
4: Años no comen bollo.
2: Estaba más bueno.
5: Vamos.
2: Y, bollo preñado.
3: Hacemos el programa.
4: Para saber, ¿a dónde?
3: Hacemos un programa de allá un viernes.
5: Margo. A Delicia Margo.
2: No, pero pues mira, bueno,
4: En Delicia Margo son buenos, pero hay otros que son.
2: Te tengo el trip. En Delicia Margo, bueno. Pero el de Coronado y nos quedamos el fin de semana en la casa del profe.
3: Hay uno de que. Hay uno de que Lulú. Bueno, hay un lugar que se llama Lulú, que está después de Margot.
2: No, también está también la hacienda de Capira.
5: Tenemos sí. llamada. Buenas tardes. Hola.
6: Buenas tardes.
2: Buenas
6: tardes. Bueno, eso de los tamales, eso depende, porque imagínese, mi mamá no le gusta la pechuga. A mi mamá le gusta el pollo que tenga hueso. Y los huesos que le gustan a ella son los de la lista y las, ¿cómo se llama?
3: Los cartílagos.
6: La patita y el encuentro. A ella le gustan de ahí hueso. Y mamá cuando van a hacer tamales ella pregunta que qué lo van a hacer, dice, de pechuga, así que no van a hacer de encuentro, que me le echen mi hueso, porque ella quiere su hueso,
2: para gustar los colores.
6: Y fíjese, el arroz con pollo, los dominicanos lo hacen con la presa entera, adentro del arroz con pollo. Así que cuando usted ve una presa adentro, en una dominicana o dominicano,
3: se fue.
2: Bueno, el también lo hace con la presa entera.
3: Oye, hablando de tamales, ¿usted sabe qué día es hoy?
1: ¿Qué día es hoy?
3: 100 días para Navidad.
2: Sí, 100 días para Navidad.
3: ¿Usted sabía eso, profe? 100 días para la Navidad.
2: Sí, y faltan 3 meses para que yo me vaya de vacaciones.
3: ¿De nuevo, Alejandra? ¿Hasta cuándo va a coger vacaciones?
2: ¿Qué? Yo no he estado de vacaciones este año.
1: Ella maneja su propio tiempo.
3: ¿Cuándo va a estar de vacaciones?
2: Este año es cuando me fui de vacaciones este año.
3: Oye, ¿qué fue lo que...?
2: ¿Ves?
3: Cambio de idea rápido. ¿Qué fue lo que le pasó a Milei que no quiere que lo graben cuando va caminando?
2: Búscalo, pero yo no lo vi.
3: Pero yo quiero que usted me diga.
2: Pero trae la información. O la trae, Jorge Luis, sal de ese cuerpo. Otra trae la información, pregunto, no la vengas a dar.
3: Yo pregunto porque capaz alguien de la mesa.
2: No, ¿qué mesa esta que mesa, nada?
4: Yo no sabía que no quiere que lo fotografíe.
3: Cuando camina, ¿cuándo camina?
2: ¿Por qué? Rápidamente, ¿por qué Emilio?
3: Averígame eso, ¿por qué?
1: Averígame eso.
2: Te digo yo. ¿Por qué
1: vamos a llamar a nuestro corresponsal en Argentina?
3: Y sí, que nada como que te vendan una empanada sin relleno.
1: Eso es verdad.
3: Que tú lo muerdes y cuando adentro no hay nada.
1: Oye, no hay nada.
4: Bueno, eso me pasa a mí, no cuando no solamente no tiene relleno, sino cuando es de queso y no me lo han dicho.
1: ¿Tampoco puedo comer empanada de queso?
4: Me da rabia, ¿no? Yo no le veo ninguna gracia a la empanada de queso.
3: Nada, con lactosa.
4: No le veo ninguna gracia a la empanada de queso.
1: Es depende. Si tiene poquito queso, como que no.
2: A que se derrita así el queso.
1: Ajá.
3: Que venga bien recién hecha.
1: O si es queso crema.
3: No, en estos días me comí una de queso ahumado.
2: Rico.
3: Ahí.
2: Pero me gustan las empanadas de harina de maíz. De queso. Bien rellenitas.
3: Solo tienes que decir empanada de maíz, no tienes que decir harina de maíz. Porque ya entendimos que es de maíz.
1: Yo lo iba a decir, pero yo me quedé callada.
3: No, es que yo tenía que decirlo.
2: La orden fue dada por la casa militar.
4: Aguanta, hay empanada de harina y hay empanada de maíz.
1: Por eso.
3: Ella dijo harina de maíz.
2: Harina de trigo y harina de maíz. Harina de trigo y harina de maíz.
4: No la quieras arreglar.
2: Es que es verdad.
4: Hay empanadas de harina.
2: De trigo.
4: Y hay empanadas.
1: De maíz.
2: Harina de maíz.
1: No,
4: que no es harina de maíz.
1: Es el maíz molido.
2: Bueno, lo que pasa es que, claro, yo compro harina pan.
1: Eso es diferente.
2: Harina pan es harina de maíz.
3: Viene la cuña comercial ahí, el gol ahí de
2: nada. Que harina, esa gente no dice comercial. Harina pan es harina de maíz.
1: Son el maíz de molido. Maíz.
2: Mira, aquí dice que la orden fue dada por la casa militar. Milei. Los periodistas acreditados en la Casa Rosada ya no pueden ganar al mandatario cuando se desplaza por los pasillos. Esta regla busca que no existan imágenes libres o no planeadas por el equipo de comunicación del gobierno. Los motivos del control, evitar rumores. En las redes sociales se hicieron virales videos sobre su forma de caminar o su salud, lo que generó debate público. Manejo de la imagen. Su entorno prefiere mostrar solo actos oficiales controlados y evitar momentos cotidianos que puedan ser criticados.
1: Dice...
3: Yo leí que era que usaba pañales.
1: Dice Marinela, que es harina de maíz y harina de trigo.
2: Están viendo.
4: Las empanadas de maíz en Panamá. Maíz, yo no sabía dónde claro, porque se hace con maíz molido.
2: Claro, pero,
4: ninguna harina de nada.
2: Ah, pero ustedes no usan harina pan, porque yo he visto a la gente a los premios
4: bueno,
2: pero
4: no, no, no.
2: Yo he visto.
3: Estamos hablando de Panamá.
2: He visto panameños comprando harina pan en el súper.
1: Pero una cosa no es que nada, la compren y otra cosa es que en las fondas donde acostumbramos a comprar esas empanadas de harina de maíz, eso no.
3: Tía, deme una empanada harina de maíz.
1: Y le van a decir que bella y eso que sí. Le van a decir que linda, eso aquí no
2: linda,
1: se vende.
2: Eso que está ahí, linda, eso que está ahí.
4: Te así va, mismo se la van a
2: ver mal. Vamos a ver a fondo tú y yo, pero
1: la
2: de maíz.
1: Mal, la van a ver un poco.
2: Vamos para la fonda que está aquí
4: así
2: por la caja de
4: ahorro. Así mismo te van a decir.
1: Si Meli, cada vez que yo digo harina me miran mal.
2: Meli, vamos a la fonda que está por la caja de ahorro y me grabas a ver qué cara pone.
3: Ese como el chorizo tableño, no se le dice chorizo tableño.
2: Chorizo.
3: Tú le dices, deme una choriza.
4: Choriza.
1: ¿Ah? Esa sí yo no me la sabía.
3: Ah, aprenda. Allá.
1: Bueno,
3: vamos a educarla.
1: Cuando vayan a Colón, no digan hojaldre.
3: Puede decir harina.
1: Harina.
3: Está bien.
1: Para que respeten.
3: Y corí también.
1: Y bofe.
3: No, pero bofe es en todos lados, amigo.
2: Sí.
3: Sí, picadillo bofe en todos lados.
2: En todos lados que yo
3: es bofe. Sí.
1: Vamos a saludar al señor Luchín Ferreira.
3: Ay.
1: Está conectado con nosotros.
7: Buenas tardes, oyéndolo hablar de comida. Samuel, profe, Alejandra, Melissa, no es harina y no es hojaldra, es Biex. Así se llama en nuestra tierra.
3: Oye, esa vaina. Está bien. Cada lado tiene su nombre.
2: ¿Qué es Biex?
5: Harina.
3: Harina. O hojaldre.
2: No, me vuelve loca, en serio.
5: Pero en Colón.
3: Pero ¿y por qué VX y en otros lados harina? En Colón le dicen así. ¿Por qué? ¿Por qué?
7: Porque a las 2 de la mañana, ajá, cuando andabas en trago, tú ibas a la esquina, ahí en calle 11, decía yo quiero 4 VX con queso.
3: Pero ¿y la palabra VX? No VX. Sé, hay que investigar.
5: Pero sí, le dicen VX.
2: Aquí dice César que, empanadas en Colón hasta de mariscos hay. Y yo probé empanadas de pulpo, empanadas, ¿sí?, de pepitonas. Ajá. Uh-huh. Empanadas de
3: chilena.
2: No, pero esas son de harina, de maíz.
3: Ah, de maíz.
2: De trigo,
3: maíz.
2: Perdón. Están hablando de maíz. Hay empanadas de pizza. La que te gusta a ti, de pabellón.
5: Ah, bueno, en Colón hace también empanada de pizza.
2: Empanada de pizza rico. Esa es la arepa de huevo.
5: Y en Colón hacen tortilla rellena.
2: Mira, las pupusas. Las pupusas son ricas.
3: Uh-huh. Muy rico con el encurtido ese que le ponen.
2: Sí, es como de vinagre. Hay un lugar ahí por donde está el metro de las Fernández de Córdoba.
3: Ajá.
2: No, mentira. Llegando al ingenio. Más rica. Es una casa que tú no te imaginas, uh-huh, y lo que entras tener una foto de Milei tamaño natural y...
5: ¿En serio?
2: Sí, es como en el patio atrás y bueno, baratas las pupusas
5: la
2: y buenas.
5: La nana de mi primo es nicaragüense y ella me hace las
3: pupusas. ¿Las pupusas?
5: Sí, ella me las hace.
3: Yo las he comido en El Salvador.
2: Yo no sabía
7: las pero es que las pupusas son originarias de El Salvador.
2: Obvio. Sí, estamos hablando del Salvador.
5: Pero en Nicaragua las hacen también.
2: También las hacen en Nicaragua.
5: En Nicaragua las hacen también.
3: Como el gallo pinto, lo hacen en Costa Rica, lo hacen en Nicaragua.
4: Para que se refocilen, aquí dice el oyente. En el Club Unión, la hojaldra se llama puff de harina.
5: ¿Cómo?
3: Puff de harina. Mira tú, qué esada.
2: Eso es bien, eso sí es bien farto.
5: Puff
2: yo,
5: de harina.
2: Ya sabes, Melissa, tú te me llegas a la fonda y pedir una empanada de harina de maíz y un puff de harina.
3: Un puff de esos que usan para la palasma, ¿no?
2: Exacto.
5: Tenemos llamadas. Buenas tardes.
4: Puff de harina con
2: bofe. Exacto.
8: Buenas tardes, saludos a todos, profesor, saludos, muchachas, muchachos. Oigan, ya me dieron hambre con la conversa.
3: Bueno,
2: es la hora.
8: ¿Saben que Riva vende unas empanadas de maíz con queso amarillo? Qué va, una delicia, miren, una delicia.
3: Le pagaron un payolazo.
8: Una delicia, pruébenla para que vean.
3: Un payolazo ahí.
2: Yo no sé dónde era que yo estaba en estos días que me dieron que tenga tequeños y cuando así de queso amarillo, esto no es tequeño.
5: No, chica.
3: Esto no es tequeño. Es una variación.
5: De queso amarillo, no.
2: Dice Alex Paredes, si un pelado en la escuela dice puff de harina, queda incapacitado.
3: ¿Tú no has comido que tamales de ribeyes?
5: No, no lo he probado.
2: ¿Tamales de ribeyes? ¿Eso es especial ribeye?
3: No, al contrario, no. Eso lo potencia el tamal.
5: ¿Y dónde lo venden?
3: No, eso me lo acabo de inventar. Era para qué decían ustedes nomás.
5: ¿Sabes a quién
4: quien hace mucho esas combinaciones remix. Y no maíto.
3: Maíto, sí.
2: Bueno, porque es cocina ecléctica.
5: Es que realmente es bien, mami.
2: Oye, pero la comida de maíto es
5: bueno,
2: bien.
5: Bueno, como yo nunca he ido a maíto. Jefe, ¿me lleva maíto?
4: No.
3: Dije guantón de rip. Ay, una cosa sí creo que tiene. Sí.
5: Oye, le pedí hoy helado y me dijo no. Le dije para ir a cocinante a comer el bollo, pero yo me dijo no.
3: Te ventiló diciendo que no era su estudiante también.
2: Exacto, además.
3: Hoy es el día.
2: Sí. Mira, aquí dice, Aime, lo peor de una fonda es pedir espagueti y refresco. Se pide macarrones y chicha. Es
4: verdad. Macarrones, sí. Como le decís.
3: Usted tiene que probar la chicha de uvita.
5: ¿Ah?
3: Es uvita.
2: Refresco de uva.
3: No. La uvita es otra cosa, no es la uva.
2: ¿Y de qué?
3: Es
5: uvita.
3: Una fruta chiquitita.
2: Que uva playa.
3: Que se come mucho en el interior.
2: Que o sea, son como así moraditas de playa, que las recogen en...
3: No sé dónde las recogen, yo nunca las he visto recogiéndose, pero...
2: Sí, son
3: sabrosa.
2: Así chiquititas y son como pacas.
5: Ricardo Adames. También en Colón, en mi tiempo, a la hojaldra le decíamos bragada.
7: Sí, ese es el nombre. Ese era el nombre de los viejos.
3: Bragada. Si tiene nombre.
7: Bragada.
2: Bragada, ¿qué es Bragada?
4: Sí, yo pero no sabía que era la hojaldra. Yo siempre, sí he oído lo de Bragada, pero no sabía que era la hojaldra.
3: Lo mismo.
4: Primera noticia.
3: Dice que cuando hay dominguera allá en...
2: Dice aquí, señores, en una panadería, en vez de mayena, lo que tienes que pedir es un budín de Panamá. O sea, bien mopri, saludos. Oh, pues. Ajá. Comida bueno. Panameña fusión es Mumu Lunch and Terrace. ¿Dónde queda Mumu? ¿Eso es aquí?
4: Mumu.
2: Lunch and Terrace.
3: Mumu.
2: Esto es
3: ¿no aquí abajo?
4: Este es Mumu.
3: Ah, Mumu.
4: Ah. Aquí es Mumu.
2: Bueno, aquí era Mumu.
5: Dice, aquí nos dice un oyente. Ay, WhatsApp.
2: ¿Qué está pa' cara?
5: Dice Aime que ella se acuerda de Bragada.
2: Bragada.
3: Yo conozco el Tagadá.
2: Yo conozco el Brigadeiro, que es el bombón, Brigadeiro de, el bombón en portugués.
3: Así, las bolitas. De...
5: Ah, bueno,
2: la trufa
3: portuguesa. Tuve una jefa que cuatro años prometiéndome Brigadeiro.
5: Pero aquí nos dice el oyente la fusión Mumu Lounge y Terraza para ir, nos está invitando.
2: ¿Quién?
5: Un oyente, comida panameña fusión en Mumu Lounge.
2: Pero yo vi que... ¿Pero,
3: pero, ajá, pero invitando, nos está invitando o está diciendo que ahí
5: pues, la... Él es el dueño.
2: Ah, ah, pero bueno, Oscar, bueno, Joaquín, ponle bueno, fecha, ajá, pues.
5: Vamos.
3: Fecha de cumpleaños,
2: Oscar,
3: de una
2: vez. A ver, bueno, el viernes. El viernes, Oscar, di que sí aquí.
4: Pero, ¿a dónde queda?
3: Escríbeme a Samurrey SH,
2: al DM. Pero, profe, aquí mire rapidito. Mire, yo le voy a decir Samurrey que queda SH. En un segundo.
3: Ya, creo Miami DM.
2: Oye, Oscar, el viernes estamos por allí, saliendo de aquí.
5: San Francisco.
2: Mumu Terres.
4: Si es que me suena.
5: Mumu Sanfra.
3: Vamos a buscarlo, vamos a buscarlo.
5: En Vía Porres, cerca suyo, Vía Porres y Avenida Andrés Mojica, San Francisco.
3: Mumu, ¿cómo es?
2: Mumu Terras.
4: Avenida Andrés, ni idea.
2: ¿Cuál es la Avenida Andrés Mojica?
3: Mumu Long.
5: Oye.
2: Mumu.
3: Anterrans.
2: Aquí está. Y se pone.

0: Miren,
1: no sé qué
0: miren
1: salva mi
0: Momo.
1: máquina, no sé qué es.
0: Miren Momo.
2: Mira qué.
3: Ah, pero vámonos.
2: Oye, mira, tengo ganas de verte. Son miserables lo que tú
0: sabes. Sí. Ganas de verte.
2: Está bien, me gustó, me convenció.
1: YouTube, la vaina.
2: Me convenció.
3: Sí, me voy para allá. Pero, Oscar, estamos ahí el viernes.
0: Ah, ya. Un tape, Pedro.
3: Bueno, a mí me están invitando. ¿Tú no vas ahí?
2: Ay, ahora Oscar, Oscar no habla, mira, ya. Los pantalones.
3: Se quedó aquí, pero él nos invitó.
2: En la cantina del tigre. ¿Te iba a la cantina del tigre?
3: Tienen un ceviche de mamón chino que me sorprendió.
2: Sabroso,
3: probé,
2: sí.
3: Como
1: la cantina del tigre existe, ¿no?
0: Aquí nos dice,
2: sí, ese
0: amigo.
2: Es del chef. ¿Cómo que se llama él?
0: ¿Cuál? ¿La cantina
2: no sé
0: del
2: qué?
0: Tigre.
2: Sí. Ajá, ¿qué se parece a mí? Él se parece a mí, no yo a él.
3: Ah, ok. ¿Es el que estaba en MasterChef?
2: Ajá, ajá, ese.
3: Ahora me olvidé el nombre.
2: El chef.
1: Ese restaurante tiene, sí, tiene un menú bueno.
3: Bastante ecléctico,
1: pero
3: no raro.
1: Me gusta que la oscuridad. Es muy oscuro.
2: Ahí yo probé un osobuco. Oh,
0: ay,
2: muy bueno.
0: Mire, aquí
2: Fulvio Miranda.
0: Carlos Salazar, picadillo de bofe en las tablas, se le llama chanfaina.
3: Mira.
0: Nunca, yo no había oído esta.
1: Primera noticia.
0: Dice
2: en
0: Oscar
2: desarrollo.
0: Hawkins, avísame y te reservo.
3: Bueno, así mismo es.
0: Por...
3: Aquí es el gordo Fidel, el ex amigo de Jorge Luis. El mosquero no tiene más sucursales fuera de Santiago.
2: El mosquero.
1: Es así.
2: Cuando yo trabajaba en el desaparecido programa Así es mi tierra, nosotros íbamos a comer el mosquero bastante.
0: Mira, que dale mi número a Alejandro y que me escriba.
3: ¿Estás viendo?
2: Ya.
3: Dice F. Pérez que el ceviche de mamón chino está a otro nivel.
2: No, yo no quiero saber nada de ningún al otro lado. Yo voy para Mumu Lunch.
0: Ya la otra semana llega F. Pérez a la ciudad de Panamá.
3: ¿Con los chicharrones? ¿Estás queriendo?
2: Sí, yo tengo unos chicharrones ahí.
0: Ah, sí. Bueno, él sí va a la fiesta. Tú sí vas al parking.
2: Yo
0: porque ya no hay que comprar los chicharrones y ya tú los tienes.
2: Ah, yo no compro. Yo compro unos paquetes que venden ahí en el súper.
3: Mandan a decirle que dígale a Edwin que ahora que se acerca el micrófono, que se escucha lejos y no quiero subir y bajar.
2: Pero si no tenía hablando.
3: Subir y bajar.
1: No ha abierto la boca.
0: Bueno,
1: no,
0: es nunca se quiere poner el micrófono a la altura de su boca.
2: De la 100.
0: No, en la boca.
3: San Monte dice que el arroz con puerco de suero solo lleva arroz y agua de Lidán.
1: ¿El arroz con puerco?
3: Sí.
2: Arroz con asadura. ¿Te probas arroz con asadura?
1: Ese con el que la cabeza de puerco.
2: Ajá.
0: Ah, mire,
1: no
0: ve.
1: No recuerdo haberlo probado.
0: ¿Qué? Mumu acaba de subir un video de cómo será tu fiesta de Navidad, si la hacen ahí.
3: Ah, ¿mm? Mándasela, profe.
2: Este año me invitaron a la fiesta de Navidad.
0: Mira, César, dije sí.
3: Oye, pero ya va, no seamos gorrones, vayamos y pagamos todo.
2: No, vamos a pagar. Vamos a pagar.
3: Claro,
2: vamos
3: y pagamos todo, no seamos gorrones.
2: Es verdad.
0: Ay,
2: gorrero, Alejandra, gorrero.
0: Aquí no queremos.
3: Es lo mismo.
2: Gorreros.
3: Eso.
4: No es lo mismo ni se escribe igual.
2: Ajá.
3: ¿Y gorriones?
2: No, los gorriones es un equipo. No es un equipo de béisbol.
3: No,
2: esos son los Orioles.
3: Los Orioles de Baltimore. Ya. Oye, no son Orioles, porque ya no se habla de indios.
1: Cambiando el tema radicalmente.
3: Jorge Luis Sánchez llegó. César.
1: ¿Qué es lo que ha pasado? Que veo a dos periodistas,
2: ajá,
1: mujeres, damas de esta sociedad panameña.
3: Se casaron.
1: Y no. ¿Qué te sucede? Deja de hablarme. Que están quejándose porque la gente hace podcast y ahora dice que cualquiera es periodista. No entiendo, o sea...
2: Ella iba por otro tema.
1: No, sí.
3: Ajá.
0: Es que ella tiró ese comentario al aire, pero no sé específicamente a qué se refería, porque últimamente en Panamá están pasando tantos temas que están entrevistando a muchas personas relacionadas a todos estos temas, pero no sé exactamente a quién se refería esta
2: Mira,
0: persona
2: yo
0: cuando
2: no
0: tiró
2: sé
0: el comentario.
2: A quién se refiere, pero lo que yo sí capté que quiso decir era que para tú poder hacer un podcast debes
0: también
2: ser un periodista.
0: Que ser alguien preparado.
2: O un comunicador.
1: Eso es toda una discusión.
3: Exacto.
2: Pero eso es una discusión, como dice el profe. Porque
3: es que no tienes que ser periodista, que tienes que estar preparado en el tema que vas a tocar.
2: Claro.
1: Ese no es el problema tuyo.
3: ¿Qué?
1: Espérate un momento. Es que se.
2: Viene la bomba.
1: Me ha llamado la atención la discusión.
2: Uh-huh.
3: Ajá,
1: porque fíjate que no es lo mismo.
2: Ni es igual.
1: Que tú estés en radio, en televisión, en periódico o un medio digital tal cual. Uh-huh. Que tú simplemente decidas abrir tu cuenta y ponerte ahí a hablar desde cosas supremamente inteligentes hasta grandes estupideces en algo que es tuyo, de tu propiedad.
2: Exacto,
1: tanto la
2: propia
1: cuenta
2: privada.
1: Como lo que tú digas ahí. y como si tú quieres llevar invitado a tu cuenta, claro, a conversar.
3: La cuenta es una cosa, pero creo que eso se refería, no se refería a cuenta, se refería a los podcasts de los...

0: de los medios, no, pues, no, no la cuenta per se.
1: El tema, yo vi el de la periodista Gisela Tuñón.
2: Uh-huh. Sí, correcto. Uh-huh.
1: Después vi que también mi amiga Susana Elisa del Castillo también se refirió al tema. De ahí ya no seguí viendo más nada. Pero yo me quedé, espérate, aquí hay una discusión interesante, porque es que un podcast que no es otra cosa que tú abres una cuenta, pues, y subes eso a tus redes.
0: Un podcast, pero digo,
1: yo invito a Samuel Reyes, siéntate ahí que vamos a conversar de tal tema. Te
2: estoy grabando
1: y yo lo voy a subir a mis cuentas.
0: El podcast es un programa de radio y televisión. Donde usted lo quiera poner. Es decir, eso, si es su cuenta, usted es dueño del podcast. A lo que yo voy es que si usted va a estar en un medio, o se quiere hacer pasar como un medio digital, o quiere crecer como medio, tiene que tener un punto de preparación.
1: Pero eso no es asunto, ese es asunto del consumidor.
2: Eso es propiedad privada, con su cuenta privada.
1: Del consumidor. Tú puedes ser una persona absolutamente analfabeta, si fuera el caso. Y bueno, ponte ahí, pon la cámara que yo quiero hablar lo que a mí me da la gana.
0: Lo que pasa,
1: y lo subo a mis cuentas.
0: No, lo que, a ver, lo, yo le iba a hablar como, no como periodista, sino como ciudadano. Creo que siento que la democratización de la comunicación con las redes sociales ha traído muchos problemas, porque entonces cualquiera lo puede subir a sus redes y cualquiera le crea a esa persona que puso en sus redes y empieza la desinformación.
1: Buen punto. Entonces, allí viene una vez más la discusión de la educación. La importancia que tú sepas escoger a quién le escuchas contenido y a quién no. Pero no me vengas con la historia
2: de que
1: hay que ser periodista para ser
0: periodista. No hay que ser periodista, lo que tiene que ser... Lo que tiene uno que saber qué consumir.
2: Eso lo decide la persona, ¿no?
0: Claro, pero ahí es donde el problema, porque entonces tú le crees todo a cualquiera.
1: Si tú quieres creerle todo.
0: Bueno, por eso tenemos que saber qué consumir.
1: Yo que he dicho aquí, lo he reiterado, con la experiencia de Toronto, no le hago caso a ningún influencer. ¿Qué decían los panameños influencers? ¿Qué decían los panameños influencers allá, que habían llegado mucho antes? Vengan, no traigan blue jeans. Traigan puro pantalón corto,
0: pero ¿sabes por qué, profe?
1: Para la playa, y resultó que no era así.
0: Porque ellos no eran los únicos que querían pasar frío, que todos pasaran frío igual.
1: No, al revés, yo no me dejé influenciar. Yo sí llevé mi blue jean y todo, y cuando fui a las Cataratas del Niágara llevé una muda adicional.
3: No, que un influencer Hipólito.
0: Dejen que Hipólito, vale. No, pero yo creo que eso es un tema de responsabilidad. O sea, está bien, es tu red, es tu decisión. Pero también tienes que ser un poco consciente y responsable de lo que vas a decir.
1: Pero
0: de lo que vas a
1: decir el consumidor.
0: No, estoy hablando de que eso no es así.
1: No que haya
0: se cayó Luchín.
1: Mira lo que me dice aquí el oyente. En este ejemplo, profe, yo no soy periodista, soy CPA, es decir, contador público autorizado. Pero hablo en mi podcast sobre deportes.
0: Pero ojo. Yo no digo que tenga que ser, sino que sepa de lo que está hablando, que no diga locura.
3: Que se prepare antes de ir a hacer algo. Tenemos llamada.
1: Exactamente.
2: Oye, se cayó de
0: nuevo.
1: Buenas tardes con la llamada.
4: Buenas tardes.
2: Buenas
4: días. Señor Félix, ¿cómo les va?
3: Hola, señor Félix, ¿cómo está?
4: Bien, aquí, retornando. Bueno, en este debate estoy con el profe. Definitivamente, ahorita mismo, con tanta tecnología, cualquiera compra un trípode, un micrófono, se graba, y cualquiera es cosmetólogo, nutricionista, politólogo, todólogo. Ya queda en uno ver el historial de la persona y ver si consume o no consume su contenido, ¿no? Porque ahora hay cualquier persona grabando disparate y hay cualquier cantidad de gente que se lo cree. Entonces, responsablemente queda en uno, sabe qué consume y a quién le cree lo que grabe en esos podcasts. Así que bueno, lo sigo escuchando por la red.
0: Gracias. Es a lo que voy. Hay que tener responsabilidad como consumidor y además como creador de contenido. Hay que tener... Tiene que ser responsable. No puede andar por la vida
1: y discernimiento. Bueno, pero hay gente muy responsable y hay gente muy irresponsable. Sí. La clave está en el que escoge qué es lo que va a consumir.
0: Bueno, pero la gente no sabe escoger.
3: Bueno, ya no es culpa nuestra que no tengan el discernimiento para escoger qué es lo que tienen que escuchar y qué
1: no. Y no
3: qué
1: es culpa
3: del
1: que hace el podcast.
3: No es culpa de ellos. Tenemos llamada. Buenas tardes. Hola. Hola.
2: Oye, me siguió alguien.
3: Hola, cuéntenos.
5: Oiga, interesante tema. Yo hace quería aportarle que hace un par de días atrás yo estaba conversando con un grupo de periodistas aquí en Panamá sobre el tema del podcast. porque pareciera que ese es un tema que se le está prestando desde hace un tiempo atrás, se le ha prestado mucha atención en foros internacionales de periodistas, y se ha llevado inclusive a regular en algunos países que el podcast, cuando tiene una duración determinada, tiene que ser atendido por personas que tiene que ser dirigido, perdón, por periodistas o personas que tengan esa licencia, o esa experticia. Aquí en Panamá el problema, y yo le explicaba a ellos, es que hay dos situaciones, ¿no? Primero, que el podcast está en una red social, entonces el problema de las redes sociales es quién lo regula, y la segunda es que en Panamá no hay regulación que permita, no hay una legislación específica que habla acerca de la capacidad de una persona para ser periodista o no, entiéndase como idoneidad. Entonces aquí en Panamá eso no funciona. Entonces hay muchos elementos que son muy de especial detenimiento ahí, ¿no? Pero el tema no deja de ser muy interesante, pero no es tan sencillo como decirte que una persona solamente tiene que hablar lo que sepa, porque hay muchos periodistas que no saben ni lo que están hablando en algunas entrevistas. Sino el problema de la regulación, y eso ya está viendo, ¿no?, en Panamá, sino a nivel regional.
0: Justo, gracias. Lo que dice el señor, tú no puedes exigir que todo el mundo sea periodista, porque estarías cercenando el derecho de mucha gente que sabe cosas que puede comunicar y no son periodistas. El tema es cuando tienes un... Porque usted puede ser un periodista y puedes estar haciendo locuras.
2: O sea, yo siempre me he hecho una pregunta, y es con el tema de la regulación. Por ejemplo, las licencias de locuciones. Tú, para tener una licencia de locución, lo primero que tienes que ser es panameño. Uh-huh. Segundo, tienes que pasar por un curso y luego te expiden.
3: O haber estudiado una carrera de comunicación.
2: Ok. Entonces, cuando tú sacas tu licencia, esto te regula en medios. Llámese televisión, radio y también en medios digitales.
0: No.
2: O sea, que yo puedo hacer cuñas sin tener licencia en
0: medios digitales.
2: Porque eso no está...
0: Porque además son tan relativamente nuevos que no hay ninguna ley que regule los medios digitales. Creo que en ninguna parte que yo conozca, porque es complicado regular. Okay. Porque además están en constante cambio todo
2: entonces
0: el tiempo.
2: Entonces no necesito licencia de locución para yo anunciar marcas en redes digitales.
3: Dice Cookie que un podcast no es noticias. Yo puedo hacer un podcast para hablar de mí si quiero. Es que es un podcast, no es noticia y punto.
0: Es que el problema está cuando el podcast lo quieres convertir en noticia. Pero es que, olvídate de resolver, es información. Tú tienes que dar información real, verás.
2: Por ejemplo, Melissa, usted cuando hace
1: si
2: su podcast...
1: Si tú quieres, bueno, si tú eres un mentiroso e irresponsable,
0: ser.
1: Lo haces.
0: Bueno, el deber
2: y hay
0: ser.
2: Que te consume.
1: Pero ocurre, Alejandra.
0: Sí,
1: además,
0: no, siempre hay gente que te consume.
1: Además, cuidado con algo, porque también podemos mencionar nombres. Periodistas con todos los títulos que tú quieras y se meten en
0: igual,
1: temas
0: que no saben.
1: Así es.
3: Tenemos llamada, buenas tardes. Hola.
6: Buenas tardes. Oiga, imposible uno escuchar esta emisora y uno no llame. Porque aquí usted tiene unos temas que salen cambio como comercial y vienen unos temas buenísimos.
2: Gracias.
6: Esto pasa, amores, de entamada acá. Esto pasa igualito. Mira, el mundo ha cambiado y ha evolucionado de una manera que para mí como que ha echado para atrás. Porque ahorita mismo, me acuerdo de mi tiempo, yo apenas tengo 56 años.
0: Un niño.
6: Pero yo me acuerdo de mi tiempo, peladito, a mí me encantaba, mi mamá me escuchaba cantar las canciones de Camilo VI. Ahora todo el mundo Bad Bunny. Así mismo es como los podcasts, es como la noticia, la gente más prefiere escuchar las redes sociales que sentarse a ver las noticias.
2: O leo un periódico.
6: Mira, yo cuando salgo de aquí en mi casa, en el auto, ya está la emisora. Están ustedes, ya está la emisora, porque me gusta escuchar a Icar y a Gonzalo. Tirándose su chat en la mañana, pero todos con amor, después de un abrazo y se fueron. Pero ya el mundo ha evolucionado, ha cambiado, y ahora todo el mundo está impresionado, pero lo bueno le van a llamar malo, y a lo malo le van a llamar bueno, como el reggaetón, que para mí es un desastre, dependiendo, pues eso es mi gusto, pero las cosas han cambiado. Ahora los reggaetoneros ganan más millones de dólares que los verdaderos cantantes que le cantaban a las mujeres, y las mujeres que quedan desvestidas. Ahora las mujeres quedan mejor atadas con esta canción que cantan los pelados. ¡Saludos!
2: ¡Saludos! Gracias por los comentarios positivos hacia nosotros también.
0: El problema es la democratización de la comunicación con las redes sociales trajo muchos problemas.
2: Porque ahora, tenés... se han dado casos en Panamá.
0: ¿Qué se ríe, profe?
1: Dice que me acuerdo de uno, me imagino es un periodista, que lo llamaron al aire y le dijeron maremoto en Paraguay y comenzó a buscar los detalles. Obviamente en Paraguay no puede haber maremoto.
0: O en Bolivia, por ejemplo.
7: No, el mar.
2: Y él dijo buscando.
1: Ya, lo agarraron en su momento.
2: Sus 5 minutos.
0: Ese lo duró como más de 5.
2: Definitivamente que las redes sociales y los podcasts han venido a revolucionar la manera de la comunicación.
1: Y tiene que pasar con el tema digital lo mismo que ha pasado en la radio, la televisión y el periódico, que con el tiempo la gente va, como dicen ahora, escogiendo su esquina. Este es el medio que a mí me gusta, este no me gusta, este lo leo, este no lo leo, este lo veo, este no lo veo, este lo escucho, este no lo escucho. Eso es lo que es. Pero
0: la gente no tiene poder de discernimiento, profe, la gente cree todo.
2: La IA también ahí. Ese.
0: Además, pero la gente se cree todo lo que ve.
1: Bueno, te voy a dar mi testimonio en el caso de la inteligencia artificial. Yo llego a un punto de que veo algo y me quedo nada más, lo veo y voy a esperar un rato más a ver quiénes más lo ven, quiénes más lo repliquen para ver si es verdad o mentira.
2: Porque...
1: O sea, a mí la inteligencia artificial me está llevando a un nivel de escepticismo en cuanto a lo que veo en las redes sociales, cada vez más alto.
0: Nos está dando más trabajo al que nos quita, porque entonces ahora hay que buscar otras fuentes y verificar si de verdad es cierto. Entonces, es mentira que por lo menos en mi caso, no me quita trabajo. Me da como que, esto será verdad, déjame revisar bien, déjame meterlo.
1: Sí, tienes que estar permanentemente revisando. Verificando.
0: Pero eso lo hace una persona responsable, bueno, gente que no es responsable.
1: Esta mañana que hablábamos, o yo le mencionaba a los compañeros, y el dichoso documento que circuló el fin de semana con fecha del 15 de septiembre, o sea, ayer.
2: O sea, viene del futuro.
1: Sí.
0: Se lo mandó Michael J. Fox.
1: De la conferencia episcopal panameña.
0: ¿Sobre?
1: Yo dije, qué raro. ¿Cómo que
0: no lo vi?
2: O sea, no sabe de qué es el documento.
0: No sé de qué era el documento, está ocupado. Bueno,
1: vámonos aquí ya.
3: Vamos.
2: Bueno. Apague y vámonos.
3: Yo salgo 54.
0: Está viendo tortuguitas, profesor, y peces león. Yo estoy ecológica ahora.
1: ¿Y quiénes lo publicaron? ¿Y quiénes lo promovieron?
0: Todos los medios.
1: Periodistas, titulados, que se las hacen.
0: Pero
1: ¿sabe
0: qué pasa, profe?
1: Que
0: esa gente les da como que si fuera a ganarse el Pulitzer.
1: O sea, como el documento. No. Lo que pasa, ese no es el tema. Pasa que como el documento que no ha sido ni ratificado ni desmentido, parece que el documento sí existe, pero no tiene carácter.
2: Pero no a través de los canales.
1: No
2: correctos.
1: Tiene carácter de oficial. Uh-huh. Parece que es así. Pero como el tema versaba sobre por cierto, durísimo contra el tema de la minería, entonces periodistas que se la tiran de la cosota corrieron a publicarlo.
0: Ah, ya sé cuál es. Ya me acordé cuál era.
1: Cero carrera, cero hit, cero error.
0: Pero también la gente, gente no verifica y se tiene unos patinazos horribles y muchos por.
2: A mí me pasa lo mismo, el profe. Eso. Yo espero que, o sea, que se haga masivo.
0: Yo lo busco en otros medios. Yo lo busco, veo después, a ver quién lo pone, lo busco en redes y busco gente confiable a ver si lo pone. Si esa gente lo pone.
2: Alejandra, pero es que hasta la gente confiable se puede equivocar.
0: Claro, pero no te quedes nada más con la gente confiable.
2: Hasta la gente confiable se puede equivocar.
0: Pero es que no te quedas nada más. Buscas al confiable y buscas otros medios y dices, bueno, si no lo tienes nada más, pero otros medios no, dudo. Siempre hay una duda.
2: Eso fue como el caso de cuando la renuncia de Estelvina. ¿Te acuerdas?
0: Sí.
2: Oye, como el lobo, sí. lobo. Viene el lobo.
3: Que era mentira.
2: Varias veces lo publicaban que hoy sí había renunciado. Hoy y varias veces pasaba. Sí. Y entonces,
0: mira, profe,
2: ¿de qué estamos
0: dice
2: hablando?
0: San Montes, los podcasts, incluso el formato de noticias de Panamá en directo, ya dejó atrás los noticieros tradicionales. En la televisión panameña ves muchos periodistas que no saben, en mayúscula, que no saben ni hablar. Se nota que no leen. Pero lo leí por los piropos a profesor en Panamá en directo, ya sabe, nuestro amigo San Montes. Pero es verdad, la gente cree todo lo que ve. Hasta mi mamá. A veces le digo, pero por Dios, mamá.
2: Ahora.
0: Me preocupo cómo matarla.
2: Antes no existían los programas de opinión o los programas noticiosos de opinión. O sea, no existían como ahora.
0: ¿Cómo que no?
2: O sea, ahora hay más libertad, más formas de...
0: Siempre, ¿a dónde me das tu 60 Seconds que tiene como 60 años existiendo?
2: Pero me refiero a Panamá, amigo.
0: Ah, está bien, pues, pero... 60 Seconds existe.
2: Ella se va a lo internacional.
1: Acuérdate que ella es internacional.
2: Sí, sí.
3: Bueno. Hola.
8: Buenas tardes. Óigame, hablando de periodistas y todo aquello. A ver, ¿cómo funciona el periodismo en países como Estados Unidos? A ver, ¿ellos requieren que el periodista estudie esa carrera?
1: No.
8: Le hago la pregunta porque,
1: no.
8: A ver,
1: no.
8: leo la pregunta porque el periodista, el corresponsal de la CNN allá en Israel, creo que ha pedido Levy de
2: origen. El señor, sí.
8: Él es español, me parece, ¿verdad? Él dijo que él no era periodista.
0: No.
8: Sin embargo, no es corresponsal. Entonces, ¿qué? ¿Cómo funciona el periodismo en Estados Unidos?
0: Le no hace falta estudiar periodismo para ser periodista en Estados Unidos. Con que te muestras que lo puedes hacer.
2: No necesitas idoneidad.
0: Idoneidad no. En Venezuela tampoco.
2: ¿Aquí en Panamá?
0: No sé.
1: Aquí en Panamá era así con las leyes. Y la dictadura trató de forzar y empujar mucho eso de las leyes del tema de la idoneidad. Y claro, allí había un tema bien interesante de lo que ocurría en Panamá porque la dictadura se quería valer de eso para tener más control.
2: Claro, para tenerlos aguantados.
1: Entonces ahí existía el sindicato de periodistas que exigía el cumplimiento a pie juntillas de la norma de que solo periodistas podían trabajar en los medios haciendo el trabajo uh-huh. como tal. Y los sectores desafectos del régimen, y muy puntualmente el diario La Prensa, siempre discutía que no se requería. Y me acuerdo que en esas discusiones salían esos temas. Mira, fulanito de tal, de CNN. Bueno, CNN no era tan fuerte en esa época. De ABC, de CBS, uh-huh. de NBC. No son periodistas como tal. Son filósofos, son historiadores, son claro. geógrafos. Estudiaron administración de negocios, pero desarrollaron el talento. Que fulano de España, del país, de no sé qué. Pero tal otro, sí son periodistas.
0: Pero fíjese que en Venezuela cuando hicieron la ley del ejercicio del periodismo, que es relativamente nueva, porque ¿qué pasa? Que el periodismo es una profesión relativamente nueva, por eso que están todavía... Empezaron con ese tema de que solamente podían tener programas de opinión y estar en los medios periodistas, y entonces se dieron cuenta que ibas a perder voces importantes, buenas, analíticas, que no eran periodistas, pero que
2: por ejemplo, para ser analista político es que no existe una carrera. Entonces
1: a eso era lo que iba, porque... Una cosa es, bueno, ¿a quién le vas a llamar periodista? ¿Sí? ¿Al muchacho o a la muchacha que va a una facultad y estudia periodismo o como le llaman en la USMA, comunicación social? Listo, ese es periodista.
2: Como yo.
1: Entonces,
0: como yo.
1: Ese muchacho, esa muchacha logra su título y ¿qué es lo que sí va a poder hacer? Va a poder ir a buscar noticias, redactar noticias, editar noticias en radio, televisión, periódico, etcétera, etcétera. ¿Qué es lo que va a producir que ese muchacho y esa muchacha pueda seguir avanzando profesionalmente? No es el título, es el talento.
0: Su desempeño.
1: Su desempeño, exactamente. Y entonces los jefes de redacción, los editores, los directores, comieron, oye, ese muchacho, esa muchacha, mira, tiene el talento, démosle un poco más de responsabilidad, ta, ta, ta, ta, ta, ta. Y llegan a ocupar cargos uh-huh. altos. En la redacción, hasta directores del medio pueden llegar a ser. Pero eso no significa que, por ejemplo, las columnas de opinión. Una columna de opinión. Cualquiera puede escribir este un artículo
0: porque
1: de opinión.
0: Es su opinión.
1: Hay que tener ese periodista. ¿Cómo va a decir que tenga ese periodista? Son columnas de opinión. En la misma ley, en la época de la dictadura, que decía. Sin embargo, hacía excepciones. Para ser director del medio no se requiere ser periodista.
0: Todavía creo que es porque hay directores que no son periodistas.
1: No, es que esa ley no...
0: ¿No prosperó?
1: No. Como que no, había una junta técnica. Nombrada por el Ministerio de Gobierno y Justicia, como se llamaba en aquella época.
0: Sí, claro, yo conozco muchas personas que
1: claro que te correteaban.
0: Conozco muchas personas que no estudiaron periodismo, pero son buenos periodistas, incluso mejores que periodistas que estudiaron periodismo. Aquí en Panamá conozco personas que son productoras, que aquí hacen esa diferenciación entre productor y periodista, que en Venezuela no existe, somos todos juntos, pero son mejores periodistas y escriben mucho mejor que periodistas graduados de periodista.
2: Sí, te creo.
3: Bueno, son hace un minuto de la tarde.
2: Ah, pero todo bien, ¿no?
3: Tenemos una pausa. Sí, porque después no dejan.
2: Dale,
3: no dejan. Vamos a hacer la pausa.
0: No dejan nunca.
2: Vamos y venimos.

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6: Tengo un chiste.
5: Oye, feliz cumpleaños a mi mamá y a mi abuelo que tuvieron cumpleaños la semana pasada.
6: Feliz cumpleaños. Tengo un chiste.
7: Dios mío.
6: ¿Cuál es el colmo de un periodista? ¿Cuál es el colmo de un periodista que trabaja en un periódico?
5: ¿Cuál? No sé.
6: Tener un hijo diario.
5: Sube el volumen a la vista presupuestaria, por favor. Vamos a escuchar.
6: Ameli, ponme.
5: Ahí está lo de las tasas, ¿ves? Que sube las tasas de Estados Unidos de la tasa de interés.
6: Pero no dice nada.
5: No, acá.
6: Ah, sí, pero yo te van tarde, entonces me tienes que escuchar a
5: ya,
6: mí.
5: Ya veo que tú vas en el futuro.
6: Sí, obvio.
5: Eres como la nota.
6: Ese es el nuevo director de la
5: Kevin Walsh.
8: Tipo joven, ¿no?
5: Por sí. Lo que relativamente el joven. Sí.
6: Kevin Walsh. Él es familia de los de
5: Botox.
6: De
8: Botox.
6: No, pues tiene pero muy negro.
5: Está chapinteado. No, se le ve el blanco el cabello.
6: Qué blanco se le va a ver, lo tiene negro.
5: Bueno.
6: Brian Walsh.
5: Ahí está hablando tu diputado ahorita, para que lo...
6: No, Meli.
8: Ahora, el Botox no es que te hace ver más joven.
5: No, te estira la piel.
6: Lo que te hace ver más joven es el ácido hialurónico que te rellena los surcos.
5: El ácido
6: hialurónico. Sí, el Botox te pone la piel estiradita.
8: No.
6: Sí.
8: No.
6: Te evita que se te arrugue la piel.
5: Arrugue la piel.
8: Eso no es lo mismo.
6: Yo necesito para aquí, si alguien quiere donar, en este huequito, ácido hialurónico.
7: Cuchita.
5: La cuchita.
6: Aquí. Ve, aquí. Pero, profe, aquí necesito un poquitico relleno, aquí nomás, por ahora.
5: Dice Mo, qué buen chiste, dice.
6: Pero no es Botox, gracias, Mo. No es Botox. Es ácido hialurónico.
7: ¿Qué es esto?
8: Espera, ¿qué es eso?
5: Ajá.
7: Lo voy a tomar captura y se lo voy a mandar.
5: Pelea.
8: ¿A mí? Para ver quién es, pues no distingo.
7: Bueno, uh-huh.
8: No, lo que a mí me explicó casualmente una periodista es que mira, ¿ves que yo estaba arrugando la frente? Le digo, no. Bueno, yo estoy tratando de arrugarle, no se me arruga. La única vez que alguien me ha explicado cómo funciona el Botox. Entonces lo que dice que impide que tú estés, como hago yo cuando hablo, que haga mucho esfuerzo, arrugo la frente sin darme cuenta.
6: Es que esa toxina botulínica le inmoviliza, eso como que le inmoviliza el nervio.
5: El nervio. Lo utilizan mucho para la gente que sufre de bruxismo.
6: De bruxismo. Para la gente que tenía problemas que habla así, que las cuerdas vocales no se ponen tensas.
5: Que la gente habla así como...
6: No, que las cuerdas vocales no se ponen tensas. Te lo ponen en las cuerdas vocales y te tensan las cuerdas vocales. Y cuando la gente sufre, como yo, de problemas en la cervical... Te lo inyectan en la cervical y te quitan los dolores cervicales.
5: Pero en la cervical me da miedo.
6: Te hacen un bloqueo. No, bueno, sí, un poco de susto.
5: Ahí sí me da miedo. La del bruxismo, tal vez.
6: No, sí. Y bueno, para la gente que tiene su
8: brazo. ¿Dónde te la ponen? En la mandíbula.
5: Aquí en la mandíbula.
8: Wow.
6: Y la gente que tiene su brazo excesiva también te la ponen en las glándulas.
5: A las axilas, sí.
6: También.
8: Para que no sudes.
6: Ajá.
5: Para que no sudes. Te las bloquea.
6: Lo que hace la toxina botulínica es que en los nervios te los tensa, igual que las cuerdas vocales, te las atrofia por un tiempo. Pero eso es momentáneo.
8: Ah, o sea, yo me puedo poner botox en la garganta.
6: Sí, para que las cuerdas vocales le queden tensas.
8: Usted las quiere estirar.
7: Yo
6: para que las cuerdas vocales son así. Y la voz sale de cuando usted...
5: Aquí estamos.
8: Por eso que YouTube no sanciona.
7: Yo le recomiendo que si se quiere hacer algo de eso, vaya donde cuchita.
6: Ah, no, profesor. Las cuerdas vocales son un otorrino, no va a un cosmetólogo.
7: La cuñada de Omar. No haga caso a lo que comenten aquí.
8: Si vaya donde una experta. ¿No?
7: Por eso, vaya donde una médico, experta. Sí.
5: Un experto.
6: Vaya donde cuchita. Médico sí, profesor. Si no,
7: no. No está haciendo caso ni pregunta aquí. Vaya donde la experta.
6: Pero mi primo, que es otorrino, las pone las cuerdas vocales para eso, para que la voz le... Porque hay gente que tiene la voz así que se le van los gallos. Por eso.
8: No, pero hay gente...
5: ¿Ese personaje usará botox? Ese personaje que está hablando ahorita.
6: No usa botox. 100%. Eduardo.
5: Lo oyera, me manda para la porra.
6: Ya le voy a chatear.
8: Dile que yo estoy diciendo.
6: Ya no va a responder.
5: No va a responder porque está al aire.
6: No, sí, pasa todo el programa chateando.
8: Se responde.
6: Uf.
5: Ahora sí, yo lo he visto respondiendo aquí.
8: Ahora que lo quitan YouTube. De la caja, tú sabes que lo lees y responde. Dile que yo digo.
5: Estamos hablando de él y que dijimos que si él usa botox.
8: Lo que estábamos hablando de botox, profe, y él salió en pantalla y yo digo que él sí se pone botox.
6: Y Samuel,
8: entonces,
6: que tú usas botox.
5: Oye, oh,
8: el botox es para que no arrugues la cara.
7: La
5: y otras cosas.
8: ¿Y el ácido? ¿Y para qué otras cosas?
5: O sea, para lo del bruxismo y lo del
6: bruxismo.
5: No, me cambies.
6: No me gagué.
8: ¿Y okay, para qué otras cosas?
6: Que me vas a arrugar. El ácido y el único relleno de los surcos.
8: No me gagué.
6: Estos surcos que yo tengo aquí, que ya ni con botox, es de aquí, me lo tengo que rellenar con ácido y el único, profe.
8: No me gagué.
6: El de usted aquí, profe, ¿ve?
7: Él no
6: tiene los audífonos. Póngase los audífonos.
5: Póngase los audífonos para que escuche algo. A la cuenta de tres. 1, 2, 3. Suelta.
8: No me gagues.
6: Profe, usted necesita... Aquí
5: necesito ese ponche en mi vida.
6: Y a eso yo lo digo aquí. En este
8: para rellenar.
5: Me hiciste
6: sí,
5: la tarde.
6: Para rellenar los huequitos. Aquí también, ¿ve? Uno se pone aquí y se le rellena. En su justa medida, se nos va a parecer como un cachetón así. Aquí.
5: Vamos a un GoFund.
6: Yo estoy buscando a quien me quiere pagar o donar el ácido hialurónico para este
8: surquito. Ahí es caro, además.
6: Uf.
5: Sí, es caro. 100 y pico cada vuelta que vas a...
6: No, más de 100 y pico. Cada unidad.
5: Por eso, 100 y pico cada unidad.
6: 5 unidades, 6 unidades, no sé cuántas tengo que meterme aquí en la rayita de aquí.
5: Billetico.
8: Mejor quédate así.
5: O ponte una horquilla acá atrás como...
6: No, porque es en este. Es aquí.
5: Ah, en la frente, pues. Bueno, te ponemos unos tape ahí para...
8: Bueno, pero es que esas eran las técnicas viejas, ¿no?
5: Sí. Ajá, horquilla, tape.
8: No, y los
6: que te ponen aquí, la cirugía plástica.
8: Te tiraban.
6: Ahora, yo creo que se llaman los hilos turcos.
5: Hay unos
6: pregunte,
5: hilos, sí.
6: Profesor, por los hilos turcos. Se lo ponen por aquí adentro.
5: Y te jalan.
6: Y le jalan de aquí para atrás.
8: ¿Y para qué quieres que te jalen?
6: Para que no se te quiten las arrugas. Eso lo pone mi tía.
8: Eso sí me parece una hueva.
6: Pero eso lo pone mi tía,
5: mira,
6: pues.
5: Profe, tequilazo.
9: ¿Eso cuesta?
6: Pues eso cuesta. Mi tía es dermatóloga.
9: Eso da plata.
6: Que me atiendan.
5: Es un billete.
6: Sí.
5: Hay que hablar
8: todo
5: con
8: es Amadita vanidad.
5: Pinzón.
6: No, profesor, hay
8: todo
6: que verse
8: todo es vanidad.
6: No.
8: Hay que verse, que
6: hay que verse bien.
8: Y tú puedes estar viejo y bien.
6: Ojo, uno puede envejecer con dignidad, pero hay gente que no, ni con hay gente que se pone tantas cosas.
5: Indignos.
6: Indignos, mire, yo estuve el viernes.
8: ¿Qué es envejecer indigno? Arrugado.
6: No. Ya va. Indigno no. El que envejece indigno es aquel que se pone tantas cosas que tú dices, ey. Pensas como de 15, pero tienes un cuerpo como de 80. Eso es envejecer indigno. No puedes hacer unos retoquitos y una ayudadita y se ve bien y se ve de su edad. Pero bien.
9: Para hacer fartos.
8: Totalmente.
6: ¿Fartos qué? No. Los dermatólogos tienen que comer. Hay que limitar a los dermatólogos.
5: Sí, como por ejemplo...
8: No, pero los dermatólogos no son nada más... No es cirugía estética ni nada.
6: No
8: eso.
6: Solo hacen eso, son muchas otras cosas. Bueno, pero también hay que ayudarlos, pues.
8: A la vaina.
6: Mi tía es dermatólogo, pero no es nada más estética, pero hay que ayudarla a comer. La esposa bueno, de Omar, la cuñada, la esposa de Omar.
7: Cuchita, la cuñada de Omar.
6: ¿Ves? Es que tiene que comer, profe.
8: Eso es puro tema de vanidad.
5: ¿Quién era Ted Williams, profe? Es que dice, mi voz es como la de Ted Williams.
6: El actor.
5: Ajá.
6: El no de... Sé.
5: La voz de oro, dice.
8: El nombre me suena, pero...
6: Ted Williams no es el... Ya va, no, ese no es Ted Williams.
5: Ya, quedé con la duda ahí. Buen
6: Ted
5: metido.
6: Williams, ya te digo, espérate.
5: Dice, señorita Leandro, usted es ex Miss Carabobo y no puede estar poniéndose cosas raras. Dice, hay que guardar la imagen siempre, acuérdese.
6: Yo no veo cosas raras, yo veo cosas bien.
5: ¿Tú te acuerdas cuando se puso de moda de que la gente
6: Ted Williams
5: se inyectaba
6: como
5: de que
6: el vagabundo con la voz de oro? Sigue activo de manera esporádica con trabajos de locución en redes sociales y apariciones como su participación en la película Marty Supreme.
9: Mira, mira. Bueno. Qué bueno. Qué buena comparación.
6: Para que tú veas.
9: ¿Qué se ponía la profe, gente?
6: ¿Qué se ponía la gente ahí? ¿Qué?
9: Ah, una época que las clínicas clandestinas, ¿te acuerdas? Sí. Que salían mucho. Que
6: eran, a la gente le encanta.
9: Eran papá. Lugares brujos, que tú ibas y te inyectaban porquería. Sí.
6: Que le ponían un trabajo que se hizo en TVN, de que le ponían plástico en las nalgas para ponérselas y entonces sí. Te prestaban unas bolas de plástico.
9: Horrible.
6: Porque la gente paga 4 cuaras. Y si se lo va a poner, haga un
9: Señor,
6: esfuerzo y páguelo
9: si usted
6: bien.
9: Si se va a ponerlo en su cuerpo, no.
6: Páguelo bien, no se meta cualquier
9: invierta,
6: cosa.
9: Invierta.
6: Sí.
8: Moraleja de historia, yo no hago nada que un médico no me diga.
6: Yo tampoco.
9: Un médico certificado, con idoneidad.
6: ¿Por qué usted cree que yo no he puesto aquí el ácido hialurónico? Porque no me atrevería a cualquier médico, si mi tía me lo puede poner.
9: Diga que no tiene plata, hombre. Que
6: no, además mi tía me lo hace gratis. ¡No tengo plata! Además mi tía me lo hace gratis.
7: Tenemos llamada, buenas tardes. Hola.
10: Aló.
7: Cuéntanos.
10: Buenas. Solamente para comentario, el que es católico y tiene esas creencias... Recuerden que la vanidad es un pecado capital.
8: Total.
6: Iré para el infierno, señor. Yo lo siento.
7: Gracias. De la nada.
6: Mire, profe, el antes y el después. ¿Tú se acuerdas de esta actriz? La de Café con Aroma de Mujer. Mira cómo mejoró.
9: Ah,
6: mire
9: esa fue la que yo leí esta mañana. Ella decía que ella jamás se iba a poner ni a hacer nada.
6: Pero vea cómo mejoró y no se ve mal.
9: Mire cómo se chapiteó.
8: Pero eso es mejorar.
9: Mira cómo era antes, sí, a la izquierda.
8: Pero no es que te diga que no es real.
9: O sea, no es mejorar, depende de los ojos que la vean.
8: Exacto, ese es mi punto. O sea, como
9: porque
8: que
9: tal vez a ti te guste que te cierre guadita. No,
6: pero quedó bien.
9: ¿Cómo se llama ella?
6: Margarita Rosa de Francisco.
8: Vi unas imágenes de un evento de estos de cine, de vainas allá en Estados Unidos.
9: Los Emmys.
8: Y aparecen las
6: Los
8: Ángeles de Charlie y yo.
6: Linda.
8: De verdad que no podía
9: las originales.
8: Salir
9: las originales, linda. Profe.
8: Sí, la mejor de ellas.
6: Jacqueline Smith.
8: Estaba horrible.
6: No, la mejor de Jacqueline
8: Smith. Desfigurada.
6: Desfigurada estaba la fula.
9: La acaba de acabar, profe.
6: La fula que estaba. Bueno, yo vi la foto, la de este lado, pero Jacqueline Smith se veía bien.
9: Ahí fue lo que fueron en antes, ¿eh?
6: Sí.
9: A buscar los drones.
6: Y no voy a poner drones. Remotamente tripuladas. Drones, oye.
8: Habían. La de cabello negro.
6: Jacqueline
8: está
6: Smith.
8: Horriblemente.
9: ¿Cuántos años pueden tener esas señoras?
6: 70. ¿A quién le respondieron que no se pone Botox, que el pelo se lo pinta? Dice ¿quién? Que eso es una toxina. No, es verdad, no se pinta nada. Tiene que haber más canas.
9: Ah, contestó.
6: Sí, que eso es una toxina. Bueno. ¿Y el pelo? ¿Ves que él sí chatea cuando está al aire?
9: Paipacoa, pregúntale si toma Paipacoa. brujería, dice el profe. Adelante la vi, casi la compro.
6: Y le traje yo estoy buscando los tostoncitos del profe que no nos ha mandado Indira y se los estoy buscando al profe.
8: ¿Cuál?
6: Los tostoncitos del extra.
8: Ah. Oye, de verdad, Indira se Melisa y Melisa se quedó con ella.
6: Sí.
8: Indira dijo que iba a enviar los plátanos tostoncito. Verdes.
9: Ajá. Del extra.
8: Los pataconcitos del extra. El mismo día que yo hablé de lo que yo traje.
9: Tengo hambre.
7: A mí no me chateó Indira, a mí me chateó otra del extra.
8: ¿Y qué le iba a mandar?
7: No, ella dijo, tienen que probarlos. Ella no dijo,
6: Indira,
7: yo voy a traer.
6: Sí, que iba a mandar. A
7: profe, bueno, la que a mí me escribió no me dijo, te lo
6: voy a al profe le dijo que las iba a mandar y no ha mandado nada.
9: Llámala aquí en vivo.
6: Mire, profe, dice que no se pinta el pelo, que no tiene canas y todavía no usa lentes para leer y tiene 54.
8: Eso no es cierto.
9: Pero
6: y no usa lentes para leer.
9: Pregúntale si le dio miedo cuando se tiró del octavo piso ahí del cuarto.
6: Sí, te dice que sí. Que
9: si le dio miedo, no le dio miedo.
6: Después se lo vio, todavía se lo piensa.
8: A los 40 años nadie te quita la presbicia.
6: No, sí, Pedro tampoco usa lentes para leer de cerca.
8: A los 40 años nadie te quita
9: la presbicia. Eduardo, llámanos a la emisora. Me dice, ¿cuál es el número de la emisora? Para que
6: Eduardo, salta del aire.
7: 60-20-36.
9: Eduardo, llámanos.
6: Eduardo, en el corte, llámanos.
8: Eso no, a mí me dijeron los médicos que eso no
6: si
8: falla.
6: Si usted tiene como que es astigmatismo o la otra, o...
9: Miopía.
8: Presbicia.
6: Escúcheme. Mi mamá no usa lentes para leer, ver de cerca, porque y tiene 75 años. Pero ¿por qué no? Porque como ella tiene miopía, bueno, nada más, la que tiene la doña, pues. Como ella tiene miopía, nunca le dio presbicia.
9: Okay.
6: Ah, que nos lleve un oftalmólogo.
9: Y eso que usan el lente, que tienen el cuadrito dentro del lente... Con aumento. Eso que...
6: ¿Qué
9: que...
8: son los bifocales?
9: Ah, los bifocales. ¿Eso bifocales se usa todavía?
6: No, ahora son un progresivo.
9: Ah,
6: ya no
9: mira,
6: se ve
8: bifocales. Más... Estas teorías de Alejandra más rebuscadas. Ah,
6: profe, pero...
8: Mi mamá
6: que
8: murió de 102 años.
9: Contratada para un podcast.
8: No usaba lentes después que le operaron las cataratas.
6: Mi mamá no se ha operado nada. Lentes. Mi mamá no se ha operado nada. Bueno, cirugía plástica de los párpados.
8: Después de la operación no son lentes.
9: O sea, quedó nítida.
6: Mi mamá no se fue a la cirugía plástica de los párpados, pero ella no se operó los ojos como tal y no usa lentes para ver de cerca. De hecho, cuando ya está aquí, estamos en el súper. Mami, leí ahí que no va a sacar los lentes. Y mi mamá, si no, no usa lentes para ver de cerca.
8: La primicia de los 40 años no te la quita.
9: Yo quiero ver esos drones surcando los cielos de Panamá.
6: Oye, se parece que tienen el Smithsonian.
9: Mira, tienen hasta paneles solares.
6: Paneles solares.
9: Pretty. Mira.
6: Yo que nos llame un oftalmólogo, por favor. O que nos digan en el chat. No me voy a quedar como loca.
9: 360-20-2036.
6: El profesor siempre dice que yo invento. Yo estoy como Jorge Luis. Es que él nunca me cree nada. Me va a victimizar como Jorge Luis. Hace falta la víctima de hoy. No, profe, en serio, pregunto para que usted vea. ¿Y por qué lo ponen arriba de un carro?
8: Pero sí, porque levanta el carro, seguro.
6: Oiga, ¿en serio? Profe, usted eso sí inventar.
8: Yo me acuerdo que yo fui al médico.
9: Contratado para podcast.
8: Yo leía sin lentes, normal, todo, todo, todo. Y así, un día X, comienzo a tener problemas. Y yo, ¿pero por qué no alcanzo a leer? Voy al médico, me hacen todo el examen. ¿Qué edad tiene? 40, previsión.
9: Sí, nomás
8: te hice los exámenes para cumplir.
6: A medio como de los 43, pero en serio, profe, pregúntele a sus amigos médicos, la gente que tiene miopía o es activista, una de las dos no usa lentes para
9: Yo usaba lentes y un día amanecí bien y ya no uso lentes.
7: ¿Ah?
6: ¿Te operaste?
7: Todo
9: mi secundario usé lentes y cuando salí a la universidad
7: no,
9: ya.
7: Mi amor, eso no funciona.
9: Un doctor,
7: así.
9: Primero fui a un oculista y me dijeron que sí. Y después.
6: Sí.
9: Lo remojó los ojos, me saqué los ojos.
7: Así como un día tú dejaste.
9: Sí, estoy diciendo. Sí. Después fui a un oftalmólogo doctor, y me dijo, señor, usted no necesita lente, usted le estaban vendiendo lente para que invirtiera nada más.
7: Sí, porque son caros.
9: Sí, yo tuve uno que me costaron, los compré cuando trabajaba en TVN. Los pagué a cuota, imagínate.
6: Esa óptica nos engarzó todos y todos los pagamos.
9: Eran unos Ray-Ban, me duraron como 10 años.
6: Los míos eran Coach y yo los pagué también ultra caros y no me sirvieron mucho más que un año a comprar lentes nuevos el siguiente año.
9: Tú te comes lentes.
7: Es que todos los años hay que.
6: Claro, hay que hacerte la revisión de los.
9: Yo cambiaba el vidrio todos los años y después resulta que no necesitaba lente.
6: Estuviste alimentando a una óptica un buen
8: tiempo. ¿Qué le pasa? Es suplente de Alejandra.
6: También está contratado para podcast.
9: Contratado para aprobado por Chayanne.
6: No, profe, en serio. Yo necesito, por favor, un oftalmólogo que llame. ¿Podemos llamar a mi tío que es oftalmólogo? Porque mi suegra está complicada.
9: ¿Cómo se llamaba mi oftalmólogo, hermano?
6: Porque se murió.
7: Oye, yo una vez tuve. Juan bueno, Juan. Yo de pequeña tuve que ir desde los 6 años al oftalmólogo porque yo era bizca.
9: O sea, tenía uno para la 9 y el otro para
6: los ojos celestes. Uno para el este y otro para el oeste.
7: Este estaba metido así.
9: Desgraciada.
7: Y mi mamá dijo que con mi hija no. De mi hija no se van a estar riendo.
9: Pero eso se opera, eso se opera.
7: No, bueno, a mi edad, o sea, eran 6 años que me iban a estar operando y me pusieron un parche. Tenían que ir con un parche todos los días.
9: La pirata del Caribe, te decía.
7: Yo iba con un parche, yo dormía con un parche y cada cierto tiempo tenía que ir a revisarme con mi parche.
9: Okay.
7: En el ojo izquierdo.
9: ¿Hay
7: que
9: fotos?
7: Era mi ojo.
9: ¿Hay fotos?
7: No.
9: Necesitamos una foto.
7: No tengo foto de esa época de mi vida. Pero sí, yo era bizca del ojo izquierdo. Entonces, ya no lo soy. Ya no lo soy, gracias al parche que me puso la doctora Viviana con B.
9: Ajá.
7: Así se llamaba. Viviana.
9: Y te hacían bullying,
7: por eso
9: amiga.
7: Eso mismo es que mi mamá dijo que bullying. A su hija, no se iban, que de su hija nadie se iba a estar riendo. Bien, así como ese está riendo de mí.
8: No me la estoy imaginando, Vizca.
7: ¿Pero por qué?
9: Mira.
7: Qué malo. Y por eso es que ya.
6: ¿Qué edad tenías, Melissa?
7: 6 años.
6: Ah, porque a mí me duró como hasta los 3.
9: ¿Podemos conseguir una foto, Melissa?
7: No,
9: contigo
7: no,
9: como
7: la
9: el parche
7: verdad
9: en la
7: no.
8: Es que una cosa es meter el ojo y otra cosa es bizco.
6: Lo que pasa es que a mí se me iba un ojito chiquita y mi abuelo le dijo, mi hermano, espérate, que si los 3 años todavía se le va, vamos, por eso después de los 3 años se le empiezan a arreglar.
7: Sí, eso está en primer grado, Dios sabe, mi parche. Y después tuve que empezar a hacer una máscara facial. Así que
9: la Jack Sparrow, te decía.
7: No, ustedes vieron Nemo, de la muchachita con la máscara. Que
9: Nemo.
7: Había Nemo.
9: Buscando a Nemo.
7: Ajá, en Buscando a Nemo, la niña que cogía el pez, que estaba como que toda llena de.
6: Finding Nemo, ajá.
7: Como que una máscara, yo usaba también eso.
8: ¿Y la máscara era para?
9: ¿Y para qué era la máscara?
8: Para el obisco.
7: No, para la mandíbula.
9: Incluso, Melissa, te había que reconstruirte, amiga.
6: Ahí ahora me está reza la muchacha.
7: A mí me cortaron los huesos de la mandíbula, todos los huesos de la mandíbula,
9: wow.
7: Y me los cosieron. Bueno, me los cosieron, no. Me pusieron tornillos y está de testigo el doctor Julio Fábrega.
9: Saludos.
7: Él está de testigo y que a mí me hicieron eso, que tengo todo un montón de tornillos en la boca.
8: Nuclear.
7: Y mis colmillos estaban acá, señora, arriba, y me hicieron una operación para
11: Samuel,
7: sacar los colmillos que estaban acá.
9: Melissa, ¿tú eso, amiga, te hicieron? ¿Podemos hacer un podcast? ¿Te puedo hacer un podcast?
7: Todo eso me hicieron.
6: Aquí está, el efecto engañoso. Al volverse miope, la persona descubre que puede volver a leer de cerca a la perfección.
9: Yo lo que no puedo manejar con los vidrios ahumados, ya a mi edad, pues ya no me gustan los carros con vidrios ahumados.
6: ¿En serio?
9: No, la oscuridad, yo no veo. Edad. Después de las 7 de la noche yo no puedo manejar un carro con vidrio ahumado. No veo nada.
8: No entiendo.
9: No veo.
6: Aquí ponen, ¿me le hice al doc o al mecánico?
7: Yo usaba esto, ¿eh?
9: Dientes de lata también. Candidato. Y usaba frenos también.
7: No, a los 6 años se fue eso.
9: Sí.
7: No veo bien. Se fue.
9: No, yo lo estoy viendo.
7: No, mírala ahí. Déjeme agrandarlo.
9: Viste que yo aquí ya veo todavía.
7: Ahí, se fue. Déjeme.
6: Es que era así como que le ponen una cosa aquí para hacer.
8: Para empujar.
6: Para empujarla, ajá.
9: Ahí está, profe.
6: Tú cargabas
9: eso.
7: En el cielo me pusieron un aparato.
9: En el sky.
7: Ahí yo cogía unas ligas.
9: Ajá.
7: Y me las ponía acá.
9: Mira.
7: Las ponía ahí y yo tenía que.
9: Se las ponía en la mano.
7: Aquí,
9: pero eso era permanente, o sea, tienes que dormir con eso y todo.
7: No me acuerdo, la verdad no me acuerdo si yo dormía con
6: eso. Ese es el equivalente a las botas ortopédicas, pero para la boca.
7: André. Pero al final no me funcionó.
9: Todos los detectores de metales
7: se activaban. Se me corrió la mordida y a los años volvió a cruzarse. Y ya después tuvieron que operar a los 17.
9: Mira, yo gracias a Dios mi mordida.
6: Mira lo que dice tu dentista.
9: Cero caries, nunca he tenido caries.
6: Dice Melissa Face Mask, dice tu dentista.
7: Face mask, ahí está el doctor Julio Farias, que está de testigo que operaron.
9: ¿Y por qué? ¿Fue él el que te operó?
7: Yo tuve 3 ortodoncistas, Jeffrey Osorio. Oh,
9: ¿tú tenías una?
7: Francisco Sousa Leno, sí, el doctor
9: Julio
7: Farias.
9: 3 ortodoncistas, o sea, tú tenías una batería de médicas para ti.
7: Exacto. Es que cuando llegaba uno de los 3 eran los que me atendían. Jeffrey Osorio, el mejor, él atendía en medio Colón.
9: El, o sea, Julio Fábregas no.
6: Doctor Fabrega, no la sigue atendiendo, que escuche.
7: Inicié con Jeffrey, con Jeffrey.
9: Jeffrey.
7: Y fue con Francisco Sousa Leno. Si el último que empezó a atenderme fue Julio Fabrega.
8: Francisco, ¿por qué me suena ese nombre?
9: ¿Cómo? Repítelo, Francisco.
8: Ah, sí, claro.
9: Ah.
8: No, por eso, porque siempre venía con las... Me acompañaba a las entrevistas, por eso.
9: Sí.
8: Por eso.
7: Uh-huh. Te llama igual. No, no sé si son parientes, pero así se llama.
8: Ajá. Y dice entonces que... al final Fábrega terminó la historia.
7: No, o sea, los 3 me...
9: La atendían, ajá, dependiendo de quién estaba cuando...
6: Se la turnaban. No, era así. Te toca a ti.
9: Yo iba al JJ Ballarino a que me hicieran limpieza, imagínate.
6: Ellas empezaban a turnarse. La profe, no, es que yo la atendí la vez pasada y te toca a ti. No, es que me tocó a mí. Era complicado.
7: Pero sí.
6: Yo iba en el chiste de Magallo. Yo
9: ya lo
6: leí. Le traía un chiste de rompecabezas. Pero no lo armé.
7: ¿Ah?
6: Él me manda si yo lo tengo que leer.
8: ¿Por qué tenemos que someternos a
7: eso? No entendí.
9: ¿We are the world?
7: La verdad no entendí. ¿We are the shit?
9: Bueno.
6: Aquí le mandaron el chisme, ¿ves?
9: Oye, esa pelea está buena, ese? Mira. ¿Dónde era eso?
7: ¿Una pelea dónde?
6: Por ahí, eso es que le suena.
9: Sí,
7: no,
9: Ana.
7: Sí. Ya él sabe.
8: Oye, bueno, mientras todo esto estaba ocurriendo... Hoy hubo otra discusión en la Comisión de Presupuestos. Y es que fue el Ministerio de Seguridad, en donde obviamente pues encabezaba el equipo el ministro Fran Ábrego.
9: Y a Felipe Picasso también.
8: Estaba presente también el viceministro, el director de la policía, el director del Senan, del Senafron, etcétera, etcétera, etcétera. Hubo dos cosas que me han llamado la atención. Bueno, hubo dos, de las varias. Una fue el tema de un dinero que la autoridad del Canal de Panamá le está trasladando a 12 millones y tanto, poquito menos de 13 millones de dólares, que le está trasladando a la, creo que al Ministerio de Seguridad, para efectos de hacer lo propio, seguridad, en el Canal de Panamá.
9: Ah, no.
8: El asunto fue aprobado por la Junta Directiva, según se dijo. de la ACP. Y esto fue objeto de discusión en la Comisión de Presupuestos. Una de las críticas, porque sobre todo el diputado Vega trató de hacer de esto un tema duro, pero una de las críticas que de inmediato le han hecho, entre otros el diputado Camacho, que es el diputado progubernamental, dice, oye, pero si ustedes acaban de aprobar el presupuesto del canal, y en el presupuesto del canal eso estaba. Ajá. En mi opinión, el problema no es que está en el presupuesto del canal, ni tampoco que se dé un traslado al Ministerio de Seguridad si hay la sustentación debida. Lo que nuevamente ocurre es que se da a conocer la noticia sin que las instancias correspondientes hayan dado a conocer la información.
6: O sea, ¿se les filtró la información?
8: No, no se ha filtrado. Está en el presupuesto del canal.
9: Es público la
8: información. La medida apareció en la Gaceta. Pero es que hay una mala práctica de la actual gestión de gobierno de esperar que les... Mira lo que
6: les estalle la bomba en la cara.
8: Mira lo que le encontramos. Cuando la técnica moderna con esto del internet y los medios digitales tiene que ser al revés. Sal y da la información por delante.
6: Pero es que cuando ¿qué pasa cuando no la dan? La gente empieza a elucubrar y pensar que la quieren esconder. A lo mejor no la quieren esconder, simplemente se les pasó por alto. Pero cuando la esconden, no, la gente empieza como a decir...
8: No, pero Alejandro, no está escondido, está en la Gaceta. Está en el presupuesto.
6: Pero es que no han aprendido que reviéntalo tú antes que te lo revienten en la cara. Porque sabes que si tú matas la culebra por la cabeza, ahí se acaba el morbo. Pero si tú no... Y eso no es nuevo, eso es bien viejo.
8: No, pero es que además... A lo mejor no matas el morbo, pero tú diste la información.
6: No, entonces, no tienes nada que esconder.
8: Tus adversarios van a reaccionar a favor, en contra, etcétera, lo que sea. Pero acá lo que está ocurriendo en Panamá en los últimos tiempos para acá es al revés. Se aparecen los diputados o la oposición. ¡Mira lo que le encontramos! El gran hallazgo estaba ya en la... Está publicado.
6: Pero es que a eso me refiero con morbo. El que le revienta la noticia es como que, mira, te lo reventé tú, como haciendo parecer que no lo querían hacer público. Está en la Gaceta, lo que pasa es que la gente no lee la Gaceta. Pero el gobierno tiene que decirlo antes porque, ojo, como no es la primera vez que les pasa, aprende tus errores y cuando eso pase, tíralo antes. Y dice, mira, que yo lo dije.
8: Pero además de eso, sí tienes que dar explicación. O sea, ¿por qué tienes que agarrar? Tiene que haber un acuerdo, una decisión. Yo no sé cómo se llamará el asunto. De agarrar plata del canal y pasarla.
6: Yo le iba a preguntar eso. ¿Eso está permitido?
8: Es que ese es el debate ahora. Ese es el debate ahora. No si está en la Gaceta, si no está en la Gaceta. Si está en el presupuesto de la ACP, si no lo está. No, puede que esté, no lo discuto, está allí. No discuto que está en la Gaceta, está allí. El debate ahora es, espérate, ¿por qué el canal le tiene que pasar una plata aparte?
6: Esa era la pregunta que yo le iba a hacer.
8: Para este trabajo de dar seguridad. ¿Cuál es el tema? Caramba, hay que salir a explicar por adelante.
6: ¿Por qué se está haciendo eso?
8: Yo aprendí...
9: Pica por delante.
8: Lo digo
6: mata al grupo
8: cada
6: la cabeza,
8: vez que
6: tú.
8: Puedo. Cuando yo estaba en mi otra vida, cuando era miembro en mi otra vida, de la vida política... partidista de este país, yo aprendí que tú no le entregas municiones a tu adversario. No haces eso.
6: No le das papaya.
8: Tú tratas de desarmar. Y en tiempos modernos, la forma de desarmar es que tú das la información por delante.
6: Es la forma
8: va a generar la discusión igual, probablemente.
6: Es la forma de acabar con el chisme. Porque cuando viene con un chisme, me refiero a que, mira, lo quieren esconder, no lo quieren decir. O lo tiraron en caseta, también, pero no lo publicaron, también, que estaba escondiendo porque no lo dijiste.
9: También el mensaje, cómo lo interpreta la gente. Si es más fácil interpretarlo como sale en la boca de alguien o de la autoridad a que tú lo leas por ahí.
6: Además, si tú lo dices, si tú mismo das tu mensaje,
9: claro,
6: dices lo que
9: eso.
6: Tú quieres que la gente sepa. No lo que la gente se va a imaginar de que
9: exacto,
6: otro lo dijo.
9: Exacto.
6: No han entendido. Pero además eso es bueno en comunicación, profesor. Esa gente del gobierno está... Llámenme, yo les cobro barato. Barato, hermano, barato. Pero eso, les está faltando ese detalle. No sé si están muy ocupados, no tienen quien lo haga, no se les ha ocurrido, pero eso es básico. Además, los gobiernos tienen que... Además de conocer las cosas que hacen y lo que inauguran y las obras que dan y las becas... tienes que decir qué haces con la plata que te está entrando.
9: Transparencia.
6: Transparencia.
9: Transparencia en desarrollo.
8: Por supuesto, porque si antes era cuando no había esto de las redes sociales y menos aún inteligencia artificial, con la dinámica democrática que fueron adquiriendo los medios más y más y la sociedad a través de los medios de comunicación social, y antes era importante informar por adelante. Ahora imagínate con esto de las redes sociales y el internet y todo lo demás.
6: Y sobre todo, como todo aquí se publica y todo está en las redes, búscalo. No esperes que te lo revienten en la cara. Eso es como de novato.
8: Totalmente.
11: Pero ellos no votaron y aprobaron esto del presupuesto.
6: Sí.
11: Okay. Pero eso está en presupuesto. Tuvieron tres que se abstuvieron. Y la respuesta que dio, me abstuve porque no entendía la respuesta que dieron. Oye, vuelve y pregunta.
6: No sé. ¿Qué dijo tú? ¿Qué opina el perro, Luchín?
11: Él está en contra de Vamos.
9: Ya veo.
6: ¿Y qué votaría él en ese presupuesto del canal? No sé, profe, pero sí, siento que son errores de novato.
8: Son errores de cálculo que... Dice,
6: pero él no tiene un buen equipo de comunicación que lo
8: sobre ayude. Ese tema ya yo no sé. No es que me voy a declarar impedido, pero yo no sé ni qué pensar.
9: Yo solo sé que nada sé, profe.
7: Yo solo sé que tenemos que hacer una pausa. Y son las 6:34 minutos de la tarde y regresamos aquí en 5 a las 5.
6: Tú eres Sócrates.
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0: O el profe se ahogó de la emoción. Se emocionó.
1: ¡César!
0: No gagué, no gagué.
2: Yo creo que de todos los chistes que haya hecho, este ha sido el peor.
1: Y el de... Está bueno. Y el de bla, bla, bla, bla. Me gusta de bla, bla, bla, bla.
2: Ese me gusta, bla, bla, bla.
0: Oye, está remodelando la iglesia del Cristo Negro. Esa era la iglesia del Cristo Negro.
3: Lleva 56
0: años. Años remodelándose.
3: Lleva 56% de avance. Exacto. Y no lleva años remodelándose.
1: Se ve que eres bien devoto de Cristo.
0: Es que no he visto, no estoy...
3: No, se nota que estás desconectado.
0: Por eso pregunto, por eso pregunto.
2: Con razón.
0: Pregúntame eso, está librada para que tú veas.
2: O de mejor. Desconectas igual que Icar.
0: Festival de la Mejorana viene también.
2: No, no sé.
0: Icar va para allá.
1: Él va para el otro, él va para el Panamá este, para Panamá este, no, él no va para Colón.
0: Es verdad.
2: Este, no va para Panamá este.
0: O sea, para Panamá oeste, para allá. Para allá. Sí, porque el este es para allá, para Darién.
1: Sí.
0: Pacora. Pacora, Capira, Capira, Pacora. Sí. Ya lo digo, Pacora, Capira, Capira, Pacora.
2: Pacora, Capira, Capira, Pacora.
0: Dilo varias veces.
2: Pacora, Capira, Capira, Pacora.
1: Muchas veces.
2: Pacora, Capira, Capira, Pacora.
1: Pacora, Capira, Capira, Pacora.
2: Lo dije bien.
0: Te fuiste. No, te quedaste ahí.
1: No, tú lo dijiste bien.
2: Dígalo usted, jefe.
3: Biopic, ¿qué es biopic?
1: Una biofoto, una foto
0: biográfica. No, biopic es...
1: Una foto biográfica. No,
0: hay películas que son biopic. Por ejemplo, la de Michael Jackson.
2: Una película sobre alguien.
0: La de Queen.
3: Sobre alguien. Porque yo digo, no, ese no es Pete Rose, jamás. No,
0: nos cambió el tema.
1: Es Mark Wahlberg.
3: Yo qué sé quién es Mark
1: Wahlberg. Ay, pero...
2: O sea,
3: pero Pete Rose,
0: ajá,
3: tenía, dice aquí, 4,256 hits y un veto de por vida. Ahora tendrá su biopic...
1: Con Mark Wahlberg.
0: Es como la película de Baby Ruth. Es un biopic.
3: Ese no es Pete Rose.
1: Bueno, también la de
0: ¿alguien?
1: Queen.
0: Ya yo la dije, Alejandra, no te copies.
1: No la dijiste.
0: Sí, señora, la dije.
1: No dijiste Baby
0: Ruth. No, dije Queen, Freddie Mercury.
1: No dijiste Queen.
0: Michael Jackson, pues Jackson.
1: Jackson.
3: Esa ese no fue está, algo esta perverso que le hicieron a Pete Rose.
1: ¿Por qué?
3: Nunca entró al Salón de la Fama.
1: Sí, ¿no?
3: Porque él aceptó que él había apostado. Ellos, aparentemente no, les está prohibido apostar.
1: Sí.
3: Razones más que obvias.
1: Obvio.
0: No vamos a explicarla.
3: Pero ese, uno lo reconoció, lo aceptó. Aparentemente le tenían todas las pruebas. Pero nada de eso, para mi análisis, descalifica el desempeño como
0: deportista
3: de sus números en el béisbol de la Grandes
0: Ligas. Average.
3: No, average. Nada.
0: ¿Ah?
3: Que apostó, sí.
1: Y pero fue una especie de castigo.
3: Claro, ahora, pero le metieron un veto de por vida.
0: Será recordado el resto de su vida por eso.
1: Por así eso.
0: Que, no por estar en el salón. Bueno, pero será recordado.
1: El que puyó el bate. ¿Cómo se llama el que puyó el bate? El dominicano.
3: El dominicano.
0: Cogió un corcho. Estaba encorchado.
1: Ajá, ¿cómo se llama?
0: Big Papi.
1: Sí, pero su nombre no.
0: Big Papi.
1: Él fue para Venezuela y eso fue culpa de Chávez, que agarró el bate hasta y llegó. Después de eso fue que le descubrieron el bate encorchado. Sí.
3: Sam, o sea, que Chávez tuvo algo que...
0: David Ortiz.
1: No, que no es David Ortiz. No, vale. El que
3: Big
1: fue...
3: Papi es David Ortiz.
1: No, señora. Pero ya va.
3: David, güey.
1: Ay, pero...
0: te la aplicó.
1: Ya le digo el
3: nombre. Big Papi es David Ortiz.
0: David Ortiz, Hall of Famers.
3: Sammy Sosa,
1: que después se blanqueó.
3: Pero Big Papi es David Ortiz.
1: Es verdad. Que
0: la después, de Michael Jackson.
1: Sammy Sosa después se blanqueó, sí, él se blanqueó. Y hasta el pelo se le hizo, se veía como más raro.
0: Yo me acuerdo que se blanqueó.
1: Sí. Bueno, él también lo encontró con el bate
0: puyado. Que veía la Isla Malvinas.
3: Sí,
1: no, Falkland Island.
0: Isla Malvinas. Pues.
1: Falkland Island. Y solo un argentino para que te cachetee.
3: Eso para mí, yo sigo pensando que fue muy injusto con Pete Rose.
0: Porque
3: repito, su desempeño violó la norma, sí, listo. Pero su desempeño...
0: Pero jugó, siguió, o sea,
3: y sus números están allí. Entonces le metieron un veto de por vida. Y,
0: bueno, pero eso
3: según lo entendido, tenía todos los méritos para entrar al Salón de la Fama.
1: Alex, parece que Samuel Sosa se blanqueó, pero con productos de Temu. Que quedó más blanqueado, él sí quedó...
0: Quedó como veteado, así como...
1: Como que tenía vitiligo.
3: A ver qué dice Hipólito. Deben eliminar a Otani. ¿Cómo le sacan 16 millones de la cuenta? Y dice que no se dio cuenta que su traductor apostaba. Tremendo apostador.
0: Yo no sabía ese cuento.
1: De lo que se entera uno.
0: Estaba. Él es coreano o japonés. Mira, no uno se entera aquí en 5 a las 5.
1: Y el traductor
0: mañana,
1: apostaba.
0: Mañana tenemos a Otani en

0: Panamá Otani. En directo. Otani, ese.
1: No, eso era ya para
0: Tú dices que en estos días hicieron, ahora están muy de moda los animes. Hicieron, ahora están haciendo los juegos de béisbol en Estados Unidos y que de con temáticas de... Dije Naruto, la vez pasada con... Todas esas cosas de anime. Está bien, culpa. La gente que no gusta eso...
1: A mí no me gusta el anime.
0: Es diferente.
1: Yo me quedé en Candy Candy.
0: No, bueno, eso es anime. Eso es anime.
1: Pero hasta ahí llegué yo. Es más, Mazinger Z.
2: Eso no le decían cómicas antes, pues.
1: Anime.
0: Lo que pasa es que todo lo que salga de Japón.
2: Eso es una huevada de un tiempo para acá que le
1: No, todo lo que es de Japón es anime. Las cómicas son las que vienen de Hollywood.
0: Las cómicas es todo lo que es fuera de Japón. O caricaturas, pues.
1: Exacto. Pero
0: Hanna-Barbera y esa gente.
3: Hey, Arnold.
1: Arnold, esa pero anime son los son asiáticos, porque también hay anime coreano y hay anime chino.
0: No, el anime solo es de Japón, amigo.
1: ¿Estás seguro?
0: Sí, señora.
2: Dice, es incongruente que a Pete Rose lo vetaron de por vida por apuestas y hoy las casas de apuestas son patrocinadores de MLB. Sí, pero es que el caso es que yo debo entender, a ver si Polito nos ayuda también en eso, que a ellos les está prohibido. Es como que usted, bueno, es que es normal que se les prohíba al jugador
0: apostar.
2: O como que tú me digas que descubran a un árbitro apostando. Eso es un escándalo.
0: Ahora, él se apostaba, sí. Imagino que a él mismo y a ganar. Porque ganaba. O sea, tenía los números en positivo. Entonces.
2: Vaya usted a saber.
1: No sé.
2: Vaya usted a saber que eso es el riesgo que hay. Por eso fue sancionado.
1: Y el traductor de Otani apostaba a favor o en contra de Otani. Pregúntale a Hipólito. Para saber, digo.
0: ¿Cuál es el número, Hipólito? Llámanos.
3: 360-2036.
0: Llámanos, por favor. Estamos
1: si
0: en vivo.
1: ¿Tenía feo o no Otani? Digo.
3: Tenemos llamada. Buenas tardes. Hola.
4: Aló, ¿qué tal? ¿Cómo
3: Hola, señor Lemo.
0: Lemo.
4: Profe, yo todo ahí, todo el plato. Lo que pasa es que en la Grandes Ligas lo prohibió a partir de que se afiliaron a los más llamados Wilson de Chicago, los Medias Negras de Chicago, que apostaron, echaron para atrás, entonces a partir de ahí se estableció la figura del comisionado. Y entre otras cosas, pues se le prohibía a los peloteros apostar. Baby Ruth hacía parlay, eso que usted aconseja ahí.
0: Mira, buen dato.
4: Él lo reconoció.
2: Sí, pues, lo reconoció.
4: Entonces, lo que pasó con Otani que una había una investigación del FBI y se determinó que había unos booking porque en Los Ángeles es prohibido apostar. El FBI lo encontró ahí que había una apuesta, entonces al final de la historia encontraron que efectivamente el traductor tomaba plata y apostaba millones de dólares. A Baby Ruth antes de morir le preguntaron qué opinión tenía al respecto y entonces Baby Ruth irónicamente dijo, lo que pasa es que yo no tenía traductor. Pero sí realmente porque Otani le nadie estaba investigando a Otani, estaban investigando a un buqueador ilegal y evidentemente encontraron que alguien desde la banca en línea, yo me entero cuando me quitan $2 de un seguro de la banca en línea, 16 millones de dólares, entonces no se dio cuenta, eso está un poco entregado, pero bueno.
1: Es mucha plata, Lemo.
2: Pero Lemo, sí parece que es correcto que se le prohíba a los jugadores apostar, porque eso se presta para todo claro. Tipo de interpretación.
4: Sí, claramente, por eso es que entonces a Baby Ruth, yo estoy de acuerdo con usted, profe, a Baby Ruth debieron dejarlo, perdón, a Pete Rose debieron dejarle la marca de la mayor cantidad de imparables. Pues no tiene nada que, yo no creo que él haya estado apostando cada vez que metió un hito, un doble en la cuestión así. Pero bueno, es el ejemplo que la Grandes Ligas puso a partir, por ahí la película la pueden ver, que es el tema de los Medias Negras de Chicago, ¿no? Echaron para atrás en una serie mundial siendo favoritos.
2: Y se llamaban los Medias Negras, no son los Medias Negras.
1: No, eran Medias Blancas.
2: White Sox.
4: Le pusieron Medias Negras por los mismos, lo borraron.
0: Porque Darks, son Darks.
1: Gracias, Lemo.
0: Pero dice que es verdad lo que dice Alex Paredes por acá. Si a Pete Rose no lo hubiesen sancionado de por vida, hubiesen muchos más casos, así se aprende.
1: Todo el mundo apostara.
0: Sí, señor.
4: Sí, así que imagínese, ya sabes. Eso es lo que pasó y Otani, pues sigue. Usted sabe que Otani es el tipo que da la plata en Grandes Ligas.
0: Ahí, ahí.
2: Ahora, si yo soy presidente de Panamá Metro, yo sí puedo apostar Panamá Metro.
4: Aquí no hay esa prohibición.
2: ¡Qué esperanza!
1: Dios, profe, va a llegar el día por esa apuesta.
4: Han habido casos
2: de... Uf, yo conozco un caso. Yo conozco uno de mi época.
1: Aquí dice...
4: Ese caso yo también lo conozco, profe.
0: Ah, pero digan quién es el caso.
1: Pero ya suelte la sopa, oye.
0: Mentira, mentira. Yo sé que no. Oye, qué buenos datos leemos.
1: Aquí dicen que aquí en la LPF hubo casos de apuesta, que Gary Stempel lo denunció.
0: José Canseco con su libro, dice.
4: Efectivamente hubo acusaciones a mí.
1: Dice, José Canseco no es cubano.
0: José Canseco con su libro.
4: Apostaban los córner, es lo último. Apostaban córner, apostaban... qué cosa más... Es una cosa loca. Tiraban córner para parte de la del parlay.
1: Mira. Ahora, yo no entiendo eso, cómo es que se puede
2: hacer. Por eso digo que sería un escándalo enterarse que los árbitros apuestan, por ejemplo. Pues te podrás imaginar, sí. Si el árbitro apuesta,
0: claro,
2: que
0: él pueda mañar el juego. Ah,
2: por supuesto que
0: y,
2: sí.
0: Y a favor del que le vaya a apostar. A por favor o en contra.
1: Eso es como el disclaimer que hace cuando participas en una rifa, no participan empleados de Arca Media, por ejemplo.
0: Exacto.
1: Exactamente, así debería ser el disclaimer.
0: Ni familiares ni empleados.
1: Exacto, más o menos así.
0: Yo por eso aquí yo no participo nunca que me llaman para... participar.
1: Tú nunca llamas para participar.
2: Bueno, don Lemo Jiménez, muchas gracias por ayudarnos a entender esto.
1: Y en ya el boxeo nos pasan esas cosas. Todos los deportes están llenos de apuestas.
2: Lo que pasa es que tienes esos riesgos, ¿no? Por eso no es, primero no es ético.
1: Ni un poquito.
2: Pero segundo, ¿cuántas veces en el boxeo profesional no se ha puesto en duda si el boxeador, como es la expresión que usó Lemo, echó para atrás para producir un resultado diferente?
1: Dice
2: ¿cuántas Alex veces que... no han habido, se oye, porque que el jinete agarra y le
1: agarra las riendas
2: al animal para que el animal no desarrolle? Y así por el estilo, ¿no?
1: Aquí dice Alex Paredes que arrestaron a 25 árbitros en Turquía por estar apostando.
0: Mira tú.
1: Ay, hablando de jinetes, yo fui hace dos domingos para el Jockey Club y me divertí mucho apostando. Me gané en 5 carreras.
0: ¿Y cuánto ganaste?
1: Ah, $2 porque costaba 5. Y apostaba el favorito.
0: Chao.
2: $2 tú.
1: Bueno, profe,
0: y para pagar el cubetazo.
1: Oiga, yo fui a almorzar, que había un día de open tacos. Bueno, no estaban malos tacos, estaban sabrositos. Era un open de tacos y uno ve las carreras. Entonces estaba ahí, dije, papá, hay que apostar esto. Yo le dije a ChatGPT que me diera las carreras. Entonces empecé a ver, dije, y aposté por el puro favorito, por eso gané tampoco.
0: Eso es en el hipódromo, ¿no?
1: En el Jockey Club.
0: Yo voy a un lugar ahí que se llama Entre Espumas, que también está...
1: Este es el que además está recién
0: hecho. En el área nueva, esa
1: y tiene, de... Ajá, y en la parte... Y tiene un parquecito, y tiene sillitas, y está bien.
0: Sí, está chévere.
1: Bien bueno. Mi única... Sí. Ojo, mi única crítica, sí. Si me están escuchando, es que...
0: Ah, bueno. Espérate, ¿qué pasó?
1: Que no nos cree. Mi única crítica es que en el Jockey Club no se escucha la corneta y no sabes cuándo arranca la carrera.
0: Y que el profe piensa que son como la época de los carriles del hipódromo que se formaban ahí.
1: No,
0: la
1: profe, no.
0: Sonadera de carro. Estoy yeye, profe.
2: Pero, o sea, que ya la era que venían pescado y cerveza fría no existe.
1: No. Ahí pusieron estas dos cosas nuevas. Pero escuchen mi crítica. Por favor, hagan una réplica de la corneta para saber cuándo arranca la carrera. No se entera.
0: Están en el mute.
1: Sí,
0: silencio.
1: No, porque la escuchas en el hipódromo, pero aquí no hay. Y la otra es que...
0: Pero haz lo que hace mi abuelo cuando iba al estadio. Se llevaba su radio. Su radio, papá. Escuchaba el juego por la radio y lo veía en vivo.
1: Empezaba por buscar
0: el
1: radio. Profe, ya le mandé lo de la máquina de escribir, ¿lo vio?
2: Sí.
1: Vaya y búsquelo.
2: Tengo que ir a investigar.
0: Profe, dice que va para el flaco bala, ¿es verdad?
1: Sí, Alex, lo cobré en bitcoins.
2: ¿Al estadio? ¿Por qué?
0: No, me estoy preguntándole.
2: Porque ya yo voy a ser flaco. Yo voy a seguir a la tabla.
1: Apostarle a Panamá cuando vengan allá.
0: Oye, empieza el 3 de enero, empieza, ¿no, profe?
2: Creo.
0: 3 de enero, sí. Va para allá. El otro fin de semana, Festival de la Mejorana. Vamos para allá, vamos a tirar la señal en vivo de...
1: ¿Sí? Ah, sí. Ya estamos invitados, ya tenemos patrocinador y todo.
3: Ah, sí.
0: Nos vamos a quedar en el Hotel La Mejorana.
1: Oh, bueno, mira. ¿Cuándo es qué?
0: El otro fin.
3: O sea, número de días.
0: 20 y algo.
1: 25. 26, 27, no, ¿verdad?
2: Festival de la Mejorana.
1: Vámonos, pues.
2: De tantas vainas que yo fui en mi otra vida.
0: Hay una carreta de Arcamedia que vamos vamos a subir a Melisa en la carreta.
2: No, en algún momento sí voy a poner una carreta en las mil polleras.
3: Ahí sí estoy.
2: Ahí sí que.
0: La yesada.
1: Ya fuimos, pero por ahí,
3: profe. Pero dije carreta. En una carreta, ¿usted se imagina?
1: Melissa lanzando besos de la carreta, pero ¿usted se la imagina?
2: Todo lo que es la fartera. ¿Usted se la imagina? Ahí está de primera en la fila.
0: Yo sí me la imagino. Yo
1: no, eso es. Sí, lanzando besos de la carreta.
0: Yo sí me la imagino. Y la gente te grita, ¿eh? ¿Cómo es? ¡Vaquerita, vaquerita!
3: ¡Ay, así yo!
0: Eso es lo que a ella le gusta, profe.
1: Pero móntale en un caballo en la cabalgata de David. Consíguele un caballo. Cualquiera le presta
0: un caballo de trapichero le vamos a conseguir.
3: Ajá. Y yo voy a mandar a hacer esa vestimenta y mis botas.
0: Puro brillo.
1: ¿Grillo?
3: Brillo.
1: Sí. Ah, brillo. Le vamos a montar un grillo.
3: Allá se va con brillo.
0: Señor.
1: Brillo no, bling, bling.
0: Al profe le vamos a mandar a buscar un sombrero de Yellowstone.
2: Pero en base a lo que yo vi, tú no tienes material para eso.
1: ¿Material?
3: Disculpe.
2: No tienes material para eso.
3: ¿A qué se refiere con material?
0: Actitud.
2: No, actitud sí la tiene.
0: Ajo, viste, te dijo algo bonito. Te dijo algo bonito, le sacamos algo bonito.
3: Pero actitud ¿qué tiene? Me hace falta.
1: ¿Con qué se refiere a material? La
2: porque todas eran tetónicas.
1: Sí. Pero Melissa, te ponemos dos bonitos.
3: Plana.
1: A ver, bueno, sí, Melissa.
2: No, yo no le he dicho plana, yo no he dicho material.
1: Te inflamó una bombita de...
2: Todas las que yo vi... En la cabalgata todas eran tetónicas.
1: Pero en defensa de Melissa todas eran estas seguramente.
2: No, yo no he dicho ni lo
0: no hemos dicho si era o no era.
3: Ahora, yo no puedo ir a una cabalgata porque soy plana.
2: Yo no he dicho eso.
0: Tampoco digo eso.
1: Te ponemos relleno.
2: Él dijo eso.
1: Mira, te ponemos relleno.
3: ¿Será?
0: No, amiga.
1: Las bombitas de agua.
0: Después que usted muestre los hombros, usted va a volver loco a la gente.
1: Sí, oye.
3: ¿Ah?
1: ¿Después
3: que yo qué?
0: Nada, ya.
1: Los hombros que le gustan a John Panama 507.
2: Sí, señora. Brillante, así.
0: Sí. Te ponemos un spray ahí que te brille. Ya tenemos la producción, amiga.
1: ¿Qué estás esperando? Oye, pero venía la mejorana. ¿Cuándo es que nos vamos?
0: El 25 vamos a estar.
1: Ya hablaste con Palomino.
0: Carreta, vamos a ir en la cabeza del desfile para que abanderado el profesor.
1: La única vez que me montaba una carreta esa fue cuando fui a PC a Varela, hermanos, que nos montaron en la carreta.
0: Al Festival de la Caña de Azúcar.
1: Bueno. No, fui a visitar el ingenio.
2: Y cuando tenemos me montaste ahí en las tablas.
1: Se montó usted. Yo no dije yo en la carreta.
2: Tú me obligaste a montar.
1: Pero se montó usted.
2: Me obligaste a ir.
1: Yo.
2: Yo estaba mal de la columna, pero muy mal.
3: Ella fue la que lo empeoró.
2: Probablemente. Ahora que caigo en cuenta. No. Pero ya, como estaba tan mal, se condolieron de mí y me paramaron en una carreta. Porque no, mentira que iba a poder caminar y mucho menos bailar toda esa distancia.
1: Profe.
0: ¿Eso qué fue cuando tan te venes?
2: Una mil polleras, sí.
3: Bueno, nos tenemos que ir.
1: Hasta mañana.
0: Oye, eso.
1: Es lo que hace falta. Gracias, César.
0: No me gagué.
1: Esa es la gracia tuya del hipódromo.
0: Sale la estrellita de primera.
3: Una excelente tarde. Y empieza la cantera.
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4: Bueno, hasta ahora 7 minutos de la noche. ¿Qué tal? Bienvenidos, buenas noches. Gracias por acompañarnos. Jornada de miércoles. Miércoles aquí en Pulso 60 News. Vamos a tomar el pulso a esta jornada, a los que prácticamente está por las pocas horas que les falta por concluir, pero bueno, rápidamente, gracias por acompañarnos. César Salazar está en los controles, este amigo servidor Icar Reyes ante micrófono, y obviamente más adelante se suma Griselda Estrebero también a esta mesa de análisis, de comentarios y de entrevistas. Rápidamente le adelanto, bueno, sigue la tijera pasando la Comisión de Presupuesto. La Corte advierte que recorte al presupuesto afectaría en nuevos juzgados y proyectos de infraestructura. En su momento también lo advirtió el procurador Gómez Rudy, procurador de la Nación, sobre los recortes, que es lo que 38 menos, 38 millones, 38 punto algo, millones menos de lo solicitado.